0: ¿Sí? No me cuentes los dos.
1: ¿Te llama la atención cuando empiezan a reír?
0: Me da miedo, claro.
1: ¿Te da miedo?
0: Sí, a mí sí.
1: ¿Te da miedo?
2: Y sí, que te haya una loca así, que de la noche haya una sonrisa gigante, un poco perturbado.
0: Sí, pero encima es la cara que ponen.
2: Claro.
3: Sí. ¿Cómo es la cara que ponen?
0: La cara que ponen cuando sonríen no es la misma cuando sonreís normal.
3: Es okay. maléfica la,
0: sí,
3: la mirada.
0: Sí, es diabólica. Es diabólica. Y encima te aparecen. Me dio más miedo la 1, ¿sabes?
1: Sí.
2: Ay, no me digas. No. Eso que la 1 tiene un final de mierda.
0: Sí, es malísimo el final. Es media rara igual el final de la 2.
2: No lo voy a ver.
0: Pero mirala, no, está
1: buena,
0: piola.
1: Está buena, excepto el final. Está buena.
0: Las finales eran malísimos, ¿viste?
2: No, pero
0: mirala porque está buena.
2: Bueno, la voy a mirar. Antes bueno. Quiero ver Obsesión igual, pero...
0: Volviendo... La segunda es la de la chica rubia que es cantante.
1: Claro.
0: Ah, está.
2: Volviendo a la 1 y la 2.
1: ¿Sí?
2: No me cuentes la 2.
1: ¿Te llama la atención cuando empiezan a reír?
0: Me da miedo, claro.
1: ¿Te da miedo?
0: Sí, a mí sí.
1: ¿Te da miedo?
2: Y sí, que te haya una loca así, que de la noche haya una sonrisa gigante, un poco perturbado.
0: Sí, pero encima es la cara que ponen.
2: Claro.
3: Sí. ¿Cómo es la cara que ponen?
0: La cara que ponen cuando sonríen no es la misma cuando sonreís normal.
3: Es okay. maléfica la
0: sí,
3: mirada.
0: Sí,
2: es diabólica.

0: No. Eso que la 1 tiene un final de mierda.
1: Sí, es malísimo el final. Es media rara igual el final de la 2.
0: No lo voy a ver.
1: Pero mirala, no, está
2: buena,
1: piola.
2: Está buena, excepto el final. Está
1: buena. Las finales eran malísimos, ¿viste?
0: No, pero
1: está, mirala porque está buena.
0: Bueno, la voy a mirar. Antes quiero ver Obsesión igual, pero...
1: volviendo... La segunda es la de la chica rubia, que es cantante.
2: Claro.
1: Ah, está.
0: Volviendo a la 1, siento que tiene más screamers. Porque yo me acuerdo de haberla visto y haber pegado unos saltitos, tipo.
2: ¿Ah, sí?
0: Y a mí es como complicado asustarme a mí.
2: Sí, sí.
1: Igual no me gustó en la primera que había un gatito muerto.
0: Ah, lo anulé totalmente.
2: Sí, no.
1: Sí, no, yo no la dejé mirar cuando pasó eso, que muestran eso, y después la tuve que terminar de ver para poder ver la 2.
0: Claro.
1: Entonces, sí.
2: ¿Por qué preguntaba esto? Porque, bueno, una persona empezó a ver las caras así.
1: Ay, no.
2: O sea, ¿sonriendo? De la misma manera, sí, sonriendo.
1: ¿Pero vieron cuándo era que uno veía la sonrisa?
2: Sí, bueno, eso fue en una película, pero en este caso es en una persona real.
0: ¿Pero qué? Con todo respeto, ¿esquizofrenia o qué onda?
2: Una enfermedad.
1: Ay,
2: mira,
1: no.
2: Así empezó a ver los rostros.
0: ¿Pero qué? ¿Son duendes, boludo?
2: Bueno, es comenzó verdad. A ver rostros de manera demoníaca y cuando conoció el diagnóstico no lo podía creer. Víctor Yará se despertó una mañana en noviembre, esto fue de 2020, rápidamente descubrió algo que había cambiado su manera de ver el mundo. Imagínate despertarte y ver
1: una
2: sonrisa.
1: Cara. Ay, no, yo me muero.
2: Cuando miró a otras personas, sus caras ya no tenían el aspecto normal, sino que ojos y la boca parecían alargados, las orejas y la nariz se veían más grandes y los rasgos adquirían también una apariencia que describió como demoníaca. El hombre, oriundo allí de Estados Unidos, tenía 56 años cuando comenzaron estos síntomas. La experiencia resultó tan aterradora para él que durante un tiempo llegó a temer que estuviera atravesando un problema de salud mental. Estuve a punto de ser internado en una institución mental, fue lo que dijo. Sin embargo, existía un detalle muy llamativo para su entorno. Las distorsiones aparecían únicamente cuando observaba el rostro de una persona directamente. Si miraba a ese mismo individuo en una fotografía, en la pantalla de una computadora o en el teléfono, podía reconocer las facciones sin ninguna alteración.
1: ¿Y qué le pasó? ¿Qué alteración tenía en el cerebro?
2: Bueno, luego de muchos estudios, Víctor fue diagnosticado con una rara afección neurológica llamada la... es complicado, ¿eh?
1: Okay.
2: Prosopometamorfopsia. Se trata de
1: te
2: una...
1: Te deforma. Osopometamorfosia.
2: Bueno, volví a escucharlo después. Bueno, se trata de una alteración de la percepción visual en la que los rostros aparecen deformados. Aunque los ojos puedan funcionar correctamente y la persona sea consciente de que aquello que está viendo no corresponde con la realidad. Según el portal, la mayoría de los casos duran unos días o semanas, pero algunos pacientes perciben distorsiones en los rostros durante años.
1: ¡Ay, qué choto!
0: ¡Qué horrible!
1: Yo me
0: ¿Pero hasta deformás hasta tu mamá?
2: ¿Sí?
1: Pero imagínate esa cara, esos no están sonriendo. Imagínate si sonrieran. No, yo me muero.
0: Mira la china.
1: Yo les pego con algo en la cara.
0: Sí, no, es que juro. A mí verdaderamente aparte me pondría nerviosa que me estén mirando riéndose.
1: Sí.
0: Sonriendo, no. En realidad, no riéndose.
1: Pero encima es como que alarga las facciones, no sé qué es lo que hace.
3: La
1: igual eso es un estimativo de cómo ve el chabón.
2: Claro.
1: No es que no sabemos si exactamente lo ve así.
2: Y pero por lo que dijo, y yo calculo que hoy con la tecnología puede llegar a mostrar
1: a ver,
2: lo
1: así.
2: Que... Claro. Bueno, como el paciente no reportó ninguna distorsión al ver imágenes faciales en otro lugar que no sea solamente en el rostro, después de realizar esta comparativa, los científicos pudieron esbozar representaciones visuales de cómo experimentaba esta visualización. Algo muy difícil de conseguir con otros pacientes, a quienes se le deforma toda la realidad. Y una de las preocupaciones que los investigadores es que el desconocimiento de esta enfermedad pueda provocar diagnósticos equivocados. Esto también podría dar lugar a que las personas se le receten medicamentos que no necesitan y que podrían tener efectos secundarios graves. Así que es una enfermedad que todavía está ahí como viéndose.
0: Me intriga saber qué le habrán medicado, aparte de claramente algún ansiolítico para la ansiedad que te debe generar ver las caras así. Pero me intriga saber, para mí algo relacionado a la esquizofrenia, sinceramente.
1: Ni puede ser, sí.
2: Bueno, así pasaba esta noticia.
3: ¿Cómo era la afección?
2: si miran la película.

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0: Continuamos en Electroshock en Radio Patagonia 90.5. Vos podés sumarte a través del canal de YouTube de la radio y participar con nosotros, o también lo podés hacer a través de Electroshock Oficial, que es nuestra página de Instagram. Que seguimos sumando seguidores. Sí. Así que les agradecemos a todos los que se suman. Ya somos más de 5.200. El otro día estábamos llegando a los 5.000 y ahora ya pasamos eso y ya estamos pasando los 200 también, así que gracias a todos los que se suman con nosotros a través de esa vía también y que ven nuestras publicaciones. 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
1: sí,
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2: Hermoso. 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
0: 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Saludos a Joaquín y a todo el equipo que trabaja en aquel lugar.
1: Saludos.
0: Bueno, ahora sí, volvemos al stream y nos vamos a ir al juego de hoy.
1: Dale.
0: Un poquito más de...
1: ¡Sí,
0: un poquito
1: más de gana!
3: Bueno, dale.
1: Sí.
3: Bueno, dale.
1: Dale, dale.
4: Como se puede.
3: Sí.
1: Yupi.
4: Bueno, un poquitito la cabeza, loco.
0: Bueno, vamos a comenzar con el juego de hoy. ¿De qué se trata el juego de hoy? Es el mismo del de ayer. Si lo jugaste ayer, tiene que ver con canciones. Yo te voy a lanzar dos canciones y vos tenés que elegir entre una y otra. La que gana es la que tiene más visualizaciones en YouTube, su video oficial. Es simple el juego, fácil para escuchar música también. En cuanto a visualizaciones podés tener. El otro día no sé quién fue el que ganó. Ah, fue
3: el empate.
0: Bueno, vamos a comenzar el juego de hoy. Uh-huh. Y lo vamos a comenzar con este cantante. A ver si arranca.
1: A ver. Oh.

0: me hace caso. ¿Quién te crees que sos?
1: Claro.
2: Hasta que descodificó la letra y dijo...
0: Sí, sí.
1: Esa la bailaban, eso la va diciendo.
3: ¿Ustedes la bailaron esta?
1: Sí,
0: sí, por supuesto.
3: Porque tenía un pasito de costado, ¿era, no?
1: Sí, medio... una especie de perreíto.
3: Sí, era perreo.
1: Sí, una especie
0: no me acuerdo
1: de
0: eso.
1: Era como piqui, piqui, piqui, piqui, piqui.
0: Claro.
1: Demasiado piqui, piqui, piqui, piqui, piqui. Salgo por la izquierda, se va para la derecha. Así.
3: Eran los tren viejos, que ahora son los de TikTok, pero en ese
1: claro.
3: tiempo todavía no, creo que no había.
1: No, oh.
0: No, creo que no.
1: No, no, no.
0: Demasiado pico.
1: Yo creo que el primero que hubo que recuerdo yo de TikTok
3: sí.
1: era el de Jason Derulo.
0: ¿Cuál?
1: Look at the sexy body, look at na na na.
0: Que era medio así.
1: ¿Ese o no?
0: Sí, sí, sí, sí, sí.
1: ¿Viste? Yo sabía.
0: O el de pip, pip, no, ¿cómo
3: es?
0: El de pip, pip, pip.
3: Macarena.
0: Piri, piri, pip, pip, pip.
1: Ah. Ti, ti, ti. Tiri, tiri, tiri, tiri, tiri, tiri, tiri.
2: Bueno, porque le van cambiando la letra, viste, pipi, la otra titi.
0: Nosotras tareamos como se nos canta.
1: Claro, nosotras las que hacemos bailes de TikTok porque nos dan las rodillas, claro. hacemos lo que queremos, ¿ok?
0: El decorado.
3: Piki de Joey Montana va a competir con CNCO reggaetón lento.
1: Tema de mierda.
0: Sí, la
3: ¿no te gustó
0: sí.
3: nunca?
1: No, tema más.
0: Bailemos.
1: Qué mala onda cuando estabas en el en la noche y estabas escabiado y todo, no sé qué, ponían este tema, era como ¿cómo me la bajás?
0: Sí, es verdad, la arriba
1: así.
0: Ah, pues yo voy a ir por Piki, ¿sabes?
3: Yo también.
1: Sí, yo también
3: yo
1: me quedo con Piki. Aguante Piki.
2: Sí, pero que este te...
1: Claro, escucha, venía escuchando abusadora, abusadora, abusadora. Y de la nada, yo solo la miré, me gustó, me pe...
0: esto,
1: esto, esto.
0: Malísimo.
1: Muy malo.
0: Muy
3: malo. A mí me gustaba.
1: Y sí, y sí.
0: Muévete, muévete, muévete.

0: Hablemos.
1: Banco está más que el piqui piqui.
2: Mira.
1: Piqui piqui.
2: Ando.
1: Piqui Pikachu. Pica pica.
2: Bueno, vos podés dejarnos tu comentario a través del canal de YouTube o del WhatsApp y participás también o lo jugás con la persona que tengas al lado.
0: Claro.
2: Podés ir por cualquier lado o jugarnos a nosotros también.
0: Sí. Complicaciones. Sí.
3: Carlos, ¿qué votás?
1: No, Carlos, no ¿estás ahí?
3: No te veo, ¿eh?
1: Carlos.
0: Dale, Carlos, que vos siempre tirás la buena ahí.
1: Banco, banco, banco. Sí, tal cual. Piki.
0: Piki.
1: No te pongas tímida.
2: Bueno, vamos a los votos. Los tres votaron entonces Piki.
0: Bailemos.
2: Joy Montana, Piki, 1.404 millones de visualizaciones.
1: Ganamos.
2: Mientras que CNCO, reggaetón lento, 1.955 millones.
1: ¡Qué estafa!
0: No, una mentira.
1: ¡Qué estafa!
0: Una mentira.
3: Unos trolls ahí.
1: ¡Qué estafa! Los bots.
0: Sí,
1: hay bots en todos lados, no puede ser, no puede ser, todos los estafan con los bots.
3: No
1: todos.
3: Solamente en la comarca.
1: Dios mío, están en todos lados.
2: Pero Anto ganó y Emi también ganó, Emi votó por reggaetón lento, ¿eh?
0: Y porque lo buscaron en YouTube.
2: Claro,
1: ah, ellos pueden buscar ahí. Claro.
3: Tienen el tiempo, buscan.
1: Sí, sí.
0: Claro. Ellos eran re malos perdedores, ¿viste?
3: Después erran alguna para decir, ay no.
1: Claro, la verdad que van a ahí rapidito al GPT.
3: Claro, por eso.
1: Tipo, esta vuelta última tiene más visualizaciones.
3: Claro,
0: y listo, lo sacan seguro.
3: Sí, cualquiera. Sí.
1: No, qué vivas que son ustedes, ¿eh? Mirá qué pícaras que son.
0: Qué vivarachas.
1: Mirá qué pícaras que son.
2: Ojito candela.
0: ¿Qué?
2: Ojito candela.
0: Perdone, miren que yo
3: Anto, te dijo, ojito candela.
0: Mirá, Antonella, yo estoy esperando todavía un budín.
2: Aprendan a perder.
1: Oh,
2: aprendan a perder, dice Emi.
1: Ay, la más indicada. Mira que no sea cara dura. Que no sea.
0: Mirá que acá se pica, ¿eh?
1: Claro, señorita, usted cállese. Llámese el silencio.
2: Escuche mejor. Y disfrute.
0: Claro, escuchen.
1: Ahora cambiamos el tema. Si quiere que disfrute, cambiamos el tema.
2: Bueno, nos vamos a la otra canción.
3: Yo la escuché.
2: Temón. David Guetta, Titanium.
0: Uy, qué timón.
2: Con Sia. ¿Se acuerdan el 10? En la silla, Loli estaba igual.
0: Loli, yo estaba igual que vos, Rosema.
1: No cantaba nada, era todo. Na.
0: Por encima, hasta recién. No entendía qué estaba pasando.

0: Bueno, esta canción que les hace acordar a los que vivimos Relatos Salvajes,
1: sí, sí,
0: a su momento del...
2: Ay, Erika Riva, a mí me hace acordar a la fiesta.
3: A mí me hace acordar a las bajadas.
0: También.
2: Y yo, claro, saltando ahí arriba de un sillón.
3: No, ¿sabes qué? Tiene un temazo. 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
1: Hey, sigue modo Loli.
0: ¿El video se lo acuerdan?
2: Sí.
0: Sí.
2: El de, para, el de esta Titanic, canción.
0: Sí. El
3: no.
0: Chico que iba
2: en bici.
0: En bici.
2: En bici y lo corren policías o algo, claro, así.
1: Yo lo tengo tan asociado a Relatos Salvajes que hasta me olvidé el video. Sí.
2: No, no. Vos sabés que esto me trae recuerdos de yo saliendo con mi hermana y mi prima en un boliche.
1: De yo.
2: ¿De yo?
3: Exclamó la profe de lengua.
2: Bueno, bueno.
1: Es la hora.
2: Tarde.
1: Es la hora. Es la...
2: Déjeme en paz. Subías en un sillón saltando y nos sacaban del sillón. Ajá. Sí, porque claramente no se podía, sí, subir arriba del sillón del lugar, y nosotras ahí saltando. Esa locura se me viene a la cabeza con esta canción.
0: A mí me pasa lo mismo que Martín, se me viene enseguida la película y el viejito que
1: el
0: era DJ
1: haciendo cuando explota.
3: Sí, cuando se están matando. Está buenísimo.
1: Voy a ver si está en plataforma Relatos Salvajes, ¿no?
0: Debe estar, sí.
1: Voy a ver si...
0: Es una película para volver, sí, a ver la cantidad de veces que sea necesario.
3: Yo cuando la miro es la única que... Es como que no miro la película entera. Miro solamente el relato de Erika Rivas.
1: ¿Nada más?
3: Nada más.
1: ¿Los otros no te gustan?
3: Los otros me aburren.
2: ¿El qué?
3: De Relatos Salvajes. Todos los relatos como que...
2: A mí me gusta el que lo envenenan.
3: Ay, ese me da mucho asco.
1: El primero.
3: Igual que el del auto.
1: Segundo.
0: A mí el del auto me gusta.
1: El de Leo Araya.
2: Es gracioso, sí. Es gracioso, pero...
1: No, a mí el de Darín me gusta mucho. También.
0: El de Harina está ahí nomás.
3: A mí me embola ese.
0: Después otro que me gusta es el del padre con el hijo. Y el accidente.
2: Ay, ese es terrible.
3: No me acuerdo de ese.
0: El accidente.
1: Que el loco choca saliendo de joda.
2: Y quiere, el padre quiere tapar todo. Exacto. A toda costa.
1: Con el abogado, el fiscal.
3: No, no me acuerdo de ese.
1: Que le echan la culpa al jardinero, le hacen echar la culpa.
2: Claro, y va preso el jardinero.
1: Va preso, lo mandan al otro barrio porque
2: claro,
1: no,
2: claro,
3: no lo acuerdo.
2: Claro. Bueno, igual para mí, o sea, Relatos Salvajes, si bien algunas son graciosas, son terribles las historias.
1: Sí.
2: Porque si te pones a pensar seriamente.
1: Igual la del avión es buenísima, la de Grandinetti.
0: Pasternak.
1: Pasternak, alguien más conoce a qué haga.
3: Uy, ese está re bueno.
2: Es el principio.
1: Sí, con esa es la primera que empieza.
3: Claro,
2: claro.
3: Re capo Pasternak.
1: ¿Sí?
3: Un capo.
0: Bueno.
2: Y encima lo estrella contra los padres.
1: Además me mata cuando termina, viste, que va llegando el avión y el viejo se cura así como que no le va a hacer nada al avión, mente, le va a hacer mierda.
0: Titanium de David Guetta va a competir con On The Floor.
2: Oh, uy, On The Floor, boy, me parece.
0: J-Lo con Pitbull.
2: O sea, me gusta mucho Sia, pero... Este tuvo como mucho.
1: No, yo voy a ser fiel a Relatos Salvajes. Titania.
2: Bueno, yo voy a ir con el Flor.
3: Yo me quedo con este.
2: Con el Flor.
1: Con el Flor.
2: Yo me quedo con Flor.
1: Con Flor. Yo me quedo con Flor.
0: El video en este se baila todo, Jennifer López, creo.
3: Sí, está bueno.
2: ¿Cuándo Jennifer López no se baila todo?
0: Es verdad.
2: Ella se alejó, pero no sirvió de nada.
3: Pero la miraba como diciendo: apaga el botón, quiero toser.
1: Se escuchó, no, creo que está.
2: No sé qué se escuchó, pero.
0: No se escuchó, ¿eh?
2: No se escuchó.
0: No se escuchó. Pero la seña en ese caso es.
2: Flor largó un mal ahí.
1: Tijera.
3: No, no es así.
2: Mientras moría, viste, estaba con la seña.
0: Entendelo, viste, te hacía.
2: Claro.
3: Bueno, qué sé yo, era.
1: Pensaba que quiero fumar, ¿viste?
3: Que hacía el pucho, hermano.
1: Hacela, pero
2: no sabemos comunicarnos con CIE de señas acá en Electroshock, chicos.
3: No se escuchó nada, gracias, Emi.
1: Menos mal, pues.
2: Bueno, dame los resultados,
0: Bueno, Dave, entonces votaron...
2: Sia, J-Lo.
0: David Guetta y Sia, Titanium.
2: A ver.
0: 2.188 millones de visualizaciones. Mientras que Jennifer López y Pitbull, On The Floor, 2.908 millones de visualizaciones.
2: ¡Vamos! ¡Vamos, Flor!
0: El segundo había dicho Carlos también, mira.
2: Vamos, Carlos.
1: Pero poquito, yo pensaba que iba a ser mucho más la de ella, ¿eh?
2: La.
0: Ah, que vos pensabas.
2: ¿2.000 millones?
0: ¿Vos pensabas que ganaba ya ella o...?
1: Sí. Por eso dije, soy fila de relatos salvajes, nada más. No dije que...
2: Ah, pero jugar un juego, no seas fiel a algo.
1: Bueno. Claro,
2: o sea, si a mí me pone On The Floor con, no sé, fanático de Lali, es obvio que va a ganar On The Floor.
1: Bueno, sí. Pero yo pensaba que iba a ganar por mucho más On The Floor.
2: Pero jugá, loco, no estás jugando entonces.
3: Claro, ¿para qué jugamos entonces?
2: No, claro, Martín, claro. Andate, loco.
3: Sí, andate, retírate.
1: Hoy estás
3: retírate.
1: Con todo.
2: Sí.
1: Temón de la planadora.
2: Sí.
1: Sí.
2: Sí.
1: La planadora, justo.
3: Iba a pasar, en algún momento iba a pasar.
0: ¿Qué hay de eso? Divididos.
1: No sé. Divididos.
0: Par mil.
1: Sí.
2: No lo tenía.
3: No, no tengo yo tampoco ese tema.
1: Nunca no ser tan importante.
2: ¿Quién lo invitó, Martín?
1: De Vigueta.
3: Yo ni lo tengo este tema. No, este no lo tenía en mis 10 visualizaciones.
0: Es uno.
2: Ah, no es luz.

0: Me siento mal.
1: Narigón del siglo.
2: Sí, este es muy conocido.
3: Muy conocido.
1: Es del mismo disco que Spaghetti del Rock.
2: Sí, claro.
0: Totalmente irónico, porque yo tengo ese disco, tipo la versión física. Se ve que no me gustó y nunca más lo escuché.
2: Yo lo conozco por la parte que dice luz, luz, luz.
3: En la 100 suena casi todos los días en el atardecer.
0: Ay, del atardecer.
2: Te falta escuchar la 100 a la tarde.
0: Escuchando la 100.

0: Divididos par mil va a competir con otro clásico del rock nacional.
1: Uy, temazo. Este va a estar.
0: Justo que hoy hablamos de,
2: che, de
0: Marciano Cantero.
1: Yo me quedo con... ¿Sabían que el hijo va a tomar la batuta?
0: No. ¿De Enanitos Verdes?
1: Sí.
0: Ah, mira.
1: Sí. Ahora van a ser un, no sé, un Enanitos Maduro, no sé cómo se llamará, pero... Altos Maduros. Pero sí, va, el hijo de Mariano va a agarrar la batuta y van a... ¿Uno de los Nocheros?
2: Altos Verdes.
1: Ah, sí. Onda, los hijos de los Nocheros agarraron, bueno, lo mismo van a hacer con... Salió hoy la noticia.
2: Altos Verdes. Salió uno.
3: Igual yo voy a ir con el primero.
2: Parmidios.
3: Ajá.
1: No, sí, yo me quedo con este.
2: No, yo voy con la aplanadora.

0: Este es un tema que nunca me gustó mucho.
1: No, a mí tampoco.
2: Yo te amaré. A ver si me gusta este, la chiquita. No me gustaba el inicio, me daba miedo.
3: No sé si me encanta, pero...
1: O sea, si lo tengo que escuchar, lo escucho, pero no es de mi agrado. Claro. No es que, uy, qué ganas de escuchar este tema.
3: Claro. Sí, sí.
0: Bueno,
1: claro, sí.
0: ¿Votos entonces?
2: Los enanitos verdes.
3: La primera.
0: Parmil de Divididos. ¿También Parmil?
1: Sí, Parmil.
0: Bueno, Parmil de Divididos, 10 millones de visualizaciones. Mm. Enanitos verdes, el lamento boliviano, 2 millones de visualizaciones.
2: Mira. Nada.
3: Es no, muy. No. La otra también es
2: muy. ¿Qué pasó? ¿Qué
1: se te perdió?
2: Yo juré que había traído mi cargador acá.
3: No lo vi en ningún momento.
1: No,
3: yo,
1: Yo tampoco.
2: Ah, bueno. Se me tomó un poco.
1: 10 palos de
2: vista. Llegó al re poquito los dos.
0: Loco estoy, pero no borracho, dice Carlos. Le enanitos ganas, decía. Y también Emi votaba por la segunda.
2: Ah, borracho y loco.
0: Sí. Bueno, vamos a la otra canción. También canciones conocidas.
3: La detesto.
0: A mí tampoco me gustaba esta, pero fue muy escuchada.
3: ¿Cómo se llama esta? Bailando.
1: Bailando.
0: Bailando.
1: 2013,
0: gente de
1: 2014,
0: zona
1: por ahí, ¿no?
0: De Semer Bueno y Enrique Iglesias.
1: 2013 o 2014.
3: Yo prefiero La Gozadera.
0: 2014.
2: Uy, temazo. Ese es un temazo.
3: Ese es un

0: Subiendo y bajando. Bailando.
1: ¿Cómo pegó el martes?
0: Bailando.
1: Terrible cómo pegó el martes.
0: Sí,
1: qué, qué día que sí. Largo que fue. No para más, no termina más del martes. Hoy justo puse ese tema de Enrique en mi estado. Carlos, perdón.
2: Ganó ese tema, Carlos. Entonces, Carlos.
0: Lo
2: ¿no?
0: rebardeamos el tema.
1: Dios. Esta parte la detesto.
0: Ya ay, no sí. puedo más.
1: Y esta peor.
2: Estar contigo.
0: Estar contigo. Contigo.
2: Contigo.
1: No se te corría otra palabra que decir contigo.
2: Sí, me parece que no le gusta el tema.
3: Igual facturó de lo lindo.
2: Ah, realidad. No.
1: Olvídate.
2: No sabes cómo le molestaba que le demasiado bueno.
3: Bueno, vamos a la otra canción.
1: Tal.
3: Maluma.
1: Felices los cuatro.
0: Claro. Igual me la juego cuatro. Que esta tiene más
3: sí.
0: visualizaciones.
3: Sí, felices los cuatro.
0: No es tampoco la que más me gusta, pero.
3: Esta ay, es de Kili.
1: Me imagino a Kili bailando.
3: Sí, sí, yo. Soy a Kili. Es la canción.
0: Sí, sí, con los ojitos cerrados, haciendo con las manitas así. Estás haciendo.
3: ¿Cómo salió disfrutando en la Factory, eh?
1: ¿Viste cómo se ve Kili? El único que no tiene teléfono en toda la factoría es Kili.
3: Sí.
1: Y estaba bailando ahí en el fondo, tratando de ver ahí. Yo tampoco estaba.
3: Con la manito arriba.
1: No, pero el video de...
0: Ah, es lo único que se ve, sí.
1: Ese video.
0: Eso es cierto.
2: ¿De qué año es este? Más
0: no
2: o
0: me
2: menos.
0: Importa un carajo.
3: Creo que 2016, 2017, ahí te digo.
1: 2016. Cuando lo pasaban en Rioleto cuando yo trabajaba ahí.
0: Tampoco me gusta esta canción.
2: No, a mí tampoco.
1: No, a mí tampoco, es mi tierra podrida.
0: Pero yo voy por esta.
1: ¿No te pasa a vos, Gemi? A mí, por ejemplo, me pasa por haber trabajado en boliches durante muchos años. Que escuchás algunos temas como que decís, oh, ya basta. Pero vos que estás en la radio hace mucho, ¿no te pasa eso como que...?
3: Sí, igualmente no trato de repetir canciones, pero en la radio suelen sonar, si pones radios... Por ejemplo, la 100 o Vale, casi siempre te repiten las mismas canciones en los mismos horarios.
0: Claro, mira.
3: Entonces, dependiendo de la hora que vos escuches, generalmente vas a escuchar los mismos temas.
0: Bueno, pasa con los canales de música también de la televisión. Siempre los temas que van saliendo son los que te ponen casi un mes, te ponen los mismos temas.
1: Claro.
0: Cuando salen lanzamientos, te van renovando, pero si no, escuchás siempre lo mismo.
3: Sí.
1: Bueno, a mí me inflaba. Llegó un momento que trabajaba en la barra y sabía qué canción venía, entonces ya...
3: Es que en el verano generalmente también te ponen la misma canción constantemente.
0: Y sí.
3: Pasó con esta, pasó con Me Rehúso.
1: Uy, Me Rehúso, me tenía las
0: bueno, pero ves, lo que tiene bueno la Factory es que te van pasando música
1: sí,
0: de distintas.
1: Por Dios, gracias.
3: Columbia, distintos años. Columbia de Quevedo fue uno de los últimos. Sí. Lala de Mike Towers.
0: Claro.
1: Uy, la la la la la la.
3: De Maluma, Felices los Cuatro, me gusta la que tiene con versión salsa con Marc Anthony.
1: Ah, no, tampoco. Ya. Creo que tampoco.
3: Bueno, votos entonces.
1: Felices los Cuatro.
0: Felices los Cuatro.
2: Enrique.
3: Enrique Iglesias con December Bueno.
1: ¿Con qué?
2: ¿Qué?
3: December Bueno.
0: ¿Qué December
1: es?
3: December Bueno.
1: Felices los Cuatro.
3: Enrique Iglesias, December Bueno y Gente de Zona bailando 3.877 millones de visualizaciones.
0: No va a pasar el trapo.
3: Maluma, Felices los Cuatro, 1.988.
0: No.
3: De visualizaciones.
1: Ahora, ¿vos te das cuenta que esta música de mierda tiene un montón de visualizaciones y los granitos verdes y todas esas cosas tienen re poco? ¿Eh? Qué poca cultura, loco. No, qué tristeza.
2: Qué tristeza.
1: Y esta gente nos
2: un chorro
1: de... La de qué.
0: Pero
1: esta gente está en la casa rosada.
2: Ahí lo dijiste vos.
1: Sí, tomándote el pelo, hermano.
2: Ya sé, ahí lo dijiste vos.
1: Badum.
2: No me motive porque lo di vuelta.
3: Bueno, nos vamos a romántico.
0: Mira, Steve.
1: Habíamos levantado, Emi. Habíamos levantado.
3: Ah, ¿te gustaba Felices los Cuatro? Lo pongo de vuelta, ¿eh?
1: No, no, no. Había como una vibra.
0: Pero
1: más.
0: Pero esta es linda. Es
1: diferente. Sí, linda para cargar el cartucho.
0: Calor.
1: Oh, Dios.
0: No me acuerdo cómo sigue.
1: Te digo lo que siento. Me interrumpes si terminas la oración.
2: Mirá que hay tema lento para poner, loco, ¿eh?
1: Siempre tienes la razón.
3: ¿Nunca viste el video de Jessie Joy?
1: Tú.
3: Bueno, son bastante parecidos los videos de Jessie Joy.
0: Sí, es verdad.
1: Siempre hay un muerto.
2: Bueno, sí, con las necrológicas podría venir.

0: Re doloroso este tema.
1: Sí. Mires atrás. Lo has hecho ya. Y la verdad, me da igual.
0: Qué loco. Qué loco escuchar este tema, que capaz estás mal escuchando la radio y justo te ponen
1: te
0: este
1: pone
0: tema.
1: Te pone a llorar.
2: Y bueno, vos sos el culpable, monstruo.
0: Sí, pero yo no estoy sufriendo. No
1: mires atrás. Lo has hecho ya. Y la verdad, me da igual. Después que limpia. Claramente. Bueno, van a ver corazones rotos en el piso de Electroshock. ¡No! ¡Sos tonto vos! Le hice un corazón y lo rompió.
0: No. Ah, pero capaz estaba escuchando este tema.
1: ¡Pero lo rompió!
3: Había que tenerlo así cuidadito.
1: Mirá el corazón que le hice a cada uno y lo rompió este pavote. Sos un tarado. No, lo deformaste, tonto.
2: Bueno, ¿qué querés que haga?
1: No,
2: como el corazón de Camila, se rompió.
3: No, encima que lo hizo, que yo la vi que la está haciendo con un empeño.
0: ¿De quién? Espera, ¿de quién, Martín? ¿Eh? ¿De
2: no
0: quién?
2: De Camila, esto es mi carajo. ¿De qué carajo es?
0: Jessie Joy.
2: Bueno, ahí te das cuenta que no.
1: Ve que no tiene que estar acá, Martín.
2: No tengo ni idea, no sé, pero igual.
1: Ay, Dios.
2: Tampoco le iba a votar, así que. No sé cuál viene.
1: Camila, o sea, encima le mandó. Seguro viene Camila encima después.
2: ¿Ya viene Camila y votó Camila o no?
1: Sí. Son cantantes varones lo de Camila.
2: ¿Qué sé yo?
0: Sí, mirá el final.
1: Y la verdad, me da igual.
2: No.
1: Me da igual.
2: Qué bueno para terminar así el tema, ¿eh?
3: No, me quedo con esta.
2: ¿Qué es esto?
0: ¿Fuiste tú?
3: Sí. Ricardo Arjona.
2: Bueno, vamos con Richard.
1: Con Arjona.
2: Vamos con Richard.
3: Yo voy con esta, sí.
2: Yo voy con Richard.
3: Miércoles. Sí, dale.
2: Sí, dale.
3: Se ponían de acuerdo, ¿viste? ¿Por cuál vamos?
2: No, Richard.
1: Bueno, si perdemos todo.
2: Calculá que el otro no sabe ni quién era, así que.
1: Lo tuyo. Ay, ¿cómo no vas a saber quién es?
3: La melancolía. Lo mío fue aceptarlo todo porque te quería.
0: Canción muy de karaoke.
1: Sí.
3: Verte llegar fue luz. Verte partir un placer.
0: Fuiste tú.
1: Diga cómo la caga Arjona.
0: ¿Por qué?
1: Ay, sí.
0: ¿Por qué? ¿No te gusta?
1: Porque suena feo en esta canción. Ella suena muy dulce y él
3: sí,
0: no, a mí me gusta.
3: Parece que aparece fuerte. Agarraba la botella. Fuerte.
1: Está haciendo karaoke.
3: ¿Viste cuando te interrumpe el tío borracho el karaoke y te saca el micrófono?
1: Claro. Y es dulce.
3: ¡Mami, hola! ¡Mami, hola, Zulma!
1: ¡Mami!
3: Zulma va con Fuiste tú.
2: ¡Mami, va con
3: bien!
1: Fuiste tú.
0: La Zulma.
1: ¡Qué fácil! ¿Vos sabés que yo algunas veces busco a mi mamá en Instagram como mamá?
3: A mí me pasa que yo la he buscado en lugares que no puedo decir porque mamá es media anda en cosas raras, ¿viste? Oh. Entonces, mentira.
1: ¿Qué será la mamá de Flor?
3: Llorando pavada. Ah, porque vos no lo viste, claro.
1: El que...
3: Lo de Loli que contaba ayer el pago fácil.
2: Claro.
1: ¿Qué pasó en el pago fácil?
3: Loli se puso a mandar al frente a señoras infieles en pago fácil. Y toda la descripción era mi mamá. Claro. Básicamente.
0: Fuiste tú, que está grabado en varias versiones, también en vivo, en Circo Soledad y creo que en otro show más. Bueno, entonces, los fuiste tres por tú. Fuiste tú.
3: Sí.
0: Está muy ajustado esto.
2: Claro.
0: Jessie Joy corre 1.109 millones de visualizaciones.
3: Y este tiene 1.110.
0: No, tiene un poco más. Ricardo Arjona,
1: ¡vamos!
0: Fuiste tú.
1: Bien.
0: Gaby Moreno, 1.524 millones de visualizaciones.
1: ¡Vamos!
2: Bien, Richard.
3: Gracias, Richard. Gracias por robar el micrófono a tu sobrina. pero es mentira lo de mamá, gente.
2: Por la duda, claro. Menos así aclará por la duda.
3: Porque... ¡Me puso epa!
0: Bueno, nos vamos a la última canción que nos toca.
1: Sí.
2: ¿Cómo vamos?
0: Martín, 3 puntos.
1: Yo no sé, pero creo que voy ganando.
0: Cande, 3 puntos.
3: Yo voy perdiendo.
0: Y Flor, 2 puntos. O sea, están empatados ustedes dos. Ay, Flor tiene 1 menos.
3: Con esta canción me gané un
1: porro. ¡Qué bronca! Me va a empatar, boludo.
3: Esta es una canción de porro, ¿no, Bob Marley?
1: Igual tenés razón.
3: ¿Viste? Voy a caer
0: otra vez.
3: Sentadita así. No, escuché el tema y simulá, tipo.
1: ¿Ves? No me digas que no ves colores con esto.
3: Claro. Está buena. O una pepa.
0: África. ¿Ah? África.
1: Bueno, ahí ya un poquito mucho. Ahí ya.
3: Una seca. Está re bueno este tema, te re relaja este tema.
1: Te re relaja.
0: Hay un vivo en Ámsterdam que está muy bueno. Recomendado.
1: ¿Viste? Ámsterdam. ¿Cómo no va a estar este tema en Ámsterdam?
3: Obvio.
2: Churrarín.
3: Próximamente en Jamaica. Igual este África tiene un semejante tema.
0: ¿Quién?
3: Este África.
0: Este es Toto.
3: Por eso.
2: Bueno.
3: Tiene un tema
2: que se llama
3: África.
1: Bueno.
2: Sí, sí, tiene un tema que se llama África.
3: Gracias, Martín, porque nadie me entendió.
2: Sí, sí, sí.
1: Ahora lo busca y lo escucha vos.
2: Sí, no. Sí, tiene un tema que se llama África. Claro. Que es uno de los más conocidos.
3: Claro.
1: Yo la verdad que ni idea, así que.
2: Ajá.
0: El vivo que te digo es este, que suena casi.
1: ¿Es el mismo tema?
0: Sí.
3: Ah.
0: Pero es en vivo.
1: Claro. Suena igual.
0: Sí.
1: Es el mismo tema.
2: Claro.
0: Y pero no todos suenan igual en vivo.
1: Es verdad, ah, es verdad.
2: Tienen variaciones.
1: Los temas en vivo sufren modificaciones.
0: ¿Viste ese corte?
3: El batero.
0: Bueno, y la canción con la que va a competir.
1: A ver.
3: ¡No!
0: Survivor.
1: No, yo voto
2: Ojo
1: por
2: de
1: esta.
2: Tigre.
0: Eye of the Tiger.
2: Sí, papá, vos.
3: Yo me quedo con esta.
1: Sí, yo también.
3: Yo creo que incluso debe tener más visualizaciones de la cantidad de veces que se debe haber descargado.
2: Sí,
3: Después te fijas si Toto tiene un tema llamado. Así, va a ver.
2: Va a ver.
3: Tengo razón yo, mira que yo sé mucho de música yo sé mucho yo.
1: Y tirando piña ahí con él.
3: Espérate, te digo con esto de fondo, te estoy farmeando aura, loco.
1: Si vos ibas a la competencia, Flor, ganabas.
3: Seguro, no, sí. Es que yo tengo mucha aura, demasiada
1: aura. Mucha aura.
3: Iba a absorber el aura de todos los nenitos que ven ahí, pobrecitos.
1: Me parece que no está bueno eso igual, absorber el aura de los nenitos.
3: Me iba a devolver todo a casa llorando, todo culpa de Flor, no, da.
1: Los dejaste ganar.

0: No sé si han votado.
1: Sí, este.
2: ¿A Rocky?
1: A Rocky.
0: No, pero...
1: Carlos, el segundo puso. El único que se toma en serio este juego es Carlos. Es verdad, Carlos siempre está. Gracias, Carlos. Bueno, un pero... aplauso para Carlos.
0: Muy bien. Emi y Anto también están votando.
1: No, porque no participaron ahora. Es el único que empezó desde principio a fin el juego.
3: Pero siempre hace
1: Carlos. Y por eso, Carlos es un crack. Sos un crack, hijo. Sos un crack. Te felicito. ¡Ah! ¿Qué es eso? Sonríe.
3: Hermoso, me encantó.
1: ¿Por qué estás haciendo como si fuese peronista?
3: No, pobre,
1: sonríe estaba... versión Perón.
3: No, pero estaba en Japón.
1: Ah, es.
3: El saludo.
1: Anichiba.
3: Mira,
1: Carlos va con el segundo. Zulmita va con África. Emil se va con el segundo. África.
3: No, con todo.
1: Bien, bien ahí las chicas participando. Y Carlos va con Jijiji, que no está partiendo, no somos Jijiji.
0: Bueno, votos.
1: Segundo, como dijo Carlos.
0: ¿Ninguno cambia?
1: No,
0: o sea,
1: no,
0: esto
1: no,
0: va a seguir
1: no,
0: igual
1: no.
0: Como...
1: Y sí, y seguirá igual. Y seguirá igual.
0: Vos perdés, Flores, en el caso de que...
1: Yo no. Yo no me... Yo a mí de acá bueno, no me mueves.
0: Listo. Toto África. 1.286 millones de visualizaciones. Survivor, Eye of the Tiger, 1.220 millones de visualizaciones.
1: ¿Y qué,
2: ¿Cómo?
1: Ganó?
2: ¿Cómo? Para, ¿de vuelta repetime?
1: ¿1.800 y 1.200?
0: Toto, no. África,
1: sí.
0: 1.286 millones de visualizaciones.
1: 1.286.
0: Survivor, Eye of the Tiger, 1.220 millones de visualizaciones.
1: Perdimos. Gané, ¿viste? Sí. Yo dije el primero. Como te decía. No, yo dije que era el primero. Yo
2: pero ese era África, el de Toto, ¿no?
0: Sí. Sí, sí.
1: To the Tiger. Yo gané. Yo sabía.
2: Quedamos
1: yo sabía. No, igual tendríamos que haber empatado si
2: quedamos
1: no hubiera
2: empatado.
1: No, porque este valía por dos. Entonces yo también gané.
2: Ganamos todos.
0: Bueno, acá queda solamente el desempate entre Martín y Cande.
1: Sí.
3: Sí, lo va a ver de abajo el suelo.
0: Pueden llegar a empatar o puede llegar a ganar alguno acá en esta, dependiendo.
1: ¡Uy, temazo!
0: Sus elecciones. Y la elección del primer tema vienen con cantantes latinas.
1: Temas. ¿Es Shakira?
2: La Chucky, ¿no?
0: No.
1: Ah, qué boludos que somos.
2: Ah, Paulina Rubio, ¿no?
0: No,
1: no.
0: Thalía.
1: Thalía, sí.
0: Bien. Amar sin ser amada.
1: Amar sin ser amada.

0: por Dios, ¿hace cuánto no escuchaba esto? Qué sufrida la canción es de Thalía.
1: Sí. Y amar sin ser amada.
0: Claro.
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0: ¿Lo vieron Popstar ayer?
1: Ah.
0: Popstar.
1: Sí. Horrible, posta. Programa.
0: Y la que cantó la perla es una perla.
1: La hija de Pergolini estuvo ahí.
0: Sí, de puro chucu esa. Sí me quedó.
1: ¿Pero qué? ¿Cantó mal? No,
2: lo vi. No presté atención yo. Yo vi la repetición.
0: Ah.
2: Del stream en YouTube.
1: Bueno, ¿se acuerdan de este tema? Sí.
0: Sí, por supuesto.
1: Y con la canción con la que va a competir también es conocida y es otra cantante latina. Paulina Rubio.
3: Fue con Paulina Rubio.
1: Te quise tanto.
0: Te quise tanto. Esa. Sí. 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
1: esa misma, letra de Coti.
0: Bueno, voy con la Thalía.
3: Voy con la Thalía.
0: Voy con la Thalía. A mí me gustaba mucho otro tema de Paulina Rubio.
1: ¿Y una sola palabra?
0: Sí, esa.
3: A mí Thalía que me gusta Piel Morena.
1: Piel Morena.
3: Es un
1: más noventoso.
3: Claro.
2: Mira, Carlos va con Thalía, Zulma, Paulina Rubio.
3: Bien, Zulma.
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1: Qué sufría las dos canciones, ¿eh?
0: Sí, dos chicas muy sufridas.
2: Que nunca escuché lo que hablaban de mí.
1: Que para
2: Anto, Paulina, Emi, Thalía.
0: Está peleadísimo.
2: O sea que dos con Thalía, tres con Thalía y tres con Paulina van.
0: Claro.
2: Está rejugado.
0: Está peleadísimo.
2: Bueno, yo sí jugaría.
0: Elegiría a...
2: Elegiría. ¿A quién eligió mamá? A Paulina. A Paulina Rubio.
1: A Paulina Rubio.
2: Voy con mi mamá.
1: Bueno, Kanda eligió a Thalía.
0: Sí.
1: Martina, Paulina Rubio. Thalía, amar sin ser amada. 54 millones de visualizaciones.
3: Poco.
1: Paulina Rubio, te quise tanto, 44 millones de visualizaciones.
3: Pero igual. Bien,
1: ganaste, Kanda.
2: Ganaron los talienses.
3: No, pero igual me sorprende. Yo esperaba mucho más reproducciones de las dos.
1: Bueno, pero son canciones del 90-2000.
0: Claro.
3: Pero claro, vos escuchás ahí el...
1: Enrique Iglesias bailando.
3: No sé cuánto.
2: ¿Ves? Eso me parece una falta de respeto a la industria musical de estas mujeres tan importantes que tenemos justamente metidas en la industria musical.
0: ¿Cuántas veces dijo industria musical?
2: La industria musical son de plástico. Lali lo dijo, son de plástico.
0: ¿Escuchaste?
2: La queja va para vos. Para vos va la queja, que traes estas canciones que nada, que son temones. Pero después te habla otro tema que son una porquería y están
1: y bueno,
2: allá
1: vaya,
2: con mil millones.
1: Espera a mirar toda la noche Thalía.
2: Eso voy a hacer. Esta noche voy a poner el video de Thalía en loop. Así, que no pare, que no pare, que no pare.
0: Y va a ser una campaña, una campaña.
3: Thalía va a estar con esta, dale, Flor, dale.
2: Sí, sí, ¿sabes qué? Le voy a mandar un mensaje a Thalía para ver si podemos hacer algo para...
3: Una división de...
2: Sí, sí, sí, sí, sí. Porque me parece muy injusto. Esto tiene que tener 5 mil millones.
3: Bueno, necesita.
2: Sí, ¿cómo que no? Yo lo pongo para bañarme, para karaoke, para barrer, para pasar la mopa, para pasar la aspiradora, para todo pongo este tipo de música. Es como Luis Miguel.
0: Claro.
2: No me gusta este juego. Me decepciona este juego. Me voy decepcionado.
3: Pero con la gente.
0: Pero pará, gané.
2: Vamos, Ande, sí, muy contenta de tu triunfo, pero a costa de gente que no sabe la música.
3: Claro.
0: Lamento mucho por la gente inculta, mira.
2: Claro, loco, aprendan a escuchar música de buena onda.
0: De buen gusto.
2: Sí.
0: Ah, de buen gusto. De
2: buen gusto, claro.
1: Thalía,
2: qué mal gusto.
1: Vamos,
2: qué mal gusto. Estoy re indignada. Igual que el Gangnam Style. Perdió el Gangnam Style.
0: Opa, Gangnam Style. ¿Cómo es que perdió el Gangnam Style?
3: Ah,
2: contra...
3: Con Despacito.
2: Encima.
0: ¿Contra qué?
2: Encima, contra Despacito.
0: Nah.
2: ¿Sí? ¿Ves? ¿Ves? Indignate, dale, bienvenida. Bienvenida, por eso yo vengo cargando todo lo de ayer ya. Hoy exploté, hoy reventé y encima no tomé las pastillas.
1: Bueno, a mí me gusta Despacito, ¿eh?
2: Pero ¿por qué estás por acá? Pero andate Despacito y dale.
1: Y es que Luis Fonsi y
0: no, pero Luis Fonsi que se vaya al geriátrico.
1: Son latinos.
2: Mira, dice, hola, buenas noches, chicos, los escucho desde Pehuajó.
0: ¡Uy, Pehuajó!
2: Hola, Fabián.
3: Saluda a Manuelita.
0: A Manuelita.
2: Entró en el peor momento, Fabián.
0: Ya no estamos yendo.
2: Aguanta el Gangnam Style.
0: Eso. Y Manuelita.
2: Y Manuelita.
0: Yo tenía la película de Manuelita.
2: Ay, yo también. Yo sé cómo lloraba.
0: Me la regalaron los Reyes Magos, ¿sabes?
2: ¿El VHS?
0: Sí.
2: Ay, a mí también.
3: Ay, conexión.
2: Lloraba como yo.
1: Bueno, Manuelita, nosotros íbamos a verla al cine.
2: Sí, creo yo que era como cinco veces.
0: ¿Fueron al cine a ver Manuelita?
1: Sí. Primer grado, sí, creo que era.
0: A mí no me llevaron.
2: Yo era re chiquita, fui como cinco veces.
0: ¿Sabés que fui a ver al cine? Stuart.
2: Yo hoy exploté, hoy reventé y encima no tomé las pastillas.
1: Bueno, a mí me gusta Despacito, ¿eh?
2: Pero ¿por qué estás por acá? Pero andate Despacito y dale.
1: Y es que Luis Fonsi y
0: no, Daddy pero Luis Fonsi latinos, que se vaya al geriátrico.
1: Son latinos.
2: Mira, dice, hola, buenas noches, chicos, los escucho desde Pehuajó.
0: Uy, Pehuajó.
2: Hola, Fabián.
3: Saluda a Manuelita.
2: A Manuelita. Entró en el peor momento, Fabián.

0: Sosa, ¿cómo lloraba?
1: Me la regalaron los Reyes Magos, ¿sabes?
2: El VHS.
1: Sí.
2: Ay, a mí también.
3: Ay, conexión.
2: Lloraba como todos.
4: Bueno, Manuelita, nosotros íbamos a verla al cine.
2: Sí, creo yo que era como cinco veces.
1: ¿Fueron al cine a ver Manuelita?
4: Sí. Primer grado, sí, creo que era.
1: A mí no me llevaron.
2: Ya era re chiquita, fue como cinco veces.
1: ¿Sabés que fui a ver al cine? El ratón, sí, que lo adoptaba. Muy extraña esta película. No fue nadie al cine. Te juro, estaba vacía. Era mi madrina, mi hermana y yo viendo la película de Stuart Lee.
3: Qué lindo. Toda la sala para vos.
2: Ah, sí, encima, Argentina.
1: En Neuquén. Las salas son grandes.
2: Manuelita.
1: Posta.
2: Manuelita. ¿Dónde? Qué pesado que es Kili, por Dios. ¿Dónde puedo creer? Kili concito laburo.
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2: Bueno, y con esto nos
1: creo que
2: vimos
1: así la canción.
4: ¿Qué dice? ¿Qué dice Kili?
2: Kili dice: Emilio, ¿cómo puedo hacer para publicitar y que mi negocio me dé tanta guita como para irme a Punta del Este en verano?
4: Bueno, si querés publicitar con nosotros, tenés el 2920-603490. 2920-603490.
2: Sí.
4: Vas a poder dar a conocer tu comercio, tu negocio, tu emprendimiento, tu servicio.
2: Sí.
4: A través de nuestro programa. Hay muchos que han crecido con nosotros también desde nuestros inicios.
2: A partir de nosotros.
4: O con nosotros.
3: Con nosotros.
4: Sí. Con nosotros. Así que les agradecemos a todos los que nos acompañan día a día. Y si te querés sumar, tenemos promociones especiales hasta noviembre, que es el mes que vamos a estar, como siempre lo hacemos en cada temporada. Bueno, ahora sí. Estamos llegando.
2: Digo, la espanza que me hace un ruido.
1: Bueno. Porque se iban con Manuelita.
2: Sí. Con esto nos despedimos.
4: Flor.
2: Saludo a la gente que estuvo en la 90.5. Saludo a la gente que estuvo en YouTube. Más específicamente a la gente de los comentarios, más específicamente a la gente que puso me gusta. Buenas noches y hasta mañana.
4: Eso. Cande.
2: Yo.
3: Estoy en slow motion.
2: A mí, mira, ya a esta hora como que no me importa nada. No quiero entender nada. Yo solamente tengo hambre y me da un poco de risa todo, pero quería decirle a la gente del chat que muchas gracias por la buena onda. Le mandamos un saludito acá a Fabián, que puso gracias por la buena onda. Así que le mandamos un saludito. Y nada, que tengan una buena semana y nos vemos el viernes.
4: Martín.
3: Muy bien. Bueno, saludos a todos de YouTube en la 90.5. Bueno, nos vemos el viernes. Publicis.
4: Llegamos al final del programa de hoy. Nos vamos a volver a reencontrar mañana desde las 20 horas. Mañana quizás tengamos a Ufanasio también, así que va a ser un lindo encuentro a través de Radio Patagonia 90.5. Compartir cada tarde-noche con ustedes. Gracias a los que estuvieron a través del chat compartiendo con nosotros o a través de 90.5 del dial. En el día de hoy, el señor Martín Lastra, la señorita Cande Torino, la señorita Flor Roumek. Mi nombre es Emilio Calfue, que esto ha sido por hoy. Esto ha sido Electroshock. Chau.
3: Chau.

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escuchando Románticos aquí en la 100. Belinda Carlisle, Live and Like Dawn. Y hay canciones que no envejecen, pasan los años y siguen teniendo ese poder de llevarnos exactamente a un mismo lugar. Suenan en el lado romántico de la 100. Horas y 34 minutos con 13 grados 2 de temperatura. El cielo se encuentra algo nublado.

recién suenan toda la noche, esas canciones que son parte de tu vida. Cyndi Lauper, True Colors.

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0: Hasta la medianoche suenan aquí en la 100 todas esas canciones que viven en tu recuerdo. Fito Páez, Llueve sobre mojado. Una gran canción para meternos en la recta final de este día martes. 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

Estás escuchando Románticos en la 100. In Excess, By My Side. Y hay momentos en los que no se necesitan grandes palabras, solamente saber que alguien va a quedarse a nuestro lado, que está ahí, incluso cuando todo se vuelve difícil. In Excess le puso música a esta necesidad, compañía y cercanía. En una gran balada de los 90, sonaba cuando pasaron 19 minutos de las 23 horas. Ahora la música con Bee Gees, How Deep Is Your Love?

Estás escuchando el lado romántico de Nacien. Rod Stewart y Jeff Beck. People Get Ready. Una versión profundamente espiritual de un clásico del soul y el gospel que ambos artistas grabaron en 1985. Sonaba aquí en Románticos. Martes, 23 horas y 33 minutos, 13 grados es la temperatura, el cielo se encuentra parcialmente nublado.

noche de la 100 te acompañamos con canciones que quedan para siempre. Tasmin Achar, Sleeping Satellite. Gran clásico que suena a las 23 horas y 51 minutos aquí en Románticos. 13 grados es la temperatura en la ciudad de Buenos Aires. Para mañana miércoles, mitad de semana, tendremos una temperatura agradable con mínima 10 y máxima 19 grados. Cielo parcialmente nublado. Así va a estar el tiempo.

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Qué canciones, ¿no? Bueno, seguro que algunas te llevan a un momento especial en tu vida. Nosotros nos quedamos juntos, hasta las 2. Esto es La Hora de los Lentos, en La 100.

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una canción mejor que otra. Así musicalizamos el arranque de un nuevo día en la 100. La hora de los lentos sigue con mucha más música.

Mientras la ciudad duerme, nosotros seguimos aquí, reviviendo buenos momentos en cada canción. Cerrá los ojos, deja que la música te envuelva y disfruta de esta noche llena de clásicos en la hora de los lentos en la sierra.

Sin dudas, estas son canciones que le quedan muy bien a la noche, ¿no? Y ahora quiero compartirte un pensamiento que para mí viene muy bien para este momento del día. El optimismo es la fe que conduce al logro. ¿Cómo te sentís? Nos quedamos con vos hasta las 2, en la hora de los lentos en la 100.

Estás escuchando La Hora de los Lentos, con canciones que te conectan con esta noche especial donde los recuerdos se vuelven más intensos. Relájate y deja que la música hable por vos. Hasta las 2. Estamos juntos en la 100.

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0: Y con este gran clásico, así llegamos al final de esta noche, aquí en La Hora de los Lentos. Gracias por elegirnos y por compartir estas horas con nosotros. Ariel Dota estuvo en la coordinación, Emanuel Garbacho a cargo de la musicalización, Diego Pozo en la dirección general de la radio. Soy Walter Sterzer, se quedan junto a Tomás Galván para hacer juntos la trasnoche en la 100. Nos reencontramos mañana a partir de la 0. Chau.
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Miley Cyrus haciendo End of the World. 2:03 en todo el país y empezamos una nueva madrugada en la 100. Bienvenidos a este miércoles 26 de agosto, mitad de semana. Llegamos a la mitad de semana y llegamos, claro, con grandes, grandes canciones. Estamos con Ariel Dota coordinando todo, con Gastón Fleischmann y Sofía Kisielnik en musicalización, Diego Pozo en la dirección general de la radio. Mi nombre es Tomás Galván y vamos a estar juntos hasta las 5 de la mañana, acompañándote con grandes artistas elegidos especialmente para este momento del día, especialmente para vos. Ahora con The Cars haciendo Drive. Bienvenido a una nueva madrugada en la Sierra.

Alejandro Sanz y Camila Cabello con Mi Persona Favorita. 2 de la mañana, 14 minutos en todo el país. 12 grados 6 la temperatura en la ciudad de Buenos Aires. El cielo mayormente nublado. La humedad del 71%. Escuchate esto. Para este miércoles 26 de agosto, la máxima en Buenos Aires es de 19 grados. La primavera está tocando la puerta. Dice, permiso, ¿puedo pasar? Llego para los mates de la tarde, ¿está bien? Sí, por favor, pasá. No sabes hace cuánto que te estamos esperando. Mínima de 10 grados para este miércoles en la ciudad de Buenos Aires. Cielo parcialmente nublado. No se esperan lluvias. Se espera un día increíble que lo empezamos de la mejor manera. Con grandes canciones, con Fito Páez y Dos en la ciudad. No sé.

Ice House con Electric Blue. 2 de la mañana, 29 minutos en todo el país. 12 grados 6 la temperatura en la ciudad de Buenos Aires. Estás estudiando, estás trabajando, estás desvelado. Estás bien acompañado de grandes canciones en la 100. Ahora con No Te Va a Gustar, haciendo En Llamas.

Sí, el hombre que necesito es lo que dice Olivia Tien en Men I Need. 2 de la mañana, 39 minutos en todo el país. 12 grados 6 la temperatura en la ciudad de Buenos Aires. Viste que ya estos 12 grados 6 a las 2 y media de la mañana pasaditas tienen otro color, otro tinte. Un olorcito que la tarde la vamos a pasar tan bien. Nosotros mientras tanto ahora seguimos disfrutando de grandes canciones y seguimos con Aha y Hunting High and Low. 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
1: 9 minutos nos separan de las 3 de la mañana en todo el país. Ricky Martin, Disparo al Corazón, con 12 grados 6 de temperatura en la ciudad de Buenos Aires. Seguimos juntos en la 100, en la radio que te acompaña todo el día. Ahora en la madrugada, pero en un rato, a las 5 y media de la mañana, llega Santiago del Moro y todo su equipo para hacer el Club del Moro. Después, a eso de las 10 de la mañana, Guido y Lagunda te esperan en No Está Todo Dicho. Empezás la tarde a eso de las 2, haciendo Sarasa, con Mariano Pelufo y Julieta Prandi. Y a las 5 de la tarde, volvés a casa con Lape y Atardecer de un Día Agitado. Todo esto, claro, para terminar el día de la mejor manera, con grandísimas canciones que marcan el comienzo de la noche en Los Románticos, en la 100, en la radio que está a las 24 horas con vos, en la radio número 1 de Argentina. Perfilamos el cierre de la primera hora esta trasnoche de la mano de Virus e Imágenes Paganas.

Ella es Billie Eilish y es la encargada de empezar una nueva hora juntos en la madrugada de las 100. 3 minutos se pasaron de las 3 de la mañana. Escuchamos Birds of a Feather en las primeras horas de este miércoles, que pasan de a poquito, pasan lento, pero como decimos siempre acá, pasan muy bien acompañadas. Acompañadas de grandes artistas, acompañadas de grandes canciones. ¿Quiénes son los que nos van a estar haciendo compañía en la próxima hora? Tenemos a Juba Stank, Diego Torres, Los Cafres, Queen, In Excess, The Strokes, entre tantísimos otros más para seguir juntos en la madrugada de la 100. Ahora Whitesnake, Is This Love, en la 100, la radio que está donde vos estás.

3 de la mañana, 15 minutos en todo el país. Es Diego Torres con Para Sentirme Libre. Cuando tenemos 12 grados 4 de temperatura en la ciudad de Buenos Aires, el cielo mayormente nublado, la humedad del 71%. Este miércoles tenemos unas condiciones bárbaras. Según el Servicio Meteorológico Nacional, máxima de 19, mínima de 10, cielo parcialmente nublado, no hay probabilidad de lluvias en la capital federal. Mañana jueves con máxima de 18 y sí, probabilidad de lluvias, algunas tormentas aisladas por la madrugada, probabilidad de tormentas por la mañana y de chaparrones por la tarde. El viernes vamos a ir empezando el fin de semana juntos con un cielo algo nublado, una máxima de 17 grados, mínima de 10, nula probabilidad de lluvia para empezar el fin de... Pero tranquilo, paso a paso, estamos a mitad de semana, estamos con grandes canciones para acompañarte. Ahora con los Cafres en vivo por sus 25 años haciendo Casi que me pierdo en la 100, la radio número

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En la voz de Michael Hutchins. Es In Excess haciendo Beautiful Girl. 3 de la mañana, 28 minutos en todo el país. Seguimos juntos en la madrugada de la 100. Con 12 grados 4 de temperatura en la ciudad de Buenos Aires y muchas, pero muchas canciones para acompañarte en el inicio de este miércoles juntos en la radio que está donde vos estás. Ahora Julián Casablancas y compañía son los Strokes y Going Shopping.

0: Sabana con labios compartidos, 3 de la mañana, 45 minutos en todo el país. Con 12 grados 4 de temperatura en la ciudad de Buenos Aires. Llegamos al momento de la madrugada que a nosotros nos gusta llamar el momento relleno, el momento recarga. ¿Relleno de qué? ¿Recarga de qué? Suponiendo que estás tomando unos mates, que estás tomando un café con leche, que estás con un té, ¿por qué no? Este es el momento de recargar el termo, de volver a llenar esa taza con más café con leche, de volver a poner la pava en el fuego y seguir con esos mates. Que mientras vos te sumás al momento recarga, nosotros te seguimos acompañando con mucha, pero mucha música. Ahora en la madrugada de la 100, Gustavo Cordera haciendo El Italiano.
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Jesse Joy se encargan de empezar la última hora en esta madrugada en la 100. Cuando 3 minutos se pasan de las 4 de la mañana en todo el país, escuchamos Dueles acompañándote en las primeras horas del día con canciones que no te pueden faltar. Y a nosotros nos quedan 60 minutos por delante. 60 minutos que nos esperan con grandes artistas como lo son Justin Timberlake, The Beach Boys, Olivia Wilde, Los Caballeros de la Quema, Sabrina Carpenter, entre tantísimos otros más, para empezar este miércoles 26 de agosto del 2026 con la mejor vibra, con las mejores energías, con las mejores canciones. En la madrugada de la 100 llega el grandísimo Gustavo Cerati. De lo más impecable que tiene su discografía en solitario, escuchamos Puente en la 100, la radio que está donde vos estás.

para este miércoles que están increíbles, porque nos espera una máxima de 19 grados, una mínima de 10, un cielo parcialmente nublado, no se esperan lluvias para este miércoles en la capital federal, así que no tenemos ningún tipo de impedimentos para disfrutar de grandes canciones, pensando, por supuesto, como siempre, que va a ser un grandísimo, grandísimo día, juntos ahora mismo con Olivia Wilde y Coti Sorokin en la 100, haciendo Tus Errores.

Get Your Bag, The Beach Boys, 14 minutos después de las 4 de la mañana en todo el país. Con 11 grados 4 de temperatura en la ciudad de Buenos Aires, el cielo mayormente nublado ahora mismo. Tenemos una humedad del 77% y unas condiciones.

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Sabrina Carpenter con Please, Please, Please. Cuando juntos en esta madrugada de miércoles estamos a punto de adentrarnos en la última media hora de la madrugada, con 11 grados 4 de temperatura en la capital federal. Tan solo 27 minutos pasaron de las 4 de la mañana y nosotros seguimos juntos. ¿Vos cómo estás? ¿Cómo te está encontrando esta madrugada? Estudiando, trabajando, de guardia, en ruta, ¿por qué no manejando? Simplemente de velado. Estés donde estés haciendo lo que estés haciendo, estamos juntos unidos por grandes canciones. Él es Phil Collins, I Wish It Would Rain Down.

4 de la mañana, 40 minutos en todo el país. Juanes haciendo en vivo Para Tu Amor con 11 grados 4 de temperatura en la capital federal. Nosotros seguimos juntos en la 100, en la radio que te acompaña todo el día. En un rato, a las 5 y media de la mañana, llega Santiago del Moro y todo su equipo para hacer el Club del Moro. Después, a eso de las 10 de la mañana, Guido y Lagunda te esperan en No Está Todo Dicho. Empezás la tarde a eso de las 2 haciendo Sarasa con Mariano Perufo y Julieta Prandi. Y a las 5 de la tarde volvés a tu casa con Lape y Atardecer de un Día Agitado, para terminar el día de la mejor manera posible con grandísimas canciones que marcan el comienzo de la noche en Los Románticos, en la 100, en la radio que está a las 24 horas con vos, en la radio número 1 de Argentina. En la recta final de esta madrugada de miércoles seguimos juntos con grandes canciones elegidas para este momento tan especial del día, pero principalmente elegidas especialmente para vos. Ahora con Francia 98 y Jorge Serrano haciendo Cuando Habla el Corazón, en la 100, en la radio que está donde vos estás.

Grandísimas canciones, amigos, para empezar oficialmente un nuevo día juntos. En este miércoles 26 de agosto del 2026, damos ya por finalizado esta trasnoche, esta madrugada en la 100. Te quedas en la 100, por supuesto, con Cris Riquelme y lo mejor del Club del Moro para sacarte las primeras sonrisas de un nuevo día que, como dijimos, está oficialmente comenzado de grandes canciones. Muchísimas, pero muchísimas gracias por dejarme recorrer la noche. Siempre es un placer estar de este lado. Mi nombre es Tomás Galván y es un placer acompañarte. Te quedas entonces con los mejores momentos de La Planadora del Aire. ¡Chau!

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0: Llegamos al ombligo de la semana, miércoles 26 de agosto. Nos encontramos en la 100 para compartir lo mejor del Club del Moro. Tempranito, 7 minutos pasan de las 5 de la mañana. De una mañana, ¿sabes qué? No hace frío hoy. No hace frío, la verdad que no. 11 grados 2 la temperatura. Obviamente no vas a salir en remera a la calle, pero a lo que veníamos acostumbrados, 11 grados 2, y saber que hoy la máxima es de 19, podés salir en remera a la calle. No, todavía es muy temprano. Soy Cristian Riquelme, empezamos este repaso por lo mejor del Club del Moro con esos grandes momentos que nos regala la topadora del aire. Y también haciendo la cuenta regresiva, porque a partir del próximo lunes el Club del Moro empieza a las 5 de la mañana. Antes, Santiago y todo el equipo para acompañarte en la radio más escuchada de la Argentina. Como siempre, nosotros vamos a estar intercambiando momentos, claro, y es lo que ya mismo empezamos a hacer desde ahora, tempranito, a través de nuestro WhatsApp del 11-3700-0100. Algo que nos encanta hacer, ir charlando los madrugadores, los que nos encontramos bien temprano a esta hora, los que nos conectamos con la radio, viajando, arriba del tren, en el colectivo, los que están laburando, mirando el reloj, o esperando que les diga que pasaron 8 minutos de las 5 para saber que les queda poco ya para hacer el cambio de turno, volver a casa y poder descansar un rato. Bueno, a través del 11-3700-0100, hoy le damos nuevamente el espacio a esos que siempre escuchan, pero que nunca enviaron su mensaje, o por lo menos su mensaje nunca salió al aire. 11-3700-0100. Me decís, hola Cris, soy tal de tal lado y es la primera vez que me comunico, así que es el espacio para vos hoy. 11-3700-0100, aquellos que nunca hayan salido al aire con su mensaje, vamos a estar compartiendo sus momentos, porque también son esos madrugadores que nos acompañan, que quizás no pueden, que se les complica, que les da un poco de vergüenza. Hoy es el día para romper con eso y saber que estás ahí. Vos también, por supuesto. Desde cualquier lugar de la Argentina, 11-3700-0100, que nos escuchás en más de 100 frecuencias, o desde cualquier lugar del mundo, claro, que nos escuchás a través de la 100.com.ar. Y ahora todo dispuesto para darle inicio a este repaso por los grandes momentos que nos deja la topadora del aire. Así empezamos, bienvenidos. Buen día.
1: Salió desde Ushuaia a los 24 años.
2: Sí.
1: Caminó casi 31.000 kilómetros y llegó a Alaska tras 2.426 días. Jorge atravesó 14 países de América y quedó registrado en el récord Guinness. ¿Cuántos son 2.426?
2: Casi 10.
0: Que quizás no pueden, que se les complica, que les da un poco de vergüenza. Hoy es el día para romper con eso y saber que estás ahí vos también, por supuesto. Desde cualquier lugar de la Argentina, 11-3700-0100, que nos escuchás en más de 100 frecuencias, o desde cualquier lugar del mundo, claro, que nos escuchás a través de la 100.com.ar. Y ahora todo.

0: Bienvenidos.
1: Buen día.
2: Salió desde Ushuaia a los 24 años.
3: Sí.
2: Caminó casi 31 mil kilómetros y llegó a Alaska tras 2.426 días. Jorge atravesó 14 países de América y quedó registrado en el récord Guinness. ¿Cuántos son 2.426
3: días? Casi 10 años, ¿no? 8, 9 años. 8.
4: ¿Cuántos días?
2: A ver.
3: 3.426,
2: dijiste. No, 2.000.
3: Ah, 2.000.
2: ¿2.000? Sí. 426,
4: dijo.
3: Pensé que
4: 3.000. 2.426,
2: dividido
3: 365. No, 6.
4: Son 6 años y medio.
3: Montón.
2: Bueno.
3: Bueno, pero fue caminando.
2: Más de 6 años y medio de marcha. Sí, obviamente. Ah, no, fue en auto. Ah, ¿cuál es la nota?
3: Fue en avión.
1: Sí. Igual en auto es un montón, te digo, de Ushuaia hasta Alaska. Sí.
2: Pero caminando, lo más loco de esto es que esto fue en el 77. Fue una travesía conocida como la travesía de George Mason, el 26 de enero de 1977, y caminó hasta el 18 de septiembre de 1983.
3: O sea, solamente caminando. Bueno,
2: solamente caminó.
3: Habrá hecho los pasos que obviamente, no sé, en barco, todo eso, los ríos.
2: El tipo este fue marino mercante, era inglés, sí. Él, y un día dijo, voy a dejar todo porque quiero unir punta a punta de Ushuaia hasta Alaska, es
3: qué
2: decir,
3: bien.
2: Caminar, cruzar toda América y bueno, dije, voy a empezar a caminar.
3: Me encanta.
2: Y estuvo 6 años y medio caminando, caminando y caminando.
3: A mí me parece extraordinario que alguien decida de su vida
5: salir a caminar.
3: Sí, salir un poquito de
2: este
3: todo.
2: Este fue el primer caso que se conoce de alguien que hizo algo similar, ¿viste? Que ahora hay mucha gente que
3: sí, ahora
4: sale a caminar, que sale en
3: el médico le dijo, salí a caminar y se lo
2: camine
3: tomó
2: por
3: a pecho.
2: Su salud, le dijo.
3: Dijo, caminante no hay caminos.
2: Camine chiquita.
3: Camine.
2: ¿Qué le dijo Manes?
1: Yo quiero volver a ser la que era. ¿Sabe qué me dijo Manes?
2: ¿Qué le dijo?
1: Trabaje, Mirta.
2: Trabaje.
1: No, pero yo pensaba una cosa. Este señor, si hubiera ido en auto, no sería noticia, ya lo dijiste.
2: No.
1: Pero, ¿de qué vivió todos esos 10 años?
2: Esta gente vive de la dádiva de la gente,
3: claro,
2: del lugar.
3: No, para,
2: de la
3: hay gente que también...
1: La caza y la pesca.
3: Hay gente que también laburó, hizo plata, sí, y
5: va
3: dice,
5: laburando.
3: Mira, me queda este canuto.
2: No, chicos, pará, no, ahora.
1: Trabajan en el lugar.
2: ¿Le dije que soy del campo?
1: No, Santi, nunca.
2: Los que somos de las zonas rurales, conocemos a mucha gente que se lo llaman crotos o lincheras. que gente que anda de lugar en lugar.
3: Sí, nómades.
2: Nómades, pará, y con muy poquito, me acuerdo que nosotros en el campo vivía uno que estuvo un tiempo, era divino, era un personaje, y había un lugar para que él pudiera dormir, y le gustaba dormir afuera. Pero... y me acuerdo que un día yo era chico, estaba con mi papá y le decíamos si necesitaba algo más, y dice, mira, yo tengo un poco de pan y tengo yerba y tabaco, dice, ya soy rico con esto. No necesitaba nada. Y la misma gente de los campos le iba dando. Entonces le iba a un tiempo en lugar, después iba a otro, después iba a otro. Y a lo mejor a los 5 o 6 años volvía. Y no es que trabajaban.
4: Bueno, no, muchos de los mochileros, cuando se van a lugares, dicen en un hostel,
2: algunos
4: che, te barro, te limpio un poco,
2: sí,
4: y
2: claro,
4: me das de hospedaje. Sí,
3: claro, hacen changa.
4: Y cambian el laburo por dormir.
3: Yo tuve
4: por
3: un amigo que viajó durante 10 años.
2: Como este.
3: Y en los pueblos, por lo general, van a la iglesia del pueblo y preguntan ahí. Entonces, no, anda a ver a tal que siempre necesita ayuda. Y van viviendo de
1: en Canal 9,
3: de laburos.
1: En la Plaza Mafalda, enfrente de Canal 9, había una camioneta de una pareja que venían viajando.
3: Años
1: por toda.
3: Estuvo
1: un tiempo ahí, vendían cosas.
3: Eso es lo que cada vez hay más. Gente que terminó su ciclo laboral de la vida y decide emprender estos caminos de hacia
2: el. A punto de brotarte y empezar a caminar.
1: Pero para mí caminar igual es mucho.
3: Caminando
1: es
3: un montón,
2: pero escuchen, dice el hombre este, Jorge. George, que
3: George
2: dice que la caminata, su caminata fue una celebración de la libertad.
3: Ah.
2: Y sí,
4: y claro.
2: Recorrió 14 países, enfrentó montañas, desiertos, selvas.
3: Qué locura es.
2: Sí.
1: Yo lo que me imagino que debe ser difícil, porque vos, por ejemplo, emprendés una caminata en el medio de la ruta, te agarra una tormenta, no sé, de nieve, en el caso de la Patagonia.
3: Te agarra la noche, un animal salvaje.
1: Claro, no sé cómo se organizaba él, ¿viste? ¿Cómo es la organización?
2: Dice que el mundo en realidad no es tan grande como parece. Imagínate.
3: Bueno, chico, tampoco, debo tardar 6 años.
2: Imagínate, nosotros largamos a caminar, ¿no?
4: ¿Qué?
2: Salimos.
4: A mí me parece una locura, igual.
2: Ya primero ponernos de acuerdo para dónde vamos.
3: Yo a las...
0: Primero no podíamos ir en grupo.
3: A las 20 cuadras ya estoy puteando.

0: No. Ya, te, sí. Ya me estoy acomodando un cordón.
1: Yo no entiendo para qué tanto sufrimiento.
0: No es para cualquiera eso. No,
2: el calor extremo, ¿no?
3: No, pero para mí es lo que dice Santi, es una búsqueda personal y, sí. Y vas a saber qué abismos lo habitarán sí. a este señor.
4: Como y para mí también hay algo, ¿sabes de qué? Hay algo de sentirte protagonista de tu vida.
0: Claro.
4: ¿Entendés? La gente que emprende algo así tan extremo.
0: Y que no te la es marque decir, la sociedad, te la marcas vos a vos mismo.
4: Me la juego toda.
3: Voy a empezar a caminar entonces.
0: No, sí. Y en soledad.
3: Voy a hacer ahora voy a empezar a caminar.
0: Yo te juro que a mí me fascina, me parece genial.
4: Les voy a decir algo, debe ser el mejor ejercicio de todos.
0: Es el mejor.
4: Yo tengo una tía que es muy grande y está muy bien, y toda la vida estuvo muy bien. Y me di cuenta un día que ella ha caminado toda su vida. Pero supete, aquí en Buenos Aires vivíamos en Palermo y se iba caminando a Retiro, después iba a Olivo, después iba a Caballito, después siempre caminando. Siempre,
0: hay gente
4: siempre.
0: Que le encanta caminar, además,
4: hace
0: ¿viste?
4: Muy bien caminar.
0: Sí.
4: Fíjate que es lo primero que te recomiendan los médicos. Es más saludable que correr.
0: Sí.
2: ¿Qué puedes decir por el impacto?
4: Por el impacto de las rodillas, articulaciones.
0: Claro, las articulaciones.
3: Está bien, pero si yo empiezo a caminar, no vengo más acá, no voy a la tele, no voy a ningún lado.
4: Sí,
3: voy
4: caminando.
2: Así todo caminando.
0: Todo caminando.
2: A la mañana
4: no caminando. Yo no sé venir porque es muy temprano, pero ahora te puedes volver a tu casa caminando.
3: Esta solución.
4: ¿Cuántas cuadras son, tía?
1: ¿Cuántas cuadras son? Mucho, 40 cuadras.
3: 45 cuadras.
0: No es nada, chicos. No es nada.
2: 45 cuadras no es nada.
3: No. ¿Cómo no es nada? Porque no las tenés que caminar vos.
0: Sí, te las camino con el mate, vamos. Yo camina, yo tuve una época, está bien, no di un peso, ¿no? Que ibas caminando todos los...
2: Obligada.
0: Caminaba 72 cuadras de ida y 72 de vuelta.
4: Un aplauso.
0: ¡Vamos!
4: ¿Se dan cuenta, para? ¿Se dan cuenta, escucha?
0: ¿Cómo este muchacho?
4: Siempre va. Si seguimos un rato, mira, en cualquier momento camino más que este loco.
0: ¿Vos te reís? Yo laburaba en un jardín de infantes y ganaba 2 mangos con 50.
4: Para ahorrar.
0: Y
3: no, más
0: laburaba en el 11 y yo vivía en Belgrano.
4: Caminando.
0: Yo en ese momento fumaba. Entonces era.
3: Claro.
0: O fumaba o tomaba el bondi.
3: Claro, sí. Yo hacía.
2: Y te fumo. No me tomo el bondi.
3: Yo vivía acá en Palermo, en Mulnes y Cabrera, y trabajaba en Villa del Parque. Y no me alcanzaba para la pensión. O sea, ganaba 300. O sea, de verdad ganaba 300 pesos por mes. La pensión salía 180. Y con los 120 tenía que vivir todo el mes. Entonces sí, yo...
0: Sí, caminando en el mango.
4: Bueno, le preguntaron al hombre qué es lo que lo llevó a emprender esto.
0: ¿Qué mierda te pasa?
3: ¿Vos sos loco? ¿Vos sos loco?
0: Lo agarraron
4: cuando
0: un costado.
4: Llegó a Alaska, dice, en Alaska lo estaban esperando y dice, escúchame, loco. ¿Me podés explicar? Y dice, él estaba en pareja con una japonesa.
0: Japanesa.
4: Escucha, la japonesa, la Yoshiko lo deja.
0: Uh-huh. Ah, a ver.
4: Escucha, y ahí dice, bueno, voy a caminar. Dice,
2: ahí arrancó
4: sí,
2: el tema.
4: Es una señal esto, una señal.
2: Lo limpiar, lo
4: y dice que en un momento, escucha, ella se enteró que estaba caminando y se lo fue a buscar a Panamá.
0: Ah, mira.
4: Lo encontró.
0: Caminando.
4: Y sí, cuando claro. Lo encuentra le dice, salí del camino, dice, correte que sigo. Ella lo quería interceptar para decirle, mirá, calmate.
2: Hasta que llegaste, claro, ya está.
0: Dale, no, aflojó pará, un poco.
4: Es peligroso caminar 7 años, chicos.
0: Sí. Y un poco sí. Sin rumbo. Sí. Sí.
4: No, rumbo tenía. No,
0: sí, pero bueno.
4: Usuario, Alaska.
0: Sí, está bien. Él dijo, me voy a caminar un rato para despejarme,
4: chicos,
0: dijo.
4: De Ushuaia, Alaska es la ruta que muchos hacen en auto.
0: Claro, sí, es la famosa.
4: Pero una cosa es hacerla en auto o en moto, otra cosa es hacerla caminando.
0: Me da frío de pensarlo.
4: Sí.
0: Me duelen los pies, los talones.
3: ¿Dónde se habrá bañado?
1: Es la Panamericana,
3: ¿no?
4: No, te bañan donde podés o cuando llueve. O en algún lago, en un...
1: Es muy limpio no sos.
0: Se debe asear,
3: muy
0: ¿no?
3: limpio no sos, dice.
1: No, muy limpio no sos. Y vos
0: el olor a culo llegás.
1: Arrancás, sí. arrancás, ponele una ruta de... Yo pienso en los pueblos de la Patagonia, viste, que entre uno y otro hay como 200 kilómetros. No hay nada en el medio, nada.
4: Lo que no te puede faltar es agua.
1: No te puede faltar agua.
0: Ahora voy a decir que él no hizo trampa, él no hizo dedo nunca. Eso estamos seguros que no nos está mintiendo este hombre.
4: Escucha, él arrancó en Ushuaia el 26 de enero del 77 y terminó el 18 de septiembre de 1983. Uh-huh. Dice, ¿saben qué es lo primero que hizo cuando llegó?
2: ¿Qué?
0: Se compró un auto.
2: Comió.
4: se arrodilló y lloró.
2: Se sentó.
0: Sí, no daba más. Que no daba más.
3: No doy más. No,
0: se sacó los zapatos y dijo,
3: ¿qué es lo primero que dijo? No doy más.
0: No doy más.
4: Escucha, empezó, recorrió los siguientes países. Argentina, Chile, claro, Bolivia, Chile, Perú. Bolivia. Vayan trazando por el mapa la línea, ¿no?
3: Claro. Para.
4: Argentina, Chile, Bolivia, Perú, Ecuador, Colombia, Panamá, Costa Rica, Nicaragua, Honduras, Guatemala, México, Estados Unidos y Canadá.
0: Ante, bajo, contra, desde hasta, sí, no, sobre, atrás.
4: Fue todo por el costadito izquierdo, digamos.
2: Claro, claro. Como la ruta. Por la cornisa, pues.
3: Y sí, porque pasa. Claro. Pero el pasaporte lo tenía que tener, sino cómo entraba.
0: Y las fronteras, claro.
4: 14 países recorrió.
0: Y la zapatilla que habrá gastado ese hombre. Sí. Pues también tiene que tener un calzado medianamente muy bueno, cómodo y abrigado.
4: Chicos, para, te dice piensen eso, que nos parece lejos la peregrinación a Luján, que no, son 60
5: sí,
4: kilómetros.
5: Sí, tenés razón.
0: Nos parece lejos ir al obelisco.
5: Imagínate Alaska.
4: Sí, sí. Acá Maju hizo 72 cuadros y la aplaudimos.
2: 72 y de vuelta.
5: Sí. Le queremos dar un premio.
0: Todavía me acuerdo y hace 80 años que lo hice.
2: 144.
4: Para mí la que se va a perder un día así y nos vamos a enterar al tiempo va a ser Anita. Sí. ¿Qué fue la vida de Anita Martínez?
0: Sí, salió a caminar.
4: Estalla por la paz. En la paz Bolivia,
5: preocúpense porque volví, estoy volviendo a ver vikingos y ya estoy haciendo todo lo mismo que hacen ellos. Ya tengo el hacha cargada.
2: Hiciste una flecha.
5: Hice una flecha, tengo una cosa tejida. Me preocupa.
1: Sí, a la única que le llama la atención, así como que puede llegar.
5: Yo no puedo creer que ustedes no
0: lo ven cercano, Anita. ¿Viste que lo ves cercano?
4: Vos sabés que yo cuanto más grande, más cómodo me pongo. Claro, eso también. La comodidad. ¿Viste esa gente que te invita a un camping? Sí. Yo quiero solamente que estar cómodo.
1: Yo ni siquiera quiero subir una montaña para... No me quiero poner mal. Nada. No. El teleférico subo.
4: No, solamente pasarla bien quiero.
1: Pero en ese punto, no me interesa ese punto sufrir, yo me... Hay bar arriba, digo.
2: Pero vos no dijiste que te irías a vivir un año a la montaña.
1: Sí, la montaña. Pero
4: con buena calefacción.
2: Claro. Con calefacción, con tele.
3: Claro, una cabañita divina. Si es de un oyente mejor, así no pagás el alojamiento.
2: Todo.
1: Quiero sufrir. No quiero sufrir. Si hace calor, quiero tener aire acondicionado. Escucha, si hace frío, que
4: un amigo
1: estufa.
4: Les contaba la otra vez, viene, lo veo el otro día que estaba como desarmado, chicos. Se fue a hacer una carrera Ironman, creo que era en una isla en Colombia. Aparte que se gastó una fortuna, porque te cobran una fortuna. Sí. ¿Te das cuenta que trabajaste todo el año para pagar esto, para ir a pasarla
1: a sufrir?
4: Horrible,
2: ¿la terminó?
4: Y volver desarmado. Sí. Y me dice, te juro que tenés razón, es la última vez que lo hago.
1: Oh,
2: mentira, eso te lo dice ahora. En un año dice,
0: lo
2: me estoy preparando otra vez, te dice.
0: Lo va a volver
4: porque
0: a hacer.
4: Hay gente
0: no
4: que le sacan guita para
2: sí,
4: sufrir.
2: Porque encima son carísimas esas carreras.
4: Claro.
0: Sí, claro.
2: No solo viaja al país. Ah. Pagarla y competir es
4: pagarla, carísimo. Claro, vos tenés que pagar como si fuera una membresía.
2: Sí, claro.
4: Una cuota.
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0: Hola, soy Alejandro de Paraná, Entre Ríos. Volviendo a trabajar como todos los días, escuchando hasta ahora la 100. Saludos a todos.
1: Grande Alejandro, saludos para Paraná, despertándose con la radio como siempre. 11-3-700-100, nuestro WhatsApp hoy dando el espacio a esos que nunca salieron al aire, los que siempre escuchan, pero quizás llaman por primera vez.
2: Buen día, Cristian, equipo.
1: Buen día.
2: Gracias por acompañarnos todas las mañanas, empezando a trabajar con la aplicación y como siempre, escuchándonos a ustedes desde muy temprano. Gracias por hacernos ese aguante. Saludos.
1: Abrazo grande, saludos.
3: Hola, ¿cómo están? Buen día. Acá desde la provincia de Tucumán.
1: Ah, qué linda voz.
3: Por supuesto, siempre la 100. La 99.9 FM, la 100.
1: Me encantó. Un saludo para Tucumán.
4: Buen día, Cris, ¿cómo andás? Soy Edgardo, yendo al trabajo. Siempre los escucho, me hacen buena compañía en el viaje. Y bueno, espero hoy sí escuchar mi saludo hacia ustedes. Que tengan buen día.
1: Y sí, mira, Edgardo, hoy fue el día, así que gracias, Por la insistencia también, porque son muchos los que envían sus mensajes. Capaz hoy no llegan a salir al aire, pero en algún momento eso sucede. Así que gracias por la insistencia, gracias por estar del otro lado, gracias por la compañía y esas buenas vibras de siempre. Cinco de la mañana, 26 minutos en toda la Argentina, 11 grados 6 décimas la temperatura que tenemos en la ciudad de Buenos Aires y hay algunos títulos importantes a esta hora. Murió a los 80 años Dolly Parton, leyenda de la música country. Emblema de la cultura estadounidense, también se destacó como actriz y fue decisiva para las generaciones posteriores de cantantes femeninas. Atlético de Madrid se mantiene firme y no quiere vender a Julián Álvarez. El delantero sigue presionando para irse, pero el equipo del Cholo Simeone no quiere que sea refuerzo del Barcelona. Se lesionó un jugador de River a pocas horas del partido con Independiente Santa Fe y fue desafectado de la convocatoria. Lautaro Rivero sufrió una contractura en el isquiotibial izquierdo y no formará parte de la lista de convocados para disputar el partido de vuelta contra el León de Colombia. 5 de la mañana, 27 minutos, 11 grados 2 décimas la temperatura que tenemos en la ciudad. Para hoy máxima de 19 grados. Qué lindo miércoles vamos a tener, 19 grados, cielo parcialmente nublado. ¿Te cuento cómo va a estar mañana? Y sí, te lo voy adelantando por las dudas. Para mañana, algo de lluvias, mínima de 14, máxima de 18, pero mira qué lindas máximas, 19, 18, vamos viéndola el viernes, 17. El fin de semana parece que va a estar lindo también, Así que prometedor. Bueno, 11-3-700-100 es el número de nuestro WhatsApp. Ya podés ir enviando el brindis de hoy, el brindis de las 6:30. 11-3-700-100. Vas enviando tu brindis para el Club del Moro. Después, por supuesto, va a estar el Hola y más tarde el Yendo. Ahora seguimos compartiendo grandes momentos de la topadora del aire.
5: Amor en el supermercado.
6: Oye,
5: una costumbre, escuchen, una costumbre en Finlandia es en los supermercados o en los mini mercados.
6: Sí.
5: Implementan un canasto rosa para la gente que está soltera y busca algo. Es decir, cuando vos vas a un super o a un mini mercado en Finlandia, hay diferentes canastos de distintos colores. El rosa es para la gente que está con ganas de conocer gente.
6: Me encanta. Me parece un re lugar el supermercado, además, para darte.
5: Sí,
6: en el supermercado,
5: en un
6: te das cuenta quién es,
5: soltero,
6: y quién es separado.
7: Pero perdóname, ¿Masoko no conoció al marido en el supermercado?
8: Sí, ella fue, sí. Y se
7: bueno,
8: casó.
7: Ahí tenemos una gran historia de amor que duró años.
5: Chico, pará,
7: un gran ejemplo.
5: Es un gran lugar de encuentro.
6: Sí.
5: Porque aparte vos te vas dando cuenta, de acuerdo a lo que tiene el changuito o en el cesto.
6: Claro.
5: En la canasta. ¿Y cómo es la vida de esa persona?
6: Y si viene con un pibe sentadito, ya también te das un idea, tal cual.
5: Es una novedad,
6: y si va con el chango y ponele, hay mucha porquería, postrecitos,
7: hay
6: boludeces, está separado.
9: Ah, ¿separado?
6: Sí.
9: En base a lo que pone en el carrito.
7: Ahora, y si lleva cosas para arreglar la casa, es un tipo que hace cosas adentro de la casa, es lindo tener.
6: va a salir.
5: Bueno,
6: sí.
5: Para, el tema para acá, ¿quién iría a agarrar el canasto rosa?
6: ¿De nosotros?
8: ¿O no? Y yo lo agarro.
10: No, yo para no quiero conocer a nadie. No. Y menos en el supermercado. Nunca me pareció un lugar.
6: Ay, pero qué tipa cerrada. Ah,
5: la onda. No me la salí.
6: Que abrir tu,
10: pero quiero preguntarle, cuenta. Quiero preguntarle a mis compañeros. ¿Quién levantó alguna vez en el supermercado?
6: Yo.
8: Toma, ahí tenés.
10: Yo. No lo puedo creer.
5: En el supermercado ves.
10: No, digan la verdad, porque si no les va a crecer la las orejas. Sí.
6: Las orejas ya le creció.
5: Ya le crecieron.
11: Una cuando ve el changuito del otro lo reconoces y decís, a ver, lleva máquina de afeitar, perfecto, es un hombre prolijo. Lleva desodorante, serenito, es un hombre limpio. Bien. Si lleva pañales, vos decís, es padre, no sé si me conviene.
6: ¿Por qué
10: pero
6: no?
10: ¿Qué puede ser padre ser... soltero? ¿Puede claro. ser padre separado?
12: Puede ser un tío.
8: Un padre que se ocupa de su hijo.
6: Un
8: padre
6: tío.
8: Que se
6: ocupa.
10: Lo tenés
11: ahí. Bueno, Guillermo, deja de defender lo tuyo.
5: Chicos, sí. Escuchen. Pero acá es distinto, porque acá directamente la gente que está soltera.
6: Claro.
10: Lleva el changuito. Rosa.
5: No, agárrale color rosa.
6: Es un claro. directamente.
8: Ya dice, rosa. Vengo a levantar.
10: Eso me da vergüenza. A mí también. Yo no a mí me da vergüenza rosa. Agarrar el chango disponible.
5: ¿Viste que en otros países hay otro código que ponen un melón o una sandía en el sí. chango?
8: O una ananá. En España, ananá.
5: Bueno,
8: sí.
11: una piña.
8: Sí, claro, lo mismo. Depende del país, depende del código de la fruta, claro.
6: Está bien. No ¿Vos sabés que en Bariloche hay una fiesta que es la fiesta de los colores? Si vos vas de verde porque estás soltero, si vas de amarillo creo que estás como en una, y si estás de rojo es porque estás
11: prohibido.
6: Semáforo. Está prohibido. Es el semáforo.
11: La fiesta es semáforo. Era toda la vida hubo, no hace falta ir a Bariloche.
6: Estás en una. Entonces, me parece interesante esta idea de visibilizarte con el color en el supermercado.
11: Está bien, pero entonces Edith va al supermercado. ¿Usted va al supermercado, Edith?
10: Sí, voy.
6: En
10: mucho.
6: Gris.
10: Pero no, yo no agarraría el changuito
12: Todas
10: rosa.
12: Todas las semanas voy al supermercado.
6: Mira, vos ya con esta música.
10: Me buchonea mucho.
6: Y de repente
10: a mí me da como esa cosa, como el auto que se pone el tarrito en la cabeza.
6: De regalada.
10: De regalada.
6: Ahora va a llegar un tipo que te va a aflojar la bombacha.
8: Ah, bueno.
10: Sí, eso, no está diciendo que no. No
5: pará,
10: ella.
5: O una buena mina también.
6: O una buena mina. No sé. Le preguntaron si le daría un beso a una actriz y dijo que sí.
10: Sí, ¿a quién dije que sí?
6: A la China olvidé? Suárez, dijo.
10: A la China Suárez.
11: Ah, la boluda.
8: Sí, boluda para, te dice.
5: Para, sé que para, no, no, no. Sé que hay muchas personas del mismo sexo que se ponen en pareja, pero no por una cuestión de sexual.
6: Para acompañarse.
5: De compañía,
6: de
5: claro.
6: Compañía.
5: Mira.
6: Qué triste.
5: Claro. ¿Por qué?
6: ¿Qué sé yo? No sé.
8: Nada de mariconada.
11: No, no, porque el beso, a ver, en una
5: Sin beso.
11: A eso te iba a decir.
10: Pero pareja.
6: Entonces no es pareja, son amigos.
11: No, porque el hetero no te besa.
8: ¿Cómo?
6: Entonces es un amigo.
5: No entendí. Escucha.
11: Igual no se besa porque es como ya demasiado
10: compromiso.
11: Yo no
10: quiero pareja de nada. No quiero.
5: Buena señora, me imagino una
11: cincuentona, Marta. Como tú.
10: No quiero.
5: No, más grande.
8: ¿Qué sabes?
5: 70 años bien puesto.
6: Ah, pero mira. Una... 70.
5: Viene a disco Marta.
6: Marta con TH, porque es la generación.
11: Vieja, Marta.
6: Irma.
8: Julia.
5: Alicia.
8: Alicia.
10: Y a veces nos hacemos la lesbiana.
6: Mira, cuando nos vamos a buscar comida acá, decimos que somos la pareja de lesbianas que va a buscar comida. Y todos nos abren los brazos, porque si hay algo que hay acá es sororidad con las lesbianas.
10: Sí, sí. Nos
6: hay un lesbianismo amoroso, cariñoso, chiquero.
11: Acá la lesbiana se la trata bien.
6: Acá la lesbiana
11: no es como en otros lugares.
6: Pero se incluye.
5: Es de gamba, es de piola, no es de.
10: Sí, no es de... yo con Anita me haría lesbiana.
6: Sí, yo me lesbiano. Claro. Le voy a vivir al departamento de Caballito y le arreglo ese puso espejo.
8: Dan esa pero pareja de todo, ¿eh?
5: Pero pará, que no se malinterprete.
6: Se puso espejo.
5: No es para, no es para algo más.
6: Ah, estas dos roñosas.
8: Estado mure. Mira, el pelo duro.
10: Ay, no, no.
6: Muerte.
5: Te juro, para fuera de juego, es una pareja hermosa.
6: Sí, una pareja hermosa.
8: ¿Qué están comiendo? La comida hace una semana.
11: Una tuvo hijos, o sea, una. Porque
5: ya
11: una
5: hijo,
11: una es lesbiana.
10: Las dos tuvieron hijos.
11: y la otra no. Pero, entonces, hay una de las dos que tuvo hijos y son grandes ya los hijos.
5: Las dos
11: y dicen, la abuelita tiene otro punto, le dicen al nieto, ¿no? Y hay otra que es torta.
9: Chicos,
11: de
9: toda la noche que no toman un wiki cada una. No,
11: nunca la tocó
5: me encanta
11: un
5: la pareja que hacen.
9: Ay, sí. Gracias, buena pareja, chicos. Anita. Somos y Marita.
11: Sí. Y se van a casar de ahora de grandes, ahora que viste que viene el Papa en noviembre.
6: Sí.
11: Le van a pedir
9: ¿cómo sería el shipeo de los nombres?
11: Al Papa. Entonces va a decir Anita y Edith y Anita te invitan a su.
6: A mí me preocupa Amparito. A mí me preocupa Amparito porque es bravísima.
10: Sí, Amparito no, la saca cagando.
6: Error, me saca cagando.
9: Sí, tu vieja está en ahí con la tratora.
6: Ahí está.
10: Claro.
6: Edita.
9: Andan ahí la dos.
10: Ednita.
6: Ednita.
11: Ednita Nazario es una gran cantante.
5: Ednita.
6: Dale, pateale, hockey. ¡Patea!
9: Anid también me gusta.
11: Van a ver, me gusta el deporte femenino.
6: Sí, van a ver fútbol, hockey.
11: Y ¿sabés qué es muy de la lesbiana? El volei.
6: El volei.
11: Ay, a la lesbiana. El volei. Es una cosa loca. No sé qué tienen con el volei y la lesbiana.
5: Me encanta esa pareja. Yo les pago la boda.
10: Ay, pues dale. Ay,
9: total. Hay unas empanaditas.
6: No, va todo el canje.
11: Y ahora que se termina el programa de Gran Hermano, Santi un día le pide a Telefe, le dice, préstame la casa, dice, tengo una boda de unas personas muy queridas para ti.
10: Entonces, ¿hacemos la casa de Gran Hermano?
11: Sí. Claro, entonces el dueño de la casa.
5: En la playa.
9: Está de cumpleaños, Santiago, porque por las tortas.
11: Va a hablar con el Biggie, como dijo la campanita, y le va a decir, pero ¿quién se casa, Santi? Es un, tu hermana. No, dice, son unas chicas que trabajan conmigo.
5: No puede ser.
11: Entonces, no, dice, no, lo quiero que sea discreto.
5: Me encanta
11: dice.
5: La pareja. Me encanta la pareja.
11: Se celebra la boda de las lesbianas en la casa de Gran Hermano. Me encanta.
6: Mira, ya subí una foto. Nuestra.
10: Ay, mencioname.
6: Ya te mencioné.
10: Ay.
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2: Bueno, chicos, el hombre de goma existe.
3: Exacto.
2: No, el goma. El hombre goma.
4: ¿Qué me mira,
3: sí. El hombre goma existe. El hombre goma y trabaja con nosotros.
2: Sí.
4: Mira, habla con la Z.
3: Habla con la Z.
5: Ahora, el hombre de goma no lo conozco. Goma, a ver, bueno,
2: escuchen, se viralizó unas imágenes de un contorsionista indio. Que lo que él tiene para Maya, bueno, obviamente puede hacer cualquier cosa con su cuerpo. Pero es el único caso de una persona que puede girar su cabeza 180 grados. ¿No? Es decir, deja la cabeza, pero perfecta, del otro lado de la espalda.
3: No, es una lechuza.
4: Un búho, claro.
6: No use el espejo retrovisor en el auto.
7: Puede chequear si se limpió bien.
3: Claro, se mira.
2: Sí, es verdad. Pero imagínate tener un cuerpo que vos gires la cabeza. Vamos a girar la cabeza. ¿Hasta dónde les da? ¿De qué lado les da más? ¿De izquierdo o derecho?
3: Izquierdo a mí.
2: Ay, Majita, vos no podés girar, hija.
4: No, está nada. Se está mirando.
3: Es dura, chico.
4: Sacate el cuello ortopédico.
3: ¿Por qué no me regalan un masaje? Ah, hablaron ustedes los laxos, boludo.
4: Sí. Pero no llega ni a la pera al hombro.
2: Sí. Qué poco giro.
3: Tengo poco giro.
6: Escucha, ella gira el torso.
3: En el barrio me dicen la poco giro.
2: No, viste que hay gente que es muy laxa. Anita es muy laxa.
4: Anita sí.
3: Anita re.
5: Yo también.
4: Te iba a decir, Edith también.
5: Yo también.
4: Sí.
5: Sí.
2: Pero pará, ¿cuánto? A ver, lo que más gira en la cabeza, a ver.
5: Mira. A mí me sale mejor para la izquierda. Bastante.
2: ¿Pueden pasar con la pera el hombro?
3: No, nene, si tenemos que hacer eso, vamos a un circo.
2: Bueno,
4: es mucho,
2: este hombre,
4: es mucho.
2: Escucha, gira la cabeza y la pone en la espalda.
5: Ay, me da impresión. Me da impresión imaginarlo, te digo.
3: Lo llamás ahora, y en vez de darse vuelta, da
4: vuelta. Gira la cabeza.
2: Es muy útil, chicos. ¿Cómo la vida no nos permitió hacer eso a todos?
3: Pero
2: es
3: por
2: muy
3: ahí
2: útil.
3: Te quedas mirando para atrás. Te trago una columna.
2: Yo voy caminando acá cuando estoy yendo desde Santiago. Y en vez de girar todo, giro la cabeza.
4: Y seguí caminando.
3: Y seguí caminando y te la das en algún lado. Es peligroso, Santi. Mirá para adelante, Santiago.
2: Qué genial. Santiago, giro. ¿Entendés? ¿Qué pasa ahí?
3: Pero no, porque te vamos a llamar a cada rato para joderte. ¿Entendés?
6: Ya es como la cámara del Street View, ¿viste? Arriba del auto que
4: claro, gira para todos lados.
2: Un domo.
6: Claro,
2: bueno.
3: A mí un poco para el costado me parece bien, pero para atrás.
2: El otro día hablamos de que está de moda, viste que muchas chicas que cuando sacan fotos ladean la cabeza.
3: Sí,
2: pero la ladeada es más fácil, porque vos podés ladear para un lado, tipo dejás caer la cabeza.
3: Sí, hasta el ladeo hago.
2: Pero el cuello biónico me encanta.
4: ¿Sabés con quién se casó el hombre de goma?
5: ¿Con quién?
3: Con la chica de cera.
4: No, con la mujer invisible en Los Cuatro Fantásticos.
2: Ay, el Costi.
3: Yo me pensé que era una verdad.
4: Yo también estaba. No, en Los Cuatro Fantásticos está el hombre de goma y la mujer de goma. Bueno, el hombre de goma
2: pero
4: está
2: casado.
4: Esto es
2: una pavada, esto es serio. Claro,
3: esto es serio, esto es cierto.
5: De verdad.
3: Esto es ciencia.
5: Claro, que está como claro, la ciencia.
4: El muchacho,
3: que... Ahora, el chabón hace algunas otras cosas porque lo de la
4: madriguera.
8: Ya con eso igual...
3: Igual, ponele, estás en la escuela y le querés preguntar algo al de atrás para que no te rete la maestra.
2: Es buenísimo.
4: Y la madre, la copia no te dan cuenta.
3: Claro.
2: Vos manejando en el auto, y los pendejos están peleando atrás. Mirá la cabeza y decís, ¿se pueden dejar de echar?
3: No, yo estoy viendo, le decís.
5: Yo me asusto. Yo me te da vuelta la cabeza así, yo me asusto.
3: Me impresiona qué pasa con las cuerdas vocales, con todo eso.
6: ¿Quién tiró la tiza, sabés?
2: Viste, puede decir que la voz se le pone más finita cuando se estira.
3: Claro, hace, hola Santi. ¿Qué? ¿Santi? ¿Qué? No, te vamos a estar jodiendo, no sé si te conviene.
2: Chicos, ¿y qué superpoder le gustaría tener? Así que, ¿qué le agregarían al cuerpo humano? Que es perfecto, pero ¿qué le faltó? ¿Qué le faltó? A ver, Gonzalito, a ver.
8: Bueno, esto, al girar la cabeza
2: es un cuerpo
8: puede
2: muy
8: claro,
2: muy
8: tiene tallado, todo, tiene todo tallado. Tallado, estoy cortado. Pero...
4: Uy, laco.
8: La
2: vena, sí.
8: Dos brazos más.
4: No, porque él está en volumen, le falta la parte de la definición. Pero...
8: Dos brazos más, ¿viste? El pulpo.
2: Un pulpo.
8: Claro. Sí. Sí, estoy, ¿eh?
2: El hombre araña. ¿Te pondrías dos brazos más? Es una incomodidad.
8: No, abajo, porque ponele, vos estás con un vaso y con un plato, y de repente tenés
2: para
8: que
2: mí,
8: llevar
2: por ejemplo,
8: algo más a la mesa.
2: La Lola, la mujer está en una puesta, debería ir en la espalda.
8: No, no, no, dejá adelante y agrega una en la espalda. Agrega otra en la espalda.
3: Ahora, no, piensen una en tercera. Nosotras. Yo, a mí me cuestan trabajo las dos adelante, imagínate, tengo dos más atrás.
4: Atrás. Bueno, pero ahí
8: pero
4: está
8: balanceada.
2: Dormiría sentada.
3: No sé, no puedo dormir.
6: Colgada en el perchero duerme.
3: Claro. ¿Sabes lo incómodo que es tener dos tetas en la espalda?
4: Y lo incómodo.
3: ¿A
4: ver
3: qué no se agregan huevos ustedes en todo el cuerpo?
2: No, ¿para qué? No,
3: ¿y para qué querés dos pechos en la espalda? Ya sé para qué los
2: pero,
3: querés,
2: por ejemplo,
3: pero digo.
2: Las orejas.
3: ¿Más orejas?
4: ¿Más
8: no,
4: orejas?
8: No, las sacás.
2: De otra manera.
8: Las claro. ¿Entendés?
5: No, para mí, a mí me gustaría que tengamos el modo estirar. ¿Me entendés?
3: Sí, yo con
8: o
3: estirar.
8: Sea, ¿sos como este pibe?
5: No, por ejemplo, mira, por ejemplo, yo siempre cuando me siento, cuando vengo acá, el auricular está del otro lado. Entonces yo estiro el brazo y llego y desconecto el auricular.
4: Ah, bueno, la tipo, mujer de goma quiere ser.
2: No, un brazo hidráulico.
3: Claro, no, un brazo
5: con los dos.
8: No, ella
5: brazo
8: quiere
5: largo.
8: Estirar el cuerpo.
2: Que le encantaría puedo... un brazo hidráulico, porque vos el brazo, supuestamente, si no estás en la habitación, te querés el mate, vas con el brazo hidráulico, doblás.
3: Claro. Lo que pasa es que...
2: Sigue y trae.
3: A ese brazo necesita ponerle ojo, porque si se te estira mucho, deja de ver que estás agarrando.
2: Es cierto.
4: ¿Entendés? No, porque
8: no, va palpando, va tocando. Pero... Es como cuando metés la mano en una
2: para,
8: mochila a buscar algo.
2: Y tres, cuatro piernas más,
4: ¿para qué?
2: ¿Tres, cuatro caminar más? Como un arácnido.
4: Eso es el hombre cangrejo.
3: ¿Vos sabés lo que gastás en zapatos? Yo un ojo más te acepto.
2: En la bajita subiendo las escaleras con cinco piernas. Traca.
3: Arrastrando,
2: che. Medianrenga. Pará, es medianrenga con dos. Imagínate con cinco.
3: Voy
2: una
3: a venir.
2: Le chinga.
3: No. Estoy chingueada.
5: Qué impresión.
3: Los dolores de cadera que voy a tener.
2: Claro. Bueno,
3: no me
2: pero podría haber
3: eso.
2: Sido. Nosotros normalizamos lo que tenemos, pero podría haber sido distinto. O un tercer ojo en
3: sí.
2: La frente, más arriba.
4: Yo, pero en teoría no
2: el cuello para el cuello que se estire más arriba más abajo estaría bueno también.
3: Eso el cuello si va a un recital y no ves sí. Bien y de repente ahora si todos sí. Tienen ese don no ves nada tampoco.
5: Claro, están todos estirados.
2: ¿Sabés que el otro día leía que hay unas fiestas que se hacen que todo el mundo mide lo mismo? Es decir, vos llegás a la fiesta, decís cuánto medís y te dan un zapataco, como si fueran los zancos.
4: Claro.
3: Sí.
2: De goma alta, ¿viste? Una plataforma.
3: Sí.
2: Entonces, de acuerdo a lo que vos mediste, era una plataforma. Obviamente, los más altos le dan una plataforma chiquita, finita.
8: Todos tienen
2: y a
8: que medir.
2: Los muy petizos, una plataforma altísima.
8: Claro,
2: de acuerdo a lo que vos medís, claro, supuestamente todos tienen que medir, no sé,
3: dos metros.
8: Ah, está ¿viste? Bien.
3: Entonces, o agarrate sorbo altura, con los huequitos que te van a dar a vos, nene.
8: Chiquitito.
3: Altísimo.
2: Y entonces, la gente está en la fiesta y toda mide lo mismo.
3: Lo que pasa es que más de uno se va a dar un porrazo.
2: ¿Cómo?
3: Estás bailando y se te doblan los pies.
2: Sí, es una porquería, la verdad.
3: O sea, la idea no está mal, pero es peligroso para los tobillos. Porque
2: bueno,
3: cada tanto vas caminando.
2: Hay un contorsionista en la India que, pues, su caso único, que puede girar su cabeza 180 grados, es decir, la puede poner perfectamente situada en su espalda. La puede girar para que quede totalmente en su espalda.
3: Sí.
2: ¿Bebe algún poder o algo que le cambiaría ese cuerpo humano para que te pueda mejorar la vida?
1: Adaptación de los ojos a la oscuridad y esas cuestiones.
3: Ah, para poder ver.
2: Poder ver.
8: Ponele.
3: La oscuridad.
2: O poder respirar bajo el agua.
6: Apa, mira qué bueno.
3: Esa me gustaría.
2: Qué bien eso, ¿no?
3: Está buena,
2: eso,
3: sí.
8: Claro, un branquia así.
3: Como cosas que sí, no branquia. Modifiquen la forma humana. Digamos, porque
2: sí, pero cada cosa que le agregás lo modificás.
3: ¿Y
2: porque
3: los ojos?
2: Para estar en el agua tenés que tener branquias. ¿Entendés?
3: Ah.
4: Pero nosotros no tenemos.
2: Imagínate acá en el cuellito.
3: En el cuellito con branquia.
2: Con las branquias.
3: Cara de galleta con branquia, ¿no? A mí lo que me estás poniendo no me está gustando. No me gusta. Me pusiste.
2: Los cachetes.
3: Me pusiste un montón de piernas. Me pusiste teta en la espalda. No me gusta lo que estás armando conmigo. O sea, elegí otro cuerpo. Seguí agregándole a otros.
2: No se opina de los cuerpos.
3: No se opina de los cuerpos. Pero, por ejemplo...
2: ¿Qué hagas? Tengo cinco piernas.
3: Claro. Piernas largas. Hacé dos pasos y llegás.
8: Es lo de estirar.
2: Pero para piernas largas para algún momento. Después, ¿para qué quieres estar larga?
5: Pero podés activarlo.
3: Claro.
5: Desactivás cuando
2: querés. ¿Sabés qué estaría bueno? Tipo que sea como a rosca, ¿viste? Como te pones las piernas que querés. O la cantidad que querés.
3: Ah, las tenés en un placar.
6: Vas ampliando o recogiendo según tu necesidad.
3: Hoy quiero ser manequén y te pones las piernas de Dolores Barreiro.
2: Sí.
3: Hoy quiero hacer sorbo y te pone unas piernas chiquitas.
2: O tenés mucho arriba para tus piernas tan flacas.
3: No, basta, Santiago, te estoy escuchando.
2: Es que no te van a llevar adelante. Sí, te vas a ir, claro. De boca. Sí,
3: no,
2: de boca.
3: Yo necesito las piernas de Neymar, chicos, para sostener esto. Pero sí, no, porque ya van a empezar la joda. En tu casa te van a esconder las piernas y te van a dejar una chiquita. No,
8: bueno, no. Con una, saltando en una pata, saltando en una pata.
3: Va a dar para pele. Vos te venías a la radio y María te escondió las piernas. Sí. Y te puso dos chiquititas.
8: Mira cómo lo cago hoy, mira cómo lo jodo.
3: Te venís con las piernas de sorbo a la radio.
2: Un enanito. La de Santita, la de mi.
3: La de Santita. No, va a ser para joda la familia eso.

0: 11 grados 2 décimas, la temperatura que tenemos en la ciudad de Buenos Aires. Un día que no empieza frío hoy. Fresco sí, es verdad, pero bueno, frío no. Y además, ¿sabes qué? La máxima 19 grados. Qué miércoles espectacular, se viene por delante con el cielo parcialmente nublado. Para mañana sí podemos tener algunas precipitaciones. Para el jueves mínima de 14, máxima de 18.
1: Bueno, crearon una plataforma que convierte la bronca en carta documento.
2: Carta documento, carta documento.
1: Es para sacarte la bronca, ¿viste?
3: Ah, ¿y tú si haces una carta documento?
1: Claro, se inspiraron en Flybondi y el reclamo, digamos, que uno hace y la bronca que te sacaste la transforma en una carta documento y te quedas contento. Es como un squishy de adultos, ¿entendés?
4: Uh-huh. Sí.
1: Es para putear tranquilo. ¿Viste que los chicos usan los squishies para sacarse la tensión? Los squishies son como esas gomitas que aprietan.
4: Ahora se desparraman.
2: No entiendo, un nene tan chiquito necesita de eso para sacarse el estrés.
1: Les encanta.
2: No, que les encanta sí, pero digo, para sacarse el estrés, un nene chiquito
1: para jugar, qué sé yo.
4: Sí. Bueno, la sensación.
5: Y pero a veces cuando sos chiquito, viste que tenés ganas de decirle a tu mamá barbaridades o a tu hermanito.
1: Igual la rabia que tienen los nenes, a veces
5: claro, por eso.
3: La dicen,
2: No hay filtro.
3: Sí, te la dice.
1: Mi hija maneja unos agudos que
3: claro.
1: Son.
5: Sí. Mira, sí. Yo ahora a la mañana tengo una mediación por el señor que me arrojó, que me chocó. Entonces, ayer hablaba con el abogado y le digo, y todo lo que a mí me pasó y todo mi dolor, ¿qué voy a hacer con esto? Y me dice, no, lo judicial y claro, lo moral dolor, es por otro total, lado.
3: Claro, claro.
5: Como siendo gorda.
1: ¿Y con qué se sacan la rabia vos, Sorbito?
2: El otro día que se me cayó algo en casa, lo agarré así, mira, lo agarré. Y como que, ¿te querés caer? Caete. No, se me ha caído un vaso.
3: Ah.
2: ¿Te querés caer? Caete.
3: Es que golpear cojines.
2: ¿Entendés? Y Celestita me mira y se reía.
3: Los salvadores.
2: Está bien. Claro. Yo no, se quería caer esto, que se caiga de verdad. Y me saqué la bronca, listo, solucionado. Ya está.
1: ¿Qué, Marcela, que decía de los cojines?
3: Que hay que golpear cojines.
5: Tiene que golpear cojines.
2: O sea, almohadones.
4: Ah, sí.
6: Almohadones.
3: Mira. Yo nunca lo.
1: Sí, bueno,
3: yo me encierro y trato de poner una música que me baje.
1: Ah, está buena esa.
6: Yo grito.
2: Sí. ¿Vos gritás?
6: Sí.
3: Y pero lo que pasa es que estoy en mi casa.
2: Mirá, cada 10 minutos gritando.
3: Perro,
5: ¿pero qué gritas así?
6: Una bronca con.
1: ¡Ah, puta madre! Lástima el ruido, pero portazo está bueno también.
3: Sí. Yo lloro.
6: Buena puteada.
2: No, buena puteada.
3: Yo lloro. Pero lloro. Tengo que estar muy enojada para llorar.
1: Nunca le pasó de pegarle algo que no quieren romper, pero le pegan como despacito. De
2: sí. Lo, vas con bronca, ¿eh?
6: Ah, no, lo voy a romper.
1: Yo estaba con uno de los muebles de cocina, viste, que se cerra como la puerta, como diciendo la puta que
6: sí. Corte,
1: digo, yo voy a romper todo esto. Y lo tirás, pero lo agarras como.
2: Pues, sí,
6: no, como para
2: bueno, ahí, te golpeás, viste que abrís algo, te golpea la cabeza, sí. Ponele.
6: Te dan ganas de romperlo.
2: Esa punta ahí.
6: Pasa que por ahí te enojas con algo. Yo quería tenía una cajita, viste la cajita de las lamparitas, que no pesan nada.
3: Sí.
6: La acomodé y se me cayó. Acomodé, se me volvió a caer. Y la quise revolear y no se revolea, hace pi y cae porque no tiene peso, ¿entendés? Oh, la tiré con fuerza y la cajita hizo pi. Nada. No, bronca. Pero
1: bueno, hay que aprender a sacarse la bronca. Marcela, ¿tenés algún ejercicio o algo? Algo de respiración.
2: Un número,
1: ¿no?
2: Algo, Marcela.
3: No, la respiración es lo mejor.
4: Ah, sí.
3: Sí, es lo mejor.
4: Sí.
1: Pero en ese momento, pensás en la respiración.
3: Un número te puedo decir negativo o en positivo. 188948.
2: Ay, no. Y ese es nuevo, para
1: bajar un poco es.
3: No sé si es para bajar, es para cambiar inmediatamente lo negativo en positivo. 188948. No atiende.
1: Interno.
3: Más tarde te va a atender.
4: 188948.
3: 188. Provincia también, jugalo por las dudas.
1: Che, Gini, no.
3: 88948.
4: Sí, a mí me pasa que a veces cuando
3: puedo
4: me
3: dar
4: angustio,
3: una fórmula. E igual te pones acá, en la mano izquierda. E igual a BS, B corta S también.
2: E igual a BS.
3: Sí.
1: ¿Y eso para qué es?
3: También es para cambiar
5: la energía.
3: Para para cambiar la, el mal humor, el, la energía.
7: Dame.
3: Lo negativo en positivo. Esta música también es.
7: E igual a B, C.
5: Este es el Hoponopono.
3: El Hoponopono. Lo siento, perdóname, gracias, te amo.
7: Para el E igual a B, C.
1: Están variando todo.
3: Y bueno, son técnicas de sanación. Hay millones de técnicas de sanación.
2: No sabe qué escribir, Fernando.
3: E
7: igual a B,
3: S. Igual a B, S. Es una fórmula. No las explicar mucho, pero...
7: A veces.
3: Pero la, la veces. Experimenté y sí, te cambió.
1: Qué bueno decir no las
2: explicar,
1: no explicar
2: pero funciona.
1: No se va a registrar en mi vida, lo puedo
5: decir. Después lo vas a entender.
3: Para. Yo sigo un ruso que está un poco loco. Está un poco loco, si se cree que es Dios, pero tiene estos números y tiene esas fórmulas.
1: ¿A vos se cree que es Dios? Bueno, empezó de abajo.
3: Sí. De abajo, sí, se le va.
2: Humilde,
3: muy, le va muy bien.
7: Bueno, está bien.

0: Chicos, magia de hielo y nieve. El hotel de hielo más famoso del mundo, que está en Laponia.
1: Sí.
0: Cada año se crea una obra maestra de nieve. Claro, cada temporada llaman a un artista distinto para recrear el hotel, que lo van diseñando. Es como que hay una base en este hotel,
1: sí,
0: una estructura que ya está, pero además le agregan partes de hielo hechas con hielo real. Y bueno, dura unos meses y después se va derritiendo, ¿no? Pero que hay gente que tiene como todo este pire de conocer estos lugares.
1: Sí, yo...
0: ¿Han ido a algún bar, a algún lugar de hielo así?
2: Sí. No, al bar de hielo en Bariloche.
3: Yo fui en, Calafate.
2: Yo también fui al de Calafate.
3: En Ushuaia.
1: Yo conozco a unas personas que fueron al hotel de hielo.
4: ¿Ah, sí? ¿El de Laponia?
1: Sí, dicen que es increíble.
3: Dice que es increíble.
1: Increíble.
3: Bueno, sí, dice que es mágico.
1: Todo, pero aparte de la cama, todo es de hielo. Se tienen que abrigar, meter en unas bolsas.
4: ¿Laponia no es el lugar donde está Papá Noel?
2: Sí. San Nicolás.
1: La de los helados. ¿Te acuerdas de helados Laponia?
2: Sí.
0: Andá, tomate un helado en Laponia, ¿no?
1: En Laponia. Mm. Suena raro.
0: Se mete ahora bajo cero.
4: No, a mí me gustaría ir a conocerlo. No sé si dormir.
1: Pero aparte se meten, se abrigan, no sé lo que se abrigan para irse a dormir.
4: Sí, tres capas de ropa te tenés que poner para irte a dormir.
1: Uf. Se meten en unas bolsas.
4: Sí, conocerlo, pero no sé, o tomar algo, pero y quedarme a dormir.
3: Yo en el bar estuve un rato.
1: No es barato eso.
3: Entraba y salía, porque llegó un momento que, mirá que tenía guantes y todo, no soportaba ni
1: nada. Sí, no aguantás.
0: Escucha, está a 200 kilómetros del Círculo Polar Ártico.
2: Ahí donde ves las auroras boreales.
0: Sí. Claro. Un frío, chicos. Y cada año llaman a un grupo de artistas para diseñar una parte del hotel y justamente le dan un look particular, que esto se hace durante todo el invierno.
1: Claro.
0: Que es prácticamente todo el año, ¿no? Hay muy poquita parte del año donde tienen el verano.
1: Deben tener calor, ¿no?
0: Claro, no, calor no hace nunca, claro. Pero es cuando tienen más luz.
1: Claro, ¿no?
0: Porque en invierno, porque es siempre de noche.
1: Siempre de noche. Sí. Uy, qué angustia.
0: Bueno, es como hemos estado nosotros estos últimos meses.
1: Hace 20 días.
5: ¿Mes y pico, dos?
1: Sí. Hace 20 días que son las 7 de la tarde.
0: Sí, sí. Y bueno, imagínate vos, Marcela, algo todo de hielo. La camita de hielo, el vaso de hielo, todo de hielo.
1: El inodoro de hielo.
0: ¿No? Sí.
1: Y cuando se espí, se derrite.
4: Claro, porque calentito.
1: Claro.
0: Ese frío. Vos, Marcela, que te achicharrás con el frío.
3: No, yo no.
0: Bueno, para la gente que trabaja, que de hecho los escuchan en la Antártida.
5: Claro.
0: También tienen que estar acostumbrados a unas temperaturas, chico, que nosotros no dan la cabeza.
5: No lo puedo entender.
1: A mí me gusta el frío, pero no sé si lo aguanto tanto. Es demasiado dormir en una cama de hielo.
0: Pero no es que van a... Sí, debe ser una cosa más como para visitar.
1: No, pero podés parar ahí,
3: podés parar
1: para dormir.
0: Sí, pero podés, tiene que
5: tener un estadía, decir, me voy una semana de vacaciones y parás en esa cama de hielo.
1: Sí, pero
3: sí, una semana, un día.
1: Yo los que conozco pasaron una noche.
4: Sí. ¿Y pasaron frío ahí?
1: Sí. No, se abrigan tremendamente.
4: Lo que quiero decir que a veces
1: duermen como en una...
0: ¿Cómo es?
1: Como en unas bolsas de dormir especiales diseñadas para eso. Ellos me decían que no pasaron frío, pero que es muy loca la experiencia.
0: Obviamente que está todo preparado para que puedas estar
1: claro,
0: ahí.
1: Claro, pero te tenés que abrigar mucho, ya que al principio te morís de frío, que después el cuerpo se va acomodando.
2: En la película de Frozen, ellas viven en Arendelle, y cuando la Elsa se va, porque ella la congela de hermanita, le dice que tiene que vivir sola, entonces construye un castillo en la montaña del norte.
1: De hielo es el castillo.
2: Claro,
1: ¿no?
2: Claro, todo de
4: sí,
2: hielo.
4: Sí, cuando estaban contando me imaginaba lo de la película.
2: Claro, pero ellas eran de Arendelle.
4: Claro, como ella hacía la escalera, viste, para subir hasta su castillo, su propio castillo de hielo.
1: Un peligro, una resbalada, te pegan una escalera de hielo.
4: No, ya nosotras no podemos.
1: No podemos
4: seguir. Porque no nos podemos quebrar la cadera.
2: Y acá es mi parte. Tiene que ser un muñeco.
6: Déjame en paz, Ana.
2: Vos y la Pato son las chicas de Frozen.
3: Sí, sí.
1: Ana y Elsa.
3: Es más la Pato, mirá. Porque yo quiero el
1: frío. No, del frío, la Pato.
4: Vos sos Ana.
3: Yo no puedo con el frío.
6: ¿Y si hacemos un muñeco? En nuestra bici hay que pasear.
3: Yo también hice muñeco de
6: nieve. Compañía hace falta aquí. Con los retratos yo empecé a conversar. No te rindas, John. Es algo aburrido.
3: Es algo aburrido.
6: Las horas de
2: mucho que no cantamos.
1: Fin.
2: Y si hacemos un muñeco.
1: Fin.
3: Bon.
5: Fin.
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0: Puliese, Puliese, Puliese, buen día, buen día, buen día, ¿qué tal?
1: Buen día.
2: ¿Qué tal?
0: Buen día. A los que vienen desde más temprano con nosotros, también los saludamos, comenzando este día, ya miércoles 26 de agosto.
2: Ya estamos ya,
0: Nos queda un tironcito de agosto y llega septiembre, el mes de la primavera.
2: Sí, los pajaritos, los chigulines.
3: Bueno, ¿cómo se estiraron los últimos días de agosto,
2: Se está haciendo largo.
3: Largo, sí, pensé que...
2: Veníamos a las chapas.
3: A las chapas, sí.
2: Sí. Ya está. Ayer leía que quedan tipo 16 sábados para que venga María Carey.
0: Bueno, ¿se puede ya pensar? De a poquito... No, es en octubre y se enchufan
2: el freezer.
3: El freezer.
2: Para que se descongele naturalmente, ¿no?
0: Naturalmente, solita. Solita. Bueno, pero falta todavía.
2: Falta.
0: Bueno, ¿qué premios tenemos, Fer, para hoy?
4: Tenemos de todo, Santiaguito, porque se van las bicicletas de Top Mega, los premios de Barraza, las gift cards de las Margaritas, los rogeles de Marcela, las camisetas de River que juega esta noche y las mini pelotas coleccionables. Del 78-86-2022, gentileza de Seven Sport. Así que ya participás con el hashtag numeral el Club del Moro en X en YouTube. Te suscribís al canal de la 100 y le das like.
0: Claro. Buen día.

0: ¿Cómo va a estar hoy?
1: Hoy, Santi, vamos a tener 19 grados de máxima.
0: Muy
1: va
0: lindo.
1: A ser una linda temperatura. Y hay un pronóstico de alguna precipitación por la noche.
2: Pero me caigo y me levanto.
3: Bueno, ahí está, entonces.
4: Mañana Santa Rose, ¿eh?
1: Sí,
4: lo que nos dejamos con Costi.
2: ¿Mañana?
4: Sí, tomorrow.
1: Se adelantó. Quedan 127 días para terminar el año. Estamos en el año, en el día 238.
3: Bueno, mira cuánto dato te damos.
4: En la mudanza había una caja que estaba el arbolito, no había lío, pero...
2: Ay,
4: y
2: si lo armamos.
4: Y si lo armamos.
2: Ya que está.
4: Yo, no, no podemos. Pero da, vienen los chicos y está armado el arbolito. Y ya empezamos a... Ya verá, yo,
5: se confunden los chicos.
4: Dijo, no.
2: Bueno.
3: No, de
2: ninguna manera.
3: Ok. Ay. Bueno, y puse en arroba Santiago Almón el tuitazo porque tenemos de todo, ¿eh?
4: Qué lindo.
2: Qué hermoso.
3: Está la colección de pelotas de los mundiales.
4: Sí.
3: Está la camiseta de River, las nuevas. Las bicicletas.
2: Ah, bueno.
3: De Tom Mega.
4: Qué lindo.
3: Rodado grande.
2: Epa, ay, qué lindo la bici.
3: Sí, tipo mountain.
2: Ah, qué mountain linda. Bike.
3: Divinas.
2: Jastas.
3: ¿Cómo?
2: Jastas, numeral del Club del Moro.
3: Buen día.

0: Máximo de cuánto dijeron para hoy, 19-20.
1: 19, Santi, hoy.
0: Bueno, me gusta 19.
2: Bien.
0: A ver, a ver, a ver qué tenemos para hoy. Es el día del actor.
2: Ay, mira.
3: Ah, feliz día.
1: Gracias.
4: Posti.
5: Gracias.
3: Gracias.
0: Edith. Pero no de la actriz.
1: No,
3: el actor.
5: ¿De varón?
1: No, es el Día Mundial del Actor por San Ginés. San Ginés era un señor que se estaba burlando del bautismo. Estaba haciendo una representación delante del emperador Diocleciano. Y en el momento que se estaba burlando del bautismo cristiano, le llega una revelación. Y a partir de ahí, él se transforma al cristianismo. Como, bueno, Diocleciano no creía en Dios, lo condenan, lo decapitan. Ah, y a partir de ahí es San Ginés el patrón del, el patrón de los actores.
3: O sea que mujer, mujer,
0: actriz.
1: Actor y actriz.
3: Claro,
1: es el
3: actor
1: mundial del actor.
0: Pensé que era actor y había otro día de la actriz.
3: Entonces es nuestro día.
1: Feliz día.
0: Es el día. Sí. Hoy es el día de la del vacunador y la vacunadora.
5: Ah, muy bien.
0: Ay, sí.
5: ¿Cómo se llama la chica que viene siempre acá, que es tan amorosa?
1: La que viene con el doctor Capulla.
5: La que viene con el doctor Romina. Romina. Ay, es divina.
3: De vacunar.
0: Pero Romy Gigliotti, pero después está la enfermera que vacuna.
3: Claro, claro.
0: También.
5: Ah, también, claro. Sí.
0: Sí. Y
3: qué
0: es
3: laburito,
0: el día de la... Sí, hoy día de la solidaridad.
3: Ay, mira. Decir rápido
2: solidaridad.
1: Está todo concatenado.
0: Bueno, buen día, chicos. Es 19, estamos redormidos como vos, pero le ponemos una hondura energía, mirá. Así que sos parte de esta familia radial. Hasta las 10 juntos en la 100. Bebe, buen día.
6: Buen día, ¿cómo están?
0: Esa voz de Bebe, ¿viste? Siempre tiene voz.
2: Qué bien.
3: Y siempre está limpia la voz de Bebe.
2: Sí, no lo mismo. Bebe debiera grabar todos los contestadores, ¿viste? El teléfono que usted ya. Todo, sí. Los conmutadores.
6: Todo falso, todo papel pintado. La última media cuadra vine haciendo.
3: No se te nota, Bebe.
5: No, impecable. Parece como que siempre duerme bien.
3: Sí.
2: Sos distinto, Bebe.
6: Sí.
1: ¿Sabés cómo es la voz de Bebe?
6: Bebe tiene plata.
1: ¿Sabes cuál es el adjetivo que lo describe?
2: Inmaculada.
1: Prístina.
0: No,
2: libre.
3: Prístina.
1: Es una voz.
0: Yo creo que en la casa Bebe tiene una voz gruesa, viste, así, hola.
2: Sí.
1: Casi. La casa,
2: Bebe, amor.
1: En casa de Silvana.
3: No sé.
0: Impresionante. Bebe, y vos antes de desarrollarte, que vos tenías, eras un
6: la misma.
0: Jilguero.
6: Sí, esa voz finita.
3: En serio, tenía voz finita, chiquita.
0: No, no me acuerdo. A los varones cuando nos desarrollamos, cambiamos la voz.
3: Ay, sí, se le
6: Te dicen, ahí te yo Claudio, te dicen.
3: Porque aparte, empiezo como, qué loco eso del varón, porque a las mujeres no nos pasa eso.
0: Es la testosterona, seguramente, la hormona.
3: Debe haber algo hormonal, claro, ¿no?
7: El bebé es como el lazo criollo de una sola argolla.
2: Terrible.
3: No se entendió lo que quise decir.
0: Ella. Pero hablábamos de otra cosa.
3: Claro, chicos, están mezclando todo.
2: Es justamente el aumento de la testosterona. Yo atendía el teléfono y decía, hola, Mercedes. No, Fernando, Mercedes, mi hermana. No, Fernando. Ah, me pasó con tu mamá. Bueno, dale, te pasó.
6: ¿Te pasa con un mayor?
3: Tengo 84 años. ¿Qué más mayor querés que eso?
2: Crece la laringe y las cuerdas vocales se vuelven más gruesas. Y la
3: Bueno, había una explicación.
0: Yo soy casi un doctor.
2: Sí, yo con
3: inscripción. Soy médico. Estoy a nada, pedirte una receta.
0: No, porque estas cosas las hemos leído acá en algún momento.
3: Claro, sí. Pero vos te las acordás, si usted, la diferencia.
0: Si ustedes prestaron atención.
3: Sí. Claro. Se llevaran puesta la clase. Hacia la casa.
5: Yo presto atención, pero se me pasa, se me olvida, después se me escapan las cosas.
0: Mi viejo me dijo de todo ayer con el medio toro.
6: ¿En serio? ¿Con el toro?
1: Con lo del toro.
6: El toro.
1: Yo estuve todo el día pensando toro ayer.
0: Lo del medio. Leíamos que ayer habían comprado medio toro por no sé cuántos millones, un toro campeón.
2: Sí, verdad.
0: Y me decía que esos toros no tocan nunca un corral.
6: ¿Y dónde están?
3: Sí, una pieza.
0: Los inseminan.
6: Ah.
0: ¿Entendés?
3: Claro. Claro, no es que... Los tienen
0: pero
3: dentro
0: bueno,
3: del
0: digo,
3: cuarto
0: papá,
3: dueño.
0: Que viven en el aire. ¿Cómo? Claro, no entiendo. Vos
3: claro, no,
0: decís
3: no
0: semina, pero después otro
2: tiene una nube.
3: No los mezclan con las vacas.
1: ¿No hace el amor entonces?
3: No hacen el amor, no los mezclan con las vacas.
0: Y de hecho lo que decíamos nosotros también, comprar medio toro y también se usa en vacas, también compra media vaca.
1: ¿Pero cómo vas a comprar
6: media vaca? Entonces en caballo deben ser lo mismo.
0: Claro, porque compran el servicio.
6: Claro,
3: ¿te imaginás que no los deben gastar, sea como los lustran?
0: O lo tiene a caballo y lo presta por un tiempo.
1: ¿Qué hacen como un alquiler de vientre de la pobre vaca?
0: Es para mantener la línea genética.
3: Claro.
0: ¿Entendés? Eso es lo que se vende.
3: Antiguamente debe haber sido así.
0: ¿Qué es eso? ¿Que te montaba el toro? ¿Y qué es eso?
4: ¡Ay, majo!
0: ¡Por Dios! Acá lo más cercano al toro que tenemos es Sorbo.
4: Gracias.
5: Es la fama que le hacen a Sorbo.
0: No, igual está tratando de...
5: ¿Vamos?
4: ¿Comprobarlo? ¡Vamos, que cuánto más!
3: Ahora no pisó corral.
1: Dice, ¿cómo está Sorbo? Oh, dice, fuerte como un toro. ¿Por la fuerza? No, por los cuernos, dice.
4: ¡Oh, agarra los chistes!
3: ¡Fuerte aplauso!
4: Estoy de acuerdo que
1: ahí está la crán, es distinto.
0: Bueno, buen día.
8: Hola.
9: Hola.
8: Hola, ¿me pasás con un mayor?
9: Y yo tengo 80 años, no sé qué más mayor querés.

0: Ya Pablo Chabón.
1: Bueno,
0: perdido. Bueno, buen día.
2: Dice que hay muchos que se sorprenderán.
3: Al 11-3700-100, la gente deje su mensaje para el brindis de 6 y media, para el hola de 7:30 y para el yendo. Pasadas las 8 de la mañana en el Club del Moro, 11-3700-100.

0: Bueno, buen día. ¿Qué pasó, Guille?
1: No, se filtra un audio, Santi. Es un ser demoníaco que
2: aparece de vez en cuando.
0: Porque bajó, como bajó la música. Escuchá, bueno, hoy como dijimos, Día de la Solidaridad. Acá en la Argentina es mucho de la gauchada, ¿viste?
1: Sí. Gaucho,
0: somos un país de gauchada.
2: Sí.
0: Viste que vos te mudás a un edificio, a un barrio, qué sé yo, y ya llega alguien, no sé, que te presta un día, no sé, un alargue que no tenés, o te da un poco de hielo, o un poco de yerba que no tenés. Siempre, y está, es innato, es a nuestro ser argentino.
1: Uh-huh. Sí.
0: Así como tenemos muchas cosas malas,
3: sí,
0: me parece que tenemos muchas cosas buenas.
1: Sí. Somos un pueblo solidario.
0: Sí. Predispuesto, y hablar de causas, ¿no?, más grandes, ¿no?
2: Sí, claro. Sí.
0: Pero cuando hay que estar, estamos.
4: Yo hace unos días iba con el auto y un muchacho adelante se quedó. Y me bajé y lo empujé.
3: Y
4: le empujé y había uno en la vereda y vino corriendo rápido y lo empujamos los dos y se fue. Y fue como un loco.
2: Ah, pero
4: te dimos una mano.
2: Es el monumento a la solidaridad.
4: Te dimos una mano.
3: Buenazo.
0: No, pero pará.
3: Y pero vos contagiaste.
0: Sí, claro. De cosas grandes.
3: Sí,
0: de hechos grandes.
3: Cuando hay una inundación o cuando pasa algo importante. Está bueno.
0: De hecho, es tan así que hay un montón de estafas con esto. Hay un montón. De gente que se ampara en causas muy nobles o muy delicadas para estafar a otra gente.
3: Ay, sí.
0: Justamente por eso, porque todo el mundo trata de ayudar con lo que puede.
3: Claro, está recontra abierto a la ayuda, ¿viste? Muy dispuesto.
0: Sí, sí.
3: Pero viste que es a nivel mundial mucho también. Cuando fue lo de Venezuela, que estaba todo el mundo diciendo dónde colaborar.
1: Porque bueno, la Cati fue a hacer las arepas.
3: El llanta que apareció, sí, también. Es una locura, sí, pero pasa en todos lados.
0: Por eso, estamos en un país que se ayuda mucho.
3: Enseguida.
0: Con lo que uno puede, con lo que uno tiene, sí, enseguida, sí. Es de mirar. Me parece que somos un país que mira al de al lado.
1: Al otro.
0: No somos. Hay lugares, chicos, que nadie te registra.
3: Y porque es un país que ha pasado muchas necesidades y que hay mucha gente con muchas necesidades.
0: Sí.
3: Es tan inestable que un día te toca a vos, otro día me toca a mí, otro día le toca
0: por ejemplo,
3: al lado.
0: Yo me crié toda la vida yendo a la casa de mi vecina, de mis vecinos, yendo a buscar algo último momento.
3: Claro, sí.
0: No sé, unos huevos, perejil, hielo, azúcar.
2: Sal, azúcar.
0: Claro, yo no sé si eso pasa en otra parte del mundo, que voy a salir por el barrio y decir, che, ¿quién me da?
2: Ya. Que... Nah.
3: Sí,
0: no es
3: por
0: tan
3: eso.
0: Común.
1: No me imagino en Alemania un señor tocándole la puerta a otro.
3: Quizás por eso fue tan ingrato lo que pasó en el Mundial, que decían todas las cosas que decían de Argentina. Y mucha gente que había vivido en Argentina daba testimonio diciendo, la verdad es que yo cuando fui a Argentina me sentí, enseguida me hice amigo, me abrieron la puerta de casa, enseguida te invitaron a alguna juntada. Esa es un poco la idea. Con todos los defectos que tenemos y que sabemos que lo tenemos, pero tenemos esa cosa así como,
0: sí,
3: como abierta, sí. Abierta, sí. Sí, es natural, está en nuestro ADN.
5: Llegan mensajes, sí, conmovidos por el gran gesto de solidaridad de Gonzalo Sorbo. Hasta el punto que ayer, por ejemplo, venía una señora mayor y le abrí la puerta al supermercado y la dejé pasar primero.
1: Bien, Fernando.
0: Bueno, pará, deja su mensaje para el brindis. Para el hola de las
5: 7:30
0: y a las 8 tenemos el yendo. Nos contás, claro, en qué línea, dónde vas, todo, a qué número lo dejas.
1: Al 11-3700-0100.
5: 11-3700-0100.
0: Deja tu mensaje de WhatsApp, ¿a qué número?
1: 11-3700-0100.
5: 11-3700-0100.
0: Son un dúo
5: claro.
0: De los cardenales. Son
5: no está
0: los...
5: grabado, es 6:28 de la mañana del miércoles.
3: Los pimpinela del teléfono son.
0: En este programa no grabamos nada.
5: Nada.
0: Todo grabado. Vamos a empezar a grabar. Todo esto es grabado. No. Igual se notan las voces, que no es grabado.
3: Sí, chico. Se nota mucho, chicos. Se nota.
0: Yo
3: y
0: soy
3: mucho.
0: El polaco Goyeneche. Soy...
3: No.
0: Es que me costó hace una hora, más o menos.
1: Sí, claro, terminé muy tarde.
3: ¿A qué hora terminó?
1: Y ayer terminó a las
0: 12:00, pero hasta que llego a casa y todo, llego a la 1:15.
2: Claro, y tenés que bajar.
1: Ayer le contaron a Mariela que va a ser abuela, entonces la casa estaba muy revolucionada.
3: Ay, sí.
0: Y Mariela contó algo tremendo que es de su vida, que nunca había especulado con eso. Ella le perdonó un hijo al turco.
1: Claro.
0: Y siguió con su matrimonio y
3: miércoles.
0: Pará, y lo quiere ese pibe como si fuera parte de su familia.
3: Sí. Sí, grosa.
0: Ha compartido cumpleaños y cosas.
3: Qué grosa,
0: con él.
3: Bueno, sí. Eso se sabía igual.
0: Sí, claro.
3: Sí, se sabía. Sí.
0: Pero ella nunca lo usó como una.
3: No lo usó. Por eso a mí me da bronca, mía. Yo con todo lo que lo quiero al turco, porque es un tipo adorable.
0: ¿Vos trabajaste con él?
3: Yo trabajé con el turco. Claro. Es adorable, es una, un re contra buen compañero, divertido, buena onda. Él me había contado y él contó todo lo que era Mariela en su vida. A mí no me gustó esta actitud que él tuvo con ella.
0: No.
3: No me gustó nada, nada.
6: Lo merecía.
3: No lo merecía porque la mina estuvo siempre y lo bancó, miles.
6: Que le bancó.
3: Hasta una infidelidad que vino con un hijo y ella lo aceptó y lo incorporó a la familia. Eso no lo hace cualquiera.
6: Nadie lo hace.
3: Entonces, esta actitud que tuvo por un bailecito. Qué
6: para
3: escándalo,
6: un poco, claro.
3: Para un poco, loco.
6: Qué machista.
0: Y más cuando ella necesita, ¿entendés?
3: Claro. En un momento en donde ella, que siempre quiso, que ella bailaba mucho en los boliches, una bomba, Mariela.
0: Una bomba.
3: Claro. Ella relegó un poco su vida para acompañarlo a él. Es la mujer de su vida.
1: Bueno, pero eso es una decisión personal.
3: Bueno, pero ella decide hacer Gran Hermano. Él decide acompañarla y en la primera de cambio.
0: Se enoja,
3: se enoja.
6: Por nada, además, ¿no?
3: Por una pavada, está bien. Pavada. O sea, esa cosa de machirul. Sí. Ella bailó con este
2: Emanuel.
3: Chico.
2: Emanuel.
3: Le dio un pico a Emanuel, ¿no? Y hizo un baile muy sexy
2: con Emanuel.
1: Con Emanuel. Con varios bailes eróticos.
3: Pero con Brian Sarmiento,
1: pero
3: no chapó. Pero en la fiesta, ¿viste? Que
6: Estaban jugando,
3: claro. Flaco. Chicos, vamos. Igual mis compañeros benditos estaban todos indignados con ese baile, los varones. O sea, hay algo que todavía...
1: Al varón le cae pésimo.
3: Al cabarón le cae pésimo.
6: No, lo loco que...
0: Es difícil, ¿eh?
6: Sin duda, pero cuando se ve moleste, cuando no se ve no molesta. O sea, él hizo mil cosas que nosotros nunca nos enteramos.
3: Claro.
6: Y eso no está mal.
2: Igual...
6: Ahora ella baila y la condenamos.
0: Sí.
6: Medio machista la posición del turco.
2: Por ahí las dos están mal también.
3: Estaba jugando.
2: Ni un lado ni del otro.
6: Está jugando, es un programa.
0: No está mal. Solo hablamos de un hijo, hablamos de cosas.
1: Ella entró a Gran Hermano porque quería dejar de ser la mujer del turco.
0: No,
1: y
0: ha
1: logrado un nombre personal y a mí me parece fantástico.
0: Pero va más allá de eso. Yo te quiero decir, porque esto pasa en un montón de familias.
3: Sí,
0: igual da para hablarlo dentro de un rato. Que pasa en un montón de familias. Que se perdona una infidelidad, y esa infidelidad, como decía Edith, viene acompañada de un hijo. Ella dijo una frase hermosa anoche que fue: los chicos no tienen la culpa.
3: Obvio.
6: Una genia.
0: Hay que tener las cosas muy claras para decir
2: tiene
0: eso.
2: Tiene que tener la cabeza demasiado abierta.
0: Y de incluir ese chico y de que sea el hermano de tu hijo y que esté todo bien, ir para adelante y correr las cosas y arreglar las cosas de otro lugar. Yo coincido también.
6: ¿O sabes el dolor que significa eso?
0: Aparte, él podría haber hecho un acting de todo esto y darle un beso, que contenerle, qué sé yo, y cuando saliera ella, hablar de las cosas como
3: total.
0: Son. Decir, mira, me jodió esto.
3: Totalmente.
0: Pero bueno, vamos a brindar, chicos.
3: Sí,
0: por favor. Levantamos una copa y, como cada día, brindamos y pedimos salud ante todo por la salud, por la alegría, por la vida, por la esperanza, por este programa que amamos. Así que se nos cumplan todos nuestros deseos por la Argentina. Así que saludo ante todo y después por todo lo que deseamos. Chin, chin, salud, buen día.
7: Buen día, buen día. Soy Sebastián de Santiago del Estero. Bueno, quisiera brindar por ustedes, por su familia, por toda esa gente que trabaja de noche, médicos, enfermeros, policías, por todos.
6: Mi amor, un beso por todos.
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9: Hola, Club del Moro, buen día. Yo brindo por la vida, por el trabajo y por la compañía de ustedes y por la de mi familia. Amén.
6: Amén.
10: Buen día, hoy brindo por ustedes, por mi familia, por la suerte, por la salud.
6: Un beso, mi amor.
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12: Buen día chicos, buen día equipo, buen día Santi. Mi brindis de hoy es por ustedes, que son lo más. Gracias por esa compañía de todos los días que nos da fuerza para arrancar cada día. Abrazo grande, chicos.
6: Esa, un beso.
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14: Hola, buenos días, Club del Moro. Bueno, brindo por mi chancha, que es mi compañera, que todos los días la peleamos. Así que le mando un saludo enorme a toda la mesa.
6: Ay, mi amor, un beso. Muchas gracias.
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16: Hola, chicos, soy Mica. Estoy volviendo de trabajar en la maternidad. y hoy brindo por todos esos bebitos que nacieron, por todas esas familias que hoy recibieron a sus hijitos, y también brindo por los 4 hijitos que tengo yo, por la salud de ellos y por mi salud.
6: Esa, un beso.
17: Buen día, chicos. Hoy brindo por mí. Me levanto todo el día a las 4 de la mañana a sacar a mi familia adelante. Te mando un abrazo grande a todos, chicos.
6: Un beso, mi amor.
18: Hola, brindo con ustedes porque el domingo terminé mi 11ª media maratón y todo fue con salud, todo fue impecable y ustedes fueron una gran compañía en todas las mañanas de entrenamiento.
0: Ay, qué maravilla.
18: Durante todos estos meses.
6: ¡Qué genia!
0: Ella es una de las que corre cuando estamos viniendo nosotros a la radio.
6: Sí,
0: ¿viste?
6: Que nosotros decimos
0: que está... Nosotros que venimos cansados, doblados, qué sé yo, y vos ves gente que está entrenando con unas ganas, ¿viste? Impecables están, ¿viste? Que todo con la zapatilla bien atada, el equipo, qué sé yo, sí, enfocado. Vos decís, este mínimo o esta se levantó hace 2 horas para esta preparación. Sí. Lo que son las ganas, ¿no?
6: Totalmente.
0: Lo que es la cabeza.
6: Sí, la voluntad.
0: Sí.
19: Hoy brindo por mi familia, por mí, por la salud, por el trabajo, porque hay que ser agradecidos que cada día tenemos la oportunidad de levantarnos y de irnos a trabajar. Gracias por estar siempre.
6: Qué genial, un beso.
20: Hola, buen día, soy Diego General Rodríguez, yendo a trabajar. Yo brindo por todos ustedes, por la buena onda que nos dan todos los días, todas las mañanas. Aguante el programa, aguante todos los que están ahí, siempre vamos todos para adelante.
6: ¡Vamos!
0: Buen día.

0: ¿Cómo va a estar hoy?
1: Mira, Santi, va a ser un día que va a tener muchísimos cambios. Vamos a tener una temperatura muy agradable que va a trepar casi hasta los 19 grados y por la noche tarde hay un pronóstico de alguna precipitación.
2: ¿El tránsito cómo viene, bebé?
3: Todo tranquilo, no hay inconvenientes en los accesos. Trenes, subtes y Premetro funcionan con normalidad. Recuerden que sigue estando fuera de operaciones Aeroparque.
2: Bueno, a ver. Vamos a un cumpleaños, ¿les parece?
4: ¿A dónde? Dale, a la fiesta. Bien.
2: Hoy cumpleaños, tal día cumpleaños hoy. Mirá.
5: Ay, oye, Crónica, te quiero mucho, ¿ah?
2: Mira vos.
1: A Nueva York hay que ir.
4: ¿Está ahí?
2: Pon algo de Talía. Ahora, Talía es muy joven, hace mucho tiempo está retirada prácticamente.
6: Oye, Crónica, yo te quiero para... muchísimo, Está buenísimo. Ay, qué buena.
4: Pero
5: bueno,
4: ¿es Talía?
2: Hace su música. No, esa no es Talía, es la Talía de Crónica. La imitadora. Ponete algo de Talía.
5: No,
1: a Talía lo que le pasó a Santi fue que ella tuvo una enfermedad autoinmune. El LIM, claro. Sí. Y ahí ella empezó a retirarse un poco. Pero sigue dando notas, anda con una luz en la cartera como la Catherine Fulop.
2: Ahora tiene sus empresas, que saca su música y todo.
1: Muy rica, ¿eh?
5: Muy está muy poderosa. Bien casada, muy, además, se casó bien.
2: Es millonaria, es así. Pero parece que se ganó ella también
5: no
2: toda la
5: guita. No necesita salir a laburar y hacer gira y todo eso. No.
4: ¿Cuánto tiene?
1: 40 y pico debe tener.
2: No, 54, yo pensé que era mucho más grande.
1: Yo pensé que era más chica.
2: Yo pensé que era más chica.
1: O sea, que en la Casa de los Famosos, en la última edición, la que fue la que una participante argentina, estaba Laura Zapata, que es la hermana. Que se detestan, pero se
5: están
1: detestan
5: peleadas,
1: profundamente,
5: ¿no?
1: Y cuando sale Laura Zapata de la casa le preguntan y dice, no, ella no me mira, no me ve, no me registra. Amar sin ser amada es una puñalada.
2: Igual a mí me parece tan encantadora, Talía.
1: Es tan femenina.
4: Sí, es una mujer.
2: Es una mujer espectacular.
5: Sí, claro. Es icónica. Con todo lo de las telenovelas y todo eso, es como un icono de la cultura LGTB también.
4: Porque, no se llama Talía,
1: claro,
4: ¿no?
1: Porque Talía es la diosa de la música.
4: Claro. Del teatro,
1: Mercedes,
4: la musa del teatro.
1: Mari y María la del Barrio.
2: Claro. ¿Y cómo se llama Talía?
4: Ariadna Gal Gadot. Sí. El nombre de nacimiento.
3: Carna y Toña, creo.
4: Ariadna Talía Sodi Miranda.
2: Ah, pero Talía es un nombre.
4: Claro, bueno, pero su nombre eligió, su mamá eligió Talía, justamente inspirada en la mitología griega, ya que Talía es la musa.
2: Qué rico, una musa.
4: Pero del teatro.
2: Bueno. No, pero si sí, no se llama Talía, ¿sí?
4: Claro.
2: Sí. Pensamos que no.
4: No se llama Talía sola. Generé intriga con la noticia.
2: Solo nombre.
7: No, leíste antes.
4: Generé intriga.
2: Por amor.
4: Amor a la México.
1: Ay, apareció con piel morena.
2: ¿No crees que te pongamos un apellido?
1: Ah. ¿Tiene un apellido?
4: Claro, el mío.
2: No, pero Fernando Rodríguez, ponele. Fernando García.
1: Y Fer López. Fernando Fer López Carlos.
4: Pero como Nacho López. No,
2: Fernando Carlos.
4: No, es Carlos. Diferente.
2: ¿Entendés? Es como el hombre sin apellido.
5: Sí.
1: Es que es el hombre sin apellido.
5: Es el hombre sin apellido.
2: ¿Tenés el apellido de tu mamá?
4: Dueñas.
5: Fernando Carlos Dueñas.
2: No, Fernando Dueñas es bueno.
5: Dueñas es buena. Muy de novela.
8: Muy, sí. Es verdad, de galán de mega empresario.
2: Sí. Sí.
4: Compro.
2: O Carlos Dueñas, sí. Te ponemos.
4: Carlos Dueñas.
5: O soy la Dueñas.
4: Yo trabajo
8: no
4: en
8: no me
4: radio.
8: Discuta.
5: Trabajaba en radio soy la.
4: Trabajaba en radio con Derrensis y me dice, no, Fernando Carlos no. Me dice, ¿cuál es el apellido de tu mamá? Dueñas. Bueno, yo te voy a llamar Fernando Dueñas, pero Fernando Carlos. Bueno,
2: no, parece que fueron los dos, no, que decían, claro. Gustavo sí, Raúl.
8: Lo que pasa es que ella es famoso como Fernando Carlos.
4: No.
8: Va a ser difícil cambiarlo.
5: Sí, la gente ya lo aplaude con él.
1: Yo ya les conté esta historia, pero mi amigo se cambió el nombre y se murió.
8: Ay, no.
5: Uf. Oh, che,
4: bien arriba, ¿eh?
2: Ponese.
1: No, no, pará. Su nombre del documento era Enrique Barros y para el show se puso Steven Spiro. Entonces vos decías, vamos a hablar a Steven Spiro hoy, vamos a hablar a Steven
2: Spiro. Seguro que era parecido.
1: Bueno, no, igual. Y un día volvió a ser Enrique Barros y ahí le dio un infarto y se murió en el camarín.
4: Ay, qué bueno.
5: No,
2: infarto encima, no.
1: Nada.
7: Pero,
4: Te levantamos.
2: Nos encanta tu nombre, Fer. Te queremos así, Fer.
5: Te queremos, Fernando Carlos.
4: Ya se vienen más anécdotas, ¿eh? Para levantarte el ánimo. Vamos en el túnel, ¿no?
1: Por eso no te cambies el nombre.
4: No lo cambio, Costi.
2: Tengo un cumpleaños.
4: A ver. Bueno.
2: Macaulay Culkin.
4: ¡Kevin!
5: ¡Kevin!
2: ¡Qué groso! Macaulay Culkin. Este sí que fue una estrella de chico.
5: Sí. Le pasó todo también, ¿eh? Pero cómo no pudo...
2: Quedó roto.
5: ...armar su carrera de adulto. Fíjate que el hermano le va bárbaro.
2: Pero yo, ¿sabes qué creo, Edith?
5: Sí.
2: Que no sé si le ha importado tanto porque...
5: No quería.
2: Para Hollywood es un ícono.
5: Sí.
2: Y cada dos por tres, ¿viste? Lo vuelven a poner como de moda.
5: Sí.
2: Y va a todos lados y la gente lo ama.
1: Y con los padres que tuvo demasiado que ese chico camina y este y habla.
2: Y después vamos a hablar de lo de Tini, porque va a empalmar hoy.
5: Estoy anonadado.
2: Vamos a
5: agarrar
2: el cumpleaños de Macaulay Culkin con esto, sí.
4: Para, y vos dijiste el hermano. ¿Quién es el hermano de Macaulay Culkin?
1: El hermano de Macaulay Culkin.
4: ¿Groso?
5: Muy sí, buen actor, fue, estuvo nominado como mejor actor de reparto.
4: ¿Pero más que él o no?
2: Él es popular.
5: Es otro estilo. Lo mismo le pasó a Dakota.
1: La Dakota, yo tengo una amiga que es la Dakota.
5: No, Dakota Flam.
4: La Jenny.
3: Dakota Fanning.
5: Fanning.
3: Hermana,
5: la hermana
3: él, ahora
5: tiene más trabajo.
3: Más prestigiosa que ella.
5: Y sí, más prestigio que ella. Que Dakota, que fue tan exitosa de niña.
1: Ah, no, la mía es la Dakota Val.
4: Sí, la Jenny.
2: ¿Pero qué estás hablando? ¿De la trans?
1: Es una drag queen que es está casada con la Fénix.
2: Bueno.
0: Ya van cuatro, Cuatro.
2: Sí, a ver qué más. ¿Quién más cumpleaños hoy?
5: A ver, ¿a dónde vamos?
2: Pero con este ya quedamos.
1: Ese es muy arriba. Pero a lo de Thalía y a lo de Macaulay Culkin no sé si llegamos.
2: No, Joaquín Furriel el cumpleaños.
5: Ay, qué guapo. Qué guapo.
7: Sí, y tan encanta. Divino es un divino aparte.
2: Sí.
7: Sí.
4: Que contó una anécdota una vez que no aguantó.
3: En el avión.
4: Sí.
3: Sí.
4: Hizo lo segundo en el avión, sentadito ahí. No daba más. No podía, ¿no?
5: ¿Sí?
4: Sí,
2: ¿cuál es la anécdota? ¿En el baile hizo?
3: No, se hizo aguantar.
5: ¿Encima?
4: En el asiento, sí. Porque estaba...
7: ¡Ah, en el asiento!
4: Se desgració.
3: Claro.
5: Ay, no, pobre.
7: No me lo imagino tan hermoso. Se desgració,
2: tiró un pedo, pero...
4: Claro, pero gal.
3: Pero por una cuestión de la presurización, dijo, como cuando bajaba.
5: Él también
3: bajó el avión.
5: Todo le pasa en el avión. En el avión tuvo una...
1: Fíjate el recorte que hace. Yo vi Hamlet por Joaquín en el San Martín.
5: Yo también lo vi.
4: Bah, recién dijiste San la Martín Dakota y la Fénix. Tampoco te haga la Centro Cultural de San Martín.
5: A mí me quedó que él contó que estando en un avión tuvo una ACV y empezó a no poder decir las palabras, que esto es una de las características del primer momento, que es importante tratarse en el primer momento.
2: Sí.
5: Hay como una ventana que se da cuando tenés una ACV. Y él solamente podía hablar en inglés, o sea, la parte del cerebro que se vio afectada.
7: Majo. Ay, chicos, me sentí identificada. ¿No habré tenido una ACV yo y no nos dimos cuenta?
2: Eterno. Acá cuando cantás en inglés.
7: Sí.
1: En el momento que ella canta en inglés, es que está teniendo una ACV, chicos.
7: Soy Joaquina Furriel.
5: Claro. No, pero siempre me quedó como grabado
2: de atención. Vos sabés que por eso yo jodo tanto con el colesterol.
5: Sí.
2: Porque cuando te sube la presión, si vos no vos tenés algún tipo de obstrucción, ahí eso puede ser hasta letal.
5: Claro.
1: Claro.
2: ¿Entendés? Por eso es tan importante tener el colesterol controlado.
5: Claro.
2: ¿Qué tema? Sí, es un geriátrico esto, pero bueno. La vida, chicos, vamos.
5: No, le puede pasar cualquiera.
2: Vos te puedes pasar joven también,
5: Sí, te puede pasar joven.
7: Claro.
2: De hecho, es un tipo joven y mira, le pasó cuando era más joven aún. Buen día, Ceci45. Ahí me está escribiendo Macaulay Culkin.
7: Sí, claro.
3: No, vamos.
2: Venga, negro, dice, venga, no, bueno,
3: qué
2: quieran.
3: Qué bien.
2: Eso es buena onda.
5: Ese va a ser una linda fiesta.
2: Lo que me pide, por favor, que no le hablemos de mi pobre angelito, porque todo en lugar de...
4: Kevin.
2: Dice Kevin. Mira, si cuando nos abre la puerta, decimos Kevin.
7: ¿Kevin?
2: Nos cierra la puerta.
7: Nos echa.
2: ¿Y qué le regalamos a mi pobre angelito para su cumpleaños?
7: Algo muy sencillo, despertador.
4: Un cardigan.
3: ¿Un cardigan?
2: No, para mí hay que llevar un set. Hay que llevar un set tandilense. Un buen queso, un salame, pan.
7: Una picada. Una tabla, llevémosle para que pueda armar la picada ahí, ¿o no?
2: Sí, también una tabla. Sí.
4: ¿Vos, Gonza, te
2: vas a llevar?
4: ¿Te prendés, Gonza? Vos venís, vamos.
3: Sí, vamos.
4: No, digo, pues ya el salame ya está, entonces.
3: Ah, ¿y el queso?
2: No sea malo, porque el único que no va a venir sos vos.
7: Es verdad. No se traten así.
2: Ay, vos haces salame el palo.
9: Y después
2: después se enoja, se va corriendo.
9: Ayer fui a comprar pollo. Y estaba comprando el pollo y el señor de la...
2: Pero ahí...
9: El señor de la pollería estaba cortando un salamín. Y yo no puedo comer salamín porque es muy salado. Y yo decía, qué vida de mierda. Qué vida de mierda. Porque la verdad que mi rey no hubiera dado por comer una porción de ese salame. Hay que llevarle el set de Tandilense.
10: Tengo en una libreta... 6:46. Tiene tu nombre y tengo razones.
2: Rico, un sándwich de...
11: ¡Ay, qué
2: estamos pensando eso!
7: Un salamín.
2: Sí.
9: ¿Cuándo traes vos el...?
2: Lo que traes, pero tenemos pasada. Que cortar bien, si no le sacamos la grasa.
9: Un buen cuchillo.
2: El fiambre se corta bien, el salame se corta bien, hay que cortarlo bien.
7: Es verdad.
2: Porque eso. Cuando vos lo cortás mal, pierde la gracia.
7: Claro.
11: Sí. Y que el pan esté
2: tengo
11: bien.
2: Tengo un amigo, escuchá, que hace unas tablas de fiambres.
7: Oh, no me
2: tiene
7: diga.
2: La máquina, ¿viste? Oh. Entonces vos vas a la casa y está todo como presentadito así, como si fuera un degradé. Degradé.
11: Sí, te da lástima agarrar, ¿no? Desarmarlo.
7: ¿Y la máquina y dobla, para cortar fiambre?
9: Debe doblar el jamón y lo pone tipo...
7: Ay, redonde.
2: No, no, y como chorizo seco y todo. Es espectacular. El
9: bagú,
2: pero claro, chico. Pero es una obra de arte lo que hace y tiene otro sabor el fiambre cuando está bien cortado.
7: Sí. Y recién cortado. Solo,
9: finito.
2: Si vos lo cortás medio grueso, viste que arrastrás como la grasa.
7: Ay, sí, no
2: todo
7: me
2: como,
7: gusta.
2: Sí.
7: Prefiero que se rompa. Yo cuando veía fiambrería le digo, finito, si se rompe no importa, dame pedacitos, pero bien finito.
2: Bien finito.
7: Se me sabe la boca.
2: Y después dicen que en el sándwich los chefs, los que saben, dicen que se ponen tipo pañuelito. La feta.
9: Claro.
2: Viste que nosotros ponemos la feta acostada.
7: Sí. Claro.
2: ¿Y cómo se pone?
9: Pañuelito. Bueno, como chef, pones así ponen, arriba. Sí.
7: Si fueran bollitos. Yo en cocinero
2: ¿por qué
7: lo
2: se hace eso? ¿Saben por qué se hace eso? Porque queda aire. Y es muy importante. Es como comer. Algunos postres se comen con tenedor, no con cuchara. Justamente por eso, porque queda entra aire. Entonces cambia el sabor. Sí.
7: Ah, no sabía eso.
2: Fíjate que hay postres que son más ricos. Por ejemplo, vos comes un tiramisú o una porción de torta y es más rica con el tenedor que con la cuchara. Porque justamente cuando vos comes el bocado entra aire y eso potencia el sabor.
11: Qué rico.
7: Mira, no tenía idea. El otro día comí un tiramisú, me acordé de vos.
2: ¿Viste que hay tenedores de postre que son más chiquitos?
7: Sí, total, sí.
2: Bueno, eso es para el postre.
7: No sabía justamente que era por el aire, mirá.
2: Sí. Y fíjate, vos comes un postre con una cucharada y con el tenedor cambia el gusto. Sí, es mucho más rico con tenedor. Pero bueno.
7: Lo voy a probar.
2: 6:49. Buen día. Las ganas con un sándwich de...
7: Ay, todo.
11: Por eso cuando estás mal, viste, medio caído, te dicen, yo te doy un abrazo con tenedor.
9: Ah, mirá.
2: Oh, no.
9: Mirá vos.
7: Se lo decís vos, se lo digo yo, Santi.
2: Ay, Carlos.
9: Sí.
2: ¿Cómo era?
7: Ay, dueñas.
11: Dueño, ¿no? El talame se cambió Carlos el apellido dueño. Y...
2: No,
11: que no. Echar dueño. En chacarita ahora.
2: Cambiamos. Bueno.

0: Bueno, hoy es el Día Mundial contra el Dengue.
1: Oh, sí.
0: Qué porquería los mosquitos, chicos, qué basura. Pero bueno, ayer dijimos que hay un nuevo repelente orgánico, natural, que tiene que ver con una libélula que te colgás en la ropa. Y aparentemente los mosquitos huyen de las libélulas.
1: Le tienen miedo. Pánico.
2: Ah, mira, qué bueno.
1: Sí. Hay que probarlo este verano.
0: Pero bueno, pero es para los chicos también.
1: Sí, claro.
0: Es medio molesto andar con un bicho colgado en un alambre que se mueve todo el tiempo, pero...
3: Sí, pero no lo pican.
0: Fuera de joder, la gente sale a caminar o a correr o a andar en bicicleta, en vez de llenarte de aerosol, de cualquier cosa repelente un poco más tóxico, ponerte eso, por ahí funciona.
2: No, y aparte va a ser más económico, porque los repelentes y todo eso... Sí. Cuesta,
0: sí.
2: ¿Eh?
0: Sí.
4: Yo no tuve COVID. Escuchen. Yo no tuve COVID, pero tengo a mi amiga la Juanma, que tuvo COVID y tuvo dengue. Claro. Y dice que con el dengue sufrió más que con el COVID.
3: Sí, yo lo pasé tremendo con el dengue. Sí. Sufrí mucho. El dolor de cuerpo, bueno, se llama rompehueso. El dolor de cuerpo, de articulaciones, todo. Que a rompehueso le dicen que tenés cuando tenés dengue es insoportable.
0: Claro, tenés mucho dolor del cuerpo, de la articulación.
3: Es insoportable, sí. Te juro, Santi.
0: Sí, tengo una amiga que lo pasó y la pasó horrible también.
3: Sí.
0: Pasó el dengue, ¿no? Bueno, buen día. Todavía igual estamos con el frío, estamos en otra historia nosotros.
3: Sí, yo me he visto el libélula para el verano.
0: ¿Qué?
3: Me he visto el libélula.
4: Helicóptero.
3: Cótero para el verano.
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11: Tiene que ver esa noche. Puede cansar la voz todo el día.
12: Tendría que ser un viernes que cantemos. Mucho.
13: Y cuando tengo ganas de eliminación, que son tantos los que tengo que bajar, que grito tanto.
12: Difícil, ¿no?
13: Me quedo sin garganta. Escucha, eso, dice.
11: Pero claro. Horrible la canción.
13: No.
12: Ahí va.
13: Arranca así, ya arrancás con onda.
12: Sí. Ya arrancás moviendo el esqueleto, ¿entendés?
13: Moviendo el esqueleto.
11: Ponés la cinta un poquito más inclinada moderna. Si estás en el gimnasio escuchando esto, pero claro.
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11: ¡Bravo! ¡Claro! Bien arriba, por supuesto, sí, señor.
14: final.
11: Una final. Coudet se juega el puesto. Ay, esta Dios. Noche, 21 a 30. Él ya se.
12: ¿A qué hora?
11: Sí, 21 a 30. Sí,
13: a todos. Bueno, vos edite un poquito.
15: Un poquito, sí, pero ya es un.
14: Hasta la previa te agarra, claro.
15: Sí, basta.
13: Aunque hacemos televisión a la noche, estamos hartos de los partidos.
12: Claro.
13: Sí.
11: Lo cierto es que el partido es hoy, 21 a 30, en el Monumental, repleto. Una final. Se juega el puesto, pero literal. No porque
13: no
11: lo vayan...
13: para ir al canal y para volver hoy.
11: Y sí, claro. Sí.
14: Y temprano porque, claro, la gente va temprano a la cancha, sí. Se previa, está como dos, tres horas antes. Sí, claro. Después.
11: Cabildo General Paz.
14: O un poco más arriba. Claro,
13: te llamo, Fer, te llamo más tarde.
11: Sí, me llama, te paso a buscar. Vamos juntos.
14: Pero ya se juega el puesto.
13: Nosotros dormimos poco, pero el Chacho.
14: Sí, el Chacho no está durmiendo.
13: El Chacho nos está escuchando de las 5 de la mañana.
11: Sí, claro, temprano.
13: Chacho, un abrazo.
11: Está armando el equipo. Lo cierto es que hay buenas noticias para River porque no improvisa en la defensa. Antes lo hizo teniendo en cuenta la cantidad de lesionados. Por suerte para River y para Coudet, vuelven Montiel sobre la derecha y Acuña en el sector izquierdo. Mete una defensa muy, pero muy experimentada. Empató 0-0. Estamos hablando de el choque por la Sudamericana. 0-0 en la ida en Colombia la semana pasada, donde... la pasó mal. Tendría que haber perdido River en condiciones normales o un poquito más fino la puntería. El equipo colombiano se hubiese traído una derrota, los palos y la mala puntería. Aquí dicen, cuentan que será otra historia en donde el propio Coudet, ya perdiendo frente a Tigre en victoria, dijo, la verdad, yo quiero mucho a este club y me doy cuenta y no quiero lastimar y no me voy a quedar en el cargo solo por tener un contrato, y si las cosas no siguen los caminos normales o levantando, porque venía de varias derrotas consecutivas. Es cierto que hace dos que no pierde, quizás un sabor amargo el último fin de semana.
14: Contra Vélez iba ganando 2-0.
11: Y ganaba 2-0 y se quedó físicamente, fue casi como una derrota.
14: Y después Guillermo le pegó, porque sí. Dijo... nosotros no tenemos un plantel de 90 millones de dólares.
11: Claro, le puso los pibes Guillermo, sangre nueva. River se fue quedando sin nafta y lo padeció. Le empataron 2-2. Bueno, veremos la historia para esta noche. River, con confianza, por supuesto, porque recupera lesionados, juega como local, un equipo que va sumando entrenamientos, pero que tiene que ganar. Igualdad en la ida, 0-0. Pone lo mejor que tiene. Coudet se juega el puesto, 21-30. El partido de su vida. River, Independiente Santa Fe por la Sudamericana. Este club, y me doy cuenta, y no quiero lastimar y no me voy a quedar en el cargo solo por tener un contrato, y si las cosas no siguen los caminos normales o levantando, porque venía de varias derrotas consecutivas. Es cierto que hace dos que no pierde, quizás un sabor amargo el último fin de semana.
14: Contra Vélez iba ganando 2-0.
11: Y ganaba 2-0 y se quedó físicamente, fue casi como una derrota.
14: Y después Guillermo le pegó, porque sí. Dijo...

0: 2-2. Bueno, veremos la historia para esta noche. River, con confianza, por supuesto, porque recupera lesionados, juega como local, un equipo que va sumando entrenamientos, pero que tiene que ganar. Igualdad en la ida, 0-0. Pone lo mejor que tiene. Coudet se juega el puesto, 21-30. El partido de su vida, River, Independiente Santa Fe por la Sudamericana.
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3: No, Virginia, tenés derecho.
4: Tenés crema.
5: Sí. Sí, tiene que ver.
4: Ahí va.
3: Buen día. Ahí arranco, ahí arranco, ahí arranco.
6: ¡Apa! Te sorprendí, ¿no?
3: Vos siempre me sorprendes, Guille.
6: ¿Para bien o para mal?
3: Y para

0: Mundial del actor, como dijimos más temprano. Acá tenemos en la mesa grandes actores.
1: Sí. Mm.
2: Actrices.
0: Sí. Claro. Sí. Bueno, a ver, chicos, tengo tantas noticias buenas para hoy.
3: Ay, qué bueno. Míralas. Me encanta.
0: Pero mira, por ejemplo, me encanta a mí el mundo de los emprendedores. Escuchen. Dice. Modifican un ex hotel alojamiento para transformarlo en geriátrico.
3: Sí.
1: Ajá.
0: Mira, no me digas que no es un emprendimiento interesante. Sí, claro. Un edificio funcionaba como hotel alojamiento bajo el nombre del Secreto. Ay, y bajo la misma firma cambia de rubro y lo
3: ¿Pero le dejaron el Secreto también?
0: Y sí,
2: se llama el Secreto.
0: Yo estaba registrado así.
2: El Secreto de los abuelos.
3: Lindo.
0: Aparte estaba hecha toda la gráfica, la cartelería.
3: Sí, los jabones, todo.
4: Claro.
2: Porque últimamente, Santi, hubo
0: porque por eso andás fresco, no sabés que te cambiaron de lugar. Claro. Y te metés a tener algo en el geriátrico.
2: Sí, cuidado con
3: mi novia se me está poniendo vieja.
2: Claro, cuidado con los hidromasajes.
0: Con tu novia.
2: Los abuelitos y el hidromasaje. Cuidado con eso,
4: Claro, pero tienen que refaccionar,
2: ¿no?
4: Porque yo una vez
0: no digo, muy de la mano.
4: Claro, hay que refaccionar la parte de ducha, sí, seguramente, sí. Y todas esas cosas.
2: Tenés que tener un lugar común. Claro. Para que
0: aparte
2: se junten a comer.
0: Vos sos abuelo y te llevan al y vos decís, hijo, pero me vas a dejar
3: acá si te toca la habitación del faraón. Sí. Te dicen, y te disfrazan y le ponen al abuelo, lo ponen como Cleopatra. Sí. Con un caballo de madera, ¿viste? Esos cosas.
0: El caballo al lado te toca a vos, mami.
3: Sí. A vos te toca la japonesa. No, hijo,
0: claro,
3: yo ya no me puse.
0: Quedó toda tematizada. Quedó.
3: Claro, quedó así.
0: ¿En qué momento que se le ocurrió, vamos a meter el telo, hagamos un geriátrico?
2: Y cuando yo que no entraba más gente, dijo, genial. ¿Qué hacemos?
3: Lo que pasa que dijo, ahora la gente envejece más que
2: antes.
4: Claro, no van más.
2: Bueno.
4: No van más.
3: Claro. No hacen el amor.
4: Me fui de gira a, no me acuerdo qué zona, no sé si Chacabuco, 9 de julio, por ahí.
0: Y ¿dormiste un telo?
4: Dormí en un telo.
3: Sí, nosotros sí, también en un casamiento, sí, que no había lugar en el pueblo para dormir.
4: Claro, igual estaba refaccionado. Yo llego, encima fui con una amiga mía, llegamos a la habitación y me dan la llave.
0: Y Anita, me dice, no escuches esto. No,
2: dice, claro.
4: Claro, me dan la habitación, me dice, no podés ir con el auto hasta la habitación. Ah, bueno.
2: Qué raro.
4: Voy con el auto hasta la habitación. Claro, estaciono y entro directamente a la habitación. Y llegamos y estaba el hueco en el techo de lo que había seguramente un espejo. ¿Entendés? Entonces yo digo,
2: ay, de otro color.
4: Renata, te traje un telo.
0: No, la puerta para pasar la bebida, ¿viste?
4: Sí.
3: Claro.
2: El box de intercambio. Sí, el box de intercambio.
4: Y la ducha era transparente. O sea, vos te ibas a bañar y te veías cuando te bañas.
0: Igual a que escuchas.
4: Eso debería haberlo refaccionado.
3: Pintale el vidrio.
0: Es cierto que un telo puede devenir en un geriátrico por el tema de las habitaciones.
4: Sí,
3: sí, por la cantidad.
0: A mí lo que más ruido me hace de todo esto es dejar el mismo nombre, el mismo cartel, porque...
4: Claro.
0: El secreto. Para Telo, el secreto es muy

0: bueno.
1: Sí.
2: Genial, ¿entendés? Para un telo.
0: Ahora, para un geriátrico, el secreto...
3: Es raro.
2: Es medio turbio. Suena que no la van a pasar bien los abuelos ahí.
3: Sí.
2: ¿Dónde está
0: nadie
2: tu mamá?
0: Sabe que estás ahí.
3: No, claro. Claro, para hacer un geriátrico tenés que refaccionarlo bien. Y una de las refacciones tiene que ver con el nombre.
0: Para, porque ellos quieren aprovechar el cartel. ¿Por qué no ponemos el eto?
2: No, ¿entendés? ¿Por qué no le ponen de sus ojos abajo? Y tiene que ver con la película.
4: Y, uno, no, y le pone unos anteojos.
3: Es verdad, es verdad. No, aprovechás el secreto mejor. De sus ojos.
2: Sus ojos,
0: no. Chicos. No, abajo justo. Con el ozono le pones el secreto de la vida.
3: De la vida.
4: Claro. ¿Entendés? Claro. Ahí está. Y abrí la puerta y están todos los abuelitos.
1: Lo romantizás claro. Un poquito.
3: No es un sí. Gasto para nada. Chico, solo agregás.
0: Son seres humanos como somos nosotros en otro estadio de la vida.
3: Y como que vamos a llegar también, si Dios
2: claro,
3: quiere.
2: Si Dios quiere.
0: Solo no te rías mucho que en un tiempo estabas ahí sentado. Sí.
4: ¿Qué? Yo si te lo puedo que digo que si estoy, cuando sea más grande, un geriátrico, genial, buenísimo. Bueno, ¿sabes cómo voy de cabeza?
3: No, nosotros aparte, vamos a
4: llevar. Claro.
2: Sí, te llevar.
3: Se te acentúan todos tus defectos, imagínate.
2: La pelota, qué viejo rompe huevo.
3: No, vamos a llevarle la comida al de la, al que está el faraón. Porque
0: ellos tenían las tarjetas. Escucha, ellos tenían las tarjetas. Tenían los banners.
2: Tenían todo, chicos.
0: ¿Cómo se llaman lo que
5: pegaban? Las servilletas, todo tenían.
0: Servilletas, todo. Es raro, queda el nombre raro, secreto para el telo. Pero yo creo que hay que falta. Y si le tachamos algo, el
5: secreto no.
2: El secreto.
3: El creto.
2: Y creto suena.
4: No,
0: el eto.
2: El eto.
0: No,
4: es
0: no,
4: raro el eto.
0: No,
2: tos, sí, ponele tos.
3: El sec. El sec.
2: El tos.
0: ¿Cómo?
3: El sociedad.
4: Son
0: porque para el telo tiene como un paredón y el secreto es un cartel muy importante, muy lindo.
1: Sí.
0: Yo creo que quería aprovechar eso, no quería gastar guita. Y,
2: no, y debe ser caro y cambiar el
0: y
2: nombre.
0: Y todavía han quedado los acolchados de raso y todo eso.
2: Los ceniceros pegados en las mesas de luz.
1: No, a lo mejor la E la podés hacer como una A, entonces a lo mejor te puede quedar Elsa
4: Pato.
1: Creto. No, a lo mejor.
4: Ojo que con las letras que forman secreto se puede poner sector y algo más.
0: No, no, pero las letras están pegadas. Escucha, claro. Elsa Creto es muy bueno.
1: Y sí.
2: Elsa Creto. Claro.
1: Le modifica la.
2: Para mí hay que ponerle de sus ojos de sus ojos, chicos. Lo más fácil es agregarle de sus ojos.
1: O del libro.
0: De la longevidad.
4: De la vida era buena, el secreto de la vida. Yo compré ese.
2: Sí.
0: O el secreto te lo cuento. No, pero te lo
4: no, no, no, no, telo, telo.
2: No, nada que tenga que ver.
4: El secreto
2: con telo,
4: te lo cuento, no.
0: Te lo digo. No, porque por ahí hay clientes que quieren seguir usándolo como telo, entonces eso estaría bueno, ¿ves? Eso estaría, hay que hacer.
4: Ah, es como oculto.
0: Como un negocio. No, hace mitad y mitad como el toro. Mitad telo, mitad geriátrico. ¿Entendés?
2: Ay.
5: Bueno, hace poco fue presa una enfermera que a los abuelitos en un geriátrico les vendía Viagra trucho.
4: Que bueno, le pintaba la pastilla.
5: Pintaba la pastilla. Escucha, de azul.
0: Entonces pones mitad, suponete, mitad los dejas como estaba.
2: Sí.
0: Y la otra mitad se lo hace más serio, más tranqui. Si en los telos no hay mucho ruido. Bueno, de ruido.
5: No,
0: la pareja,
5: ruido.
4: Pero imagínate, pero no un abuelo que tiene la habitación, está acostado y atrás.
0: Sabe la habitación japonesa.
4: ¿Sabe qué?
2: Claro. Y salen dos vestidos de Rastamán. Bueno. Porque le tocó la fiesta. ¿No? La habitación Marley le tocó. Y sale
0: rasta,
2: en el
0: Bob. La habitación Rasta. Pero que muchos telos tienen las habitaciones que son temáticas.
2: Claro. Muchísimo, sí. La mayoría te diría que. O tienen nombre, ¿viste?
0: Sí.
2: Te
0: bueno,
2: tocó
0: hay que seguir trabajándolo al concepto.
2: Sí. Sí. No está tan mal igual, ¿eh? Hay que seguir pensando.
0: A mí me encanta la mente del emprendedor.
5: El rebufo.
0: Porque hay alguien en la familia que dijo, mira, ya el telo no va más. Y uno dijo, hagamos. Lo que faltan son geriátricos. Vamos por ahí. Un beso a todos los abuelitos que nos están escuchando en muchos geriátricos seguramente en esta mañana. Buen día, 7:20.
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0: ¿Qué premios tenemos para hoy, Fernando? Escucho,
1: tenemos de todo, señor. Sí, señor, claro. 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
4: Like, claro.
0: Bueno, chicos, ayer falleció Max Higgins, que fue este empresario chanta, con todo respeto lo digo. ¿Se acuerdan cuando quiso traer, que decía que iba a traer, el Disney San Pedro?
4: Claro.
0: Sí. La historia de él es para una película o para una serie, porque él empezó a hacer supuestos eventos. De hecho, llega a hacer un evento acá con Goy, con Maradona, en Córdoba, creo, Bebe, ¿no? Que trae a los Durán Durán a cantar.
7: Mar del Plata armó un gran evento. Era una especie de reality buscando al sucesor de Maradona.
4: Claro.
7: Contrató a Maradona, Goico fue el conductor, fue una jornada entera en el Mundialista, estuvo La Sole, Miranda, había otras bandas, trajo a Durán Durán, creo que Gloria Gaynor también, un evento impresionante. Ya en aquel momento un músico me dijo, ay, hay algo raro. En ese momento.
0: Pero escúchame, pero plata ha tenido en algún momento.
4: ¿Y cómo le pago a todos ellos?
0: Manejó guita. Bueno, un día averiguamos acá. Un día averiguamos acá y él dice que venía con cambio de identidad y de estafa, denuncia de un montón de países.
7: Él cae acá porque venía escapando de otras, ¿viste?, estafas que había hecho en Jamaica y en los Estados Unidos.
4: ¿Viste? Ahora viene a hacer estafa y viene acá y se muestra de esa manera contratando a las personas más famosas del
0: porque
4: país.
0: Es un loco, era un loco, loco, un personaje, escucha.
7: Porque somos un país
0: y
7: especial.
0: Y después un día aparece en los noticieros. Aparece él, me acuerdo, todo vestido blanco impoluto, un tipo súper elegante, altísimo. Y atrás había como todo, como unos extras que había contratado, con unos atallés y unas cosas, y los noticieros lo anunciaban, y habían puesto un cartel con la cara de Disney San Pedro.
2: Ay, yo dije, wow,
0: a mí me parecía todo tan raro, porque digo, de un día para otro Disney viene acá, para Disney San Pedro, tan...
3: Elegí creer en ese momento.
0: ¿Vos compraste? Yo no creí.
3: Compré, yo estaba tan emocionada que tengamos un
0: porque
3: Disney
0: que
3: cerca.
0: Las negociaciones con Disney son de años que hablan.
3: Sí, bueno, pero en esa época no se sabía tanto que había negociaciones.
0: Pero esto no fue, debe haber sido año 2008, 2010, debe haber sido esto.
3: No,
4: ¿tan cercano?
3: Tan cercano no. No.
0: ¿El Disney San Pedro?
2: No sé si hace tantísimo hace más tiempo. Si,
0: ¿para vos hace más?
3: Para mí fue 2010, 2008, 2010. Yo no trabajaba en Radio Disney.
4: Mirá, 2007, anunciado. Ah,
0: ¿viste? 2008, dije. ¿Viste? Bueno, escuchá. Al otro día, chicos, manden desde la Disney un avión lleno de abogados. En ese momento fue un quilombo, un escándalo. Después empezaron a saltar las denuncias a él. Él se pierde. Y acá es que lo traes Bebe. Porque un día, hablando yo de esto, me dice, Bebe, está vivo y vive en la calle.
7: Yo soy fanático de esa historia desde el mismo 2007.
0: Claro,
7: y
0: bueno.
7: Y la vengo siguiendo desde ese momento.
0: Él termina de la vida de un magnate, un empresario del show y qué sé yo, del show business, termina viviendo en la calle y después, pobrecito, aparece muerto en Merlo.
5: Uh-huh. Claro, ayer lo encuentran en Merlo, en la calle, la gente pasaba y veía en un colchón una persona que no tenía signos vitales. Ahí llaman a la defensa civil y constatan su muerte. Hasta el momento...
0: No sé
5: que
0: era tan joven, ¿eh?
5: Claro, de ahí lo llevan a la morgue y no sabían...
0: ¿Quién era?
5: No es que no sabían quién era. Lo que querían descartar era la intervención de un tercero en la muerte de este hombre. Y no, murió de muerte natural. Sí, no era grande.
0: 55 años tenía nada más.
2: Ay, no, para nada, muy joven.
0: El jamaiquino de 55 años fue hallado muerto en la vía pública en Merlo. Su historia estuvo marcada por proyectos millonarios, apariciones mediáticas... y bueno, y después hace muchísimos años que vivía en la calle. Bebe con toda su historia, no sé, que estaba en Merlo en este momento.
5: Sí.
0: Todo un personaje de la vida, personaje divino, si no te estafó, ¿no?
5: Pero claro, yo creo que su vida decía que era hijo de Dios.
7: Su vida, eso ya estaba cuando estaba en la calle. Ya
0: claro.
7: Hablaba de Néstor y Cristina, ya los alienígenas, ya había mezclado todo.
0: Ah. Escuchen, o
7: sea, tuvo un paso hace unos años por el Borda también.
0: Ah, también, ¿viste?
2: Pobre
0: hombre. Pero su vida es para una película.
7: Un documental.
4: Estafó todo, pero vos decís que les pagó a todos los que contrató. Guita tenía para pagar Maradona.
7: No era la de él, claro. No era la de él.
0: Es cierto lo que dice, buen documental. Tres capítulos, hacemos Bebe dos capítulos.
7: Dos, viste, sí. Que Netflix siempre te lo estira. Hagamos los dos. O uno solo bien hecho, hora y media, sí. Y listo.
0: Sí, sí. Qué personaje. Ya lo van a hacer. Max Higgins.
7: Yo prefiero recordarlo como un soñador y no como un estafador. Él nos vino a proponer un sueño.
0: Claro.
2: Tal cual.
0: No lo entendí. Igual, para rompo una lanza por él, igual para, estamos hablando de un tránsfuga, lo aclaro.
2: Sí, sí.
0: De un estafador. Pero hay que ir escapando de lugar en lugar. Pero y terminar haciendo el evento que él hace con Maradona, con Durán Durán y toda esa pompa. estando tan flojo de papeles, y posteriormente después convocar a toda la prensa, no solamente de Argentina, sino de la región sudamericana, a que vengan al primer Disney latinoamericano que se iba a hacer en San Pedro. Y seguramente ese terreno lo ha señado. Porque
7: sí, yo sí, me acuerdo, claro, lo había comprado.
0: Puso el cartel. Claro. Pusieron el cartel con Mickey Mouse sin tener nada.
7: Es que esa es una de las formas más elegantes de escapar, que es escapar hacia adelante. Cuando a vos te persiguen, tenés dos opciones. O te escondés,
2: claro,
7: o decís que me corran.
2: Claro.
0: ¿Entendés? Por eso, pero no es que él dijo, voy a hacer un parque temático de la vaca lechera.
7: No, no, si la hacemos, no, la hacemos bien.
0: Disney, San Pedro.
7: El cartel decía Walt Disney Mundo.
0: Walt Disney Mundo.
2: Ay.
0: Por eso, pero el noticiero, como estaba en San Pedro, lo vendían así, Disney San Pedro.
7: Y todas sus empresas y sus tarjetas metían en el medio, tenía su nombre, Max Higgins Entertainment, aquello, y metía también la palabra Warner. Que daba la sensación de que él pertenecía al conglomerado de Warner Brothers. Le pasó lo mismo que con Disney. Cuando los abogados se enteraron,
3: ¿cómo ven para acá?
7: No pudo seguir haciéndolo.
2: Qué delirio.
7: Hermoso.
2: Qué delirio.
0: Bueno, me hubiera encantado conocer las historias de él de chico. Porque imagínate que estos locos soñadores así.
2: ¿Cómo llega ahí, no?
0: Parte. Claro, ya de chico viene estafando.
7: Hay un solo periodista argentino que le hizo el seguimiento, pero más profundo. Y fue dificilísimo. No hay mucha información del tipo.
0: Y no, porque aparte seguramente se debe haber cambiado de nombre 70 veces.
2: ¿De dónde habrá salido?
7: Tenía muchos nombres, pero nombres reales. O sea, se llamaba Max Emil Saint Patrick. O sea, eran todos reales.
2: Todos de él.
4: Sabe todo, ¿eh?
7: Sí, claro, sí, soy muy fanático de la historia.
0: La historia me hace acordar un poco a la película de Spielberg, basada en una historia real, Atrápame si puedes.
7: Que ya te conté que parece que es todo mentira.
0: Sí, que no están así, está todo amplificado.
7: Que el tipo inventó todo. No es que en la película lo contaron mal. El tipo, cuando dijo que había hecho todo eso, que se había hecho pasar por piloto, cirujano, qué sé yo, en realidad había mentido.
4: Pero no te cuenta que él terminó trabajando después para la policía.
0: No sabemos.
4: Sí. Pero todo lo anterior era todo chamullo de él.
7: Exacto.
4: Y consiguió el laburo.
0: Y claro, la película es buenísima. La película es buena.
4: Sí, es muy buena.
0: Es espectacular. Espectacular. Bueno, ayer cuando vi la noticia me puse triste porque es como un amigo de bebé. Es como,
2: sí, que hemos tratado tanto.
0: Sí, es que la historia es de un loco muy para este programa, la historia. Sí. 7:28, ¿cómo está hoy, máxima de cuánto?
5: Vamos a trepar casi hasta los 19 grados y hay una noche inestable, Santi.
0: Opa. Ay, no trepes tanto, bueno. Huelan, chicos. Ay. 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
2: Ay, papá.
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0: 7:30, gracias Full. Vamos con el Hola Bola de los Chicos rumbo al cole en esta mañana de miércoles. Hola.
8: Hola, soy Diana de Córdoba Capital y quería mandarle un beso enorme a Sofi Simón, que cumple años hoy. Que tenga un hermoso día.
2: Esa, un beso.
9: Me llamo Brunela, estoy en el colegio con mi mamá. Le mando muchos besos.
2: Pero muchos besos.
1: Grande, Brunela.
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1: O problemas neurológicos o problemas de motricidad, y con muy buenos resultados.
2: Sí,
1: es decir, hay gente que no se podía mover, que no podía caminar, que no podía ver, y están dando buenos resultados. Bueno, sí, para mí va a ir todo por ahí. Nos guste o no nos guste, porque nos da pánico, porque vamos a decir, un día nos van a controlar.
3: Claro, claro.
1: ¿Viste? Pero para mí es hacia dónde vamos.
4: Y vas a tirar la publicidad, sí, de como Majo.
5: Y yo pienso en eso y pienso que el 10% de la población mundial no puede acceder a su comida diaria. Entonces vos decís, ¿cómo se compagina la vida moderna, sí, modernísima?
1: Pero toda la vida fue así.
2: Y la vida,
5: sí,
2: misma.
5: Claro, sí, no, claro.
1: Bueno, la pulsión, chicos, no a la evolución.
5: La culpa él tampoco.
2: Claro, no se puede parar.
1: Nunca.
2: No,
4: las películas y las series que muestran eso, justamente el tema de la evolución de la tecnología, te muestran cómo las personas que no acceden a eso, que vos decís, Costi, terminan viviendo en un sector completamente distinto.
3: Final.
4: Y es claro, sí. Y después poner, van a trabajar y los para pasar tienen que pasar por un paredón gigante.
1: No, diferente. Creo que lo que estamos todos ahora es expectantes y un poco hasta temerosos porque hace tantos años que te vienen diciendo todo va a cambiar tanto, todo va a cambiar tanto.
2: Claro.
1: Cuando yo era chico, cuando éramos pendejos, te decían del 2000. Decían, no, en 2000 todo va a cambiar y todo se cae, qué sé yo. Sí. Y pero pasó mucho,
2: digamos. Va a explotar todo, te acuerdas.
1: Pero bueno, yo creo que va a ser mucho más paulatino todo. Obviamente que sí, año a año las cosas cambian. Y aunque no parezca que cambian lento, fíjate cómo en 10 años el smartphone arrasó con todo.
5: Sí, ¿cómo cambió? O sea, yo me acuerdo.
1: Yo, por ejemplo, veo los contenidos que nosotros hacemos en la televisión, ¿no?
2: Sí.
1: Vos ves un programa antiguo de televisión, sí, viejo, de hace 20, 30 años, las aperturas, los tiempos.
2: los tiempos.
1: El conductor, la conductora entraba.
2: Sí.
1: El otro día hablando con Tamara Paganini me decía, no, porque mi gran hermano tomábamos mate y estábamos ahí. Y
5: claro,
1: no
5: pasaron
1: nada.
5: 25 años.
1: Claro. El tema de los consumos de los contenidos, son la gente con el escroleo y con todo.
2: Claro,
1: todo es, sí, todo es poco, ay, todo es viejo, todo
4: es rápido,
1: pasa,
4: claro,
1: todo,
4: sí.
1: Pero fíjate que con la música, con todo pasa lo mismo.
2: Sí.
1: Todo es una vorágine de contenido, de información que anda dando vueltas. Y bueno, y en el medio nosotros tratando de adaptarnos a todo, ¿no? Los seres humanos.
2: Sí. Y en el medio nosotros cabeceando para todos lados, che.
1: Sí, sí, sí, sí. Yo lo único que pido es que todo lo que venga que sea fácil de usar.
5: Y bueno, pero en teoría vamos a eso.
1: Pero terminemos con las claves, chicos, las claves.
3: Las claves.
1: Hay
3: las
1: una
3: claves
1: clave para todo.
2: De locos, es de locos.
1: Y se te vence encima, sí, y decís, ¿qué clave le puse le esta cosa?
3: No, y
4: aparte, y cuando la cambié decís, no, esa ya la usaste.
3: Claro,
4: ¿cómo ya
3: no
4: la usé?
3: Permite, sí.
4: Si metés
1: una mayúscula, le pone minúscula, le pone un punto, una coma y una...
2: Falta un número.
1: Interrogación.
4: Y el numeral.
1: Y alfanumérico, y pone una...
2: ¿Dónde las anotás? Porque esa es la otra. Yo las tengo que anotar en algún lado.
1: El teléfono
2: lado
1: te las guarda igual.
2: Sí, te las guarda, pero...
1: Pero si no tenés teléfono...
2: Te tenés que acordar, claro.
6: O sea, hay un trámite, Santi, que hay que hacer para cuando querés renovar el registro.
2: Sí.
6: Sí. Que es imposible de pagar. A todos nos ha llevado un montón de tiempo.
2: Estuvimos,
6: es una locura.
2: Días
6: eso
2: y
6: tienen
2: días
6: que hacerlo más fácil. El SENAT
1: por
6: es
1: eso. Por eso, pero ya a esta altura todo debería ser. Es más, muchas veces vos te enojás con las máquinas, porque hay veces que vos necesitas que alguien te atienda,
2: sí,
1: para decirle,
2: sí,
1: que eso no está funcionando.
2: Claro,
3: sí,
1: hay páginas y aplicaciones que todavía le falta mucho laburo y no funcionan.
5: Ay, sí. Bueno, ahí
1: te,
5: está.
1: Dice, cliquea acá con el teléfono, cliquea acá, y cliquea ahí, no cliquea nada.
2: Yo con lo del registro terminé buscando un teléfono y hablando con una persona porque me estaba volviendo loca.
5: Yo ahora estoy con una cosa judicial. Y la audiencia ya fue por Zoom. Ya no tenés que ir al lugar.
2: Ah, pero eso es de la pandemia.
1: Igual está bien eso.
5: Sí, sí, está perfecto, pero pará. Ay, después había que firmar el acta de la audiencia. Entonces, si yo entraba desde mi celular, te hacía el reconocimiento facial. Entonces, si yo estoy maquillada es una cosa, si no estoy maquillada ya no soy la misma persona, entonces me tenía que maquillar para hacer el reconocimiento facial.
1: No, y es que qué peluca te pones, pues vos sos otra.
5: Y una más, pará.
1: El algoritmo no la decodifica.
5: No la decodifica.
4: Disculpa el celular.
5: No, y entonces, para firmar el acta, si yo lo hago desde mi celular, hay un bloqueo de página que no te permite hacer. Entonces tuve que ir a una PC de escritorio. Y la PC de escritorio también es vieja para la actualidad.
4: ¿Y por una notebook agarras?
5: Pero no tengo notebook.
2: Un iPad.
1: No, pero lo tenés que poder firmar en el celular. La pantalla del celular.
5: No, pero del celular no te lo permit, no me lo permitió. Tuve
1: porque
5: que ir a.
1: Dice que ahora los contratos y todas esas cosas las firmás con,
2: claro,
1: con
2: el celular.
1: Sí, pero bueno, chicos, todo eso hay que simplificarlo. Vos tenés que ser una clave o tienes que ser con tu Face ID.
2: Sí,
1: claro,
5: con el dedo. Ya hay muchas cosas que sea con el dedo.
1: Con el dedo. O con algo. Bueno, el mundo está cambiando. Vamos de a poco igual.
2: Sí, tranquilo, chicos. Nosotros todavía estamos arrancando.
1: Igual es sentarse nomás.
2: Sí.
1: Es sentarse.
2: Sentarse 7, 8 días.
3: Pero te desesperas.
4: Y no tener miedo.
5: No tengas miedo, Sorbo.
1: ¿Sabes cómo te desesperas? ¿Cómo te están apurando?
2: Cuando
1: vas
2: a meter
1: a un lugar que hay fila para algo. Vos estás en la. Te estás haciendo migraciones y todo. Y hay una fila de mucha gente y vos no puedes hacerlo y la gente se vuelve.
3: Se los de atrás te empiezan a decir. A mí el otro día yo estaba tratando de hacer. Mirá que me estaba tratando de hacer un trámite en una máquina que me estaba costando. Medio que me detuve a pensar y una señora al lado mío puso su ticket. No terminé todavía, le dije. Desubicada. Sí, no, pero no había terminado. ¿Cómo me iba a meter la mano?
4: Seguramente tuviste 3 horas.
5: En diciembre a ver a mi hermano Italia. Y no hice migraciones. Puse el pasaporte en una máquina.
4: Estoy del lado de la señora, yo.
5: Y te hace pim, pim, pim, pim, y
3: sí,
5: pasé.
3: Y pasaste, sí, es verdad.
5: Y eso es bárbaro.
1: Buen día.

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3: Bueno, escuchen esta historia.
2: ¿Qué pasó?
3: Una profe de gimnasia vivía, compartía un departamento, compartía gastos con una amiga. En un momento la amiga se va, queda sola, no puede afrontar los gastos. ¿Y saben qué hizo?
4: ¿Qué?
3: Se fue a vivir al gimnasio.
4: No.
3: Pero vivió en secreto en el gimnasio por más de 2 años. Porque estaba cansada de pagar el alquiler.
4: Genial.
3: Es genial. Entonces ella lo que hizo fue tomar el primero y el último turno y salió un rato a la tarde y estuvo más de 2 años ahí.
4: Pero yo quiero hacer eso acá. Ella laburaba ahí, no era de ella el
3: durante
4: gimnasio.
3: Durante el día trabajaba en el gimnasio. Tenía el primer turno, ella abría el gimnasio.
4: Claro, a la mañana.
3: A la tarde se iba a hacer su vida, sus cosas. A la tardecita volvía a hacer el último turno y supuestamente era la que cerraba el gimnasio. Abría y cerraba.
4: Claro.
3: ¿Entendés? Era como la mandabas, digamos.
4: Claro, como una encargada.
3: En los gimnasios hay un profe que abre y un profe que cierra.
4: Sí.
3: Bueno, ella tomó ambos turnos, viva.
4: Una laburante, decían.
3: Sí, una laburante. Claro, ella estaba en su casa.
4: Genial. Claro. Ahora
3: se duchaba en el gimnasio, usaba el shampoo, el acondicionador.
5: Claro, todo tenía.
3: Los jabones, todos los productos.
4: Y seguramente el agua y las cosas que había, a lo mejor tenían una cocinita también.
5: 2 años. Yo lo quiero hacer acá.
6: Dos años, igual mucho.
5: Acá,
6: ¿no?
5: Acá hay un par de estudios que están utilizando.
4: Acá al lado, sin ir más lejos.
5: Dos, ahí tengo.
3: ¿Sabes quién vivía? El de abajo es espectacular. El de abajo tenés como
5: bueno, ahí tengo un
3: loft.
5: Un loft.
4: Directamente.
7: ¿Quién vivía en un estudio de radio?
5: Sí.
7: Barili.
5: Mira,
3: ¿pero que era un antiguo estudio?
7: No, él cuenta que cuando se vino, él es de un pueblo.
6: De Rauch.
7: Claro, y se vino acá y no tenía para pagar y terminó viviendo en un estudio. Y entonces un día la llama la mamá era maestra, y le dice, me vuelvo. Y ella le dice, si querés ser un fracasado, volvete.
4: Oh. Tranquila, madre.
7: Divina lo que le dijo. Y él se
3: pará,
7: quedó
3: bebé, escúchame. Hay historias de una que vivía en una casa, tipo en un altillo.
4: En un altillo, el amante, ¿no? Hicimos una historia de
3: el otro día lo contamos, que tenía a su amante viviendo en el altillo.
4: Sí.
3: El tipo salía por una escalera alternativa que tenía la casa. Y vivieron años ahí. Imagínate vos, sí. Estás en tu casa.
4: Después lo mataron al marido.
6: Sí, claro. Sí, terminó mal.
5: Igual hay un
3: tenés
5: grupo.
3: A tu amante en la.
5: ¡Ay, oh, qué horror!
4: En el altillo.
3: Sí.
2: Hay un técnico de fútbol, el técnico que era de Brown de Adrogué, que él era el que pintaba la cancha y vivía abajo de la tribuna. Le daban.
6: ¿Vicó?
2: O sea, Vicó, claro. Se quedaba abajo de la tribuna en una especie de habitación y pintaba la cancha cada vez que jugaba el equipo hasta que se convirtió en el técnico del equipo.
3: Igual te digo una cosa: un gimnasio bien puesto es un lugar divino para vivir.
2: Recontra.
3: Porque tienen de todo.
5: Hay grupos de gente que no sé cómo se llaman que practican eso: van a vivir en casas ajenas.
2: No se ocupan.
5: Eso. Es más, hay una película de esas. Froggen.
8: Lo que hacen.
3: Pues, sí, parásito,
8: viven en casa de otro, pero digamos, ocultos.
2: Pero sin que sepan los dueños, sepan claro. Los dueños.
4: Ahora, ¿cómo se llama la película esta que van tomando la casa?
3: Parasite.
4: Parasite.
5: Bueno, los Parasite. En Parasite son Froggen. Es esa actividad.
3: Claro.
5: Froggers.
4: Del abasto viven.
5: Claro, es como una disciplina.
3: ¿Y en qué local conocido les gustaría vivir?
2: Supermercado.
4: Y super.
5: A mí me gustaría en un supermercado.
2: Yo voy al supermercado, tenés todo morfio.
3: Che, pero hablando de super, quiero mandar saludos a la gente de Chango Más.
2: Claro.
3: Está cumpliendo años. A Chango Más me voy.
5: ¿Sabés en qué Chango Más? Ese que está cerca de General Paz, que es re grande. Ahí me voy.
2: Oh, bueno, ese sí, claro.
3: También me gustaría. Sí, a ver,
8: hay un documental de un grupo de norteamericanos que en los 90s vivieron un año y medio dentro de un shopping.
4: Mira.
2: Qué bien, en un shopping.
8: Encontraron una parte que no estaba
2: habitada.
8: Construyeron. Fueron. Porque aparte.
4: Ah, no.
8: Lo hicieron con un criterio de vamos a documentar todo esto. Entonces estaba todo filmado. Contrabandearon material, cemento, ladrillos. Construyeron ahí una habitación. La amueblaron: sillones, cama, cocina, televisor, todo. un año y medio estuvieron ahí, pero era como una respuesta a que el shopping, cuando lo pusieron, había desplazado al barrio en el que ellos vivían.
3: No, pero no se acuerdan que acá contamos también una familia de Disney, menos de barrio, no, barrio norte, que iba en Alto Palermo durante todo el día.
8: Sí, claro, estaban ahí. Todos los vimos, calculo, en algún momento.
3: ¿Cómo? ¿Cómo claro, la historia? Creo que es así. Ellos creo que o vivían en un auto o vivían, se habían quedado desalojados, pero una familia que en su momento había tenido muy buen pasar, venidos totalmente a menos, y pasaban todo el día en el shopping.
8: Una pareja con una hija grande.
3: Se sentaban en el patio de comidas, todos estaban todo el día ahí, vivían ahí.
8: Se quedaban dormidos sentados ahí.
7: Sí. Yo tuve un novio que amé profundamente, que se llamaba Lucas, que era hincha de Vélez, y él vivía
3: ¿Y qué tiene que ver con esto?
7: Él vivía en el auto.
3: Ah, bueno, el auto. El Facha Martel vive en el auto.
7: No, pues, bueno, mira también, mira.
3: Sí, lo recuerdo el Facha.
5: Canal 7 también sería un lindo lugar para ir a vivir.
7: Ay, pero unos pasillos.
8: Bueno, no olvidemos la idea que tiene Anita de instalarse acá en la radio en algún huequito.
3: Sí. No, bueno, yo también. Para mí tiene que tener dos cosas el lugar. Tiene que tener algún lugar cómodo para poder dormir, tiene que tener comida accesible. Pues yo pensé en una casa de colchones, en una cosa así. Pero después tiene que tener un buen baño, tiene que tener algún lugar cómodo para dormir y acceso a la comida, chicos.
5: Para mí tiene que estar bien ubicado también. Es importante que tenga una buena ubicación.
7: En medio de Recoleta, en Mansilla.
5: Esta es una buena ubicación. Canal 9 es
3: Pero por ejemplo,
5: comida,
3: en un local, de Maru Botana.
6: Qué lindo.
3: ¿Entendés?
5: Pero no tenés
2: te falta lugar para dormir.
5: Te falta el baño.
2: Dijiste lugar para dormir.
3: No, como baño, tiene baño, escucha, tiene baño y tiene algún sillón.
4: Todo.
3: El salón tiene sillones, estás ahí. Bueno, si Maru, anda tranquila, yo cierro.
4: Anda, a mí
3: ¿entendés? Es una panzada que te das a la noche.
6: Yo averigüé y me hacen un lugarcito en Gala. Así que si quieren venir.
3: En Gala.
5: En
3: Rústica.
5: En Paraguay.
3: Rústica.
5: Sí. Es buena.
3: Me ha hecho unos kilos.
6: Claro.
3: Echas un quilaje que mira.
7: Eso te iba a decir, hay que tener cuidado con los locales gastronómicos porque una sale rodando.
4: No, claro. Yo no iría a un local gastronómico.
3: ¿A dónde iría vos?
4: Porque cierran muy tarde. El gimnasio. Como mucho hasta las 10 de la noche.
8: Acabo de acordar un gimnasio en el que dejaron encerrado a un profesor.
4: Mira,
8: se había ido a duchar y cerraron y como a la hora y pico
2: volvieron.
8: Tuvieron que volver a abrirlo porque el tipo había quedado.
2: Igual ya existen los gimnasios 24 horas, como
6: dijiste. Claro, 24
3: hours. Sí, bueno, pero generalmente los gimnasios cierran.
4: En general cierran. En un restaurante la gente se va a las 2 de la mañana, chicos.
2: Comida y un lugar bien para dormir. Y encima te digo, con entretenimiento, un cine. Tenés los sillones gigantes.
3: Pero tenés sí, ahí
2: la vas a tener la comida.
6: Pero nunca sabes si es de día, de noche, mañana.
4: No. En el cine.
2: Creo que no está todo el día en el cine. Vas y venís.
4: En el cine que tiene las butacas. Se ponen para dormir.
3: Claro. ¿Cómo hace para no sé. No,
2: ¿para qué?
3: Dejémoslo de Maru. Yo veo lo de Maru, que cierra temprano aparte.
7: No, mira, acá en Córdoba y La Valleja.
4: Claro, pues,
3: fueron todos.
7: En la medida de Córdoba y La Valleja, una vez llega un cajón y adentro estaba el cadáver de Eva Perón.
3: Otra, ¿qué
7: tiene? Y la nena.
6: Hermoso, era un ataúd, hermoso.
7: La hija del señor que pasaba las películas jugaba con una muñeca y ella le había puesto pupé. Y la pupé era el cadáver de Eva embalsamado. Hasta que un día viene y se lo llevan.
6: Sí,
5: es verdad. Arriba.
6: Y Pupé jugaba con Skeletor, que estaba en la bóveda de al lado.
3: Bueno, chicos, otra cosa, escuchen.
4: Levantando las manos.
3: Vamos, hablemos de cosas lindas y ricas.
4: Pugliese.
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3: 7:55, Tandy, volvemos en esto que fue y será.
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2: Que se va a preparar. Ahí está haciendo la danza de los siete velos. Ay. A la cuenta de 3, 2, 1 pueden abrir los ojos.
3: Ay. ¡Epa!
1: ¡Ay, por Dios!
3: ¡Tremendo!
2: Es una dalisca, a ver.
1: Sí, mirá. Ay, ay, qué pupo, Mars.
4: A ver si me ponen algo, ¿eh?
2: Sí, ven, pónganle unos billetes.
1: Unos billetino.
4: Me estoy acercando para los billetes.
1: Monedas, no, no, chicos, se caen.
2: 100 pesos, no. Billetes,
3: ah, bueno, no es lo que hay.
4: Comida, no.
1: Salud. Un sándwich le pusieron. No sé, no se hace eso.
2: Bienvenida, Marcelita Tauro.
4: Buen día, buen día, buen día. ¿Cómo les va?
3: Hola, Marce.
2: Marcelo, te estamos esperando. Escucha, sí, te estábamos esperando para ver qué pasó con Tini y los padres.
4: Ay, qué padre, escándalo, qué escándalo, por favor. Sí, bueno, aparentemente ella mandó pedir una auditoría. Es para un caso parecido a la distancia con lo que pasó con Maradona. ¿Se acuerdan que había pedido una auditoría en Londres?
2: Ajá. Pero no los padres.
4: No los padres, claro.
5: ¿A quién le pidió la auditoría a Maradona en Londres?
4: Sí, tuvo una auditoría por el dinero.
2: A la gente que lo manejaba.
4: A la gente que lo manejara. Ah, de parte de Verónica Ojeda.
2: Tini se fue a comprar una cartera y no le daban los fondos.
4: No le daban los fondos, porque la tarjeta le tenía un cupo de 2.000 euros.
1: Ah, de ahí
4: ella quería una cartera de 2.500 euros. Entonces va, se compra la cartera y viste lo
3: pasa
4: que
3: la tarjeta.
4: Pasa la tarjeta y viene el empleado y le dice:
6: señorita, usted no tiene fondo.
4: No tiene fondo.
2: Ah, un papelón, a Tini le dijo eso,
4: ¿no? Sí, y entonces llamó al banco y ahí se entera que su tarjeta, el padre había supuestamente había destinado que la tarjeta podía tener un cupo de 2.000 euros.
2: Claro.
1: Ah, como un libro.
4: Y entonces a partir de ahí fue el primer llamado, después tuvo varios indicios más, pero tuvo que ver bastante, creo que de Paul en esto, creo que le abrió un poco
1: la debe haber avivado.
4: La avivó. Ah. Creo que mandó a investigar, quien incluso le puso su contador, me parece, y la auditoría
2: le acercó todo, a mí me parece todo demasiado enroscado.
4: A mí, digamos, también.
2: Para una familia que ha sido como muy unida y todo, donde la plata, digamos, termina siendo como, es de ella toda. El padre lo que hacía manejársela, ella arrancó muy chiquita, por eso se confunden las cosas. No,
4: y
2: es
4: los
2: la,
4: padres,
2: la,
4: el
2: la
4: padre
2: última
4: lo
2: que pasa esto.
4: Claro.
2: Pero el tema es cuando arrancan menores de edad.
4: Sí.
2: Porque claro, muchas chicas lo pasan.
4: El padre y el hermano arrancan le manejaban, ahí, dicen. Y parece que el padre le dijo, mira, justamente era para que no tuvieras problemas si un día ahí pasa algo, si un día pasa algo, vienen a un recital y te buscan, o sea, figuramos nosotros. Era
2: claro. Para que... No, pero el tema es el siguiente, cuando arrancas, o sea, tan joven. Tu papá te maneja la plata.
5: Es lógico.
1: Sí, ahí no hay chance, claro.
2: Pasaron los años y esa cosa nunca se termina como de acomodar, ni de arreglar, ni de ponerle como cierta estructura y marco. Sí. Y termina todo en cualquier cosa. Y entonces lo que ella se habían encontrado ahora es como que no dispone absolutamente nada y no es dueña en definitiva de nada porque todo pertenece a su papá, que es el que ha firmado y es el dueño de las empresas.
4: Claro, ya no es el más representante.
1: Hay un poco de falta de comunicación, me parece, digo, ¿no? Porque
4: bastante.
1: Si vos le vas a poner un límite,
4: claro,
1: a tu hija, que se desloma laburando, igual que
2: pero
1: vos,
2: es que
1: digo,
2: no creo que sea,
1: acá no hay uno sin el otro,
2: adrede.
1: Porque ella
2: yo
1: también
2: no creo
1: llegó
2: que se adrede esto. No creo que se adrede esto. ¿Entendés?
1: No, pero
2: lo
1: digo,
2: raro
1: vos
2: que
1: tenía...
2: como que se... Son
4: una
2: cosas
4: sola
2: que se van dando.
4: También.
1: Pero vos le manejás todo y le tenés que decir, che, mirá, con esta tarjeta podés gastar tanto, con esta, una mina.
4: No, lo raro es que... La,
3: ¿no
4: lo
3: tenía otra tarjeta?
4: No.
1: Es que
4: y
1: las
4: de
1: cosas
4: banco
1: cara,
4: argentino.
1: Y las cosas caras se las debe haber comprado él. Porque
4: calculo
1: no,
4: que
1: si con 2.000 euros no es un
5: no es
1: para
5: mucha
1: alguien,
5: plata para una para las carteras
1: para,
5: y para las cosas
1: para el
5: que
1: nivel
5: usa,
1: de vida que tiene
5: que
1: Tini.
3: Anda los sábados que hay descuento con la tarjeta,
4: madre,
3: le dijo.
5: Salvo las carteras que me compro yo, pero bueno.
1: Ah, pero evidentemente no, ella no iba ni al supermercado.
2: Eso, pero yo creo que detrás de todo esto
3: no,
2: hay un montón
3: efectivo,
2: de años
3: siempre.
2: De como de una desidia y un abandono. En estas cuestiones, y tiene que ver con eso, que tus viejos, sos pendejos, sos menor de edad, te manejan todo, y vos después seguís con la tuya, seguís con tu vida.
4: Seguís con tu vida.
2: Y, claro, y ahora se encuentra Tini, que ya es una mujer, que se va a casar, que tiene su vida, que seguramente quiere formar su familia y todo, y es cuando empieza a hacer las cuentas, y esto fue seguramente un poco la gota que rebasó el vaso. No sé si es la primera vez que se
4: claro,
2: se encuentra con algo,
4: debe haber
2: que
4: pasó
2: no
4: la gota, se despertó, se despertó.
2: Yo coincido con Marcela, para mí su pareja es muy importante en esto, como diciendo, che, loca, vos has cantado hace 20 años que estás trabajando.
1: Claro,
2: en
1: el... como
2: pues,
4: fíjate ahora cómo está disfrutando. Ella se alquiló un avión privado, se fue con las amigas a París, se compró, ¿entendés?
2: Claro.
4: Es otra, está haciendo otra vida.
2: Se ganó ella.
6: Claro, pero hablan de la
1: Luis
6: pareja
1: Miguel
6: y hablan de una profesional de la salud.
4: De una psicóloga, sí, la psicóloga le abrió los

0: ojos.
1: Pero son 70 millones
2: de chicos, es dólares. Un nivel de fortuna que uno no sé, no, es, no sé ni escribirlo.
1: De verdad, o sea, yo no sé, no, sí lo sé porque la labura desde que tiene 14 años, ¿no? Hace...
2: No, y su papá la
0: para, llevó. Los padres también la laburaron, no digo que no, pero bueno, acá hay un problema, como dice Majo, de comunicación. Mira, también.
2: Algo pasó, digo, lo, porque todos...
0: Pasó más grave.
2: Es también. Una sociedad, es una empresa familiar lo que
0: recordemos que el año pasado ella, cuando el padre estuvo internado...
3: Sufrió un montón.
0: Estaba, sí. Dedicó muchos temas en los recitales.
3: Mira, no es la primera vez que pasa una cosa así. No deja de sorprender esta relación, entre comercial y... No, lo de Britney Spears es distinto para mí igual, pero Luis Miguel tuvo una relación bastante complicada con su papá. Hoy Macaulay Culkin, claro. Sí. Que también ellos en el divorcio... que eso está en las imágenes, en el divorcio de los padres, se disputaban quién iba a manejar la carrera del pibe. O sea, ellos estaban disputándose dentro de los bienes gananciales de ese matrimonio, se disputaban ser manager de él.
0: Lo que no entiendo, ¿por qué la mamá también? Ella está alejada de la mamá también.
2: A lo mejor ellos la madre estaba al tanto de todo.
3: Ellos eran muy...
0: Evidentemente,
3: ellos,
0: sí.
3: En toda la primera etapa
4: yo no creo que un padre, yo no creo que un padre haga algo para robarle a su hijo.
0: No, yo tampoco creo.
3: Yo sí lo creo.
4: Lo que sí es cierto es que...
5: Que un padre le robe al hijo.
4: Pará, yo lo que creo es que el padre cree que toda la vida ese hijo, esa hija, tiene 14 años.
2: Claro.
4: Y esos hijos crecen y tienen su independencia económica.
2: Sí, entonces, y también un poco de subestimar a tu hijo también, ¿no? Digo, porque no informarlo de nada. O sea, que una piba con... ¿Cuántos años tiene Tini?
0: 29.
2: Chicos, tiene 30 años, no pueda comprarse lo que se le canta a las pelotas porque el padre la controla.
5: Todo lo que labura, claro.
3: Pero es
5: que
3: a Juan Martín del Potro le pasó algo parecido también.
2: Bueno, Juan perdió todo.
3: Perdió todo, se dio cuenta que no tenía nada. Porque el padre hizo malas inversiones.
0: Yo creo como Santi, no creo que alguien lo haga, un padre para reventar.
2: Para dañar.
0: Creo que a lo mejor se sienten más poderosos y que quieren cuidar, y en el cuidar y hacer negocios la pifian, y en realidad de pedir ayuda, ¿entendés? No se rodean.
4: Pero vamos a los casos buenos, chico, pará, el papá de Messi.
0: Sí.
4: Nadie lo cuidó. Pará, nadie te va a cuidar como tu papá, tu mamá, claro. Nadie. El tema, claro, cuando vos tenés 14, 15 años, ese papá y esa mamá te cuidan y te asesoran y saben del tema y te guían. Cuando vos empezás a crecer, tienen que ir de la mano ese crecimiento tuyo, esa evolución tuya, y tus padres tienen que empezar a informar.
0: Sí,
4: muchas veces también, claro, vos imaginate, te agarra pendejo, tiene pendeja, 18, 20, 21, ¿qué te importaba? Tiene la finanza, la guitarra, no te importa.
3: Aparte eran sus papás.
4: Ahora, para mí ahora, ella que se va a casar, que ya es una mujer, que seguramente quiere tener su familia y qué sé yo, le empiezan a entrar otra, se le empiezan a caer otras fichas, y empieza a decir, ¿dónde está esto?
0: Sí.
4: Y se encuentra con este panorama, y seguramente hay muchas cosas que no le cierran.
3: Para mí,
4: yo espero que esto se arregle rápido.
3: Ojalá.
4: Porque...
3: Para mí hay un grave problema de comunicación, gravísimo.
2: Para mí es la comunicación lo que falló.
3: Porque fíjate, Lali, que también empezó de chica y que también su mamá manejó su carrera, ahí estuvo todo muy claro.
2: Sí, por eso.
3: Muy claro.
4: Yo lo llamé, sí.
3: Messi también, claro. Sí. Claro, o sea, son chicos que empezaron y que hay cosas
0: bueno,
3: que no manejan.
0: Hasta ahora sí. Hasta ahora está todo muy claro. Lo de Tini, que no nos íbamos a imaginar tampoco.
5: Y aparte, la relación que tenían ellos dos, tan amorosa, justamente recién decías. Igual, le dedicó canciones,
4: chicos, pero ayer pelearte, lo que decían pelearte que cada... con un hijo o con tu viejo por
5: dinero.
0: Y aparte, otro detonante fue que le quisieron hacer firmar a De Paul un contrato. Ahí, otro
4: que es millonario él también.
0: Sí, pero ella es más millonaria
2: que él. No sé si De Paul tiene 70.
0: Sí, ella es más millonaria que él. Por eso era el tema.
2: De Paul tiene más de 70 palos.
0: Por eso el padre le dijo, sí. Parece que sí.
4: Para mí Deportes tiene más que eso, Para mí Deportes tiene más,
0: Yo te digo lo que decían ahí, que en la
4: auditoría... ¿Cuánto costó el pase de Paul?
5: Ahí estaba mirando eso, mirá.
0: No sé.
4: De Paul ha sido una estrella y ahora el contrato que debe haber arreglado para ir a Miami debe ser...
5: Dice que la carrera estimada de Tini es de 70 millones de dólares
1: que él tiene más de
5: y la de Rodrigo De Paul, 130 millones de dólares.
0: Ah, entonces más millonario.
4: Claro.
0: Lo que pasa es que me parece que a futuro ella puede hacer más plata.
4: Y en cuanto a proyección...
5: Proyección, claro.
2: Sí.
4: Igual es muy antipático hablar de guita.
5: Obvio, no, está bien.
4: Es un tema muy, muy... digamos, uno pensar que un padre puede llegar a especular con... Yo no quiero creer a esto.
1: Y pero Santi, están las pruebas de que
3: pero
1: sí.
3: Pero pasa.
0: Bueno, no sé, nosotros...
3: Obviamente que en un mundo ideal decís, no puede ser que un papá le robe a su propia hija o
1: no,
3: hijo.
1: Pasa.
0: Y lo vamos a ver el 19 de diciembre, a ver si van al casamiento los padres o no, y el hermano.
1: Y cada vez que ella...
0: Además, el hermano era amigo de...
1: Él termina internado. Ahora, también es cierto que la chica vino acá a Argentina y se fue a ver a Racing y no fue a ver al padre.
0: No, y el padre estuvo internado, sí.
4: Acá le escribe el papá de Sorbo. ¿Qué te dice
5: papá de Sorbo? Mi viejo me pone, yo quiero manejar tu fortuna.
4: Bueno.
1: Le que queda debiendo,
4: decís. Bueno, 8:22, buen día. Como la guita caga los vínculos, ¿no? Por eso siempre las cuentas claras, chicos.
2: Sí.
4: 8:22. ¿Qué premios tenemos para hoy?
6: Tenemos de todo, porque se van, ¿eh? Escucha a Marcela.
2: Sí.
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4: 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Y mañana se van las motos de Bayash.
6: Sí, ay, qué lindo, las Boxer 150.
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6: Qué bueno. Qué premiación.
4: 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Buen día. Hasta las 10. ¿Cómo está el tránsito, bebé?
7: Choque en Ecuador y Sarmiento, choque en la autopista 25 de mayo, altura Parque Chacabuco, sentido centro de la ciudad, hace un rato, choque en el kilómetro 22 de la autopista del oeste, sentido Luján, demoras en el tren San Martín.
8: Gracias.
4: Bueno, vamos.
8: Por participar.
4: Gracias.
1: La palmera.

0: con linda temperatura, Santi, porque vamos a llegar casi a 20, la temperatura máxima va a rondar los 19, pero una noche inestable.
1: Igual hay que cuidarse los últimos fríos porque hay mucha gripe, ¿eh?
2: Sí, sí, sí, viste. Con dolor de garganta.
0: La gripe ahora está durando 10 días.
1: Sí, sí. Bueno, chicos, ayer falleció la Dolly Parton.
3: Ay, sí,
0: qué dolor.
1: Dolly Parton dijo una frase una vez que dice: cuesta una fortuna verse tan barata. Porque ella siempre le decía que se veía barata, que se veía barreta. Ha sido un ícono de la música country estadounidense. Y es una mujer, yo vi el documental de ella, y vos sabés que lo vi por mi mujer, y me quedé impresionado con su empoderamiento, porque ella viene, es una chica que nació en una familia muy, muy, muy humilde.
0: Eran 11 hermanos.
1: Y se transformó en la artista country más importante de la historia, con más de 1000 canciones que compuso.
2: Qué maravilloso.
1: Entre ellas, ella compuso la del guardaespaldas, la canción que cantaba Whitney Houston. La hizo ella, y en un mundo totalmente manejado, industria manejada por hombres, ella se hizo un lugar y ha sido referente de miles y miles de mujeres.
2: Sí.
0: Claro, es una folclorista de ellos.
3: Sí,
0: es como
3: música country, claro.
1: Es como Ferra Mercedes Sosa de...
0: Sí. Claro.
3: Bueno, entre ellas Miley Cyrus.
0: Del padre, algo tenía una relación con el padre.
1: Ella era como una madrina.
3: Claro.
1: De,
3: sí, la amaba.
1: Bueno, muy importante para la cultura estadounidense y para las mujeres más que nada. Porque es una mujer que se hizo a sí misma en una industria de hombres, y fue la primera mujer que firmó contratos millonarios, que tenía su propio show. Muy importante ella, muy importante. Sí, muy importante.
0: Y en los últimos años ella dedicaba su vida a la filantropía, pero por ejemplo las campañas de ella eran para la lectura infantil, para que los chicos aprendan a leer.
1: Yo no sabía que estaba enferma ella. Pues
0: sí,
1: tan
0: radiante. Cáncer, sí, tuvo luchó mucho tiempo contra la enfermedad. Y a mí lo que me da, cuando se muere esta gente tan importante, a mí lo que me da pena es lo que viene.
3: ¿Qué?
0: ¿Qué hay después de Dolly Parton?
3: El legado. Y bueno, Miley Cyrus, Taylor Swift, sí, para
4: Taylor
3: mí,
4: Swift es de las artistas más escuchadas a nivel mundial.
3: A mí no me gusta pensar de esa manera.
0: Nada que ver.
3: No me gusta vivir tan nostálgica.
1: Lo que pasa es
0: que
1: lo que tiene esta gente, yo entiendo dónde va a costar, lo que tiene esta gente que fue la que la inventó, ¿entendés? Obviamente que van a venir 1000 cosas nuevas y a lo mejor algunas que la superarán, pero esta gente, estamos hablando que se están yendo los que la inventaron, los que la hicieron, porque esta, digamos, el género de esa artista, de esa que caracteriza y todo, lo inventó ella.
3: Claro.
1: El que se expresó en los últimos momentos, hace un rato, fue Eminem. Imagínate, Eminem no tiene nada que ver.
3: Sí.
1: Y dice: lo siento, nunca tuvimos la oportunidad de conocernos.
4: ¿Mira?
1: Pero realmente estoy impactado con la muerte de Dolly Parton. Definitivamente no tenía que tomarse el tiempo para hacerlo. Incluso para un chico que mayormente escucha música rap, ella era un ícono.
3: Sí,
1: una superestrella en todos los sentidos. Descanse en paz, Dolly, y gracias por las amables palabras. Mirá que Eminem es un tipo de muy pocas palabras con la gente, no es muy cariñoso ni nada, y la reconoce como un ícono, ¿no?
3: Sí.
1: De la música.
4: Y más que en el rubro musical, que no tiene nada que ver, justamente.
1: Nada que ver,
3: a mí me gusta cuando las nuevas generaciones saben valorar a estos personajes.
4: No, pero Eminem no es nueva generación.
3: No, bueno, Eminem es grande, pero es un gigante de otro palo. Que valora a alguien que es de otro, que es mucho más grande que él. O sea, él tiene 50 años, creo, Eminem.
4: 55, sí, creo.
3: Claro.
4: Favolo,
3: a mí me encanta que se valore el laburo de un artista así, o que las nuevas generaciones crezcan escuchando su música y su música tenga influencia de estos artistas. Es maravilloso.
1: ¿Qué
3: venga
1: para decir?
5: Que me parece que en estos casos el verdadero nivel, la altura, el legado y la importancia de un artista cuando desaparece, hay que buscarlo en los testimonios de los colegas.
1: Claro.
5: Ayer, cuando me enteré de la noticia, dije, bueno, esto, en las próximas horas vamos a tener una idea clara de lo que significó Dolly Parton, además de lo musical, como figura popular, como ícono popular en los Estados Unidos y en el resto del mundo. Y es lo que sucedió, ¿no? Porque hay una cantidad enorme de artistas de un rango muy amplio en términos de géneros, la hayan conocido
1: Robert,
5: o no la hayan
1: Robert
5: conocido.
1: De Niro hasta, Robert De Niro hasta Madonna, hasta Miley Cyrus, hasta...
2: Qué locura,
1: no sé, Taylor Swift, todos.
0: Si vos ves la película, si vos ves el guardaespaldas, él está solo mirándola a Rachel, que es el personaje de Whitney Houston, y él escucha I always love you.
1: Esta que está de fondo.
0: Claro, la versión de la Dolly.
3: La original.
0: Ella. Y el Empire State a Cher lo tiñeron de rosa para
3: ella. Claro, en homenaje a ella. Acá me dicen
6: con un detalle, fue a las 9:25 de la noche por uno de sus grandes éxitos, 9 to 5.
3: Claro, 9 to 5, claro. Ay, este. Mira. Ay, me emociona. Acá me dicen que tiene un parque de diversiones.
6: Dollywood.
0: Sí, Dollywood. Dollywood.
2: Mentira.
0: Claro, Dollywood. Dollywood. Y lo puso
1: ella tenía todo. Por ejemplo, tenía, no sé, una línea de tortas en cajita.
2: Mentira.
1: Línea de maquillaje, perfumes.
0: Las pelucas.
1: Claro. Y parte, como decía Costa, parte de los recaudados siempre iba para fundaciones de niños.
6: Sí. Su última aparición pública fue hace un par de meses en una inauguración de una parada para camioneros, que era de ella. Sí. Era una de sus millones de empresas que tenía.
1: Sí. Y vos sabés que estuvo casada toda la vida con el mismo hombre que murió hace poco.
6: El año pasado.
1: Y nunca lo conocieron. Nunca hay fotos de ellos, casi nada.
7: Ah, ¿no? ¿No lo mostraba?
6: Solo
7: no
6: fotos lo mostraba. De joven.
2: Sí. Ella tuvo hijos.
1: Ella era un ícono sexy. Imagínate que era una mujer muy, muy hermosa. Muy hermosa. Sí. Y nunca mostraba a su marido. Nunca. Porque dice que se lo mostraba sin una que robar.
0: Dolly no tuvo hijos.
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7: La cola.
8: Bueno.
9: Ay, Santiago, pero es muy procaz decir.
10: Claro.
11: Ay, pero yo no sé cómo es ahí.
8: Y si te pones a pensar,
10: decir
8: vos?
10: Y no me animé a decir que era la bolsa donde están.
7: No.
10: Hay un amigo, de una radio, que decía que era la zona de nadie. Debe ser eso lo que estás hablando.
7: No, zona de nadie.
10: No, chicos.
12: Zona de nadie. No, la zona de nadie es la parte que va entre...
10: Lo que limita la cola con
12: El pedacito de piel que queda entre las dos zonas.
8: Eso es perineo.
12: Eso se llama la zona de nadie.
9: Eso se llama rafe.
8: Eso es el perineo. Bueno, escuche,
7: chicos, los Pirineos, Canero, Portugal
8: esto es científico,
7: y España.
8: Por favor, científico.
7: Que Marcela esté interesada, escuchen.
8: ¿Vos sabés que para mí puede ser que sea la misma tela?
7: Bueno, escuchen, el tejido de los labios es el mismo que se encuentra alrededor del ano. Marcela, te vamos a pedir, por favor, que trates ahora de hablar con el ano a ver si podemos constatar que lo que hemos estado observando...
8: ¿Por qué no le sacás una foto, Marce, y lo comparamos con
13: la poca bola que le damos?
7: Fíjate. Aunque parezca, escuchen, aunque parezca extraño, ambas. No.
10: ¡Ille!
7: Marcela,
13: hay que hablar.
10: Está cambiando la voz, Marcela.
8: Ese chico, respetuoso.
7: Grave, aunque parezca extraño, ambas zonas del cuerpo están recubiertas por un tejido muy, muy, muy similar. El epitelio escamoso.
10: Pedro.
7: No queratinizado, que es lo mismo el de los labios que el del ano. Lo que dijeron, la cola es una cosa, los glúteos, la cola.
10: Claro. Vamos a ver.
9: Pero cuando Marcela dijo la cola, todos nos imaginamos ahí adentro.
7: Yo también los cachetes. Escucha, el tipo de tejido es más delicado y sensible que la piel que la rodea, ya que está diseñado bien para mantenerse húmedo y protegerse húmedo, de la superficie interna. No sabemos si lo que está preparado es la cola o la boca, Marcela.
9: Son las dos cosas, porque vos fíjate que cuando vos, por ejemplo, yo me hice los labios y entonces...
7: Pero sacamos de tu cuerpo, hablamos con Marcela.
13: Sí. Ahora yo
10: No, porque lo hice mal.
13: ¿Qué querías decir?
7: La conejilla de India que estamos usando son vos.
9: No, claro. Este hombre, Marcela, lo dice como que soy un ser, un batracio.
7: No.
14: no.
7: La que está arriba de la mesa de trabajo es Marcela.
13: ¿Pero qué quiere decir? Si, a ver, por ejemplo, vos te hiciste
7: no,
13: los
7: Marcela,
13: labios.
7: Te voy a explicar. Te voy a explicar fácil para que se entienda.
8: con mis palabras.
7: Sí, escuchen. Me siento lobo de TN, ¿viste?
13: Yo me pongo vitamina E en los labios. ¿Me puedo poner vitamina E?
7: Para, Marcela, para.
13: Para hidratar. Para.
7: ¿Fuiste alguna vez al 11?
13: Sí.
7: Bueno, ¿fuiste alguna vez a comprar tela?
13: Sí.
7: Bueno, imagínate que Dios cuando hizo tu cuerpo estaba en el 11. Y dijo, quiero tres metros de esta, tres metros de esta, tres metros de esta. ¿Entendés? Cuando empezó a hacer el cuerpo, ¿entendés? Agarró una rafia que tenía al costado, te hizo la boca. Le sobraba un retazo de la rafia y dice, con lo mismo material,
8: te abuelano.
7: ¿Entendés?
13: Sí.
7: Entonces, de la misma telita que tenés hecha la boca de arriba, tenés que echar como la de abajo. Si fueras una muñeca de trapo.
8: Claro. Claro.
11: Nunca me lo hubiese imaginado.
8: Dijo, con este pedacito
13: que hago. Cosa, yo...
14: Claro. Cuando haces una prenda, justamente como dice Santiago con el tema de las telas, a veces el cuello y los puños es lo mismo.
7: Es lo mismo.
13: Claro. O los zapatos, rib, viste,
7: se llama.
14: Claro, exactamente.
13: En un vestido. Yo descubrí cuando me fui a hacer el láser en la vagina.
8: Sí.
13: ¿No?
7: Marcela,
13: qué título, Marcela. Uy, no, tenés razón. Yo hablo, no, después te los
7: digo. Ahora que
8: necesitas el láser,
7: ahora
8: tira
7: rayo.
14: No, ahora terminá.
7: En la cocina, dijo. No, está arreglando la cocina.
13: La cocina, sí.
7: Eso es azulejo.
13: Bueno, que hay que ponerse las cremas que uno se pone también. Claro.
8: El pero mismo cuidado.
7: Cremas especiales para eso.
13: Pero por supuesto, sí, cremas especiales. Pero como me dijo el ginecólogo, me dijo, pero escúchame, si como te pones crema en la cara o en los labios que hay que hidratárselos, bueno, hay que ponerse también...
11: ¿Me puedo poner la misma manteca de cacao?
13: No. Hay una crema especial. Hay cremas especiales para eso.
7: Cremas especiales.
9: Pero el inclusive...
13: Hay un láser.
14: Guardá la manteca de cacao, Edith.
9: Hay un láser que es de blanca. Anal, claro.
13: No, yo hice.
7: ¿Qué? Moria
8: Casán se lo hizo el blanqueamiento anal.
13: Yo no me hice, yo lo hice para.
9: Hay uno para la nena que se llama Virgen, de nuevo Virgen Again.
7: Pero eso es un láser.
13: Un láser, claro, yo hice un láser. Tres
7: sesiones. Estamos hablando del enano y ustedes se van para adelante.
13: Bueno, pero estaba preguntándote.
8: O Mani Padme Hum. Debe haber.
13: ¿Para el ano hay un láser?
9: Sí, el blanqueamiento.
8: Sí. Bueno. Debe haber cremas para el ano. Le voy a preguntar al
11: también Chachi. También el otro día me ofrecieron.
7: Para las mujeres que se inflan los labios, que todas andan con esas bocas infladas. Sí.
9: Lo que yo te dije y no me permitiste contar.
8: A ver, te podés poner Botox en la vagina, ¿eh?
9: También.
13: ¿Y en el ano?
9: También.
8: Bien, me fui para adelante, vuelvo atrás entonces. No sé qué se hace con el culo, chico, realmente. No.
13: ¿Y alurónico
8: no,
13: te
8: ningún
13: podés
8: tratamiento
13: poner?
8: A ver, no,
9: lo que te hacen es un envejecimiento, Marcela, para que te quede la cola como la ritón.
8: Es peligroso, Santi. Okay. ¿Qué tratamientos hay
13: para el ano?
9: Para el ano, pone.
7: Para el ano nuevo.
8: ¿Qué tratamiento? Pobre Chad, le acabo de preguntar por canciones para cantar.
10: No sé qué hacer, sigo acá. El nombre del mantra:
9: Om Mani Padme Hum.
13: Om Mani Padme Hum.
9: Las alondras, el deseo.
8: Ay, año, me escribió. Estúpido.
7: Así como te pases la lengua por la boca.
9: Claro. Es como si te la estuvieran pasando por el ano.
8: Mi chat me dice que quise poner entendimos otra cosa. No, quise poner el ano.
11: Ay, claro. Te corrige, qué tupel.
7: Me encanta porque el algoritmo no nos lee. Pero se interpreta.
8: Pará, recién estaba buscando canciones de Chiqui Peralta y ahora me dice
14: Chiqui. ¿De quién? ¿De Chiqui Peralta? ¿Quién es Chiqui Peralta?
9: Porque confundiste al Chiqui Pereira, que es el cantante de tango.
7: Para doctora Julieta recién habló de Body Láser. Chico, buen día, doctora.
8: Ve al fin alguien que sabe.
7: Doctora, buen día.
15: Buen día, chicos, ¿cómo están?
9: Y acá, doctora,
7: tenemos un tema
13: con dudas.
7: Porque tenemos una nota científica acá que me pasa la producción que dice que la piel del labio es muy parecida, casi idéntica a la del ano.
15: Sí, los estaba escuchando.
7: Bueno, así empezó todo.
14: Y me estaba agarrando la cabeza ahí con la doctora.
8: Perdón.
7: Esto deriva en la parte de adelante y dicen que hay un rejuvenecimiento vaginal. ¿Esto es cierto o es mito?
15: No, es verdad que existe el rejuvenecimiento vaginal. De hecho, se hace con láser. A ver, hay que evaluar el caso del paciente. Por lo general, se hace con láser, salvo que el paciente tenga una tosis, entonces ahí ya es quirúrgico, pero por lo general se puede solucionar con láser, eso es cierto.
7: ¿Es tos, atosis?
15: Es la caída, la tosis es la caída, cuando hay caída, cuando ya hay un
7: ¿caída de qué?
9: Dice, te cae la nena, ¿sabes?
8: Claro, claro. Es que se cae.
15: Todos los tejidos femeninos hay muchas veces que se desprenden y eso ya es quirúrgico, pero... Claro. La mayoría, lo que le llamamos rejuvenecimiento vaginal, para que esté un poco más estrecho, se puede lograr con láser o con radiofrecuencia también. Hay radiofrecuencias fraccionadas que logran el mismo efecto.
7: ¿Pero es que se mete con un pistolón adentro y dispara?
8: Ay,
15: sí, pero no duele, no, porque no es la misma sensibilidad que vos tenés externa. Se coloca un poquito de anestesia, pero anestesia local, y la realidad es que no duele absolutamente, el paciente no siente. Y después lo único que puede llegar a sentir es como un poquito de tirantez, pero nada más.
7: Es como que tonifica los músculos de ahí abajo.
9: Claro, te vuelve así, te la vuelve como turgente.
15: Claro, pero no los músculos, son la mucosa. Es la mucosa, es la justamente decía que se parece al labio. ¿Por qué se parecen al labio? Porque el labio es una mucosa. Entonces, lo que logras
7: queda más turgente eso.
15: Claro, exactamente. Sí,
7: queda más turgente. ¿Y da buen resultado, doctora?
15: Mira, yo no me dedico a eso, pero da muy buen resultado. Conozco mucha gente que lo hace y da muy buen resultado. Y también se puede tonificar, se puede acompañar con tonificación del piso pélvico, que es la parte muscular, que también muchas veces uno necesita tonificar el piso pélvico, que muchas mujeres por ahí tienen incontinencia urinaria, claro, después de los embarazos, o con la edad, la menopausia, etcétera. Lleva una debilidad del piso pélvico o la impotencia sexual en el hombre también, muchas veces por debilidad en el piso pélvico, y eso se puede acompañar con una silla del Semeslim que te tonifica a nivel del piso pélvico.
9: Mira, hay una vedette muy famosa, doctora, que se lo tuvo que hacer porque tenía como mucho ahí.
13: Ah, sí.
9: Entonces se operó. Lo hizo.
15: Ahí es quirúrgico.
8: Claro,
15: ahí se saca. La caída, es lo que yo les decía antes.
8: Claro, se saca.
7: Bueno, doctor, la vamos a ver porque es buena época esta para hacerse cosas, ¿no? Antes que empiece el sol, el calor.
15: Nos preparamos para el verano. Tratamos, esta época, a principio de año es el rostro. Igual en esta época la gente está cuidando también el rostro.
7: ¿Para qué tengo otra pregunta para hacerle, doctora, para que se vaya? El otro día hablamos de los pelos de la nariz. ¿El láser ese que saca los pelos, saca los pelos de la nariz?
15: Sí, lo saca. Es un adaptador especial. Es el mismo láser que se utiliza para corporal, pero se aplica un adaptador especial, que es como si fuese un cotonete.
7: Los pelos del traste, ¿también todo eso se saca con el láser?
15: Claro, ¿no? Bueno, pero lo que pasa, sí, con el láser también lo podemos sacar, pero no necesitas el mismo adaptador, porque claro, como en la zona donde hay mucosa,
9: por la nariz,
15: no hay pelo.
9: Me pasó por la doctora.
15: Claro, donde hay mucosa no hay pelo, entonces... solamente en donde hay piel. Entonces, toda la zona de la zona pélvica se puede eliminar el pelo. Sí, también lo tratamos.
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7: 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Un beso, Julieta.
15: Un beso, chicos. Que tengan un lindo día.
8: Beso.
7: Bueno, la verdad.
9: Todo científico.
8: Viste que todo se puede hacer.
7: Sí. Todo se puede hacer. Todo. Hasta sacarte los pelitos de la nariz.
8: Totalmente.
9: Sí. Yo aprovecho y le mando un beso a Taucedo, que es mi odontólogo.
7: ¿Qué tiene que ver?
14: Para paso, cañazo.
7: Un beso a capulla también.
14: No, está bien, bucal, no es lo mismo.
7: Sí. Mi ex cuñado era médico.
13: También vamos a mandarle un saludo.
16: Rafa, el carpintero que me está haciendo los estantes para el placar, un fenómeno, un crack. El hijo Juan San Lorenzo la rompe.
7: Para Marcela, ¿y el láser ese a vos te dio resultado?
13: Sí, es verdad, no duele.
7: Bueno,
13: porque yo tenía miedo de que doliera o, viste, porque es. Pero no duele.
7: Bueno, 8:50 esta mañana, buen día. La cantidad de cosas que hay, chicos, ahora, ¿no?
8: Sí, que lo estaba pensando lo mismo.
13: Pero te previene un montón de cosas también, ¿eh?
7: Claro.
13: Está bueno.
7: Claro. Bueno, hoy está de moda, escuchen, chicos. Hoy está de moda hablar de, no sé, tal o cual cosa, ¿no? Pero creo que hay modas para todo, pero hay cosas que son clásicas. Y los clásicos son los clásicos. 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
5: 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Nacionales.
6: En una sesión que promete ser maratónica, aproximadamente 16 horas, el oficialismo buscará avanzar este miércoles en la Cámara de Diputados con la media sanción de los proyectos centrales para afianzar la estabilidad económica. Después del duro revés que sufrió en el Senado, con el naufragio de las reformas de las leyes de tierras y de manejo del fuego, los libertarios optaron por abrir el temario a una docena de proyectos de la oposición dialoguista, la mayoría sin costo fiscal, para asegurarse el quórum. Sin embargo, los aliados vienen endureciendo sus posturas y hasta las ausencias podrían jugar un rol determinante durante la jornada. El proyecto más importante para la Casa Rosada, porque sería una clara señal para los mercados, es la reforma de la Carta Orgánica del Banco Central para reforzar su independencia del gobierno de turno a partir de la prohibición explícita del financiamiento directo o indirecto del Tesoro.
5: Internacionales.
6: Cuando Donald Trump ordenó por primera vez la imposición de los aranceles a los productos canadienses en febrero del 2025, afirmó que eran necesarios para obligar a Canadá a detener el tráfico de drogas y migrantes que cruzaban la frontera norte de Estados Unidos. Pronto abandonó esa justificación para lanzar una larga lista de otras quejas: el déficit comercial, la seguridad nacional, la industria láctea canadiense, un impuesto canadiense, un anuncio de televisión, el comercio de Canadá con China y el humo de los incendios forestales. Repitió en varias ocasiones, con la ambigüedad propia de un jefe mafioso, la idea de anexar Canadá y convertirla en el preciado estado número 51 de Estados Unidos.
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0: buen día. Aquí comenzamos la mañana de la radio. Ya pasaron 5 minutos de las 9 de la mañana. Algunas gotitas están cayendo en la comarca para la gente que nos escucha de otros lados. Como que llueve, que no llueve, que está ahí amenazando, bien cerrado el cielo. Sí, el pronóstico indicaba algo de lluvia también para esta jornada. No, no mucho, pero de la misma forma que se ha dado desde el inicio de la semana. Así que bueno, por las dudas, prepárense, ya llegamos al día miércoles, miércoles 26, si no, 26, del 8 del 26, me quedó un para jugarle. Jugamos hoy al 26, me dice Luis, dice, vamos a jugar al 26. Pongámosle 1000 pesos. ¡Ah! Una cosa de loco, impresionante. Bueno, Luis Jiménez, por supuesto, en la puesta en el aire. Gera Bayay, en la mesa de trabajo también. Gera, ¿qué tal? ¿Cómo le va? Buen día.
1: Buen día, Pablo. ¿Cómo te va?
0: ¿Cómo anda? Arranco con
1: usted, pero con muy cámara, bien. Acá estamos. Ahora estamos. Cámara 1, cámara 2.
0: Cámara 2.
1: ¿Cómo se dice? Luisito Jiménez, buen día. Y a la audiencia, ¿cómo andan?
0: Todo bien. ¿Ustedes cómo andan?
1: Todo tranquilo, acá. Le promedio de semana.
0: ¿Salpicaba un poco el parabrisas la lluvia?
1: Sí, alguna gotita. Y, pero ayer después de las 11 de la noche llovió bastante. No copiosamente.
0: No, me diga, llovió mucho.
1: Y llovinó, llovinó bastante. Terminaba de hacer algunas cosas. Miré.
0: No,
1: hacia la
0: membrana. Ya,
1: hacia el exterior. No son días. Eso hablaba ayer con el portero amigo Pedro en la escuela.
0: Quería aprovechar el viaje. Sí. Muy desesperado. Fui a La Boca. Acuérdense, tengan cuidado con la ruta.
1: Sí.
0: No sé si habrán arreglado algo, pozos hay.
1: Ajá.
0: Tengan cuidado. Bueno, cuidado, hoy a la mañana se rompió nuevamente un caño de agua aquí en Patagones, en la calle Lavalle. ¿Sí? Ustedes, si no saben, les cuento, hay una obra muy grande, o sea, pasa un caño bastante importante por la calle Lavalle. ¿Sí? El otro día se rompió. Y se hizo la reparación en La Valle, casi llegando a Bainon, entre Bainon y Perú. No, perdón, entre Bainon y Villegas. En la calle Perú, sí, porque ahí justo ya es Perú, sí, ahí en Bainon corta para un lado La Valle, y justo del lado que se rompe, el lado de Perú, sí. Bueno, así que entre Bainon y Villegas, como le dije, habían reparado un caño. Lamentablemente, algo ha pasado con la reparación. Y hoy, según lo que me dicen, esto no lo vi, tipo 7 de la mañana volvió a ceder y bueno, salía agua. Acuérdense que estamos con bombeo permanente, y esto hizo que hubo que cortar el servicio de agua. Así que en Patagones no hay agua en este momento, o si tiene, tiene baja presión, porque se dejó de bombear y los muchachos ya estaban empezando con la reparación. Según lo que me contaban algunos vecinos que estaban hoy, porque justo cuando venía, encuentro, digamos, la catarata, como viene de agua, yo justamente vengo por Villegas, y vi el corte que habían hecho a la altura, y justamente en Perú y Villegas, así que di la vuelta, digo, voy a sacar una foto, que ahora la vamos a compartir, en un ratito ya compartimos las... las fotos.
1: ¿Ya había sucedido, Pablo?
0: Sí, lo mismo. Cuando veo, estaba la rotura en el asfalto, y la rotura es en el mismo lugar, o sea que algo ha cedido nuevamente en el mismo lugar donde repararon hace unos días. Por eso le marcaba. Bueno, dentro de que ya está la rotura, digamos, por lo menos se rompe en el mismo lugar donde ya está hecho el pozo. O sea, ahora ya estaba la máquina excavadora sacando tierra, pero si no es rotura de asfalto y lleva un poquito más, y es más complejo el asunto, ¿no? Bueno, así que la pérdida se dio en el lugar. Hace un tiempo me dijeron algunos trabajadores de APSA que esa obra no se ha hecho bien, como que el caño, vamos a llamarlo caño madre, porque es un caño importante, no está sentado de la manera que corresponde. O sea, como que no le hicieron la famosa cama de arena. ¿Sí? Hace una cama de arena, ¿sí? Y está apoyado dentro de la misma piedra tosca, que es el terreno que hay en ese lugar. No es que le tiraron tosca, sino que directamente lo apoyaron sobre el terreno. Y esto hace que la vibración que tiene el caño, ante una cobertura rígida que tiene, lamentablemente se termina rompiendo. Bueno, se van poniendo de la misma forma que usted pone un acople rápido en un cañito de su casa. Acá es lo mismo, con diferentes dimensiones nada más.
1: A gran escala, digamos.
0: Claro, a gran escala, un pedazo de caño, ¿no? Pero caño plástico, se corta, se empalma con un acople rápido y bueno, y se vuelve se vuelve a tapar. Bueno, algo lamentablemente ha pasado como para contarles, así que en un ratito fui y saqué unas fotos, así que ya lo compartimos. Hoy un día donde íbamos a hablar, y esperemos que salga todo bien, 9:30 de la mañana, con el titular de salud del partido de Patagones, tema PAMI, tema atención de PAMI, comenzó esa atención en el SIC, en Villa Lincia, en la calle Sor Vallese, un lindo lugar, accesible, pero bueno, nos han escrito y nos han mandado audios de que no todos están conformes con el desplazamiento de la atención a ese lugar. Queremos saber el por qué se hace esto. Quisimos hablar con el doctor Calvo el lunes, pero bueno, eran lunes y martes complejos, y entonces programamos el lunes la nota para el día de hoy, así que esperemos. Le mandé un mensajito temprano a Martín como para que no haya inconvenientes y podamos tener de primera mano si es una decisión en forma definitiva, si es algo temporal. Bueno, la idea es conocer, y de paso hablamos de otras cuestiones. Usted, ¿sí?, si tiene algún tipo de consulta con salud en Patagones, nos manda un mensajito, 2920-483304. Si lo hace ahora, vamos a tener tiempo de escucharlo. Tenemos 20 minutos para la nota. Así que ahí podemos ver, porque algunas cuestiones que a lo mejor no sabemos, algunas cuestiones, por supuesto, que se nos escapan, o que uno siempre entiende que otro vecino se encargó de hacer el llamado para hacer el reclamo. Así que bueno, eso va a ser dentro de un ratito. Así que bueno, nos ordenamos, aprovechamos. Y dice, bueno, ¿y por qué no mostraste la foto ahí? Porque llegué un poquito tarde, me puse a sacar la foto, me puse a charlar ahí. Llegué justito, como para alargar el programa. Así que ya a la vuelta, mostramos en el canal de YouTube las fotos de lo que es la rotura y el trabajo. Ya le dije que la máquina estaba trabajando. La gente de APSA tiene una obra en algún lugar, no sé si no es en la planta, entonces está con el equipamiento y directamente dejaron ahí, se fueron rápido para la calle, en este caso calle Perú, ahí calle Perú, casi esquina Bainon.
1: Ahora, ¿sí?, contrasta, Pablo, ¿no?, con tantos días de lluvia, la lluvia natural y demás, bueno, cortar el agua. Parece, a ver, contradictorio todo, parece como muy sacado de película, pero bueno, es así, no le falta el recurso, el agua potable, pero bueno.
0: Tenemos 20 minutos para la nota, así que ahí podemos ver, porque algunas cuestiones que a lo mejor no sabemos, algunas cuestiones, por supuesto, que se nos escapan, o que uno siempre entiende que otro vecino se encargó de hacer el llamado para hacer el reclamo. Así que bueno, eso va a ser dentro de un ratito. Así que bueno, nos ordenamos, aprovechamos. Y dice, bueno, ¿y por qué no mostraste la foto ahí? Porque llegué un poquito tarde, me puse a sacar la foto, me puse a charlar ahí. Llegué justito, como

0: La gente de APSA tiene una obra en algún lugar, no sé si no es en la planta, entonces está con el equipamiento y directamente dejaron ahí, se fueron rápido para la calle, en este caso calle Perú, ahí calle Perú, casi esquina Bainon.
1: Ahora, ¿bien? Contrasta, Pablo, ¿no? Con tantos días de lluvia, la lluvia natural y demás, bueno, cortar el agua. Parece a ver, contradictorio todo, parece como muy sacado de película, pero bueno, es así, no le falta el recurso al agua potable, pero bueno, la lluvia por todos lados.
0: Claro, exacto, vamos a tener que poner otra vez a inaugurar los aljibes, como antes, ¿sí? A juntar agua, por las dudas.
1: Sí, sí, el agua recurso tan vital,
0: sí,
1: ¿no?
0: Sí, exacto, sí, bueno, esperemos que el corte sea por poco tiempo, lo vamos a ir tratando de informar, pero bueno, tengan presente que recién se comienza con la reparación, casi con seguridad, ni hablar, que va a llevar, creo, toda la mañana, así que recién por la tarde estaría regresando el agua de red a Carmen de Patagones, a cuidar la que tiene en el tanque, cuídenla, por las dudas, se va a poner a lavar el auto si tiene, sí, puede ser.
1: Y además sorpresivo, ¿no? Sin, o sea,
0: y
1: no,
0: bueno,
1: no es que
0: rotura,
1: se anunció un corte programado que uno le da al vecino por ahí la posibilidad de abastecerse de agua.
0: Lamentablemente, demás, ¿no? En este caso, se está poniendo habitual los cortes de agua, cuando no es un caño por un lado, un caño por el otro. El gran problema es el bombeo permanente, o sea, si vos estuvieras en el reservorio, o sea, directamente, no estuvieras bombeando, tuvieras un reservorio que con ese tanque gigante se estuviera abasteciendo, no habría problema. Pero bueno, para poder hacer la reparación, la gente de APSA seguro que me va a decir, nada, si funcionaran las válvulas que tendríamos que tener. ¿Esto qué quiere decir? Que vos cerrás una canilla en un lado y dejás agua para el otro. Bueno, acá en este caso no, hay que parar el bombeo, entonces se corta el agua para todo Carmen de Patagones. Sí, sí, ojalá que también eso se arregle con el tiempo. Bueno, ¿arrancamos? ¿Te parece bien?
1: Arrancamos, Pablo.
0: ¿Compartimos música?
1: Así es, le damos la bienvenida, te damos la bienvenida como cada mañana a través de Radio Patagonia 90.5, nuestro canal oficial en YouTube, ahí nos encontrás como Radio Patagonia, y como cada día, por supuesto, te damos la bienvenida con la actualidad, con música, con lo que tenés que saber. 12 grados la actual temperatura, elevada humedad, 90%, se esperan algunos registros de lloviznas aisladas, esas esporádicas que aparecen en algún momento, así que tené presente este pequeño dato. 9:15 en toda la República Argentina.

0: 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Pasemos a otro tema.
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0: Nueve 19 minutos en toda la República Argentina y, como siempre, las siguientes firmas comerciales nos acompañan esta mañana, promedio de semana, para acompañarte juntos. 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Y claro, en estos tiempos que muchas veces buscamos el bienestar para el cuerpo, el bienestar para la mente. ¿Escucharon la nota del día de ayer con la profe Amand? Bueno, tiene que ver un poco con esto. Tiempo de relax, tratar de dinamizar la vida en muchos los sentidos. 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Y sí, quédate con nosotros. Y te digo una cosa, si te pegas una vueltita por San Blas y después saludamos a toda la gente querida en San Blas, allí en Radio Patagonia 90.5, como cada mañana. En un ratito te mostramos cómo está con nuestra cámara, con nuestro domo, para ver cómo está San Blas. Siempre la costa, siempre invita a que, bueno, visualices y te des un gustito y te pegues una vueltita por San Blas. 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Y de vez en cuando, para no mirar el relojito, nosotros decimos la hora oficial en la Argentina. 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
2: Bueno, Gera, vuelvo al caño roto. Ajá, algo me había faltado, algo me había faltado, que también me contaron ahí, ¿sí? Y no tenía, y le quiero agradecer mucho a la oyente que me pasó la foto. Hoy a la mañana, tipo 7 de la mañana, se cayó un auto dentro del pozo, ¿sí? Bueno, ahí vamos a estar mostrando lo que es el tamaño de la grieta. Ese tamaño es porque ya habían trabajado en el lugar y se había solo tapado con tierra en virtud de que no se había podido terminar el trabajo de rellenar donde se trabajó hace unos días. Sí. Bien, o sea, la pérdida es en el mismo lugar, ya estaba la máquina, es un pozo de amplias dimensiones, y lo que también sí me dijeron, pues sabés que lamentablemente, así es como me lo contaron ahí, lamentablemente se avisó rápido a Defensa Civil, pero no alcanzaron a llegar los chicos a vallar, y dentro del tránsito que había, un vehículo, que es este vehículo que estamos mostrando ahora, se cayó dentro del pozo. Es un vehículo, bueno, no importa qué tipo de vehículo es, pero es un vehículo nuevo, perdón, que no haya calificado. Pero bueno, entre un poco de ayuda que le dieron, la gente de Defensa Civil lo sacó. Pero bueno, me imagino el susto de quien lo iba conduciendo. Bueno, y estuvo por un rato. Fíjense que ya está el cono de la gente de Defensa Civil. Pero bueno, para cuando yo pasé, y esto era las 8, sí, 9 menos 20... ya estaba más el operativo de la reparación de este pozo, digamos, pero bueno, una pena, ¿sí? Lo que aconteció. Bueno, son cosas que el agua no deja que se vea.
0: Tal cual.
2: Y se complicó, claro, ¿no?
0: Visualizó un pozo común, dijo, puedo pasar tranquilo, despacito,
2: no,
0: pero
2: no creo que haya visto el pozo, creo que, porque ahora ya está cortada el agua ahí, la foto que estábamos mostrando, que era cuando el agua está en la red, la fuerza, es tremenda la cantidad, es tremendo.
0: Fuerza el agua.
2: Por eso le digo, es un canal, es un río que corre con muchísima fuerza, como los peores días de lluvia. Bueno, y ahora con el corte y todo, siempre tenés un poco de salida de agua. Pero acá lo que ha encarado por el charco, digamos.
0: Claro.
2: Vos podés creer que la rotura está en otro lado, que lo que viene es corriendo agua.
0: Claro.
2: Recordemos que nublado, a lo mejor lloviznando a esa hora, o sea, la visibilidad muy compleja.
0: Se camufló con el agua y pensó que era.
2: ¿Viste cuando arrancás mal la mañana? ¿Viste cuando arrancás mal la mañana? Decía, justo. ¿Viste? Yo nunca vengo por esta calle, justo. Bueno, bueno, y los inconvenientes. Bueno, ojalá que no se haya roto nada del auto, que ya no estaba en el lugar, pero las dificultades del caso. Bueno, ahí estamos cumpliendo con la información. Reitero lo que dijimos a la mañana. Sí, rotura de caño en la calle Perú, casi Bainon de Carmen de Patagones. Reparación que ya comenzó. Y bueno, ojalá que cerca del mediodía tengamos novedades. Por ahora, el agua cortada en Carmen de Patagones.
0: 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Bueno, te cuento, hoy es un momento como para, si te pegas una vueltita, bueno, algunos van a decir, che, Gera, llovizna un poquitito, pero salgo a caminar igual, salgo a andar en bici igual, siempre y cuando con mucho cuidado. 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Bueno, si te estás preguntando y mirás al cielo y decís, ¿qué pasa con el pronóstico? Bueno, en un ratito vamos a dar el ampliado, pero bueno, algunas lluvias, lloviznas, algunas ocasionales, vamos a tener el resto de la jornada. Por supuesto, para que lo tengas presente, para este miércoles 26 de agosto, uno de los meses donde uno dice, bueno, ¿se vendrá, se adelantará el temporal de Santa Rosa, San Ramón? No lo sabemos. En un ratito, pronóstico del tiempo que vamos a presentar y que, por supuesto, este adelanto lo trajo Ramón Sport hasta agotar stock. 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Bueno, en un rato te dije, te adelantamos, vamos a hacer completito cómo va a estar el resto de la jornada, lo que queda también de la semanita, para saber cómo van a estar las condiciones del clima. 9 casi 30 minutos en toda la República Argentina, compartiendo Pablo esta linda mañanita con alguna lloviznita, y ahí está el top de las 9 y media.
2: Ahí está, perfecto, y 9 y media de la mañana habíamos pedido protagonistas, así que si te parece bien, Lucito, presentamos la primer nota de la mañana, ¿sí? Ya cuánto, 11 grados 7 décimas, es lo que marca el reloj acá, ¿viste? A veces Gera te va diciendo el oficial y yo te leo el de acá.
0: 12 grados, rato, 3 décimas,
2: más o menos, sí. Muy linda temperatura, ¿eh? A pesar de lo nublado que está en toda la región. Así que presentamos y primer nota de la mañana.
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0: Y como cada mañana abrimos siempre los canales de opinión, de lo que tengas ganas para contarnos y demás, es el 2920-483304, habilitando también nuestro canal oficial en YouTube. Ahí tenés el chat, también que nos te comunicas en vivo, para con los protagonistas, para lo que genera contenidos la mañana.
2: La oportunidad de dialogar con el secretario de Salud del Partido de Patagones, el doctor Martín Calvo, que ya está en línea telefónica. Martín, ¿cómo le va? Buen día.
4: Hola, Pablo, buen día para vos, para tus compañeros, para toda la audiencia.
2: Bueno, muchas gracias por atendernos. Le contaba a la audiencia que lo programamos el lunes, que no me va a fallar, si del lunes que ya lo dejamos agendado.
4: No, por supuesto.
2: Porque teníamos algunas consultas de algunos, bueno, pacientes, pero sobre todo afiliados al PAMI. Ya la semana anterior nos habían contado que estaba la novedad, en algún lugar se habría informado, estarían pegados los cartelitos, de que se trasladaba la atención al centro que se tiene en la calle Sorballese, al SIC de la calle Sorballese. Bueno,
4: no es,
2: y...
4: te corrijo, sí. No es la entrada está por Domingo Oro, no es Sorballese. Sorballese, Domingo
2: bien.
4: Oro está el SIC, pero la entrada a PAMI es por la calle Domingo Oro.
2: Bien.
4: Es por el portón lateral.
2: Lateral, o sea, no es la paralela, es la traviesa,
4: digamos. La perpendicular a Sorballese es la bien. Domingo Oro y está la entrada sobre Domingo Oro.
2: Bien.
4: Es donde funcionaba...
2: ¿El vacunatorio?
4: Que ahora te voy a contar. ¿Cómo?
2: Donde me fui a vacunar en su momento COVID, ¿ahí está bien?
4: Exactamente.
2: Bien, bien, bien, sí. Bueno, además tiene pinta de hospital esa parte, ¿eh? La entrada tiene pinta de hospital.
4: Bien. Está muy lindo. Ahí te voy a comentar un poquito por qué todas estas cuestiones, ¿no?
2: Sí.
4: Este traslado tan así en forma tan imperiosa, ¿no? Pero bueno, es lo que consideramos que era la mejor opción.
2: Bien, Martín, arranco preguntando, ¿estamos bien para nosotros cubrir el servicio para PAMI? Porque, a ver, cuando no escucho que hace un tiempo, cuando el doctor Trípode renunció, escribió en las redes que bueno, que dejo, que la atención, la verdad que parecía como que era el único médico que atendía a PAMI, luego él mismo renuncia a su dieta para poder volver a trabajar a PAMI, para darle una mano a los abuelos. Entonces cuando yo veo, yo digo, bueno, voy a preguntar del otro lado del signo político, porque sabemos que, a ver, es concejal que además representa a la Unión Cívica Radical, ¿no? Pero digo, a ver, el convenio este está bien, nos da la espalda a nosotros para poder atender a los abuelos, es la única posibilidad que tienen los abuelos, ¿cómo es la situación?
4: Hoy, a ver, yo sé que a través de lo que es atención de primer nivel, estuvo también el colegio médico, a través de lo que es FEMEVA, tengo conocimiento de eso, para poder resolver lo que es la primera atención de primer nivel de PAMI. Hoy, económicamente hablando, tendría que sentarme sinceramente a ver bien el tema de los números, pero bueno, el hospital trata de alguna manera de dar respuesta a esto, ¿no? Hoy tenemos PAMI atención de diferentes especialidades de lunes a viernes. Quiero decir, cuando digo económicamente hablando, lo que ingresa por PAMI atención de primer nivel, nosotros no es solamente prestarle atención a los afiliados, sino también hay un grupo de administrativo, hay todas unas cuestiones ahí que por ahí no se consideran a la hora de tener que tomar estas decisiones, ¿no? De que si realmente, digamos, le conviene o no conviene al hospital este tipo de convenio. La realidad es que estamos haciendo realmente un gran esfuerzo para poder darle a los abuelitos, a los afiliados de PAMI, la atención que se merecen, ¿no?
2: Martín, yo...
4: Y esta es la realidad, Pablo.
2: Martín, quería, digamos, no lo enfoqué para el lado de que sea rentable. Lo enfoqué más, a ver, el Estado, en definitiva, es el responsable, en la Argentina es el responsable de la salud. Así que el hospital nunca va a poder hacer oídos sordos a un reclamo de salud de cualquier sector. Yo lo decía por la estructura, ¿eh? Si la estructura nos da para la atención.
4: No es una cuestión ajena, y viendo el panorama general a nivel nacional, de hecho lo que está pasando en la provincia de Río Negro, a ver, esto es de público conocimiento, por eso te digo, el hospital no está exento de eso, si por ahí entendí por ese lado la comprendí la pregunta, pero bueno, ahora sí, la realidad es esa, la realidad es que el hospital, con respecto a esto, tratamos de, siempre en la medida de lo posible, como te dije anteriormente, de brindar todo lo que se merecen, y hoy de lunes a viernes tenemos atención de médico, tal es así que por ejemplo los días lunes tenemos clínicos y paraflebología, los días martes estoy viendo la grilla, ¿no? También clínica, nutricionista, otorrino, los miércoles traumatología, los jueves cardiología, los viernes tenemos diversas especialidades como gastroenterología, cirugía, ginecología, diabetes, oncología todos los días, o sea, tratamos de alguna manera de brindarles todo lo que esté a nuestro alcance, y esa es la realidad, ¿no?
2: Bien, a ver, yo noto también que la mayoría, le digo abuelos con respeto, porque la verdad que ahora veo algunos afiliados de PAMI que están mejor que yo. Claro, están mejor que yo. Entonces, como que abuelo suena a viejito todo roto, ¿no? Y yo soy abuelo. Entonces, con todo respeto, ¿no?
4: Uno lo dice de un punto
2: de vista. Sí, de cariñoso. Uno medio lo dice con cariño, pero del otro lado me dicen, ah, che, qué abuelo. Dice, adulto mayor, bueno, perfecto. Para todos aquellos afiliados al PAMI, como corresponde decir, que bueno, que la atención, yo decía en esta semana, nosotros como que la queremos todas ahí en la zona del hospital, o sea, me quede cómodo, no me quede cómodo, yo quiero toda la atención en ese lugar, en esa zona, y la única que podría llegar a aceptar es que haya algún tipo de consultorio más en el centro de Patagones, aunque tengo que pensar también en los adultos mayores que me vienen de otra punta, no en serio que sea un barrio carenciado, hay barrios muy lejanos a la zona del hospital o del centro de Patagones, pero bueno, el porqué de la decisión de trasladar la atención a Villa Lynch o al SIC.
4: Está bien. Aclaro que esto es una cuestión histórica, ¿eh? Es una cuestión histórica porque el edificio en donde funcionaba actualmente hasta hace poquito PAMI, que estaba sobre el doctor Baraja, este es un edificio que no nos pertenecía. Ese lugar era de un edificio de provincia, en donde debía funcionar CPA. CPA que hasta hace muy poquito estaba funcionando, donde nosotros hicimos un enroque, donde nosotros arrancamos con la atención a los afiliados de PAMI, en el SIC. Y es un reclamo histórico. Yo hace 2 años que estoy en la gestión y ya desde el primer día de gestión, llamado de provincia, de hecho cuando tuvimos que arrancamos con la mesa de salud mental, la creación de la mesa de salud mental, estuvieron autoridades de provincia, fueron a ver el edificio, me pidieron ver el edificio, bueno, y ahí a partir de ese momento arrancó toda una vorágine de que teníamos que entregar el edificio, llamadas desde provincia, llamadas desde región, y la verdad que no había un plan B. El plan B era el edificio, el antiguo SEAT, donde estaba la gente de educación, que se mudó a la parte posterior del hospital, a la parte de atrás del hospital. Ese edificio quedó deshabilitado, y nosotros hicimos un relevamiento, 2 o 3 relevamientos de obra, pero la realidad es que los tiempos de ejecución de obra iban a ser muy largos y nosotros necesitábamos darle una respuesta a corto plazo. Así que bueno, surge toda esta idea de mudarnos al SIC, que era un espacio de aproximadamente 60 metros cuadrados, en donde nosotros hicimos box, que los habilitamos como consultorios, hay enfermería, bueno, la cuestión de administración, y la verdad es que quedó muy lindo. Acá el limitante, quizás uno de los limitantes, quizás es la distancia, ¿no? Es la accesibilidad. Yo entiendo que al momento de tomar estas decisiones, obviamente que se evalúa absolutamente todo, que al momento de tomar estas decisiones, la accesibilidad también es un factor muy muy importante, ¿no? Para la gente, ¿no? A ver, la gente que está en el centro va a tener quizás dificultades de poder acceder al SIC, pero la gente que vive en los barrios, en la zona del SIC, no va a tener ningún inconveniente. Nosotros de alguna manera desde el hospital, para algunos casos concretos, yo creo que en algún momento te lo había comentado, vamos a tratar de trabajar en eso para que el abuelo pueda llegar de alguna manera, ¿sí? Tenemos vehículos que no están habilitados para PAMI, pero tenemos quizás alguna combi que podemos de alguna manera para casos especiales poder trasladarlos a la atención o eventualmente que puedan ser evaluados en un consultorio dentro del hospital. Esa es la realidad. Estamos tratando de buscar todas las opciones. No ha sido fácil porque ha sido una movida de 15 días en donde tuvimos que armar los box, tuvimos que ver cuestiones de logística, traslado de mobiliario, el tema de la calefacción que todavía al día de hoy en el transcurso de la mañana ya va a estar efectivo porque tuvimos que trasladar los equipos de frío-calor. O sea, fue bastante importante toda la logística que tuvimos que hacer para poder mudarnos allá, y la verdad es que ha quedado muy lindo. Tienen una sala de espera muy amplia, hay 2 consultorios que están habilitados, hay prontamente el consultorio también de enfermería. O sea, tratar de brindarle, como te digo, la mejor atención de qué es lo que se merecen en realidad, ¿no?
2: Bien. ¿Y por qué lo trasladamos? ¿Por mejor atención o porque hay que devolver edificio, digamos, de todo
4: no,
2: esto que
4: no,
2: me dijo?
4: Porque devolvieron el edificio
2: a la provincia. Bien.
4: Como te decía, el edificio ese había un reclamo histórico de hace muchísimos años. De hecho, trasciende a nuestra gestión. Fue de gestiones anteriores. Y de alguna manera había que avanzar y ese edificio había que devolverlo, y créeme que había que devolverlo porque habían llamadas de provincia, llamadas de la región sanitaria, y tuvimos que de alguna manera buscar una alternativa para los abuelos. Sí te comento que a la par se va a ir trabajando sobre el edificio que está también sobre la doctor Baraja, el antiguo SEAT, esto es con una autorización obviamente del señor intendente, para poder avanzar en la reestructuración de ese espacio, ¿no? Que es muy lindo, está muy bien ubicado, pero bueno, como te digo, desde el punto de vista de la infraestructura hay mucho por hacer.
2: Sí, sin ninguna duda. Estaba pensando, es un convenio, ¿no? Salir a alquilar y armarlo, es complejo, no imposible, pero bueno, creo que también hoy ya habrá que esperar un tiempo, ver cómo funciona en este nuevo lugar, y si con el paso de los meses se hace complejo, bueno, estar pensando en otro tipo de alternativas. Noto como que esta era la alternativa en logística más aceptable, ¿no? Que se les ocurre, ¿no?
4: Siempre fue un tema, el tema de PAMI y la atención del lugar, porque vos, si vos mirás históricamente, se atendieron en el hospital, después en algún momento estuvieron en el centro de jubilados, posteriormente en este edificio prestado de provincia, o sea, no hubo un espacio físico fijo y coincidimos 100% plenamente en que PAMI tiene que tener un lugar, tiene que tener un edificio, un lugar destinado a ello, ¿no? A la atención de todos sus afiliados como corresponde. Eso no queda ninguna duda.
2: Bien. Martín, ¿me dejás poner un mensajito de una oyente y le respondemos? ¿O te vas a responder vos? Yo le voy a hacer frente nomás. Sí, sí, ¿puede ser? Lo escuchamos. A ver, escuchamos.
4: Por supuesto.
5: Hola, buen día. ¿Cómo andan todos? Mira, ya que está el doctor ahí, preguntale qué pasa con la calefacción del hospital, que hace rato que no anda y hace un frío adentro, los abuelos en la sala, es terrible. Así que preguntarle qué pasó con la caldera, si va a tener arreglo o no.
2: A ver, esa no la conocía, en el hospital.
4: Está perfecto, casualmente. ¿Sí? la semana pasada estuvimos con eso.
2: Ay, Martín, se nos entró a cortar, mil disculpas, pero no sé si cambiaste de lugar o algo.
4: Ahí está.
2: Ahora sí,
4: disculpa. Mira, es esta cuestión de la caldera concretamente, al menos los que nos dijeron los técnicos, los que están, porque esta cuestión, de hecho avanzamos la semana pasada con este tema, y había que cambiar algunos relojes, algunas cuestiones, son más bien técnicas. La explicación que nos dieron es que con las heladas, con el frío, habían algunas cuestiones arriba o que condensaban, algunas cuestiones técnicas, que yo la verdad no podría explicarte con mis palabras cómo es, pero la cuestión es está muy relacionado a lo que es el clima, a lo que son las heladas, etcétera. Eso dificultaba el normal funcionamiento y hubo que hacer algunos cambios, que de hecho ya se solicitó, como te digo, la semana pasada, con respecto a lo que son relojes, lo que es el manómetro y cañerías, etcétera. Pero bueno, los técnicos están trabajando en eso.
2: Bien,
4: estimo que para la brevedad va a estar resuelto.
2: Estamos un poquito de primavera, yo por la duda, si se les pasa, estamos ahí nomás. Sí, pero bueno, que se preparen para el año que viene. Por como digo, por cómo estamos. Otro mensajito más, Martín, y no jodo, es la última.
4: Bueno.
6: Hola, buen día, Pablo. Quería pedirte un favor, ya que están hablando con el director de PAMI. Quería ver si qué posibilidades habría de que nos vuelvan a dar los turnos para los oculistas en las oficinas, como nos daban antes. Que ellos reserven tanta cantidad, 3, 2, lo que sean, para ya uno te lo entreguen ahí en los chicos, en la oficina, ¿viste? Para no estar tantas horas ahí en la esperando desde las 4 de la mañana para que te den un turno en el hospital, y cuando llegas al lugar que te toca no hay turno, ¿viste? Así anterior era mejor para nosotros, ¿viste? Porque
2: ahí está el mensajito de la... Pero sí. Vos sabés que me parece que más para Viedma, esto no sé. ¿Sí? ¿Puede ser? ¿Está bien?
4: No comprendí bien, al principio no la escuché bien, claro. A la señora. No sé qué tema, claro. Con el tema de los turnos, si en el hospital...
2: Claro, no entendí bien la pregunta. La señora dice que dejen en el mismo lugar donde estaba, en las oficinas, la entrega para los turnos de oculista. Según lo que dice la señora, está yendo o hay que ir como a las 4 de la mañana para conseguir turno. Por eso, como no lo sé, que pase eso en Patagones, puede, como la señora dijo, director de PAMI, a lo mejor se confundió con quien estábamos hablando. Pero bueno, oculista también lo atiende el hospital para la gente de PAMI, pero ¿cómo es el sistema?
4: Los turnos se otorgan entre 10 de la mañana y 12 del mediodía, claro. Todos los días, de lunes a viernes, telefónicamente o presencialmente, Pablo.
2: Sí, debe ser de Viedma.
4: No entendía bien, probablemente sea
2: de Viedma. Debe ser de Viedma. Bueno, a ver, sistema de turnos para los abuelos del PAMI, ya que estamos. ¿El sistema es SIC o por telefónicamente?
4: Puede ser presencialmente, de lunes a viernes a partir de las 10 de la mañana. Es importante saber que las puertas están abiertas a partir de las 6 de la mañana en el SIC, que esos van a tener que ingresar por la puerta principal, digamos. Ahí sí está sobre la
7: justo en la esquina de Sor Vallese y Domingo Oro. Uh-huh. Pero bueno, después se dirigen hacia la sala de espera de PAMI, que está abierta, y los turnos comienzan. Lo que pasa que, te vuelvo a repetir, los turnos se dan de lunes a viernes de 10 a 12 del mediodía, tanto presencialmente como telefónicamente. Si hay una persona que está otorgando turnos presencialmente, hay otra persona que está con el teléfono para otorgar turnos telefónicamente. Pero de lunes a viernes de 10 a 12. Los abuelos llegan muy temprano. Él sé que llegan muy temprano con esta necesidad de poder conseguir algún turno con un especialista. Pero bueno, claro, lunes a viernes de 10 a 12, presencialmente o telefónicamente.
2: Martín, sé que hay otras obligaciones. Hace un rato digo, Martín, buen día. Sí, bueno, no sé cuánto me irá a durar, me dijo Martín. Es porque la verdad hay mucho trabajo, es un área bastante complicada. Pero agradecerte y mucho la atención estos minutitos para poder, por lo menos, responder algunas dudas. Sabemos que todas decisiones, siempre hay gente que a lo mejor no opina y a veces las opiniones que llegan son aquellas que no están de acuerdo con la misma. Pero bueno, ojalá que salga todo bien. Y si no, que tengamos la capacidad de retrotraer o encontrar otro lugar, ¿sí?
7: A ver, esto... seguramente van a haber críticas, como te digo, no es por el lugar realmente ha quedado muy lindo, está acondicionado para poder darle la atención que se merecen. Por ahí es la distancia, ¿no? Es la logística de poder acceder, ¿no?, al lugar. Pero bueno, decirles que de alguna manera se está trabajando paralelamente para reacondicionar el edificio que tenemos acá sobre el Doctor Barajas, para que en un futuro inmediato podamos definitivamente poder funcionar en ese lugar. Pero la verdad, te vuelvo a repetir, ha quedado muy lindo. Los consultorios de PAMI, los que armamos en el SIC, han quedado muy bien. Así que, bueno, todo lo que tengo para decirte, Pablo.
2: Martín, muchas gracias por la atención, muy amable.
7: Por favor.
2: La palabra del secretario de Salud del Partido de Patagones, Martín Calvo, dialogando con nosotros. Una cuestión que seguramente, por el otro lado, los vecinos que están en el barrio 150, los abuelos, la tengo con abuelos y se van a enojar. Uh-huh. Bueno, los afiliados del PAMI, porque en este caso no estamos hablando de abuelos en general, sino que estamos hablando de los afiliados del PAMI, ¿sí? Que estén en la zona de 150 viviendas, por supuesto, barrio Patagonia, barrio Bicentenario, 268, es ahí nomás. Digamos, a mí para colmo yo estoy a favor de la atención descentralizada, o sea, uh-huh, cuando voy a Viedma y veo que por poner todos los organismos públicos en el centro tenés semejante problema, uh-huh, le digo, mirá, este tipo de trabajo no es de atención al público, es un trabajo a veces logístico, técnico, ¿para qué hacer las oficinas o alquilás lugares en el centro?
0: Claro, están pensados los CAPS en Viedma, Pablo, para descentralizar, claro, precisamente. Exacto, tenés el 20 exacto. de junio, Sargento Cabral, exacto, tenés en otros barrios.
2: Bueno, pero a la gente le costó mucho tiempo empezar a utilizar los CAPS como corresponde, ¿sí? O el CAMU, por ejemplo. Años, yo diría que 10, 15 años, donde desde el hospital te decían, ¿por qué no van a la sala periférica del barrio?
0: Salita del barrio?
2: Claro, exacto, que ahí tenés atención todos los días y ahí fijate cuáles son las especies. No, la gente iba al hospital. Bueno, en Patagones, que venimos con algún tipo de retardo, pasa lo mismo. A ver, los afiliados del PAMI no están siendo bien atendidos en un montón de cuestiones. O sea, el afiliado del PAMI está cansado. Está cansado cuando necesita, desde lo más grave, a lo mejor conseguir una prótesis. Está cansado por ahí, algunos reclamos en cuanto a la atención, en cuanto a la respuesta que están necesitando, que es una respuesta más rápida. Bueno, un montón de cuestiones por la cual ya van con una predisposición que a lo mejor no la correcta, pero por los años de cansancio. O sea, es más que comprensible. La verdad, está enojado, y vos sabés que tiene razón el afiliado del PAMI, por todo lo... Dice, al final, toda la vida aportando, toda la vida trabajando, y cuando llega el momento en que, en definitiva, tengo que empezar a recuperar todo ese aporte, es cuando me empiezan a pijotear la plata. Entonces estoy un abuelo, y dale con abuelo, un afiliado de PAMI, está meses con dolor porque no sale la prótesis de cadera o cualquier otro tipo de prótesis o algún tipo de elemento, porque cada vez que tiene que ir con un medicamento que a lo mejor no está dentro de lo que comúnmente se consume, le cuesta mucho hacer el trámite. porque además en la atención, donde sea, no solo pasa en Patagones, tienen que hacer largas colas o tienen que ir en dos horarios, uno para sacar el número y otro para que te atiendan. Por supuesto que está la atención particular después, pero acá estamos hablando de aquellos que, en definitiva, como te obliga la obra social PAMI, tenés que ser atendido con los centros reconocidos por ellos. En Patagones es justamente por el hospital, el único centro de salud que existe, que tiene la estructura justamente para dar la atención. Así que, dentro de mi postura de descentralizar, y también reconociendo que todavía mi edad me lo permite y gracias a Dios tengo movilidad que puedo hacer de punta a punta para una atención como esta, me estaría molestando mucho más el tema de los horarios. O sea, me gustaría decir, bueno, saco el turno telefónicamente, como dice el doctor, si alguno quiere decirme si está funcionando bien, agradecido. Eso sería la simpleza, porque siempre voy a tener la excusa de los hijos o de los nietos, donde el abuelo no está preparado para sacar el turno. Y como, mira, no todas las personas están en un grado de desconocimiento tecnológico como para sacar un turno por teléfono. A ver, antes lo hacíamos por un teléfono fijo, hoy lo podés hacer a través de un mensaje o de un llamadito a un teléfono celular. Siempre las limitaciones la ven las personas más jóvenes, no el usuario. Sí, el usuario, la verdad, ahí se la recontrabanca, el afiliado, pero no deja de ser complejo. Yo sé que no son bien atendidos por PAMI y desde PAMI a lo mejor con los agentes que se tienen que cargar de esa atención. Ojalá que le podamos encontrar la vuelta. Ojalá. Pero bueno, vuelvo a decir lo mismo. Yo no estoy en desacuerdo con la descentralización. Entiendo que para mucha gente se le hace complejo trasladarse a cualquier barrio de Patagones, porque si no se me van a enojar lo de Villa Lynch, una muy linda villa, sin ninguna duda, muy buena gente, toda laburadora, diciendo, ¿y qué problema tienen en venir para acá? No, la verdad que no tendría que haber ningún tipo de problema y puede ser algún grado de desconocimiento.
0: Claro.
2: Y bueno, si vos me sacás el hospital, que yo estaba a 2 cuadras, y me lo llevás ahora a 30 cuadras, bueno, el mismo beneficio que sea para uno, se pone perjudicial para el otro, ¿no?
0: Pero aparte, a ver, sacando esta cuestión particular de PAMI, Patagones y demás, cuando hablamos de los CAPS en Argentina, tiene que ver con una que ha sido pensado para descentralizar, y que recordemos que los centros de atención primaria de salud son los que hacen el primer filtro. Es lo básico. Si hay una complejidad, obviamente, y se traslada a un nosocomio, un hospital de alta complejidad, esto tenés que ir acá. Por eso hacen filtros, en el mejor de los sentidos lo digo, para que no se enoje nadie, pero bueno, la primera atención primaria son los CAPS, las salitas, y de ahí en más descentraliza para no entorpecer la circulación en los hospitales, que mucha gente está, y eso produce un montón de otras cadenas de incomodidades, pero para eso funciona la descentralización de los CAPS en la Argentina, porque claro, están puestos con esa visión desde el punto de vista sanitario.
2: Claro, de hacerle más fácil al vecino llegar al lugar, ¿no? Bueno, hay un edificio, o sea, como dijo el doctor Martín Calvo, esto se da porque la provincia hace años venía reclamando que le devuelvan el edificio, bueno, y ahora se hace, que van a trabajar, van a esperar, pero bueno, van a trabajar en reacondicionar un edificio que sí es parte de la estructura municipal, pero, esto es una advertencia y por lo menos un... A ver, te estoy avisando. Para todos aquellos, desde salud, desde la privada del intendente, desde el área de inspección, desde carné de conductor y un montón de cuestiones. Alguno dirá hasta consejo deliberante. De la misma forma que provincia está reclamando sus lugares y se tienen que devolver, dentro de poco, en algún momento, se va a terminar el edificio de provincia, que está muy cerquita de la radio, sobre la calle Suipacha. Sí, ahí está el edificio de provincia. En ese lugar se van a ir todas las dependencias provinciales que funcionan en el centro cívico. ¿Sí? Registro civil, ahí, bueno, en su momento estaba la gente de PAMI, pero creo que está IOMA, que también es de provincia. Me está quedando algo más. La gente del Ministerio de Trabajo, ¿sí? ¿El ANSES? ¿Ahí? No, ANSES está acá. No, ANSES está... ¿No está más frente al Garibaldi? No, ese no lo sé. Ellos me está tirando Luisito. Bueno, pero puede en definitiva, y recordemos que ANSES, ANSES es de nación, no es de provincia. Yo estoy hablando de todas las cuestiones de provincia. Bueno, ese edificio, lindo edificio, que hay que hacerle algunos arreglos, es de la municipalidad. O sea que es una estructura muy importante, ¿sí? que podría quedar, va a quedar para la municipalidad, y lo que tiene que depender la gestión que esté, porque a lo mejor no se termina en esta gestión y vamos a ver si Ricardo Marino continúa siendo el intendente u otro, y ahí hay una puja a ver quién va. Primero, de lo que uno ha visto, muchas dependencias municipales, ¿sí?, sobre todo en Río Negro, Chipoleti, Neuquén Capital, se ha trasladado o Consejo Deliberante o se ha trasladado las privadas de los intendentes a otros edificios. Porque claro, la estructura de los municipios cuando se crearon fueron muy chiquitas y claro, las ciudades van creciendo. Sí, crece sí. La ciudad, crece también el municipio. Bueno, siempre decimos, voy a arrancar con el que más poder tendría para resolverlo, ¿no? Siempre decimos que la oficina del intendente, la oficina será muy bonita, pero por ejemplo, a tener en cuenta, es una oficina que no tiene baño. O sea, para el baño es el baño común de toda la gente. Vos decís, bueno, al intendente que vaya al baño, ¿qué problema tiene? Nada, no es así. Vienen visitas por ahí, vienen ministros, algún día te va a caer un presidente, si puedo ir al baño, sí, allá, y te encontrás con todo el tumulto de la gente. La realidad es que nosotros al baño le decimos baño privado, y a mí me parece que corresponde que haya una mejor estructura para el Palacio Municipal. Eso es una postura mía. Si a usted no le gusta, bueno, está todo bien, me manda un mensaje. No porque no estemos de acuerdo con el intendente, lo vamos a mandar a hacer pis al arbolito de la plaza. Pero hoy por hoy no tiene no tiene baño, es una problemática de hace mucho tiempo. ¿Y por qué le digo esto? Porque a lo mejor se podría llevar a un piso la privada del intendente, uh-huh. ¿no? La privada, el gobierno, lo que ingrese, podría ser una parte, ¿sí? Eso, por supuesto, que descomprime la estructura municipal, que, bueno, ya desde hace rato se le viene sacando la mayor cantidad de personal posible. Cuando hablamos de carnet de conductor, también, parque industrial. Bueno, todos dicen, no, hay que ir hasta el parque industrial, el área de comercio, también un área importante. Bueno, y ahora tengo que sumar, a lo mejor, la parte baja, atención al PAMI, a lo mejor también lo puedo hacer. Otra cuestión, ese lugar no tiene ascensor, o le ponen ascensor, o los abuelos no lo podemos mandar al primer piso. O es que por las dudas, ¿no? Todos dicen que no puedo subir una escalera, porque ahora todos se enojan, ¿viste? No, la mayoría puede subir la escalera, pero no todos, ¿sí? Entonces, hay que encontrarle la vuelta. Así que, alternativa como para pensar a futuro.
0: Uh-huh. Bien.
2: Yo la verdad que pretendí en su momento que el edificio de la vieja escuela 2 pasase a la municipalidad y no se pudo dar eso, por eso hay también una necesidad de establecimientos educativos, uh-huh. y está la escuela laboral, y bueno, todo perfecto. Pero ¿cómo también se podrían estar alquilando lugares para mí emblemáticos? Hay estructuras en Patagones, siempre la tengo con la esquina de Imperiales, yo digo, eso lo tiene que alquilar la municipalidad, no sé para qué, pero es un edificio tan bonito que tendría que tener la posibilidad de una utilización, de que esté abierto en algún horario, con el cuidado respectivo, pero estaría
0: hay que ver si bueno. El intendente afloja, ya que tiene superávit, no sé si para qué lo utilizaría.
2: Y no sé, la verdad que es una decisión por eso. No, eso es decisión política.
0: Es política.
2: Vos tenés que resolver, es tu postura la. Totalmente. Pero bueno, veremos qué es lo que pasa, ¿no?
0: Bien. Un bañito, aparte, Pablo, ¿cuánto sale? Un bañito.
2: El asunto es que no tienen dónde hacerlo.
0: Ajá, en está acá.
2: En ahora,
0: en
2: claro.
0: El Palacio Municipal donde
2: vos
0: está ahora.
2: Podría, no sé, decir, bueno, vamos a ampliar el despacho, que el despacho es grandísimo.
0: Ajá.
2: Pero bueno, después tenés que trasladar los caños. Sé que en su momento,
0: claro,
2: creo que el ex intendente Sara quiso hacer un convenio con la gente de la iglesia. Con curas, ¿viste? Si le dejaban un lugarcito, porque si vos haces un hueco ahí, pasás para, pero ya es terreno de la gente de la iglesia.
0: Sí, sí.
2: Y le dijeron que no. Pero dijeron que no porque a ellos les cuesta mucho ese tipo de cambio. O sea, para ir a pedir plata, para arreglar cosas, sí, es rapidísimo, eso ni ningún. Pero después, cuando llega el momento de ceder algo, se hace difícil. Mirá, hablando de los curas, hay un proyecto que presentaron desde el Colegio San José.
0: Uh-huh.
2: También, pues dice, bueno, el Colegio San José lo trasladamos a otro lugar y nos queda toda esa estructura para la municipalidad. Bueno, le llevaron un proyecto. ¿Cuándo le llevaron el proyecto? Era un proyecto gigante, o sea, como hacer un Patagones de nuevo, y no daba el cuero como para conseguir esa plata. Y ahora menos que no hay obra pública nacional. Pero, decir, no, pero qué pedazo de edificio. Bueno, la escuela dice, mirá, yo estoy en el centro, esto vale. Así que se habló también de esa parte. Ahí, pero, otra, esa sería una gran solución.
0: Una gran solución.
2: Una gran solución.
0: En lo ideal, después en lo real.
2: No, eso claro, eso lo...
0: Hay que plasmarlo, ¿no?
2: Bueno, pero ahí también se habló de eso, ¿eh? Bueno, ¿vamos a la pausa?
0: Vamos a la pausa, 10 de la mañana, un minuto, ya llega el info, y acordate que el resto del día podés visitar nuestro canal oficial, ahí quedan alojadas en la cápsula, por supuesto, la nota con nuestros protagonistas en primera persona, para que lo escuches más tranquilo y demás. Quédate con nosotros, hasta el mediodía somos Haciendo Patagonia, formato 2026.
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9: 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Nacionales. Tras flexibilizar el financiamiento en dólares a empresas no generadoras de divisas, el ministro de Economía, Luis Toto Caputo, anunciará nuevas medidas para impulsar los créditos hipotecarios, según confirmaron fuentes oficiales. De acuerdo al cronograma dispuesto por el Palacio de Hacienda, Caputo brindará los detalles de la letra chica del anuncio este miércoles en una conferencia de prensa. El funcionario ya había adelantado que trabajaba en un esquema que involucraría al Fondo de Garantía de Sustentabilidad de la Administración Nacional de la Seguridad Social, ANSES, para dar más previsibilidad al fondeo de los bancos, aunque resta confirmar las particularidades de la iniciativa.
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3: La dura sanción que recibió Franco Colapinto en el inicio del Gran Premio de Países Bajos tras el fuerte accidente de Max Verstappen fue uno de los temas más comentados por los fanáticos de la Fórmula 1. Los hinchas del oriundo de Pilar apuntaron contra los comisarios deportivos de la FIA, el ente regulador de la máxima, por la penalización de pase y siga en boxes que recibió el piloto de Alpine y que le complicó el resto de la carrera en Zandvoort. En las últimas horas, los dos medios especialistas que tienen a su cargo la transmisión de la Fórmula 1 en Argentina hicieron una reconstrucción del incidente y establecieron el paso a paso de la maniobra de Colapinto, en la que superó a Yuki Tsunoda. En cada caso se puede ver que los carteles con luces y el accionar de los banderilleros para mostrar el doble bandera amarilla fue cuando el argentino estaba a punto de sobrepasar el japonés.
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9:17 minutos en toda la República Argentina, como siempre, nuestra música presente como cada mañana para abrir cada día, por supuesto, para recibirte con buenas canciones. Andrés Calamaro, pasemos a otro tema. 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

0: 10 de la mañana, 9 minutos en toda la República Argentina. Nos pegamos una vueltita con este súper clásico de esta banda británica de The Police, que allá por el año 1980, en el álbum Zenyatta Mondatta, editan esta canción muy popular de la banda, Du Du Du Da Da Da, una de las canciones emblemáticas, escrita por Sting, donde explora la simplicidad y la honestidad en el lenguaje como respuesta a la manipulación política y mediática de su momento. Obviamente, a pesar de parecer una canción casi infantil, fue un gran éxito internacional y la banda lanzó versiones en otros idiomas. Canción que siempre compartimos en algún momentito, en cada momento de hora, en punto, después del info. La música también está presente en nuestra mañana. 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Buena banda y buena canción de The Police haciendo de du du du da da da. Quédate con nosotros hasta el mediodía, somos Haciendo Patagonia en formato 2026.
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4: Y estamos conectados siempre a través de nuestra plataforma, nuestro canal oficial en YouTube. Acordate que nos encontrás como Radio Patagonia y obviamente a través de nuestro formato tradicional de la radio, el transistor 90.5, como todas las mañanas, para estar juntos hasta el mediodía con información, con la actualidad, con lo que tenés que saber. Y si hablamos de actualidad, también el tiempo es recurrente, ¿no? Cuando estás, no sé, en un local comercial, cuando vas a tu oficina, cuando vas al trabajo, te cruzas con un amigo, che, ¿cómo está el clima? ¿Viste? Qué invierno llovedor, esta frase por ahí uno más informado te va a decir, y viste, tienen que ver un poco con la corriente del Niño que ya hace rato que viene a nivel global y que nos está afectando, pero bueno, son cuestiones que uno las padece de momento y de pasamos de a veces a los extremos, ¿no? Recordaremos allá por 2008, 2009 la sequía que había y ahora bueno, va cambiando, va virando el clima, el tiempo, las condiciones del mismo y te lo vamos a contar ahora. ¿Qué pasa para este miércoles? Decirte que estamos en casi 12 grados y medio. Se espera una máxima de 18 grados para el día de hoy, miércoles. Para este 26 se esperan 18 grados y algunas décimas más. Para mañana jueves, a ver, hoy miércoles queda en algún registro alguna lluvia entre a esta hora y al mediodía, así que para que lo tengas presente. Mañana jueves, la mínima en 8 grados, no va a haber lluvia, nubosidad variable y de a momento cielo despejado. Pero atenti para mañana jueves, una máxima de 19 grados, para mañana jueves. Y cerramos la semana, si querés, va a estar muy parecida a la que acabo de mencionarte del día jueves. La mínima se va a estacionar en 8 grados y una máxima de 18 grados, con periodos de nubosidad variable, gran parte del día viernes, para que lo tengas presente. Así que ya sabes, así está el pronóstico del tiempo extendido y te lo presentamos también con información, con actualidad y, por supuesto, reseteando las condiciones del clima.
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0: 10 de la mañana, 27 minutos en toda la República Argentina. Nos fuimos a la década de los 90, 1991. Me miró Lucho diciendo, ¿viste qué canción? Claro, y esos son los 90. Marcado por muchos de los latinos, ranking mucho de latinos. Se me vino a la memoria de Luis Miguel, Cristian Castro, Chayanne, Magneto, esta banda que dejó esta canción que tiene como título, obviamente, ¿no? En el estribillo te darás cuenta, como título Vuela Vuela, una de las canciones que hemos elegido y que, por supuesto, compartimos como cada mañana. Bueno, hablando de canción, de música, vos sabés que este 24 último pasado, este lunes, arrancó Popstar por Telefe, un nuevo reality que tiene que ver con el mundo del espectáculo. Me encanta realmente, bueno, todo lo que tenga que ver con voces y demás, y uno tiene esa cuestión, ¿no? De cantar así improvisadamente, con amigos, sale el karaoke del fin de semana, cuando se puede y demás, pero obviamente acá, con un programa que tiene los contenidos de Telefe, que le ha dado mucho a la televisión argentina de este tipo de programas, ¿no? También lo ha tenido Canal 13, pero que Telefe me parece que ha marcado en un horario prime time muy elegido, muy buscado en la Argentina, porque es un horario bastante comercial, si se quiere. Bueno, ha instaurado esto que es Popstar, que tiene como jurado a Nicki Nicole, está Ángela Torres, está Nico Vázquez también, me parece, así con un pasaje medio ahí a vuelo de pájaro, miré un poquitito, y realmente es interesante, ¿no? Porque buscan esas voces que hay en el interior, en el resto de la Argentina, tanto así también en la Ciudad Autónoma de Buenos Aires, pero digo, la mayoría busca federalizar a través de estos programas, y realmente es una linda propuesta, ¿no? Para entender que también se buscan valores, posibilidades de que una persona salga, y bueno, obviamente, sea un artista más en proyección, como han sido otro tipo de certámenes y demás. Propuesta que tiene la televisión argentina. Y hablando de música, en un ratito vamos a tener precisamente un adelanto de lo que va a ser un evento que dentro de muy poco se va a dar aquí en Carmen de Patagones. Tiene que ver con la música, tiene que ver con el tango, tiene que ver con un trío muy interesante. En un ratito te lo vamos a estar contando. Llegando, ahí está el top de las 10:30 en toda la República Argentina. Quédate con nosotros, somos Haciendo Patagonia, formato 2026.
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0: 10 de la mañana, 30 minutos en toda la República Argentina. Bueno, siempre congeniamos notas, producción y bueno, a veces los tiempos vuelan con nosotros y en un ratito todo lo anunciado. Y si también nos queda tempito, vamos a después compartir una nota muy interesante que lo que hablábamos hoy, ¿no? Cuando van pasando el tema de la edad, en el mejor de los sentidos, por supuesto que tiene que ver con el encuentro de la vida, de los años. Hay una nota muy interesante de Patricio Ochoa, que es experto en longevidad, y él analiza y dice que cuanto más ejercicio hacemos, más resilientes somos y nos volvemos frente precisamente a las circunstancias, a los problemas de la vida. Explica un poco cómo el cuerpo responde al movimiento, al descanso, a la alimentación, despertando en varias personas en la Argentina, ha despertado un interés muy marcado que buscan obviamente entender qué significa realmente cuidarse. Claro, por supuesto, vos vas a un gimnasio, salís a caminar, andás en bici, te movés. Claro, pero hay que comparar el resto, a ver, del diagrama de las horas, porque uno dice, bueno, una horita de gimnasio, pero pensando y pensá que muchas veces estamos frente a un monitor o gran parte de las labores de esta nueva era, esta nueva manera de trabajar, de comunicarnos, que estamos frente a un monitor, ¿no? Frente a una pantalla, muchas horas sentados, en realidad una horita, viene un poco a paliar un poco la situación, a equilibrar con esa buena intención, pero digo, como te anuncié recién, si nos queda tiempito, vamos a leer y compartir esto que Patricio Ochoa, él es médico y divulgador, que se ha convertido en una referencia en salud integral, tiene podcast, tiene varias cositas lindas, interesantes, como para compartir y para adentrarnos lo que significa. Significa que a partir de los 30 años, Lucho me mira, tiene 2.8, modelo 2.8, sos 28. El 29 de noviembre. Bueno, pero ¿cuántos años? Exacto. Ah, bien, bien, bien. Bueno, pisando por ahí también cerca de los 30, ¿no? Bueno, ahí está la historia. A partir de los 30, el cuerpo empieza a perder masa muscular de forma natural, pero insiste este profesional en que este proceso no es inevitable. La clave no está en luchar contra el tiempo, sino mantener hábitos que te sostengan, en definitiva, con nuestra fuerza, explica. Bueno, vamos a ver de qué se trata. Muy interesante la nota, por supuesto, abriendo el juego, reinterpretándonos, reconfigurándonos, porque de eso se trata. Y coincido con lo que hablábamos hoy en el inicio, no sé si editorial, pero son esas lindas charlas de café que tenemos en la apertura en cada mañana, en que uno debe aceptar que los años pasan y demás, pero bueno, no, la longevidad ha tenido una extensión. Hoy hablar de 60, 70 años, si más o menos te cuidás, es una edad en la que la pasás a pleno y con un montón de otras cositas también que trae la edad misma. Pero interesante la propuesta del médico, del doctor, y lo vamos a convertir en nuestras editoriales en un ratito nada más. 10 de la mañana, 33 minutos en todo el país. Si te querés comunicar con nosotros, 2920-483304. 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Ok.
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0: Qué tanguito, para escuchar esta hora, viene muy, pero muy bien. Bueno, precisamente vamos a saludar a Paula Reser, que nos aguarda en línea porque presenta a Paula Reser Tangos para Volver. Paula, buen día, bienvenida a Radio Patagonia, ¿cómo estás? Soy Gera Vallá y todo el equipo de nuestra primera mañana, Pablo Fedor, con Luis Jiménez, ¿cómo estás?
1: Hola, buenos días chicos, ¿cómo les va? Buenos días a ustedes y a toda la gente que está ahí conectada desde Patagones y de Viedma. Y yo desde Mar del Plata, porque estoy escuchándolo desde temprano, así que estoy un poco allá también.
0: Bien, bueno, en una de las ciudades más lindas que según, bueno, ha sido tan puesta en tantos lugares, Mar del Plata, como tantas otras ciudades de la costa que tenemos. Pero Paula, qué lindo escucharte y saber que dentro de muy poquitito te vamos a tener por estas zonas, por estas pampas con el tango, que es tan simbólico, este género tan nuestro, tan rioplatense, y bueno, que obviamente el género se ha posicionado en tantos lugares en la Argentina también, ¿no?
1: Sí, la semana que este fin de semana, no, el otro, ando por la comarca cantando y presentando este nuevo espectáculo que se llama Tangos para Volver. Un poco es así, Tangos para Volver.
0: Uh-huh. Pau, si tuvieras que ser una bio, ¿viste? Cuando buscas info, ¿qué pondrías vos para describirte y para ser sintética en el recorrido artístico, lo que nos quieras contar? Porque viste que a veces, como se dice, uno no es profeta en su tierra, ¿no? Pero bueno, abrazarte desde acá, decirte que los artistas siempre tienen un lugarcito aquí en Radio Patagonia, en nuestra mañana, y que además nos pone muy orgullosos de que los artistas puedan hacer lo que realmente les gusta, y bueno, y obviamente, ¿no? El género del tango, lo que significa.
1: Mira, yo cuando vivía en Viedma y Carmen de Patagones, hacía otro género, empecé cantando allá a mis 18 años, me creía Silvina Garré, básicamente. Después pasé por el lado del folclore. Y el tango básicamente me abrazó cuando vine hace 15 años a vivir a Mar del Plata. Digo siempre que me topé con el loco invitado. Siempre lo menciono con mucho cariño. Luis Reales fue un pianista, compositor, arreglador. Fue pianista del Polaco, de la Tana Rinaldi, del Negro Juárez. Y cuando me conoció y me escuchó cantar, me dijo: nena, vos tenés que cantar tango, me dijo. Y yo realmente no conocía el género. Y él me enseñó a decir el fraseo, la intención, dónde respirar, cómo contar las cosas.
0: Claro.
1: Y bueno, y quizás estaba un poco más grande y entendía las canciones de Dios desde otro lugar. Y bueno, y ahí empezó mi raíz con este género maravilloso que tenemos los argentinos, que es el tango. Participé de festivales los más importantes del país. Estuve nominada como mejor espectáculo de tango en los premios Estrella de Mar. Eso me posicionó un montón. He tenido participaciones con cantantes de renombre, como Cucuza Castielo, como Guillermo Fernández. La Tana Rinaldi fue es un pilar importantísimo en mi carrera como cantante de tango, así que ahí venimos con eso.
0: Paula, que al escucharte, bueno, todo lo que ha significado la construcción que estás teniendo, porque el artista me parece lo mismo que los seres humanos en su profesión, pero el artista mucho más, digo, se va reconstruyendo constantemente. Pero qué referentes, ¿no? El fraseo, dijiste, del Polaco Goyeneche, para mí uno de los que más fraseado ha realizado el tango, ¿no? El Polaco, que ha marcado con tantos tangos emblemáticos, digo, pero con un sinfín también de referentes. Paula, y contanos, ¿cómo viene este proyectito? ¿Qué vamos a escuchar quienes amamos el tango, quienes nos gusta el tango y demás? Tangos para Volver. ¿Con qué repertorio nos vamos a encontrar? ¿Con qué músicos te van a acompañar? Bueno, veo al Turquito Isaac, que está en percusión, un abrazo grande, pero digo, ¿con qué nos vamos a encontrar con Tangos para Volver?
1: Con Tangos para Volver nos vamos a encontrar con una selección hermosa de tangos. Siempre digo tangos mugrientos. A mí esos tangos de amor desgarrado básicamente no me gustan. No me siento cómoda. Creo que hay otras cantantes que lo hacen maravillosamente. Entonces en eso no me meto. Tangos para Volver va a tener un recorrido hermoso por canciones de Piazzolla que me llevan a Viedma. Voy a decir Piazzolla, Viedma. Sí, porque ha hecho canciones maravillosas. Como Siempre se vuelve a Buenos Aires, lo cambiamos y digo Siempre se vuelve a la comarca, y tiene en realidad también eso, el de esta ciudad se ha inventado para mí, yo soy de ahí, de otro lugar no puedo ser, como dice la canción. Entonces fuimos sacando esas canciones que tienen algo para contar, donde puedo meterme en la historia de la canción y contarlo desde mi lugar. Mira, yo siempre cuento, yo básicamente no tengo la imagen de una tanguera tradicional. Qué sé yo, no me he visto de milonguera, tengo tatuajes, mi pelo a veces está como despeinado, no respondo demasiado a esta imagen clásica que uno tiene del tango.
0: Bueno, podés inaugurar una especie de pavo con mucho respeto, lo digo, el tango reo.
1: El tango reo. Una vez alguien me dijo que es una mezcla exacta entre dama y rea que para el tango da. En el 2022, en esta cosa que tiene el género muy estructurado, me aconsejaron presentarme en el Festival Internacional de Tango, que es en La Falda. Sería el Cosquín del tango en este país.
0: Ajá, bien.
1: Y fue en un contexto muy estructurado que tiene el festival, 40 años de trayectoria. Y yo me presenté en Córdoba, representando a Mar del Plata. Imagínate en un escenario de 70 metros de boca y que Opa. Silvio Soldán era el conductor.
0: Opa, sí.
1: Y yo me presenté y hice un tango actual que se llama Ni Una Menos. Y me pasó algo que tengo muy grabado. Y terminé de cantar una canción que se llama Ni Una Menos, imagínate el contexto. Y el anfiteatro se vino abajo. Yo quedé segunda en el festival, no gané, pero ese día gané.
0: Exacto.
1: Ese día entendí que había otro tango para contar y para mostrar, y viajé después al festival varios años después de ese 2022, y todos recordaban esa canción y ese momento, así que eso es maravilloso.
0: Ahora, qué impresionante participar y que te queden grabados esos momentos, porque me parece que enaltece al artista, le da esa autoconfianza y seguir, experimentando y profesionalizando el tango, pero a la vez, me parece, Pau, es vivir de cerca la vida, porque cuando aparecen estas voces jóvenes, en tu caso y en el de otros tantos más artistas, uno empieza a entender que es un género que siempre ha estado, que es vigente, y por algo, cuando uno escucha de extranjeros que vienen, o que van a Señor Tango, que me ha pasado de participar en algún evento, de presentar a algún artista cuando residía en Capital, en el mismo género tango, te das cuenta que nuestro tango Forexport o lo que sea, tiene una marca, tiene una identidad, tiene algo para decir y siempre está presente porque es parte de nuestro ADN cultural.
1: Sí, los extranjeros realmente se vuelven locos con el género.
0: Sí.
1: Mar del Plata tiene un bagaje extra, ¿no? Yo soy maragata y cuando salgo fuera de Mar del Plata vengo de la ciudad de Astor.
0: Claro.
1: Creo que realmente muchos tangueros tradicionales no lo quieren. Yo creo que fue el revolucionario del género. El tipo estaba totalmente loco con lo que hacía y hoy verlo años después dice, no, es un genio realmente. Y es muy reconocido, Argentina tiene un montón de personajes importantes y entre ellos Piazzolla, que era el señor del tango. Así que es un género que sigue vigente. Mar del Plata tiene un conservatorio, el Instituto Ábalos, que larga profesionales de la música a los 22 años y tiene como carrera el género tango, o sea, salen músicos de tango. Yo estuve en el 2024 en Viedma y me acompañó Sandy Carbone, con 22 años recién recibido, un maestro. Hoy está en Barcelona viviendo desde fin del 2024, acompañando a todo tanguero, cantante de tango reconocido que va a España, lo tiene como músico sesionista, o sea, hay músicos pibes que hacen el género y son maravillosos, y salen de acá, de a 10 cuadras de mi casa, es bárbaro.
0: Sí,
1: y bueno,
0: por supuesto.
1: Manuel Poggi, que me acompaña con el piano, también es un egresado ahí, hoy es profe, hoy forma músicos, es un pianista increíble, y bueno, y nos va a acompañar también el Turquito Isaac desde la Percu, vamos a hacer algunas milongas, algún otro género también dentro del tango que nos va a acompañar con la Percu, así que estamos armando algo lindo.
0: Qué lindo volver a escucharte, que vuelvas acá a tu lugar, a nuestro lugar, y que podamos compartir y disfrutarte con todos estos grupos, o mejor dicho, con este grupo de artistas, de músicos que te acompañan. Esto va a ser el sábado 5 de septiembre, 21 horas, en Casa Tomada, Diagonal Garrone, 584, aquí en Carmen de Patagones. Ya vamos a dar el número de reserva para aquellas personas. Y bueno, y agradecerte, Paula, porque realmente es un orgullo de que sigas construyendo construyéndote, que sigas pisando escenarios, que lleves este género, y hay que ser realista, que obviamente se ha abierto el juego, pero me parece que es lindo también, ¿no? Que sigan sumándose voces femeninas en un mundo donde quizás ya esté dejado de lado, porque antes el tango estaba un poco más, no digo seleccionado, pero era más de hombres y demás, pero con estas voces que aparecen, nos tendremos que ir al tango orillero de las primeras voces femeninas que aparecieron allá por la década de 1930 y pico, 40 en adelante, pero digo que esto persista, que esté la música, que esté el arte y que estés vos y que esté el tango, ¿no?
1: Sí, sí, allá las referentes de antes, Nelly Omar, Tita
0: Merelo,
1: cantoras, sí, que han llevado el género desde el lado femenino por primera vez y les ha sido tan difícil. Nosotros somos todas hijas de esas primeras cantantes que nos abrieron el juego, básicamente, así que eso es lindo.
0: Vos sabés que, esta cortita te lo cuento, vos sabés que una colega, una amiga que estudió locución en el Lícer conmigo, en un momento empezó a cantar y se dio, y hoy se dedica a la música, que es Claudia Panone. Realmente es una artista que ha comenzado y hasta es increíble, ¿no? La llevó a tener presentaciones en un crucero. Vive en un crucero ahora, pero haciendo el género tango, ¿eh? es increíble. Claro, todo lo que está bien, pero es increíble lo que genera el arte, ¿no? Que tiene de parado el destino, cosas que a veces son impensadas, ¿no?
1: Sí, el poderte sentar mano a mano con los que vos admirás, eso que te da la música es... La Tana misma, el principio del 2022, hizo un espectáculo muy reconocido en Mar del Plata, que se llamó Mar de mi Vida. Ajá. Yo pude estar en la cocina del show, y los consejos que me dio esa mujer esa tarde, que nos tomamos un té con un budín de zanahoria, no me olvido más, mano a mano, de la importancia de la palabra. Llegó, bueno, el repertorio, Tana, lo que elijo para cantar. No, hija, me dice, no, el habitar las canciones, me dice.
0: Exacto.
1: ¿Cómo habitar las canciones? Sí, sí. Dice, el meterse en la historia, ver lo que el poeta quiso decir, y desde ese lugar contarla.
0: Claro.
1: No pasarlas como una canción, la paso, no. Habitar las canciones, eso es el tango. Si no, canta otro género, me dice, me cago a pedo.
0: Claro.
1: Y bueno, Tana, es así. Y después me puse a pensar fría cuando bajé de esa emoción, de ese momento, y dije, el consejo de esta mujer es el más importante que me podría haber dado.
0: Tal cual, tal cual.
1: Vos podés estudiar música, sí, sos reafinada, a veces calá una nota, pero transmitime algo, me dijo. Claro, es así, sí.
0: Tal cual. Vos escuchás tango, Pau, escuchás tango que te llegan y te calan el alma, qué sé yo, escuchar una María Graña con Caserón de Texas, la Gata Varela, bueno, poner aquellas y las de hoy, incluyéndote a vos también, claramente, pero digo, viste cuando ese tango es como en una película cuando te deja la piel de gallina, que decís, wow, cómo me llegó, es el arte mismo, ¿no?
1: Sí, sí, yo creo que cuando nos ponemos grandes, todas las letras de tango nos cierran. Si este la escribió para mí, porque me está pasando esto. El otro día estábamos armando en el repertorio y uno de los temas elegidos es Yuyo Verde, ¿no?
0: Se nos cortó un poquito a nosotros. Dale.
1: Y pensar que el autor estaba hablando de su primer amor. Bien, nos llevamos a esa letra. Y yo digo, es así, es la letra. ¿Dónde estás? ¿Dónde estás? ¿A dónde te has ido? ¿Dónde están las plumas de mi nido? Estaba hablando de ese primer amor que todos hemos tenido, y no siempre ha sido el que ha perpetuado nuestra vida. Y ese recuerdo que nosotros tenemos en esa letra, vos decís, es por ahí, claro. Que, ¿cómo no voy a contar la historia desde ese lugar? Y recordando todos a Josecito, Marcelito, Laurita, el que haya sido nuestro primer amor en ese tango, decís,
0: por supuesto. Por supuesto, un tango
1: de Buenos Aires.
0: Seguro.
1: Cuando nos sentamos y cuenta a todos nuestros amigos que ya no están, no importa el nombre,
0: sí,
1: sentamos en esa mesa y hablamos y nos acordamos de Marcelito, de Pablito, de Jorgito, que ya no están.
0: Por supuesto.
1: Son ellos. Sí, sí.
0: Bueno, con tantos tangos, ese, bueno, obviamente de Homero Espósito, con la música de Domingo Federico, compuesto en 1944.
1: Ahí está, gracias.
0: Sí, no, son, uno por ahí de vez en cuando tiene que ayudarse con el Google también, porque son tangos tan hermosos, y que lo han hecho y lo han interpretado tantos, qué sé yo, orquestalmente con Osvaldo Pugliese, luego, qué sé yo, tantas versiones grabado por la orquesta Aníbal Troilo, también con la voz de Floreal Tata Ruiz, y obviamente han dejado voces emblemáticas en este tango. Bueno, Pau, te queremos agradecer enormemente, gracias por el contacto. Te deseamos lo mejor, vamos a estar expectantes para recibirte a vos y los músicos para Paula Reser presenta Tangos para Volver el sábado 5 de septiembre en Casa Tomada a las 9 de la noche, Diagonal Garrones 584 aquí en Patagones, y por supuesto te agradecemos el contacto y te mandamos un fuerte abrazo, ¿sí?
1: Gracias, gracias a ustedes que son indispensables para nuestra carrera, la difusión de los artistas emergentes y los que nos autosustentamos nuestra carrera, siempre necesitamos de la prensa, así que gracias, gracias por esta nota y un beso a todos y nos vemos el fin de semana que viene por la comarca.
0: Bueno, muy bien, gracias Pau, un abrazo gigante, te vamos a estar esperando, dale.
1: Besos, besos.
0: Hasta luego. Bueno, recuerden aquellas personas que por ahí desean reservar y demás, lo pueden hacer a través del 2920-260262. 2920-260262. Paula Reser presenta Tangos para Volver con su voz, con Manuel Poggi como piano y dirección musical, y junto a Leandro, el Turquito Isaac, en percusión. Como siempre, también abrimos nuestro lugarcito para nuestros músicos, para el arte, para el espectáculo, como siempre, aquí en la mañana, en la nuestra, en Haciendo Patagonia, formato 2026.

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0: 5 minutos para llegar a las 11 de la mañana en todo el país. Un poco de música, como siempre, hablando recién con la artista Paula Reyes, en música también, pero del espectáculo que va a haber dentro de poquitito. Bueno, acá tenés a Miranda, que también tiene lo suyo con la música. Año 2014 lanza un álbum que realmente con esta canción Fantasmas, bueno, realmente se posicionó muy bien. Amados, queridos, aclamados en México y gran parte de Latinoamérica y también parte de España. Bueno, los Miranda han hecho un impasse ahí, están ahí viendo qué proyecto seguir y demás, pero bueno, tiene que ver también con nuestros artistas. 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
4: Los jefes de bloque del Senado se verán las caras esta tarde en la reunión de labor parlamentaria que comandará la vicepresidenta y titular de la Cámara Alta, Victoria Villarruel, para definir si el Pleno sesiona mañana con una agenda concentrada en más de 50 pliegos judiciales y diversos tratados internacionales ya dictaminados y listos para ser votados, pese a que persisten dudas en algunas bancadas. Yo estoy, pero se tienen que encargar los libertarios de asegurar el quórum para la labor y que sea con calma. No venimos con el mejor recuerdo de la última vez que fuimos al recinto, en referencia a la fileteada ley de propiedad privada, así que espero que haya más orden, deslizó una referente dialoguista. Creo que lo van a conseguir, manifestaron anoche en los medios desde un despacho de peso. Otros, en tanto, prefieren la prudencia.
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4: Roger Federer pisó el Arthur Ashe Stadium por primera vez desde 2019 y venció a Andy Roddick por 6-3 en un partido de exhibición que reunió a miles de fanáticos en Nueva York, a pocos días del inicio del Abierto de Estados Unidos. El evento, promovido como Roger Federer, un ícono regresa a Nueva York, sirvió de antesala para otro hito en la carrera del suizo, su ingreso al Salón de la Fama del Tenis Internacional, previsto para el sábado 29 de agosto. Las gradas del estadio se llenaron de aficionados con gorras del monograma RF, símbolo de los 15 años del dominio del suizo en el circuito, durante los cuales acumuló 20 títulos de Grand Slam.
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0: inauguramos ya nuestra última hora, por supuesto, hasta el mediodía, 11.06 en la República Argentina, con Luis Jiménez en la puesta en el aire, con idea de conducción general de Pablo Fedorco, también acompañando, por supuesto, en esta producción en cada mañana. Soy Jera Abayay, hasta el mediodía, por supuesto, a través de Radio Patagonia 90.5, en nuestro canal oficial en YouTube, nos encontrás como cada mañana, y por supuesto la música, que siempre nos lleva a un lugarcito, como para pausar un poquitito la actividad, o algunos no, siguen con la música de fondo, con nuestro programa, con las noticias y demás. Y por supuesto aparecen estas canciones que son relativamente lo más nuevito. Acá tenés a Álvaro Soler con G-Lo, con Jennifer López, haciendo El Mismo Sol. 11.07 en todo el país, hasta el mediodía, haciendo Patagonia formato 2026.
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0: Once, siete minutos en toda la República Argentina. Bueno, te contaba que también, por supuesto, además del deporte, porque hoy, por ejemplo, se juega el pase de seguir de ronda. Hoy River de local frente a Independiente de Santa Fe de Colombia en el Monumental a partir de las 9 de la noche. Por supuesto, en una parada brava, ¿no? Porque estamos hablando de la continuidad o no, según dicen algunos. Viste que por ahí hay medios que son un poquito más agoreros que otros, pero bueno, el periodismo también ha metido lo suyo en relación a la continuidad del Chacho Caudet, en relación a partidos que ha tenido muy, muy, muy difícil River en cuanto a logros y demás. Pero vamos a ver qué pasa. En un ratito actualizamos también, por supuesto, el deporte con la actividad que tenés que tener, por supuesto, porque además del partido de Sudamericana, hay también adelantos de lo que se viene, porque arranca dentro de unos días, nada más, en un par de días, una nueva fecha que tiene que ver con la Liga Profesional de Fútbol en la República Argentina. Y lo que se habla bastante también tiene que ver con esta, bueno, sanción que ha tenido la Argentina de Paredes por los episodios de la final del Mundial frente a España. Y bueno, se ha generado ahí un montón de cuestiones de la fuente, el técnico actual que tiene el seleccionado español, en declaraciones en medios en España, bueno, diciendo que esto no tiene que suceder más, que siente precedente y demás. Bueno, ya es una sanción bastante, me parece, lógica por un lado, porque no debe pasar, pero bueno, cerca de 10 fechas le dieron, creo, a Leandro Paredes y demás, uno de los emblemáticos que tiene el seleccionado de Scaloni y demás. Pablo, pero bueno, en un ratito ampliaremos con algunas líneas de deporte que tiene, por supuesto, también nuestra mañana.
2: Bueno, perfecto. ¿Te parece bien si presentamos protagonistas? Hablamos un poquito del Parlamento, que hoy 4:30 de la tarde se va a dar aquí en el Consejo Deliberante de Patagones para conocer mayores detalles, pero presentación de la protagonista.
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2: La oportunidad de dialogar con Estela Sosa, jefa distrital aquí en Carmen de Patagones, bueno, a cargo de la organización, según lo que me contaban los chicos del Consejo Deliberante. Estela, ¿cómo te va? Buen día, Gerardo, Pablo,
4: hola,
2: te saludamos.
4: Buen día.
2: ¿Cómo estás?
4: Buen
2: ¿bien?
4: Día, ¿cómo estás?
2: Bien, bueno, gracias
4: bien.
2: Por atendernos. Sé que es una mañana como todas, complejas. Sí, sí, es grande el partido y bueno, toda la problemática,
4: sí.
2: Por supuesto, del armado y el dictado de clases. Ya con que haya clase, casi estoy conforme.
4: No,
2: mirá lo que
4: no,
2: digo,
4: ¿no? No, por favor, que todos los días haya clase.
2: Es importantísimo. Bueno, Estela, contanos, este octavo parlamento bonaerense, acá según el flyer que yo miraba, decía de jóvenes, adultos y adultos mayores.
4: Claro,
2: y yo entendía que todo era hoy. Y no es así, ¿no?
4: No. Nosotros tenemos Parlamento de Secundaria el 8 de septiembre, que se hace también en el Honorable Consejo Deliberante por la mañana. Ese será otro tema a abordar con todos nuestros estudiantes de escuela secundaria, que es realmente hermoso acompañar. Pero este es el Parlamento bonaerense de jóvenes, adultos y adultos mayores. Es nuestra comunidad educativa, sí, que abarca el CENS, la CEPA, las escuelas primarias de adultos, CIMES, sí, y los CENS, que
2: bien,
4: seguimos funcionando en nuestro distrito.
2: Bien.
4: 15 estudiantes de todo el distrito van a parlamentar en relación a un eje de ambiente, ¿no?, de educación ambiental. Y vienen trabajando ya, es un proceso en el que vienen transitando para poder hoy hacer sus propuestas y debatir, ¿no? Para poder construir un único documento y de este Parlamento será seleccionado el estudiante que nos va a representar en la provincial.
2: Bien. Estela, ¿cómo se hace la diagramación? A ver, el Parlamento en definitiva tiene un presidente, un secretario, como vos decías, claro, son 16 bancas. Uno, la verdad que cada vez que se da este tipo de posibilidades, cuando se abre a la comunidad, a cualquier tipo de edades, a cualquier tipo de sector, y yo decía ayer cuando presentaba el tema, ojalá que aprovechen las bancas mucho más de lo que estamos teniendo, porque es una... Lo que estamos teniendo hasta ahora, según mi impresión, no tenés que opinar igual, es una pelea bastante personal. Entonces no estamos peleando ideas, estamos peleando otro tipo de cosas. Y a veces los chicos o los adultos llevan muy buenas propuestas. Cuando te escucho, el trabajo ambiental es un trabajo muy bueno, como para que quede en cuenta. Pero digo, ¿cómo se da el orden? Además de todo ese material que lleva, ¿cómo se da el orden? ¿Hay alguien que lo prepararon como para ser presidente o moderador? ¿Cómo es la cuestión?
4: Claro, claro. En educación de adultos, por ahí modera nuestro inspector, que es el profesor Alejandro Cuño, acompañado de algún estudiante que se anime a esa función. En el caso de Parlamento de Educación Secundaria son nuestros estudiantes, porque vienen en instancias anteriores preparándose para ello. Bien. En este caso, nuestros jóvenes adultos y adultos mayores traen sus inquietudes, sus proyectos, los expresan, los presentan, se realizan preguntas, interactúan, debaten y después votan sus proyectos y se arma un documento, un único documento a partir de todas las producciones.
2: Bien.
4: Este programa realmente intenta fomentar este pensamiento crítico y favorecer esta formación política, generar en este intercambio de ideas y de propuestas este crecimiento ciudadano, ¿no? Esa es la idea. Y la verdad es que se agradece porque en este distrito nosotros lo podemos hacer en el espacio del Honorable Consejo Deliberante. Esto no ocurre en todos los distritos de la provincia. Pero en esta articulación es importante porque el marco, el contexto le da otro tinte, ¿no? Entonces eso es muy valioso.
2: Sí, van a estar sentados en una banca, claro. con el honor que representó en, yo no sé si en otros tiempos, pero lo tendría que hacer también.
4: Se realizan preguntas, interactúan, debaten y después votan sus proyectos. Y se arma un documento, un único documento, a partir de todas las producciones.
2: Bien.
4: Este programa realmente intenta fomentar este pensamiento crítico y favorecer esta formación.

0: y la verdad es que se agradece, porque en este distrito nosotros lo podemos hacer en el espacio del Honorable Consejo Deliberante. Esto no ocurre en todos los distritos de la provincia, pero en esta articulación es importante porque el marco, el contexto le da otro tinte, ¿no? Entonces eso es muy valioso.
1: Sí, van a estar sentados en una banca, con el honor que representó en, tiempos, pero lo tendría que hacer también ahora. Son representantes de algo, en el caso de los concejales, de la sociedad, ellos también del alumnado. El proyecto, además de ser una participación en la provincia de Buenos Aires, ¿queda como para que lo evalúen los concejales, digamos, internamente?
0: Nosotros invitamos a que el proyecto llegue realmente a una concreción, a que sea valorado, porque nuestros estudiantes vienen de las distintas localidades y en cada localidad tiene una mirada sobre este tema y tiene una propuesta para hacer. Entonces, tensionamos también para que esto sea entregado y que desde el cuerpo de concejales puedan atender a ello también.
1: Bien. Estela, a veces hablamos de la falta de participación que se da hoy en la sociedad como para ocupar los cargos que maneja la política. ¿Cuesta convencer a los alumnos o a los mayores para que participen en este proyecto?
0: No.
1: Bien, mira qué bueno, mira qué bueno.
0: No. Esto forma parte de lo cotidiano, mucho más en escuela secundaria común. Nuestros adultos también tienen mucho para decir. Siempre valoro la educación de adultos que nos viene a decir que estamos a tiempo, que siempre estamos a tiempo de terminar nuestros estudios. Y hay mucho para decir, ¿no?
1: Bien, buenísimo.
0: Y hay buena predisposición.
1: Bien, entonces dejemos en claro, hoy se da a partir de las
0: 4:30, sí. Honorable Consejo Deliberante, esta actividad, que es una actividad pedagógica en el programa Parlamento Bonaerense de jóvenes, adultos y adultos mayores. Los esperamos para compartir de este espacio.
1: Bien, me dijiste el 6 de septiembre, el de jóvenes.
0: El 8 de septiembre,
1: por
0: la mañana el de jóvenes, y bueno, por ahí se puede llegar a escuchar a nuestros jóvenes en la previa para que nos inviten de su voz a este espacio.
1: Bien, perfecto. Estela, muchas gracias por la atención. Te mando un beso.
0: Un abrazo grande.
1: Hasta luego.
0: Chao, chao.
1: La palabra de Estela Sosa, jefa distrital aquí en Carmen de Patagones, hablando de este proyecto, octavo Parlamento Bonaerense. Jóvenes, adultos y adultos mayores van a estar participando. Hoy, como dijimos, se da el de adultos y adultos mayores a partir de las 4:30 de la tarde en el Honorable Consejo Deliberante de Patagones.
2: 11:17 en la República Argentina. Acordate que todos los protagonistas también, obviamente, quedan grabaditos, quedan en nuestra cápsula. Lo podés revisitar en cualquier otro horario. Por supuesto, somos video on demand. Queda a tu criterio con tu espacio y demás, pero siempre están presentes en primera persona. Como siempre, pasan todos por acá, por Haciendo Patagonia, formato 2026.
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2: En la República Argentina, ya vamos a actualizar datos del tiempo, pero acordate que para el día de hoy se espera una máxima que va a estar pisando los 19 grados, el actual es de 14 grados, con alguna lluviecita dando vuelta en el resto de la jornada, por supuesto, para que lo tengas presente. Bueno, además de recomendarte algunas cuestiones que tienen que ver, por supuesto, con nuestros auspiciantes, contarte que, bueno, en el resto de la jornada, como ahí está marcando nuestro oficial, nuestro canal oficial, ahí digo bien, en YouTube tenemos placa de cómo va a estar el resto del día en cuanto al tiempo, a las condiciones, para que obviamente también tomes recaudos y demás. 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

0: Bueno, en un ratito vamos a ir con algunos mensajitos también recibidos en el 2920-483304 vía WhatsApp. Gracias por participar. Aquellos que, por supuesto, en alguna otra medida, obviamente han dejado su sentir. Bueno, cuando estábamos, Pablo, con el doctor Calvo, bueno, algunos mensajes que llegaron, no fuera de tiempo, pero que nos han dejado... claro, por supuesto, pero a veces, bueno, los oyentes no están con el timing, porque a veces llega el mensaje y el protagonista ya no está, pero se agradece, ¿sí?
1: Me dice, ¿qué pasa que no hay agua en Patagonia? Le digo, hoy a la mañana estuvimos media horita hablando de que se rompió un caño, sí, uh-huh. Lamentablemente un auto cayó en el pozo, ¿viste? Ahí lo estuvimos explicando, reiteramos que se comenzó a trabajar, seguramente por un parcito de horas más estará cortado el suministro, que además cuando se va vaciando los caños, ¿viste? Uh-huh. Hasta que llega la presión hasta la tarde, casi con seguridad. Se volvió a romper en el lugar donde se había hecho la reparación hace unos días, pero bueno, con la complejidad de que un auto, uno cuando ve la foto que también mostramos, uh-huh. Bueno, una pena. Se dio, esa me decía... Luis, el peor día de tu vida, cuando te levantás a la mañana...
0: La cámara de Tinelli, ¿te acordás? Eso.
1: Y la verdad que el auto quedó dentro del agua, quedó bastante torcido, complicado. Bueno, eso ya lo estuvimos mostrando hace un rato por el canal de YouTube, así que bueno, para aquellos que todavía no sabían por qué está cortado el agua, bueno, se está trabajando al respecto.
0: Perfecto, actualizando siempre la información como cada mañana. 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
1: Quédate, corté cuando me hablabas de mensajitos con respecto a lo que es salud en Patagones. ¿Había alguna consulta escrita o teníamos algún...?
0: Tema de turnos, y agradecemos a Estela, porque dice, estoy escuchando al doctor Calvo y eso de los turnos, no todos lo dan por teléfono. Ajá. Bueno, aclaramos, ¿no? Que
1: no todos los turnos se dan por teléfono.
0: Exactamente, que hay que ir personalmente, y con el tema del oculista, te dan de 8 a 10 turnos, cuando llegás no hay más turno. Bueno, plantea alguna cuestión de logística y demás. No, es en algunos que han cumplido, por supuesto, y que ya saben que estamos a la orden del día, envíen su mensaje, todo es sugerible, opinable, y por supuesto lo que esté a nuestro alcance lo vamos a delegar. 11:23 en la República Argentina, lo que sí necesitas es batería, por supuesto. 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
0: 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Nosotros con mucha info, transitando el promedio de la semana, con día nubladito, algo de llovizna todavía queda, algunas lluvias escasas, pero se van a presentar finalmente, por lo menos el pronóstico así lo indica. 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
1: Algo de información, me voy al municipio de Viedma. Hace un ratito estuvieron publicando que se han instalado nuevos puntos de reciclaje. Ahí le estoy mostrando a la gente que está en el canal de YouTube cómo los nuevos módulos, por llamarlo de alguna manera. La Municipalidad de Viedma instaló nuevas campanas destinadas a la recepción de materiales reciclables en distintos puntos de la ciudad, principalmente en el recorrido que se da en la Avenida Costanera. La incorporación amplía la estructura disponible para la separación de residuos y se suma a las estaciones de reciclaje que funcionan en distintos sectores. Las nuevas campanas fueron ubicadas en Costanera y Alfonsina Storni, sobre los fogones también, en Joffre y Costanera, 25 de Mayo y Costanera, Álvaro Barros y Buenos Aires, 7 de Marzo y Costanera, Boulevard Ayacucho y Periodistas Argentinos. El secretario de Servicios justamente estuvo hablando del tema, el secretario de Servicios y Ambiente, Juan Casadei, quien explicó que las campanas estarán destinadas a la disposición de papel, cartón, plástico y latas. Así que, buena idea mientras nosotros no lo utilicemos para tirar otro tipo de residuos. Claro. Si vos tirás lo que corresponde, que ahí te lo está diciendo.
0: Tenés marcado ahí.
1: Claro, exacto. Está muy bonito.
0: Muy bonito.
1: Así que bueno, depende de la utilización. Por supuesto que en la carga nuestra y en la propia descarga que tienen que hacer los camiones van recibiendo su abolloncito. Pero bueno, tratar de acompañar. Si empezamos a venir con la bolsita de residuo domiciliario, y la vamos a estar a complicar porque empiezan a alargar olor, ya vamos a entrar en tiempos lindos, ¿no? No sé cómo estará la primavera, si será con tanta lluvia como se ha dado en este invierno, pero tiene que ser una colaboración. Fíjense, muy clarito, reciclemos, dice el nuevo, ¿cómo es que lo denominaron? Campana, la nueva campana, y unos logos amarillos gigantes. Como claro, para decirte, no tenés que tirar residuo domiciliario en
0: ahí
1: el
0: tiene las bocas de ingreso, ¿no?
1: Claro, exacto.
0: Está en amarillo.
1: Así que bueno, ahí ya saben, las latas, los cartones, el papel y el plástico es donde, ahí en estos lugares nuevos, que por ahora, como decía, el recorrido se da en la zona de Avenida Costanera y algunas calles del centro en la ciudad de Viedma.
0: Como siempre, la información al instante en cada mañana con Haciendo Patagones formato 2026. 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
1: Jornada de vacunación en el Día Nacional del Vacunador y la Vacunadora. Hoy, día 26 de agosto, es el Día del Vacunador y la Vacunadora, así que ojalá que tengan una excelente jornada. Hoy, por ejemplo, hay supermercados de la ciudad que comenzó la vacunación a partir de las 9 de la mañana y será hasta el mediodía, pero además se va a hacer entre las 15 y las 19. Así que para toda la gente que está trabajando ahora y que comúnmente va a los supermercados, se va a vacunar en la Cooperativa Obrera, en el Chango Más, en Diarco, sí, hasta las 18 en el Diarco, acuérdense que tiene horario corrido, y también en la Anónima. También en el día de hoy, pero de las 10 de la mañana, horario corrido, hasta las 4 de la tarde, en la Plaza San Martín y en la Plaza Alsina, por supuesto, todos en Vietma.
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0: 11:35 en la República Argentina, compartiendo por supuesto algo de canciones con Estelares. Ella dijo, nuestro rock nacional también está presente como cada mañana y que por supuesto compartimos junto a vos y lo disfrutamos a pleno. 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gracias a los oyentes que se comunican, que dejan algunos en el caso de Pablo y de Ramiro, dice, estamos acá laburando, Jera, saludo a toda Radio Patagonia, como todas las mañanas, estamos camino al Cóndor, los escuchamos con algo de música y con toda la info. Bueno, y en relación a esto que ha inaugurado el tema de basura y demás, y ojalá, dice, que nos tengamos presente de cuidar las cosas, por supuesto, tiene que ver con esto, ¿no? Con lo que significa precisamente cada cosa que se pone en función de la sociedad, lo comunitario, se pueda contribuir con el cuidado, por lo menos es lo que se busca y es lo que se anhela. 11:37 en la República Argentina. Por supuesto, si tenés y tenés ganas, ¿sí? Visitanos en nuestro canal oficial. Mucha gente lo hace porque por ahí se da cuenta que te podés suscribir. Y sabés que te llega la alerta, 5 minutitos, Pablo, que arranque cada mañana, pero que le sirve la suscripción de nuestro canal en YouTube, que es gratuito.
1: Se pierde una imagen.
0: Pero para más que... el resto de los contenidos, sí, para los chicos de Electroshock, para, bueno, el tramo con la parte de deporte, para de remate. Bueno, para todos los contenidos que tienen la señal de en diferentes horarios.
1: Sin ninguna duda. Bueno, ¿me dejás mandar un aviso privado?
0: Sí, cómo no.
1: Bueno, se me rompió el teléfono.
0: ¿Qué
1: así
0: pasó?
1: Que, no sé, me parece que me mandé una macana. O sea, que no se rompió, lo rompí.
0: Pero no se me cayó. Un accidente, digamos.
1: Claro, no, me quedé, ayer fui a La Boca, sí. Me quedé sin carga y tengo ahí para enchufar a la camioneta, al vehículo. Sí, y lo enchufé y después arranqué. Y me parece que le di un golpe de corriente y según qué es lo que rompí... El touch.
0: ¿Qué sería el touch?
1: Touch.
0: Touch. El toque. Sí. Bien. Sí, touch es tocar en inglés.
1: Bueno, ¿y para qué preguntar?
0: No, pero digo de adentro. No. ¿Qué será? ¿Será demasiada descarga?
1: Y yo creo que le di un golpe de corriente porque anoche ya se trababa y por ahí no me deja entrar. Por suerte, hoy a la mañana, dentro de lo que me dejó hacer, pude abrir el WhatsApp y dice, pero yo te escribí. Porque pude abrir el WhatsApp en la PC.
0: Sí, claro.
1: Bueno, entonces quedé totalmente desarmado. Sí. ¿Por qué entro, salgo, llevo la PC, lo que hacía todo con el teléfono, que tiene que ver con la producción del programa?
0: Claro.
1: Así que me mandé varias macanas hoy en la mañana. Pero aquellos que por ahí me mandan un mensajito de audio que tiene que ver con el programa, tardo en escucharlo porque hasta que no salimos del aire, digamos, todo medio complicadito, ¿no? Claro. Y hay un montón de ventanitas abiertas en la computadora, que streaming, que esto, que el otro, se complica un poquito. Ahí está. Bueno, por suerte hablé bastante del teléfono para cuando llegaste con todo el efecto.
0: Claro, pero vos sabés que Pablo... No, estaba mirando que no. Sí. Puede ser el patrimonio, ¿ves? Sí. ¿Ves cómo están hoy las páginas?
1: Sí.
0: Recién un oyente ponía, ¿qué pasa? Que se va y vuelve, hay un barrido de la señal, no de la radio, en mi casa de internet. Mucho tiene que ver con el clima también.
1: No, pero estamos teniendo todas las radios dificultades en algunos sectores de Viedma.
0: Lo que nos decían el otro día, ¿no?
1: Eso tiene que ver con, no es una cuestión nuestra, es una, digamos, no a los que nos hacen interferencia. El problema es, hay una radio que está haciendo interferencia. ¿Qué suele, dos radios, dice aquel? Bueno, aquel tiene información popular ya de todos lados, ¿viste?
0: Bueno, tiene que estar sentado en esa silla.
1: Claro, bueno.
0: La silla de Mitre.
1: Va picoteando, aquel es un picotero, Guarda.
0: No es ricotero, picotero.
1: Sí, picotero. Este es como comprar una remera en 11, ¿viste? Que viene con varias fotos.
0: Sí, tiene fotos
1: de varios medios, digamos, en su cuerpo. Bueno, pero en definitiva, hay alguna radio, un par de radios, que están originando alguna frecuencia. Esto no se hace con maldad. Con maldad sería no repararlo. porque hay una cuestión técnica que puede pasar con la lluvia, puede ser que se moje algún cable, que entre en corto alguna de las antenas. Todo eso origina, sí, que la frecuencia no salga limpia, que en vez de estar en su lugar, se desparrama y se vaya para las otras frecuencias. Por eso, las interferencias no son problemas de aquellos que la padecemos. Es una cuestión técnica que tiene que arreglar aquel que la está haciendo. Nosotros, en vez de, a lo mejor, me dice, che, te escucho también en el 98.4. Mal. Quiere decir que es un problema mío. Está mal. Si vos me escuchás en varios lugares del dial, es mi problema. Bueno, así que nosotros, aquellos que somos afectados, tenemos que detectar quién es, tenemos que pedirle, por favor, que haga la reparación respectiva. Hoy por hoy, el tema de las FM, también hay que entender que no es que se pueda hacer una reparación tan rápida. Antes había mucha gente que trabajaba en esto. Hoy, más complicado. Si es una cuestión de antena, no se puede subir en este momento por la humedad. Hay un montón de factores. Pero bueno, si usted por ahí nos da una mano y nos dice quién es, nosotros, con la verdad que nos llevamos bastante bien entre medios, no sé en el 100%, pero bueno, bastante bien, lo llamamos y decimos, che, te podés fijar, hacer revisar. A mí la verdad que no he tenido grandes problemas las dos o tres veces que me ha pasado. Hemos tenido un problema más grave, que era cuando Radio Nacional era Radio Nacional, y cuando entró Kirchner, sí, que le dio toda la plata a Radio Nacional, pusieron una FM fuerte y le mandaron, sí, imagínense, nosotros tenemos una potencia de 250 vatios, eso es un cuarto de kilo, ¿sí? Un kilo, una radio de mucha potencia. Hoy acá no hay muchas radios de un kilo, porque estarías gastando como 1,5 millones, 2 millones de pesos de luz. Cuanto más potencia, mayor consumo de luz. La mayoría estamos en 250, 300, algunos más osados tira los 500, y más chiquititos también, de 100 vatios, ¿sí? Con eso andas bien para cubrir toda la zona nuestra. Pero cuando vino Kirchner, le puso un equipo de 2,5 kilos, y los muchachos, ahí en el centro, la antena la habían puesto casi al ras del techo. No quedaba nada. Nada, si vos te decís, che, del ministerio tal no te escuchamos, no. Habíamos hablado con quien estaba a cargo de la dirección, gente de medios de acá también, y dice, la orden que nos dieron, que pongamos el equipo a toda potencia. Sí. Bueno, pasó el tiempo, cambió el gobierno, ¿cuánto gastan de luz? Le dijeron, ustedes están locos, lo empezaron a echar a los empleados. Por eso cuando vos te dicen, no, porque lo echaron, lo de Radio Nacional, lo de esto, que el otro, le digo, bueno, pero cuando ustedes estaban adentro, hacia el privado, nos ponían la cabeza en la pata en la cabeza. Entonces, no todo el mundo se pone triste y dice, ah, bueno, vos fuiste desconsiderado con la plata del Estado, fuiste desconsiderado para con el privado. Bueno, así que la cuestión cambió, fíjense cómo están ahora los chicos y las chicas que están trabajando, la están pasando bastante mal, pero hay que acordarse de dónde somos nosotros. O sea, por más que vos trabajes en Radio Nacional, o en la radio que sea, en el medio que sea, acordate de dónde somos nosotros, que siempre vamos a estar dando vueltas.
0: Por supuesto.
1: Nos tenemos que dar una mano entre todos.
0: Tal cual. Y además de todo esto, Pablo, tener la empatía de saber esto que vos estás marcando, pero también hay un ente regulador, que es el que tenga que chequear.
1: Pero ¿quién le gana a Radio Nacional? Es el que tiene todos los permisos habido por haber, y sus, digamos, su propio estado es quien lo controla. Es muy imposible. Con Radio Nacional o con otro la podemos pelear un poquito, un poquito más. Pero te digo por experiencia, con estos años de radio, anda por el lado bueno, anda a llamar al propietario, decirle, mirá, viste que tenés una interferencia, si necesitas una mano, la verdad que me estás perjudicando, si necesitas una mano, si te puedo ayudar en algo, a lo mejor es una radio, a ver, con alguna carencia, a ver si te puedo, mejor llevarla por ese lado, porque si vas con el lado de la denuncia y eso, es peor todavía.
0: Bien, hay que tener presente esto.
1: Digamos, la figura de policía en la ENACOM hoy por hoy no funciona del todo bien.
0: El control y lo que tendría que ser, ¿no?
1: Bueno, les muestro lo del pozo de nuevo.
0: A ver,
1: ha pedido, porque bueno, este es el pozo, lo mostramos en el canal de YouTube, y creo que lo más impactante en definitiva tiene que ver con el auto que se cayó en ese pozo, hoy tipo 7 y algo de la mañana, ¿sí? Bien tempranito, en el inicio de la jornada. Vuelvo a decir lo mismo, usted ve y dice, ¿cómo no vas a ver el pozo cuando ve el auto? No, no, imagínense que en el momento que transitaba el auto, eso era una catarata de agua, él pasó por arriba del agua, y lamentablemente, ahí abajo,
0: se encontró con
1: él o ella, no sé quién era el conductor, se encontró con el pozo, y la verdad que el agua tiene que haber superado la puerta, porque como le estamos mostrando, la verdad que el auto quedó en unas condiciones complejas. A las 8:30 ya lo habían sacado el auto se había ido, no sabemos si tuvo algún tipo de daño, lo que le permitió circular. Así que complicación en la mañana para esta persona.
0: 11:45 minutos en toda la República Argentina. La información tiene que ver ahora con lo que significa la nueva adquisición que ha puesto IPROS en relación a que ha generado un nuevo portal para facilitar gestiones de sus afiliados. Esta es la información.
2: Esta gestión ya está creado y está visible en la página web del IPROS. Sabemos que muchos de nuestros afiliados concurren a la página web a los fines de obtener información respecto a las coberturas, a los centros prestadores, a cuáles son los trámites que tienen que realizar. Y ahora hemos creado un nuevo portal de acceso donde se llama el portal de autogestión del afiliado. El afiliado se va a loguear ahí con los mismos usuarios y credenciales que tienen en la aplicación web, en su teléfono, en la aplicación móvil, perdón, siempre sigo diciendo web, pero es móvil. En su teléfono se va a loguear ahí y va a tener a disposición la misma información que tiene en la aplicación móvil y alguna información extra adicional, y también ahora se va a brindar la posibilidad de hacer algunos trámites de forma remota. Ese portal de autogestión, que va a validar la identidad del afiliado, le va a permitir en un inicio hacer trámites vinculados a lo que es afiliación. Sabemos que son trámites simples, pero que requieren habitualmente que los afiliados tengan que ir a la delegación. Algunos de estos trámites son el alta de un familiar a cargo, la generación de la carta de afiliado en tránsito para afiliados que salen de nuestra provincia y necesitan cobertura social de otras obras sociales que se encuentran vinculadas a través del convenio de reciprocidad con el IPROS. Vamos también a poner como trámite la posibilidad de la renovación del hijo estudiante a cargo, que anualmente se requiere que se presente el certificado de estudios regulares. Y bueno, por ahora están enfocados en lo que es servicios del afiliado directamente en lo que hace respecto a su afiliación. Posteriormente vamos a sumar otros trámites de solicitudes directamente que se van a analizar a través del portal de trámites, y prontamente va a estar vigente también lo que va a ser la cuenta corriente del afiliado a través de la implementación del botón de pago. Hemos suscrito un convenio con el Banco Patagonia en el cual vamos a tener la plataforma de PagosTIC. PagosTIC va a permitir que los afiliados puedan pagar sus coseguros a través del portal con cualquier medio de pago que quieran, tarjetas de crédito, débito, transferencia, billeteras virtuales a través de un QR. Así que bueno, estamos intentando implementar estas mejoras lo antes posible para que les facilitemos la vida a nuestros afiliados. Llevó bastante trabajo y coordinación de muchas áreas para que esto se pueda implementar. Estamos también capacitando y comunicando a nuestras delegaciones. Las delegaciones van a estar atentas a la atención de los afiliados para que todos estén en conocimiento de estas nuevas medidas. Es importante destacar también que los afiliados tengan actualizada la aplicación móvil. Nosotros hace ya un par de meses anunciamos que la aplicación vieja de IPROS iba a quedar obsoleta y que la nueva aplicación la iba a reemplazar. Y también vamos a seguir desarrollando esta aplicación móvil para que estas funcionalidades que nosotros estamos desarrollando en el entorno web estén en el teléfono de los afiliados. El botón de pago va a estar disponible en el teléfono móvil. También vamos a habilitar una modalidad que refiere a que las notificaciones las puedan recibir en su teléfono. Y bueno, estamos también con otras ideas que estamos en desarrollo para ir ejecutando más adelante.
1: Y a mí se me rompió el teléfono, Jera. Claro, todo pasa del libro a todo el teléfono ahora. Una cosa de loco.
0: Parece contradictorio, pero bueno, a veces la ley tal lío no pasa, sucede. La palabra del director de infraestructura informática, Enrique Corujo, dando a conocer parte de lo que es el nuevo portal de autogestión del IPROS, lanzado recientemente hace un par de días. Información fresca, actualizada, que tiene que ver con la obra social, con los protagonistas y con lo que significa tener actualizado precisamente esto que tiene que ver con tecnología, nuevos portales y nuevos servicios.
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0: Bueno, la tardecita, uno mira el cielo y decís, bueno, puede ser para una siestita, quien puede, quien más, quien menos, digo, si tienen esa posibilidad, pero el tema del descanso es fundamental, en cualquier momento, el descanso nocturno es fundamental para la actividad y la rutina y todo lo demás. 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
1: Para la gente que consulta también a través de nuestro canal de comunicación, que es el 2920-483304, muchos que no han escuchado la radio en el día de hoy, pero nos mandan el mensajito, la respuesta de la consulta va a ser por la radio. O sea, el negocio nuestro. Bueno, les comento, claro, ¿sí?, que Agua Bonaerense ya sacó el comunicado. Carmen de Patagones, estamos trabajando sobre la red de agua, sobre la calle Perú y Bainon de Carmen de Patagones. La intervención impone intervenir el servicio justamente afectado de suministro de agua para toda la localidad hasta aproximadamente la hora 13. Por esta razón, solicitamos a las personas usuarias que cuiden las reservas domiciliarias, o sea, no gastar agua, por lo menos hasta la hora 13, el tiempo que va a llevar esta reparación. Pero bueno, vieron cómo es, eso no se puede manejar. Luego que esté la reparación, comienza nuevamente con el bombeo. En el transcurso de la tarde vamos a tener agua nuevamente en Carmen de Patagones.
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1: Cuando vos termines, tengo algo para mostrarte, algo que encontré en las redes sociales. La verdad que no lo sabía, me pareció repiola. Una de las marchas más bonitas que tenemos en la República Argentina y que ha trascendido nuestra frontera, pero eso dentro de un rato.
0: Dale.
1: Cuando vos me decís, ya estoy.
0: Perfecto.
1: Antes te cuento que las familias beneficiarias de la Asignación Universal por Hijo sí tendrán que acercarse para cumplimentar una planilla de ANSES y acreditar la asistencia escolar, el control de salud y la vacunación completa. Sí, la atención se realiza en las distintas localidades del partido de Patagones. Ya están las fechas y horarios. Directamente hay varios flyers. Déjame ver si encuentro justo el de Carmen de Patagones, a ver si tengo suerte. Esto va a San Blas, que también sirve. Sí, asistencia escolar el 1 de septiembre de 14 a 17 y el 24 de septiembre de 8 a 11. Eso va a ser en Bahía San Blas. A ver, tengo que encontrar a Carmen de Patagones. Sí, le pusieron chiquita la localidad. Venía a certificar vacunación septiembre y esto debe ser Patagones. Bueno, hace una más vos, yo te lo confirmo. Dale. Acá está, Hospital Pedro Cáiz. Muy bien, ya está. Ya la encontré, chequeado. Arriba estaba, me decía, chicato. Bueno, en el Hospital Pedro Cáiz, para todos los aquellos que tienen la asignación universal por hijo, el día 5 y el día 19 de septiembre de 9 a 13. Así que tienen tiempo para coordinar, ¿eh? 5 y 19 de septiembre de 9 a 13 en, como decíamos, el Hospital Pedro Cáiz de Patagones.
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1: A 4 minutitos de terminar el programa en esta jornada, 13.6 la temperatura, humedad del 71%.
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1: Les cuento que este fin de semana se realiza el torneo provincial de básquet de mayores femenino, que organiza, por supuesto, la Federación de Básquet de la provincia de Río Negro, pero en este caso se va a estar jugando desde el viernes aquí en Carmen de Patagones, Tenemos partido en Carmen de Patagones en la cancha del Deportivo Patagones, tenía que decir, en el Orlando Catelani. Uh-huh. El próximo viernes a las 10 de la mañana juega la Escuela Municipal de Bariloche frente a San Martín. Y el sábado, sábado 29, desde las 11 de la mañana juega Cinco Saltos Cinco Saltos, y los chicos se olvidaron, versus Deportivo... Ah, es así. Deportivo Patagones, 10 de la mañana frente a la Escuela Municipal de Bariloche. A las 21 horas, Deportivo Patagones frente a San Martín. Y a las 11 de la mañana del día sábado, Deportivo Patagones, Cinco Saltos. La información, como viene del Deportivo Patagones, marcaba los partidos que juegan ellos en esta información. Así que ya saben, torneo provincial de mayores femenino 2026 a partir del viernes en el Orlando Catelani.
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1: Ya estamos llegando al final, ¿eh? Sí. ¿Queda algo más?
0: Una más, Pablo. Es la ideal para esta noche para arriba.
1: Prepárense.
0: Vos no ves los partidos.
1: ¿Pero quién juega hoy?
0: El Millo.
1: No, bueno, pero no, River sí.
0: River, lo mío
1: es muy...
0: Muy personal.
1: Es el clásico. Claro. No, yo miro, el otro día miré el empate con Vélez, pero lo mío es... El clásico que me cuesta, pero seguramente tiene que ver para que no me rompan los cocos al otro día los que me cargan. Si ganamos, todo bien. Bueno, y después ya onda familiar. Tranqui, ¿no? Después sí, no hay ningún problema.
0: Bueno, hoy sale plancito, churrasquito,
1: qué buena idea que me diste.
0: Una costoletita, algo tirado, algo.
1: Es que costeleta me esperaba una noche, estaba buenísimo. ¿Viste la...? ¿Cómo es? Freidora de aire, ¿no?
0: El hornito.
1: Yo le digo, freidora, ¿no?
0: Sí, pero
1: sale muy bien la carne, ¿has probado?
0: Bien. No lo he probado, te dije.
1: Ya lo hemos charlado. Así que justo ayer me esperaron con una chuletita. Buenísima, espectacular.
0: ¿Acompañada con ensaladita o...?
1: Exacto, había una...
0: ¿Saludable o le clavaste papita frita?
1: No, me dieron en la ensalada que había quedado de la vianda del mediodía.
0: Sí, sí.
1: Mezclada, claro. Tuñada.
0: Bien.
1: Sí, porque ayer le tocaba pescado.
0: Claro.
1: Y yo no como.
0: Bien.
1: O sea, que si hay que comerlo, lo como, pero lo evito.
0: Acordate el omega 3,
1: sí,
0: el aceite.
1: El omega 3.
0: Antioxidante,
1: sí,
0: te digo,
1: sí,
0: pero tengo.
1: Sí. Estoy
0: con la Messi de la nutrición en casa.
1: Estoy al horno.
0: Obligado a nosotros a comer pescado.
1: Sí. Es parte de los días
0: jueves. A veces que hay comida que decís, no,
1: hoy sonamos, hoy toca polenta. Y todos me dicen, ¿con el tema polenta? Sí. Yo siempre cuento, le digo, miren, la polenta no es que no la pueda comer, le tomé bronca a la polenta.
0: ¿Por qué?
1: Porque cuando estábamos en el Cóndor, en el hogar, comíamos polenta.
0: Ah, bueno, vale, sí.
1: Dos veces por semana.
0: Claro.
1: Y la polenta era polenta. Digamos, no es ahora la polenta refinada, era harina de maíz lo que comíamos nosotros. Sí, sí. Un cacho, era como comer aserrín más o menos, ¿no? Y la polenta, olvídense de tanto quesito, tanta salsita.
0: Una salsita boloñesa con el quesito.
1: No, no, esta era polenta.
0: Pero se te hacía el bizcochuelo, se hacía un bizcochuelo.
1: Escuchame, nos servían en cuadrado tipo torta.
0: Claro, tipo torta, bizcochuelo, se hace el bizcochuelo, sí.
1: Y tampoco era que nos daban gaseosa para... Y eso con agua. Terminábamos como lichón para Navidad, más o menos, bien panzón, ¿viste? Bueno, pero... entonces...
0: Con el alimento estaba
1: le criado. Tomé bronca. Yo viene y me dice... No, polenta no, gracias. No, dale, bueno, te hago. Cuando hay polenta, que la preparan con salsita, está rica, ningún tipo, pero claro, nunca te voy a decir sí a la polenta. Sí, acaba, la polenta, no está conmigo.
0: Claro, claro,
1: y la otra es la tarta de verdura. Pero, es decir, ¿qué no te gusta? No, sí la como, porque ahora la hacen con una...
0: Sí,
1: con una...
0: Sí.
1: ¿Cómo sería? Con una parte sola de la masa.
0: De la masa.
1: Con una, claro, con la base nomás, bueno, muy rica, todo perfecto. Pero también me voy a aquellos tiempos, se llamaba pascualina.
0: Pascualina.
1: Sí, no, no era tarta, era pascualina.
0: Vieja, sí, una pascualina espectacular.
1: Bueno, la masa era casera. La masa, pero, porque ahí se hacía comida para 80, para 100.
0: ¿Y que era gruesita la masa?
1: ¿Gruesa? No, era un cacho de plástico. Bueno, cocinaban como diosa las mujeres, todo el día cocinando. ¿No? Yo la adoro, ¿no? Pero bueno, de todas las comidas, de todas, y teníamos un montón, esas dos me pudrieron. Recuerdo en la pascualina, masa gorda, unos... casi un centímetro, la mitad de un centímetro, medio centímetro, sí, más o menos. ¿Viste? Masa, nada de joda, ¿eh?
0: No, casera.
1: Masa, si te ponías loco te tiraba con el...
0: ¿Y el repulgue?
1: Con el repulgue te partía la cabeza yo, ¿eh?
0: Debe ser bravo.
1: Bueno, acelga, porque era de acelga, de espinaca, no, eso lo conocí de grande, no, acelga, y vos mirabas en esas asaderas grandotas, tipo panadería, ¿viste?
0: Las industriales.
1: Claro, exacto. Ojalá te tocara cuando cortaban, ¿sí? Ojalá te tocaran donde estaba la lomita.
0: Claro.
1: ¿Sí? Entre todas había una lomita. ¿Qué era en la lomita?
0: El huevo.
1: Un huevo, por supuesto. Perfecto. Sí, dale, dame el otro, dale que sigue, porque sí, estaba la lomita. ¿Cómo para ligar un huevo? Era como un premio.
0: Era un premio.
1: Sí, una cosa así. Bueno, así que cuando vos me ofrecés, ¿querés tarta? No, gracias, paso. Si no hay nada para comer, ¿cómo? ¿Sí? ¿Polenta? No, gracias. Mirá que la hago rica. Dice, ah, pero dale, hagamos arroz con manteca. Si era arroz blanco, si era arroz con aceite.
0: No querés saber nada con esas dos comidas. 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
1: Le mando un saludo a Santiago, un fenómeno. Santiago en Bahía San Blas.
0: Ajá.
1: Desde ayer que no anda la cámara en Bahía San Blas. Y le digo a Santiago, le digo, me haces una gauchada, te pegás una vuelta. A ver qué puede pasar, si no hay corriente o no hay internet. Internet tiene que haber, pero bueno, puede pasar que tengamos un desperfecto nosotros, ¿no? Así que muchas, pero muchísimas gracias por ir hasta el lugar para ver. A ver si ahí me manda una foto. A ver, bueno, acá no lo marca todavía. Todavía no la vemos acá, pero bueno, después seguimos trabajando al respecto. Pero te digo, de la cooperativa hasta donde está en la costanera... Hay que ir, hay que ir. Bueno, encontré un video, historiador nuevo, ¿viste al estilo...
0: Felipe Piña?
1: Sí, al estilo Piña, digo porque como que cambiaron los conceptos al momento de mostrar la historia, ¿no?
0: Uh-huh.
1: De otra manera. Nosotros era mucho del manual Capeludo, o sea, todos los pros eran unos fenómenos. O sea, hablábamos de Sarmiento... idolatrado, o sea, Sarmiento no solo porque iba todos los días a clase, había llegado a ser presidente, y también entendíamos como que había sido un gran presidente. Ahora sí, empezamos a leer un poquito más, la presidencia tuvo algunas cuestiones. Pero todos los próceres tuvieron algo. Bueno, pero antes, cuando éramos chicos, todos eran perfectos. Y la realidad es que la historia de cualquier país del mundo no es perfecta. Bueno, creo que Piña comenzó a mostrar otras cosas y a hablar también de otra manera. Bueno, primero, te pongo en clima. Primero, ¿de qué vamos a hablar? Así que lo primero que va es la marcha. Mi amigo se me perdió, por eso se lo tengo que contar al aire, medio producción al aire. La marcha. ¿Cuál es la marcha de la que vamos a estar hablando? A ver, a ver, a ver. De la más linda.
0: Sin ninguna duda,
1: sin ninguna duda, ¿no? La marcha de San Lorenzo.

0: aprendiste, ¿eh? Hablé yo y me había cortado el micrófono. Bien, bien. Le digo, mirá, si vos querés callarlo a Jera, cortar el micrófono, no paramos más nosotros adentro.
1: Yo hago la pausa.
0: No,
1: la pausa.
0: Bueno, pero yo le voy tirando algunos tips de cómo manejarnos. Cuando vos querés decir algo, cortá el micrófono. Sí, bueno, sí, escúchame, sí. La marcha de San Lorenzo.
1: Sí.
0: Historias, a ver si puedo sacar la dirección. Historias. Y su música, ahí está, la historia y su música. Uh-huh. Se llama el sitio este en Face, por si a alguno le interesa. Bueno, y justamente, quisiera saber quién es el que habla, pero no lo sé. Te cuenta una parte de la marcha de San Lorenzo. ¿Vos sabés quién fue el autor? Ah, viste, complicamos. No, yo tampoco lo sabía, ¿eh? Uh-huh. O sea, no lo tenía. Pero fíjese la historia del autor de la marcha de San Lorenzo. Muy bien contada, escuchen, miren.
2: Todos conocemos la marcha de San Lorenzo, pero lo que pocos saben es que fue compuesta por Cayetano Alberto Silva en 1901 en Venado Tuerto. Un músico afrodescendiente nacido en Uruguay y nacionalizado argentino. La obra fue un éxito inmediato, pero Silva nunca pudo disfrutar de ese éxito.
3: Tuvo que vender los derechos de la obra por monedas para poder subsistir.
2: Pese a haber alcanzado el grado de capitán de la policía de Santa Fe, la jefatura de policía de la época le negó la sepultura en el panteón policial por su color de piel. Así es que terminó siendo sepultado en una fosa común. Mientras tanto, su música fue interpretada en la coronación de Isabel II, por ejemplo. También sonó cuando el ejército alemán desfiló por París tras la ocupación nazi. Y pocos años después volvió a escucharse cuando los aliados, comandados por Eisenhower, volvieron a entrar en la ciudad para liberarla. Una de las pocas marchas militares que fue interpretada por ejércitos enemigos entre sí. Y que hoy sigue formando parte del repertorio militar de numerosos países. Lamentablemente, su compositor sigue siendo un absoluto desconocido para la gran mayoría. Si te gustó conocer su historia, comenté y compartí este video para que cada vez seamos más.
0: Bien, Silva, ahí está. Fíjate vos, por tener, por ser afro, no era policía, no lo dejaron ni sus restos están en sepultados junto con sus compañeros.
1: Tal cual.
0: Bueno, viste, mirá, qué parte de la historia, la marcha de San Lorenzo tan hermosa, tan linda.
1: Seguro.
0: Como contaba acá el amigo, siendo interpretada, qué cosa increíble, ¿no? Con la toma de una ciudad y después con la liberación de esa ciudad.
1: Totalmente. Y vos sabés que Venado Tuerto, que generalmente voy varias veces, me ha tocado porque tengo familiares allá políticos, siempre te cuentan, muy orgulloso Venado Tuerto, la zona de la creación de la marcha de San Lorenzo, bla, bla, bla. Pero bueno, esta parte del no reconocimiento por ser mestizo, por ser uruguayo, lo que fuere, no la conocí.
0: Pero fue por ser negro, digamos,
1: afrodescendiente.
0: Una cosa... increíble, porque nosotros cuando hablamos de racismo y este tipo de cuestiones, por ahí como que, miren que yo entiendo que acá tenemos discriminación, pero no tenemos racismo porque veo que en otros lugares es mucho más complejo el tema, ¿no? Sí, sí. Pero hay estas cosas, pero acá a este grado no lo conocía. Muy bueno, por eso me gustó la parte...
1: Pequeñas perlitas de la historia.
0: Claro, muy bueno. Perfecto. Y qué pedazo de marcha.
1: No, no era la
0: Bueno, levantate otro poquito.

0: realidad que a mí me gustan todas las marchas. A mí me encantan los desfiles militares, me encantan. Uh-huh. Sí, la marcha, el llevar el paso al ritmo de dicha marcha, ¿viste? Muy, muy bueno. Uh-huh. Muy
1: piola. O sea, cumplimos...
0: Escuchar la banda de la policía, sí, me, bueno, me encanta. Policía, cualquier banda, hace, me encanta.
1: Hace,
0: me
1: hace
0: encanta,
1: unos temas, ¿viste?, que son increíbles. Sí. Y bueno, y además hasta... lo escuchás en vivo, suenan totalmente distintos.
0: Claro, hasta
1: distintos,
0: cuando hacen cosas, temas populares, ¿viste?
1: Sí. Decís, oh, tienen bravo, ellos van a hacer un tal cosa de temas de película. No sé cómo lo hacen orquestalmente, lo he visto en aniversarios en otras localidades de la provincia. La verdad que antes que arranque el acto protocolar, ellos de fondo están con la música y todo.
0: Sin ninguna duda. Bueno, mucho para hablar. Haceme acordar ya que tocamos este tema, porque camino al Bicentenario, nos estamos quedando, ya quedan menos de 6 meses, y vuelvo a decir lo mismo, ¿no? Ya lo dije hace 4 meses, no vamos a creer que conmemorar un Bicentenario de la batalla del 7 de marzo lo vamos a arreglar contrayendo mejores artistas, tiene que quedar algo. Por ejemplo, cuando se cumplieron los 100 años, se hizo el Cerro de la Caballada, el monumento al Cerro de la Caballada. Claro. Nosotros tenemos que planificar algo que quede. Algo que quede, no algo que consumamos nosotros en la noche. Tiene que quedar algo, tiene que haber un emblema, ¿me entendés? No sé, que vamos a empezar a hacer, o presentemos un anfiteatro, presentemos algo que no tenemos y que sería muy útil. Algo tiene que quedar como obra. No sé si me estoy haciendo entender, pero noto que todavía nos está consumiendo el tiempo, y cuando lleguemos al 7 de marzo del año próximo, Bicentenario, no me va a alcanzar ni con que me venga a visitar el presidente ni el gobernador. No es eso lo que estamos buscando. Tiene que quedar algo. Algo que cuando se cumplan los 300 años, digan, mirá lo loquito, allá por el 2027 hicieron tal cosa. De la misma manera que nosotros decimos, fíjense, hace 100 años, cuando se cumplieron los 100 años, ¿sí?, de la batalla del 7 de marzo, se hizo el Cerro de la Caballada. Mejor dicho, no el cerro, sino el monumento en el Cerro de la Caballada, ¿no? Bien. Así que bueno, eso se me acordó.
1: Lo dejamos ahí en el tintero.
0: Lo tengo que machacar y machacar junto con todos los que estamos de acuerdo con toda esta historia. ¿Nos vemos mañana?
1: Nos vemos mañana, Poblín. Dale, hasta aquí llegamos.
0: Gustazo. Lucito, que la pase lindo, ¿eh?
1: Hasta mañana.

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3: Javier Milei reunió este lunes a su gabinete en la Casa Rosada por primera vez en 45 días. Rectificó que no va a traicionar sus ideas y sostuvo que no hay una situación de crisis por la morosidad en créditos y pagos. Se trata de un asunto central, debido a que la oposición comenzará a impulsar iniciativas focalizadas en esa temática. En ese plano, el presidente les hizo saber a sus ministros que se siente incomprendido por una parte de la sociedad que le demanda políticas populistas. Fue ese el mensaje que solicitó enviar de manera posterior por sus voceros. Por caso, el portavoz presidencial, Adrián Rabier, publicó ese mismo día un mensaje en su cuenta de ex, en la que contó que Milei reafirmó que no va a entregar las ideas que guían la gestión y que al populismo no se le gana con más populismo.
2: Internacionales.
3: El Servicio Secreto de Estados Unidos confirmó que investiga un video emitido por la televisión estatal de Irán que parece amenazar la vida de Barron Trump en la Casa Rosada por primera vez en 45 días. Rectificó que no va a traicionar sus ideas y sostuvo que no hay una situación de crisis por la morosidad en créditos y pagos. Se trata de un asunto central, debido a que la oposición comenzará a impulsar iniciativas focalizadas en esa temática. En ese plano, el presidente les hizo saber a sus ministros que se siente incomprendido por una parte de la sociedad que le

0: Adrián Rabier, publicó ese mismo día un mensaje en su cuenta de ex, en la que contó que Milei reafirmó que no va a entregar las ideas que guían la gestión y que al populismo no se le gana con más populismo.
1: Internacionales.
0: El Servicio Secreto de Estados Unidos confirmó que investiga un video emitido por la televisión estatal de Irán que parece amenazar la vida de Barron Trump, hijo menor del presidente estadounidense Donald Trump, y que muestra lugares donde el joven pasa tiempo, entre ellos la Torre Trump, en Nueva York. El Servicio Secreto de Estados Unidos está al tanto del video e investiga cualquier cosa que pueda percibirse como una amenaza para las personas a las que protegemos, declaró el portavoz de la agencia, Nate Herring, en un comunicado. Por motivos de seguridad operativa, no comentamos asuntos de inteligencia de protección. El video de casi 3 minutos fue transmitido durante el fin de semana por IRIB, la cadena estatal iraní, y comienza con un gráfico en inglés que plantea ¿dónde matar a Barron Trump?
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¿cómo están? Bienvenidos, bienvenidas al Ranking Latino. Soy Santiago Altieri y te acompañamos en este miércoles 26 de agosto para revisar las posiciones y los movimientos del conteo oficial.

0: Romeo Santos y Prince Royce se mantienen en la base de la lista en esta jornada.
1: Puesto 19.
0: El puesto 19 tiene sello argentino. La Sole ocupa este lugar con Late al Sur.

0: El puesto 16 ya tiene nombre propio, es Luis Fonsi, Cambiaré.
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¿Cómo la estás pasando? ¿Buena música? Bueno, ya te digo el repaso de la primera mitad. Estuvimos escuchando en el puesto 20 a Romeo Santos y Prince Royce con Dardos. En el puesto 19, La Sole con Late al Sur. En el puesto 18, La Rosalía con La Perla. En el puesto 17, Emanero con Todo por un Beso. En el puesto 16, Luis Fonsi con Cambiaré. En el puesto 15, Aitana trae Superestrella. En el puesto 14, Coino Yocan y Gauchito Club con La Despedida. En el puesto 13, Cani García con A la Niña que Fui. El puesto 12, te digo que tiene una dupla que no pasa desapercibida. Catriel y Paco Moroso con Vida Loca.

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0: entramos en el top 10. 10 ranking latino.
1: Ya estamos entre los 10 mejores. El número 10 es para Luciano Pereyra y Sebastián Mendoza. Me enamoré.

bajan 2 escalones hoy, pero permanecen en el top 10 del ranking latino. Subiendo y estamos en el puesto 9. Sofía Mora, Me siento tan bien.

0: pequeña pausa y seguimos con la cuenta regresiva. Ya regresa Ranking Latino. Se queda en el número uno o hay golpe de escena. No te vayas.
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0: amigos, amigas, vamos a repasar juntos las posiciones antes de llegar al preciado podio.
1: Puesto 10.
0: En el puesto 10 estaban Luciano Pereyra y Sebastián Mendoza con Me enamoré de ti.
1: Puesto 9.
0: En el puesto 9, Sofía Mora con Me siento tan bien.
1: Puesto 8.
0: En el puesto 8, Anita, la brasileña con Azul.
1: Puesto 7.
0: En el puesto 7, Benjamín Amadeo con Museo.
1: Puesto 6.
0: En el sexto lugar, Nahuel Penici con Canción con Todos.
1: Puesto 5.
0: En el quinto, David Bisbal con Vivir así es morir de amor.

0: puesto 9.
1: En el puesto 9, Sofía Mora con Me Siento Tan Bien.
0: Puesto 8.
1: En el puesto 8, Anita, la brasileña con Azul.
0: Puesto 7.
1: En el puesto 7, Benjamín Amadeo con Museo.
0: Puesto 6.
1: En el sexto lugar, Nahuel Penici con Canción con Todos.
0: Puesto 5.
1: En el quinto, David Bisbal con Vivir Así es Morir de Amor.

0: rankinglatino.com para votar todas tus canciones favoritas. Puesto 4 para Olivia Wilde y Coti, que suman votos y ganan una posición.
1: 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Puesto 3.
0: Tercer lugar en nuestro conteo para Ruggiero y Maxi Spindola, que suben al podio con Perdón la demora.
2: Puesto 3.

0: Perdón la demora, gran fusión entre Ruggiero y Maxi Espíndola que se afirman en el tercer escalón.
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0: Amigos, amigas, están hablando los votos. La medalla de plata es para Walls y Dani Fernández. Vulnerable.

0: llegamos por hoy en Ranking Latino. Mañana volvemos con más movimientos, nuevas canciones y todo lo que pase en el conteo. Soy Santiago Altieri y te espero mañana. Chau, chau.
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0: 40 minutitos, pasaron de las 2 de la tarde.
1: Claro.
0: ¿Tenemos más?
1: Sí, sí, claro, porque a la gente la pone del traste, como dice
0: Sol. La pone del traste, como claro. Me gusta ese término, la pone
2: muy,
0: del traste.
2: Muy fácil de malhumorear.
0: Hagamos catarsis de todo esto. A ver, ¿qué?
3: No, algo que te pone muy de muy mal humor, yo creo que la mayoría, es el tema del tránsito, cuando te quedas atascado y a veces para hacer una cuadra estás 40 minutos.
4: Sí, sí, sí, sí. Que a veces decís, bueno, lo dejo acá y me voy corriendo a mi casa.
0: Llego más rápido.
1: Y te pasa caminando por la vereda una señora con un changuito y otro nene chiquitito de la mano.
4: Y va más rápido.
0: A mí me
4: rápido,
0: pasó una hoy que claro. Me puso el traste, lo llevé a los chicos al colegio a la mañana, 7:30, y llegamos al colegio y veo que Rocco se baja y me mira. ¿Qué pasa? No cerraba la puerta. ¿Qué pasa? No traje la mochila.
4: Dale, Roca. Dale.
1: No te pedimos 40 pases como el Barcelona, Rocco.
0: Mochila.
4: La mochila te pedimos, Rocco.
0: Dale. Tengo que ir y volver otra vez.
5: A mí me pone de muy mal humor cuando estoy tendiendo la ropa y los broches son de distinto color. No, me saca. Los broches tendrían que ser de un solo color. Tengo que tender las medias con los mismos broches del mismo color.
0: Ay,
5: tiene
0: dale.
5: Que ser todo par.
4: Bueno, acá tenemos un problemita, ¿no? Tenemos un alto olor acá.
1: Sí, tenemos un cot, como dice mi amigo Juan José Alce, ella dice cot porque lo ordena alfabéticamente, sí. Las letras. Pero bueno, tenemos un temita.
6: Me pone re mal humor de estar hablando con alguien que esté con el celular y no te presta atención.
0: Me olvídate, soy capaz de levantarme e irme. Yo le digo cualquier cosa.
6: Pero me pone de muy mal humor cuando voy en el auto y veo que el auto de adelante tira papeles en la calle. Guardate el papel.
1: Es verdad, Sí,
0: por suerte eso. No se está viendo tanto eso. No. Ya,
1: por suerte hay más conciencia. Y cuando alguien estás hablándole a alguien y de repente empieza a mirar el teléfono, yo a veces lo que pruebo es llevar la charla hacia otro lado y decir tipo una barbaridad, a ver hasta dónde te escucha y registra. Entonces está con el teléfono y vos le venís contando un tema laboral y decís, y si no de última, bueno, no sé, contrato 4 elefantes y que te caguen arriba del escritorio. Sí, entonces de repente levanta la cabeza y te mira y dice, me estabas escuchando.
4: Claro.
0: Como Dala.
1: Tal cual. No, nos pone muy mal.
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5: Te da la pauta que tenés que llamar, mandar sí. Tu mensaje y contarnos tu alto, Lore. Y si en algún momento, porque llegan muchas historias,
6: sí.
5: Mandaste tu mensaje y no lo vimos, volvé a mandarlo porque está abarrotada la línea de altos,
6: claro.
5: Lores, así que quizás puede ser hoy el día de tu historia.
6: La Lore Line.
5: La Lore Line.
6: Está tremenda. Mira, 11-3700-0100. Un audio, si querés después pedís que te cambiemos la voz.
5: Claro.
6: O si querés escrito. Y nosotros acá lo recibimos, le damos curso, viene acá por mesa de entrada.
5: Total.
6: Y en el recinto lo tratamos,
5: Exacto.
6: Con mayoría simple. Acordate, si ya lo mandaste, no es que no digas, che, mi Lore no interesó, había muchos y hay muchos, vos mandalo de nuevo,
5: Sí, que si hay cosa que nos gusta es el quilombo, así que...
6: Totalmente, te repito el número, 11-3700-0100, alto Lore habilitado.
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2: Arranca la segunda hora, 3 de la tarde. Bienvenidos todos, che. Bienvenidos a Sarasa, los que se suman ahora. Bienvenida, Romy.
3: Gracias, María.
2: Nutrición.
4: Hola, Romy.
3: Buenas tardes, chicos. Muy bien. Contenta porque llega el Lore.
5: Obvio,
3: quiero Lore.
5: Ella viene antes solo para esto.
3: Obvio que sí. El Lore es un éxito. Bueno, este viene por escrito. Dice lo siguiente. Buenas tardes, Sarasa. Empecé a salir con un chico que está bárbaro, es divino y todo. Nos llevamos fantástico. Y ya entramos en la etapa en que nos quedamos a dormir en la casa del otro.
2: Ah, el bien. Momento pijamada.
3: El momento pijamada, bien. Ya. Pero da la sensación de que como que ya que es habitual, no es que una vez cada tan, o sea,
4: bueno. Claro.
3: El tema es que él se separó hace 6 meses.
2: Ajá.
3: ¿No? Y me enteré de casualidad, acá viene el Lore.
5: Ay.
3: Que la ex viene a su casa a lavar la ropa.
2: ¿Qué?
3: Y entonces...
5: Nunca uno normal, Mabel.
3: Nunca uno normal, ¿no? Yo no me quise poner tóxica, pero le pedí alguna explicación sobre el tema porque no me hizo ninguna gracia.
2: Claro.
3: Y él me dijo, o sea, me dio una explicación de una teoría en que ella tiene una llave, que viene cada tanto, una vez por semana, como mucho.
5: ¡Es un montón!
3: Es un montón. Porque el lavarropas era de los dos. Y, bueno, ella no se lo puede comprar y no le, o sea, no quiere desinstalarlo porque ya está instalado en ese departamento.
5: ¡Que se lo dé!
4: No, porque se queda sin lavarropas él. Para, no.
3: Bueno, ahí la verdad.
4: Ustedes la están dando muy por cerrado
3: no,
4: todo y acá yo veo.
5: No busque de cubrir al tipo.
3: No,
5: no
3: y
5: está
3: acá
5: bien.
3: El remate de él es lo que te
4: a da. Ver.
3: Él dice que se llevan muy bien. No están peleados como para que
5: claro.
3: No
5: peor,
3: para peor todavía.
4: ¿Por qué?
5: ¿Por qué no?
3: No,
4: ¿por qué
3: porque
4: odiar
3: no,
4: a Alex?
3: No, para, no hay que para, odiar. Porque somos mujeres y pensamos como mujeres. Sabemos. Lo que está haciendo la ex.
4: ¿Qué está haciendo la ex?
3: Primero se
4: lava la ropa.
5: Lavar y después se queda merendando.
3: Ninguna ex que se haya separado y no quiera nada con su ex va a la casa una vez por semana a lavar ropa. Se busca cualquier, incluso lava mano. Pero lo último que hace es volver a la casa de su ex. Tan fresquita aparte de la separación de 6 meses.
4: ¿Pero por qué?
3: A lavar ropa, Mabel.
4: ¿Por qué va a querer otra cosa?
5: Se queda y espera que la ropa termine, se seque, la cuelga, la tangada mientras
3: prepara algo. De paso se lo cruza porque no avisa. Ella va porque tiene llave.
4: ¿Y si ella vivía ahí?
3: Bueno, sí, pero ya...
5: ¡No, Santiago!
3: Vivía, amigo, vivía.
4: A veces, mira, te quieres...
3: #soltar.
4: Te
5: Adriana.
3: #soltar.
4: Si vivieron juntos...
3: #soltar.
4: Un segundo. Si ellos vivieron ahí 20 años
3: y vieron,
4: juntos...
3: Se separaron.
4: Y están en un momento de transición.
3: No, transición?
5: No,
3: ¿se
5: no
3: separaron?
5: Hay transición,
3: Santi. Están separados y tiene un vínculo él serio en donde ya un día tu casa, un día la mía...
4: Sí.
3: Y si la otra no tiene nada que ver acá.
2: ¿Comparten algún ser vivo, un
3: claro.
2: hijo, un gato, una
3: no,
2: suculenta?
3: Y a ver,
5: no. Yo como soy el cupo laboral joven,
3: ver,
5: joven wok,
3: sí.
5: Puede ser que por ahí wow. tenga buena... No,
3: para,
5: lo estoy pensando,
3: nos tratar,
5: para.
3: Nos atrabatás de acabas
5: de tratar
3: de vieja, boluda.
4: Sí,
5: sí.
3: Igual,
5: sí.
3: Bueno, pará, podría. Pero ya se eso le voy a poner.
4: Se va oscureciendo esto. Esto es un
3: increscendo.
4: Entonces vino la noche...
5: Soy, a ver, ¿cómo laboral walk? A ver, puede ser que tenga
3: que son
5: buena
3: tan livianitas,
5: onda.
3: Disculpame.
5: Sí.
3: Tan frágiles.
4: Vamos a suponer que yo vivo con Vico. Sí. Nos separamos.
5: Sí.
4: Y Vico tiene los gastos de la casa nueva, del alquiler.
5: Claro.
4: Todavía se tiene que comprar un lavarropas. Bueno,
5: ay, no,
4: Vico,
5: tengo que comprar.
4: Sí. Bueno, haz una cosa, Vico, venite a casa.
5: Pues
4: lavar
5: sí.
4: la ropa hasta que te compres un lavarropa.
5: Me haces la gauchada.
4: Obvio,
5: no te
4: Vico.
5: Perjudica en nada en ningún ámbito
4: cero.
5: De tu vida.
3: Santi, entonces
4: cero.
3: No tengas una novia nueva si todavía no
4: tender,
3: hashtag
4: Vico.
3: Soltar. Claro, mi amor, no te ventas en un vínculo.
5: O sea, quiere todo el chabón.
3: Las querés
4: yo
3: todas.
4: Con Vico nos separamos. Vico, yo no quiero nada con vos no querés nada conmigo.
5: Pero cero, me das asco. Yo no quiero. Me muero.
4: Pero tu lavarropa no.
5: Ay, me das asco. Pero mi lavarropa.
3: Me das asco, pero vengo a tu living a lavarme los calcetines.
5: Las bombachitas.
3: Las tanguitas. Déjame de joder.
4: A ver,
3: ¿sabes qué pasa? Sabemos porque somos mujeres. ¿Cómo piensa?
5: Y ustedes
3: otra
5: son
3: mujer.
5: Tan fáciles.
3: Y ustedes son tan boludos.
5: Claro.
3: Ustedes son tan boludos. Bueno,
2: a ver qué opina la comunidad zaracera. 11-3700-0100. ¿Qué hacemos con el lore del lavarropa, la copia de la llave y toda esta cuestión?
3: Obvio.
2: A ver, dale.
0: En algún momento entre las 2 y las 5 de la tarde, la lógica nos abandona. Mejor así. Zaracera. hacer.

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1: 13 minutitos pasaron de las 3 de la tarde. La verdad, me muero de ganas de escuchar a la gente.
2: A ver qué dice el público.
1: ¿Qué opina
2: de
1: Salto Lore?
2: A ver.
3: Yo nunca tengo ningún problema. Yo lavo ropa acá en casa, allá en la casa de la flaca. Ningún problema. Con el tema de la llave, confianza total. ¿Por qué? Porque tengo un chico en el medio. O sea,
2: claro.
3: Así que cero problema.
2: Cero. Y aparte están las cosas claras.
1: Y la pareja no habló si tiene pareja.
2: No, pero están las cosas claras. Claro. Él dijo, tengo llave de mi casa y ella tiene llave de la mía.
1: Y pero la novia nueva no está cómoda con eso.
2: Acepten las opiniones de la gente que hay que aceptar.
1: No puedo. Tolerancia.
4: Mabel, el lavarropas es como un hijo y tienen tenencia compartida. Pero dejá a la pobre mujer que lave su ropa.
1: Pobre mujer, no hay ninguna pobre mujer.
2: Viene a lavar las bombachas a casa, Juli.
1: Hay una mosquita muerta.
5: Bombachitas de estrada.
2: Los Corpini, ¿dónde crees que los lave?
1: Una pobre mujer, hay una mosquita muerta, ¿sí o no, Romy?
5: Pero claro que no.
2: Y no hay nada más vivo que una mosquita muerta.
1: Nada.
3: Este joven le dice, un flete, te llevo el lavarropa sí. Y empieza una vida nueva.
1: Exacto,
3: ¿no?
1: Pero te devuelvo el lavarropa.
3: ¿Quieres tomar mate? No.
1: Tomá, Vico, para vos.
5: Bueno, chicas.
2: ¿Sabes que sale un lavarropa?
5: Estoy viendo de comprarme un lavarropa y la verdad es de carísimo.
2: Para la posibilidad.
1: Osquita muerta.
2: La posibilidad de que él no quiera. Ex deje de
1: ahí
2: ir
1: está.
2: A la casa.
1: Ahí está. Por eso decimos hashtag soltar, porque no están
5: queríamos llegar.
2: Porque hasta acá le estamos cayendo a ella, que es una mosquita, que es otra mosquita muerta, pero que va. Y él dice, sí, vení, todo bien. Él
1: tiene el otro 50 de culpa.
2: Claro. Obvio,
1: porque él también está diciendo, ay, si yo no me peleé, ¿por qué voy a...? No, mi amor, no corresponde,
2: él
1: dale lavarropa de vuelta.
2: Él no está moviendo un límite.
5: Yo te dije, hashtag soltar a la novia nueva, entonces. También.
2: ¿Hay uno más? A ver.
6: Salí de ahí, maravilla, el tipo está jugando a dos puntas.
1: Ahí tenés, claro.
2: Ah, porque esta oyente dice que se juega en un partido de homenaje cada tanto.
1: Mientras
2: el lavarropas el trifuga.
1: Por lo pronto, que charlan un poquito mientras se cruzan el departamento.
5: Claro.
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3: 5 litros de agua por día, ahora calmémonos. Están de moda, ¿viste los vasos gigantes?
4: Ay, sí.
3: Está bien hidratarse, pero calmate, Mabel.
5: Pero claro. nos calmemos.
6: No llegamos ni a hacer un trayecto de 20 minutos en auto que tenés ganas de ir al baño.
3: Claro. En realidad no es cuanto más agua mejor, sino que hay que tener en cuenta los requerimientos de cada uno. Okay. Hay una forma muy fácil de tener una idea, ¿no? De un cálculo fácil. Son 30 mililitros de agua, ¿sí? Por la cantidad de kilos que pesás, por ejemplo. Okay. Vos pesás 70, yo hice todas las cuentas. Vos pesás 70 por 30, sí te da 2 litros 100. Eso si sos sedentario y vivís en un clima tranqui. Sí. Ahora, si haces actividad física o vivís en un clima más templado, son 35 mililitros de agua. Pesás 70, son 2,4 litros.
5: Bien.
3: Y si sos un deportista o hace muchísimo calor, es un poquito más. 40 por la cantidad de kilos que pesas. Eso es para que tengas una idea. Mientras, ¿eh? Hacé tu cuenta de cuánta agua necesitas. ¿Cómo
5: lo que
3: sé?
5: Peso por
3: 35 hagan, porque viste, hagamos un intermedio.
7: Para agregarle algo.
6: 0,35.
3: 35
7: por lo que peso.
3: Por lo que pesa cada uno. ¿Cuánto les da?
7: Yo peso 100 kilos.
6: 1.8.
3: Bueno, ¿cómo sabes si lo estás consumiendo?
5: 4 litros, me tenés que ninguna manguera.
3: 4 boludo. Litros.
5: Claro.
3: Tenés que mirar el color de tu orina. Y si es clarita, mirá,
5: te debo mirar
3: clarita.
6: Yo también. Estás bien hidratado. Si estás muy amarilla,
3: sí.
6: Estás muy mal.
3: ¿Cómo vas, Vico? Que estás
8: pelada. Es 60 y, mi peso sí. Por 35.
3: Sí.
8: 2,200.
3: Ahí estás. Estás bien.
5: Sí, un litro, Vico.
3: Hicimos un intermedio. Bueno, fíjense eso, ¿no? El color de la orina, no hace falta hacer tanto cálculo, pero claro, un poquito más. Sí.
7: 3.500.
3: Sos muy alto.
8: Claro.
3: Eso. ¿Qué quiere decir?
5: ¿Y cómo venís con el pipí?
7: Y bien, porque tomo mucha agua.
3: Ah, bueno.
7: Pero es verdad lo que dice Juli, que en un momento ya tomas tanta agua que estás todo el día en el baño.
6: Sí, claro. Yo no llego a ningún lado, estoy desesperada por ir al baño siempre.
3: Bueno, ¿sirve el agua? Sí. ¿Sirve el mate? Sí, el mate hidrata. Lo que pasa es que tenemos que tratar de que haya otra fuente también de líquido. Las infusiones hidratan, los jugos hidratan, las frutas y las verduras también. O sea, no es solamente del agua que tomás, sino de todo el líquido que entra a tu cuerpo, sí, durante todo el día.
5: Bien. Bien.
3: El vino deshidrata, sí. Totalmente.
6: Todas
3: la cerveza
6: pálidas.
3: También. El alcohol no hidrata, chicos.
7: Bien. Hay algunos que le ponen un poquito de sal al agua.
3: No, está muy mal.
7: Mal.
3: Está mal el agua con sal y está mal tomar agua de mar, que también tiene mucho contenido de sodio.
6: Sí, hay mucha gente que está con eso, del agua de mar.
3: Sí, chicos, qué terrible eso. Piensen que uno de cada tres argentinos es hipertenso. Mm. Consumimos más del doble de la sal recomendada. Mirá si encima le vamos a poner sal al agua.
7: Claro.
3: Usemos
7: razón.
3: La cabeza.
7: Usemos la cabeza.
3: Difícil. Te juro que no.
6: Pero lo que pasa es que hay una cantidad de videos supuestamente científicos diciendo que
3: que hace todo lo opuesto en tu cuerpo y te hablan de los 1000 beneficios. Yo nunca se me dio por probarlo, pero si tuviese que seguir lo que escucho,
4: sí,
3: te volvés a tomar
7: dudas.
4: No, claro. De mínima dudas si empezás a hacer lío y a gastar plata en donde no tenés que hacerlo, porque siempre hay un interés económico atrás de eso.
5: Si yo soy un boludo, tenía que barrenar con la boca abierta.
3: Claro.
5: Pagarle todo el mar.
3: Claro, chicos. Bueno, después les cuento más. Tengo otro.
5: Seguimos hablando en la Semana del Agua de justamente hidratación.
3: Por supuesto.
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0: Bueno, che, 3:04 menos cuarto, y seguimos hablando de esto, Romy, en la semana del agua, de la hidratación y los mitos también.
1: Claro que sí. Hay uno que es una verdad en realidad, pero de la que salen algunos mitos. Escuchen este.
0: A ver.
1: Está bueno y es súper conveniente, ni bien te levantas, tomar un vaso de agua en ayunas. ¿Sí?
0: Bien.
1: Vaso de agua, soda, agua con gas, es lo mismo. ¿Por qué? Porque durante la noche hay cierta deshidratación, ¿sí? Porque no reponemos líquidos y mientras transpiramos y respiramos hay pérdida. Ahora, esto ayuda para reponer y estar hidratado, para estar en estado de alerta, mejorar la concentración, activar el metabolismo, pero no para quemar grasa.
0: Ah, y ahí porque viene, dicen eso. Sí.
1: Ahí viene ese que yo detesto, que es el que un vaso de limón en ayunas quema grasa, o un pomelo, o con bicarbonato, no sé.
2: Eso es un mito.
1: Eso es un mito, no hay forma de quemar grasa con un limón, o con un, no sé, con un pomelo, o con lo que sea.
0: Lo que sí es cierto que un limón en ayunas exprimido, o bien puro, o un pomelo en ayunas exprimido bien puro, y esto es, no es mito, esto es cierto, te caga el día.
3: Está comprobadísimo.
0: Todo el día así.
1: Claro. Y además, ¿por qué te harías eso, no?
0: Claro.
1: Hay cosas
0: ¿qué te hicieron
1: que
0: de chiquita?
1: Te despierta.
3: Claro, MS lo dice eso.
0: ¿Quién no te abrazó?
1: Ponle unas gotitas de jugo de limón si te gusta saborizar el, no sé, el agua, si te cuesta tomar agua, pero no es porque queme o tenga algún efecto extra beneficioso, ¿eh? Así
0: bien.
1: Que eso es un buen hábito, ¿no? Como para empezar a incorporar esto de, bueno, probar con un vasito de agua ni bien nos levantamos.
0: Ok.
1: Otro, ¿qué pasa con los adultos mayores? Necesitan estar atentos a la hidratación porque pierden la señal de sed, ¿viste? La sensación de sed es una señal tardía porque cuando aparece es que ya estamos deshidratados. En los adultos mayores suele estar disminuido, entonces hay que tener cuidado con eso, ¿no? De que estén constantemente hidratados.
3: Y tomar agua o tomar la bebida isotónica.
1: Sí.
3: ¿Es lo mismo?
1: No es lo mismo.
3: No es lo mismo.
1: ¿Vos te referís a...?
3: Bien. Porque no quise decir marca.
0: No digas marca.
3: Porque después me la cobran. Y no tengo un mango, Mariano.
0: No, está bien.
1: ¿Vos te referís a las energéticas?
2: Claro.
0: Las que
1: o a las de los deportes.
3: A los deportes.
1: Bueno, ¿esas no son necesarias?
2: Nunca.
1: Salvo que vos, claro, seas un deportista, hagas algún tipo de entrenamiento muy, muy riguroso, extenuante, que hayas estado al sol y hayas transpirado un montón. O, bueno, alto rendimiento, en esos casos sí. Ahora, si vos haces zumba, vas al gimnasio, no sé, andás un poco en bici,
3: toma agua de la canilla.
1: Toma agua, no te compliques la vida. Bien. El agua está bien y alcanza y es suficiente.
2: Total.
1: Bien. ¿Sí? ¿Estamos?
0: Correcto.
1: ¿Estamos? Bueno, chicos.
0: Bueno, Romy.
1: Gracias, Rob.
0: Muchas gracias.
1: De nada, me encanta
0: verlo.
1: Feliz
0: semana del agua. ¿Eh?
1: Igualmente, tomen agüita.
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1: 4:06 y arrancamos la última hora de Sarasa. Nos queda igual un montón para compartir. Y Santiago, tenés en vilo el país que está esperando tu palabra.
2: Porque se quedó Romy. Cuando digo Romy. Todo. Dijo, che, ahora viene la parte de Sarasa. Ahora pará, quedó. ¿Lo voy a ver a Santiago laburar? Sí, dijimos. Se quedó Romy. Dijo, ya tenía que ver Romy. Un eclipse, una luz y a Santiago laburar. Ahora le queda la luz.
3: Porque a la hora de elegir tu pareja. Como la vara está tan baja, tenés
2: no es una vara, es un zócalo.
3: Es un zócalo directamente. Sí. Está al ras del piso. Tenés que tener en cuenta las siguientes cosas. Más o menos, bueno, más o menos. Sea normalito, más o menos. Bueno, que tenga un laburito, de 9 a 18.
2: Tenés que tener 3-4 preguntitas de batalla.
1: A ver.
2: Como para arrancar, tipo, che, los Beatles, ¿qué onda? ¿Te acuerdas cuántos eran? Medio como una boludez. Para ver si sabes que eran 4, 3, 2, quiénes eran. Medio como para ver dónde estás parado.
3: Está bien esa pregunta.
1: Canción de los Beatles. ¿Cuál es la canción que más te gusta?
3: Claro.
1: Eso es escalar un poquito.
3: Que más o menos se pegue un baño de vez en cuando.
1: No, de vez en cuando no. Todos los días.
3: Ojalá.
2: Sí, cuando se va a pegar un baño, pegar una chiqueadita a la ropa interior.
3: Claro, bien olfateada.
2: Si vos agarrás la ropa interior y la pones adelante de la tele, entre vos y la tele prendida, y lees el zócalo.
3: Sí, afuera.
2: Bueno, afuera. O sea, no, está muy transparente esa ropa interior.
3: Y también tenés que saber elegir los ruidos que tiene incorporada esa persona.
1: Claro.
3: Porque va a ser la banda de sonido de tu vida.
2: De tus sueños.
3: De tus sueños. Eso que está pasando, eso que está haciendo Julián.
2: Pensá que es como un auto.
3: Claro.
2: Es el motor, no es lo mismo un gasolero, no es lo mismo un Chevy, no es lo mismo un Torino.
1: Yo me rasco la garganta. Sí. Es porque soy alérgica. Hay mucha gente alérgica que se rasca la garganta. Sí. Incluso lo hago dormida.
3: Claro.
1: Me hace eso al lado. No ronco, pero me rasco la garganta.
3: Debe ser difícil.
2: Escucha, bajale un poquito la música, Leito. Bajale un poquito la música. Que va el sonido que hace Julita cuando duerme, escuchá.
1: Ay, voy. Qué hot. No.
3: Ahí tenés a la cara de Peter Pan.
2: De repente tenés la carita, la cara de la manteca de Calité. De repente crees que al lado te despertás con un gremlin.
1: Lilda igual.
3: Tenés a la doncella.
1: Es Lilda igual.
3: A Juli Prandi.
1: Cada tanto escucho un pará con eso.
3: Claro. Es lo que le pasó a esta chica que te voy a leer.
1: Sí.
3: El pibe le dice, ya estás descansando en un chat. Como para romper el hielo, conversar un poquito. Y ella le pone, mira, no sé cómo decírtelo, pero escuché tus audios y sentí que no iba a haber química. Yo tengo algo con los oídos, tengo como sensibilidad auditiva. Y ya me di cuenta por tu voz que esto no va a funcionar.
1: ¿Pero qué es?
3: Y se lo sacó de encima.
1: ¿Qué sensibilidad auditiva?
3: Esto que le pasa a...
1: No le gustó la voz.
3: No le gustó la voz. Ah. No le gustó un sonido con el que venía el muchacho.
2: Para, esa cadencia.
1: Hay gente que tiene una voz medio insoportable.
4: Sí.
1: La que es como...
4: Por
1: ejemplo. Sí. O el que habla muy alto.
3: Sí.
1: Que, no, pará. Imagínate tu día a día. A mí me molesta.
2: El que habla y respira como un pug, como los bulldogs franceses.
1: También.
4: A mí me pasó, yo conozco un muchacho en un boliche.
3: Sí.
4: Y viste que la música del boliche no terminás de escuchar.
3: Claro.
4: ¿Cómo andás? Bien. Bueno, nos pasamos los contactos, nos pasamos el Instagram y me manda un audio.
1: ¿Y cómo era?
4: ¿Vieron cubero?
3: Sí. ¿El poroto?
4: Más finita todavía.
1: Más finita la voz. No.
4: ¿Y yo dijiste? No, seguimos charlando un tiempo más, pero bueno, no.
1: Pero no.
4: No.
1: ¿Por la voz?
4: Por la voz.
1: Se hacía mal la voz.
4: No me gustaba que fuera tan... Digo, no puedo ser yo el chabón de la relación.
1: Ay, qué linda.
3: Bueno, yo a veces veo parejas por la calle que van de la mano y a veces la veo a ella. Ni siquiera a él, que hace lo siguiente, hace...
1: ¡Ay, no!
3: Julio, pero ni siquiera lo veo a él, lo veo a ella.
1: Para, a mí me molesta ese sonido de la gente cuando toma algo. ¿Viste el ruido?
2: El de la sopa.
1: Ay, me pone loca. Digo, no puedo creer que hace ese ruido para tomar.
3: Y a veces en ese sonido con los fideos hacen.
1: No hagas ruidos comiendo, no hagas ruidos comiendo.
3: Por eso te digo, no es solamente la persona a la que tenés que elegir.
1: Al que lo escuchás masticar. Que está como rumiando
4: abajo.
1: Y el que mastica chicle, pero te lo mastica como en el oído.
4: Dale,
1: que estás en la primaria.
2: O que toma la sopita y cuando toma la sopita del bowl, parece un perrito que está tomando agua.
3: O a veces
1: el
3: comedor tomando agua. O a veces
1: porque me muero.
3: Se toman como el juguito de la carne también.
1: Ay, ya.
3: Pero pará. Cuidado un poquito los detalles.
2: Miremos la foto.
1: Además, si ya a esta altura estamos haciendo eso, ¿qué le queda a los 2-3 años de casados? No, por Dios.
3: No, no, no. Te digo, por eso te digo, no es elegir la persona solamente, también es elegir los ruidos con lo que viene la persona.
1: Vas a vivir. Sí. Ah.
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1: Escuchá, porque hasta el viernes tenés tiempo, ¿eh? Si estás en la ciudad de Buenos Aires, si vivís en la ciudad de Buenos Aires, si estás de visita, de paseo, por trabajo, por lo que sea, o estás cerca y podés venir, porque en la ciudad de Buenos Aires, en todo el país hay en realidad, pero en la ciudad de Buenos Aires hay muchos bodegones.
2: Sí, claro.
1: ¿Qué son los bodegones? Son estos lugares para comer, súper abundantes, con precios supuestamente populares y accesibles, que se hicieron muy famosos con las corrientes migratorias a fines del siglo XIX y comienzos del siglo XX, porque se consolidaron como lugares de encuentro alrededor de las cocinas caseras, las porciones abundantes, las recetas de la abuela, de los antepasados, los que venían de Italia, de España, de los turcos, los armenios, todos. Bueno, desde este lunes que comenzó la semana hasta este viernes 28 de agosto se está llevando adelante la Semana de los Bodegones Porteños.
3: Mirando.
1: Hay más de 100 bodegones de distintos barrios porteños que ofrecen descuentos y promociones para vecinos y turistas. Toda esta semana que está transcurriendo, hasta el viernes incluido, es la Semana de los Bodegones. Los vas a poder consultar, las propuestas y establecimientos que participan, a través de un mapa digital que hay en el sitio de la ciudad de Buenos Aires. Y ahí están las promociones gastronómicas y la propuesta de una experiencia interactiva. Porque en todos los locales adheridos hay unos QR que vos escaneás, sí, y te permite acceder al pasaporte bodegón porteño. Es una herramienta que, además de contarte los menús y bajarte las promos, tiene misiones y trivias para ir contestando y respondiendo, ¿eh? Y está buenísima. Vas sumando sellos a medida que vas comiendo en bodegones, vas sumando bien, como postas.
3: Sí.
1: Y vas conociendo gran parte de la tradición gastronómica de la ciudad. Hasta el viernes 28, como te contábamos, la Semana de los Bodegones en distintos barrios de la ciudad. Mesas llenas de comida, recetas espectaculares y espacios gastronómicos con mucho movimiento. Si te gusta comer abundante, no te pierdas la Semana de los Bodegones hasta este viernes.
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1: Y ahora sí es el momento. La Julián. 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
1: Bueno. Esto los va a enternecer y van a, o por un lado pueden decir qué tierno, o por otro lado pueden decir que está loco este hombre.
2: Ajá.
1: Pero yo creo que tiene un punto.
2: A veces conviven las dos.
1: Sí. Mervyn Raudabach tiene 86 años. Recibió una oferta por sus tierras en Pensilvania cercana a los 15 millones de dólares.
2: ¿Cómo? Bueno. Mirá qué lindo terreno tenía don Mervyn.
1: Sí. Tiene
2: la chacra.
1: Le ofrecieron. Sí. A Mervyn le ofrecieron 15 millones de dólares para desarrollar un complejo de centros de datos que tienen que ver con la inteligencia artificial.
2: Claro.
1: Él tuvo que decidir qué iba a hacer con esta oferta porque realmente estaba buena. Es un grupo de inversores que estaba dispuesto a pagar estos 15 millones de dólares por más de 100 hectáreas que él posee en su granja. Las tierras las querían convertir en este condado de Cumberland en gran parte en un complejo de servidores vinculados con el crecimiento de inteligencia artificial.
2: Ajá.
1: Pero Mervyn dijo que no.
2: No.
1: ¿Por qué? El agricultor eligió, escuchá lo que eligió, vender los derechos de desarrollo de sus tierras a un programa local de conservación por una cifra inferior a 3 millones de dólares. Es decir, renunció a estos 10 millones de diferencia, o 12 en realidad,
2: sí,
1: millones de diferencia, para asegurarse que allí se siga cultivando durante las próximas generaciones.
2: Mira.
1: La condición es esa, que las tierras sigan siendo trabajadas.
3: Claro.
1: De ninguna manera el nuevo dueño de estas tierras puede crear edificios, tecnología, lo que fuere.
2: Claro, porque si no la lógica es, la compramos a Mervyn por 3 palos, cuando Mervyn se da vuelta la vendemos por 15 y ya está.
1: Sí,
2: que es lo que, claro,
1: exacto.
2: Obvio.
1: A ver, la explicación que dio Mervyn es que su vínculo con estas tierras comenzó en 1956, tiene muchos recuerdos familiares.
2: Sí.
1: Antes de ir a la escuela, él contó que ordeñaba vacas y cumplía con muchas tareas de la vida rural. Que él está muy contento con su decisión, no se arrepiente para nada. Y además, en definitiva, esta condición que él puso era porque él quería asegurarse que sus herederos no planeen continuar trabajando, continuar trabajando con la tierra, no podían hacer nada después de muerto él con ese terreno.
2: Claro.
1: O sea, él quiere que eso sea sí o sí para trabajar la tierra en agricultura.
2: Bien.
1: Y de esta manera es la única forma que yo tenía de que mi granja no fuera destruida.
3: Él la vio.
1: Pero
3: la
1: aparte vio. Pensemos, tiene 86. ¿Qué iba a hacer con 15 millones de dólares a los 86 años? Dejárselo
2: ya con 3,
1: a sus herederos.
2: Ya 3 es un montón.
1: ¿Eh?
2: Ya 3 es un montón.
1: Es una banda. Por eso, a los 86, no se los iba a gastar los 15 millones de dólares.
2: No.
1: ¿Le iban a quedar a quién? A sus herederos.
2: Claro.
1: Bueno, entonces él dijo, bueno, no, la vendo por 3 y que esto siga siendo lo que fue cuando yo era chico.
2: Y lo miró a los herederos y dijo, muchacho, acá hay que laburar.
4: Agarrar la palita.
1: A mí no me vengas con los rochinos, con
2: nada,
1: todo.
2: De un centro de servidores de datos, mirá las medias nuevas que tengo aquí con Mervyn. Nada. Toma. Lo bancamos.
1: Ahí está.
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4: Y a veces me pongo a pensar, ¿por qué decís que no vas a bailar si te encanta?

0: Bueno, che, Sarasa llega al final, ¿eh? La 100 sigue, obvio, pero nosotros por ahora...
1: Por ahora aterrizamos la nave. Y con necesito de tu información.
0: Precisa, concisa.
1: Porque tránsito... Necesito un helicóptero.
2: O prono. Claro, tránsito. Decía Juli que... Prepare la paciencia. Vamos a ejercitar la paciencia.
1: No.
2: Te cuento, Juli, que, y a todos, Udaondo y Figueroa Alcorta, por fecha de Copa Sudamericana, están cerradas inmediaciones de River. Subte D con horario extendido.
1: No están abarrotadas, están cerradas.
2: Están cerradas. Sí. Ir a las avenidas principales alrededor están
0: colapsadas.
2: Están cargaditas. Subte línea A completa su recorrido entre cabeceras. No se detiene en las estaciones Congreso y Río de Janeiro. Recordemos que hay una manifestación en este momento en Congreso.
0: La marcha de los miércoles, claro.
2: Claro, y está dificultando mucho el movimiento de gente. Trenes, subtes, a excepción de la línea A, y premetro a horario.
0: Bueno, che.
3: El otro día.
0: Sí.
3: El subte línea B, ¿saben por qué estaba con demora?
0: ¿Por qué estaba con demora?
2: ¿Por cuá?
3: Vos vas a decir, por un problema técnico, porque vos...
1: ¿Qué hiciste, Santiago?
3: Te juro que nada. Había una señora que había saltado a las vías porque estaba buscando un anillo que se le perdió.
1: Ay, no.
3: Entonces eso hizo que...
2: Lo vi.
3: Demore todas las formaciones.
0: Con la operación.
3: Con la operación, porque la señora estaba buscando un anillo que se le cayó a las vías.
2: Lo vi.
0: ¿Lo encontró el anillo?
3: No, no sé, es difícil encontrar un anillo ahí porque...
1: Sí, además puede ocurrir un accidente.
0: No, además, obvio, se ve que ahí el personal avisó, detuvieron alguna formación y bueno. Pero bueno, no era el señor de los anillos, era la señora del anillo.
1: Dios mío. Se le debe haber caído la alianza, capaz.
3: Todos los días una historia nueva.
1: Guionista, se divierte con vos, Santi.
2: Qué hispa,
1: Todos los días te hace un capítulo en el subte a vos.
0: Sí. Es lo mismo que me decía a mí mi vieja cuando yo volvía con los pantalones rotos, las rodillas. Todos los días una anécdota, todos los días una historia nueva. Los pantalones rotos, las rodillas.
1: ¿Y ahora qué me vas a decir? ¿Qué es lo que te pasó?
0: Encima
1: ahora...
0: no te gustan los pitucones, porque no me gustaba que le ponga pitucones.
1: No, es horrible, pero bueno, nos queda otra.
3: Sí.
1: Bueno, se quedan con Lapa y Mar, una tercera, un día agitado. Está aterrizando mi helicóptero, me dicen por cucaracha.
0: Bien, perfecto.
1: Así que perfecto. Nos reencontramos mañana a las 2 de la tarde.
0: Dale, Juli, buen vuelo a casa, ¿eh?
1: Gracias.
0: Chau.
4: Nos estamos viendo, querido. Chau.
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1: Señoras y señores, buenas tardes para todos. Bienvenidos a este atardecer de un día agitado por la 100. 5 de la tarde, 9 minutos. Voy a saludar a Mariela Fernández. ¿Qué haces, Maru?
2: ¿Qué haces, Lape? ¿Cómo va? Buen... ¿Qué día es hoy? Estoy medio perdida. Bueno, miércoles.
1: Viernes. ¿Cómo?
2: Mitad de semana. Ojalá las ganas, ¿no?
1: No, tengo unas ganas de ya viernes. Que sea sábado, vaya.
2: Estamos ahí, recta final.
1: Pero estamos ahí, en la mitad de semana.
2: Camino hacia.
1: Camino hacia el fin de mes, directamente.
2: Bien.
1: Estamos hablando de agosto. Qué bárbaro. Igual me da la sensación de que fue un invierno largo, ¿no? ¿No te pasa? Hablo con mucha gente que me dice lo mismo. Me dice, no termina más este invierno. ¿Sabes qué es lo que estamos teniendo en invierno? Sin sol, entonces eso
2: genera esa vida. Ese es el tema, pero después fue generoso el invierno. Tuvimos días de calorcito.
1: Sí, es cierto, pero...
2: medios templados, con mucha humedad, eso sí.
1: No lo aguanto. Que yo tengo, soy del team verano, team primavera, si querés.
2: Ahí también estoy.
1: Ahí estamos anotados todos. Bueno, amigos queridos, así comenzamos nuestro encuentro. 5:10 en la tarde, hasta las 8 de la noche, hacemos este atardecer de un día agitado por la 100. Quédense.
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1: Yo creo que este es uno de los temas de la vida, ¿no? Especialmente de la vida después de los 40.
2: A ver.
1: / 50. El tema de dormir. ¿Viste? Y las manías que vos tenés para dormir.
2: Para dormir, a la hora de dormir.
1: Yo tengo. A mí me gusta estar tapado.
2: Sí.
1: Obviamente, especialmente en invierno, ¿no? Totalmente hasta el cuello.
2: Uh-huh.
1: Y dormirme, siempre me acuesto para el mismo lado. Es decir, me acuesto mirando hacia la derecha.
2: Ok.
1: No boca arriba. ¿Vos cómo te empezás a dormir?
2: Yo depende. A veces para la derecha, a veces para la izquierda. Lo que sí necesito es poner una musiquita zen. O algún cuenco tibetano.
1: No.
2: Alguna agüita corriendo, un pajarito.
1: Y si hay otra persona al lado y quise decirme, yo quiero silencio.
2: Acompaña.
1: Bueno,
2: ahí está, mira. Esta musiquita necesito.
1: Pones esta musiquita y
2: te duermo, acostás. Pero de toque.
1: ¿En serio?
2: Es más.
1: O sea, roncar no creo. Sin la música, ¿no?
2: Sin la música, no. Necesito la
1: música.
2: Mira
1: qué locura.
2: Viste que hay gente que necesita el ruido del aire acondicionado,
1: claro,
2: el ruido del ventilador.
1: Claro. Bueno, hay gente que es del que pospone, no sé, 2-3 veces la alarma.
2: También, ahí estoy.
1: Que se ponen 3 alarmas, ponele.
2: Ahí estoy yo, sí.
1: Ahí también estás vos.
2: Te pospongo la
1: boca
2: alarma.
1: Boca arriba no, yo no duermo boca arriba, boca abajo tampoco.
2: Boca arriba se complica, boca abajo también.
1: Sí, necesito estar todo oscuro y además me tengo que poner un antifaz.
2: El antifaz.
1: Sí.
2: El antifaz lo estoy usando.
1: Exactamente. Y es con Boche como que dormimos con 2 boxeadores, porque ellas se ponen los dientes, yo me pongo los dientes, esos, ¿viste? Para no
2: para
1: ser bruxismo.
2: No,
1: antifaz, es medio raro, es como dormir con mi tío. Bueno, quiero escucharlos a todos. 11-3700-0100, manías que tenemos para dormir, dale.
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1: Bueno, a ver esas manías que tenemos para dormir. Hola.
2: Lo voy a hacer morir de envidia. Duermo en cualquier momento. Apoyo la cabeza en la almohada y duermo.
1: No es justo. No es justo, no es justo.
3: Dios y mío. Como estamos los que nos cuesta dormir, debe estar los claro. que duermen fácilmente.
1: Camilo duerme igual, claro. me dice. ¿Tengo más? Hola.
4: La manía que tengo yo para dormir, va a ser gracioso, pero poner mi mano en la nalga de esposa. No me duermo si no estoy así.
3: Mira, pasa. Claro.
1: ¿Cómo? ¿Es re incómodo claro. para la mujer o no?
3: No, es lindo.
1: ¿A vos te gusta?
3: No voy a hablar.
1: Mariela, de ojo. ¿Qué estás diciendo?
3: Pero suele haber parejas que agarran una nalga o una lola y ahí se duermen. Es medio un chupete para el caballero.
1: Pero te quiero conocer a vos.
3: ¡Eh, ¿qué? Oiga!
1: ¿Pero qué
3: la pehue. ¡Saca la mano! ¡Roja para la pehue! ¿Y qué sé?
1: ¿Tengo más?
5: Uno más. Yo primero tengo que leer. Voy a leer un capítulo y después recién apago la luz.
1: Ah, muy bien. La lectura es muy buena. Es muy buena. Bueno, me encanta. Me quedé con lo de la langa.
3: No, vale.
1: Bueno, no tengo rato. Tengo orangután.
6: ¡Saca la mano de ahí, carajo!
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0: de ser siempre y por siempre joven, ¿no?
1: Ay, sí.
2: Qué pudiera. Lindo.
0: Escuchamos a Rod Stewart. Señores, este es el clásico de Seth Rogen por el millón y medio de pesos. Apa. Que se va mañana.
2: Qué tempranito hoy, esperá que tomo nota.
0: Sí,
2: nota. Hoy, miércoles 26 de agosto, la P.
0: Traicionero, ¿eh? Hoy 26 de agosto, mira, cumplo 37 años de novio con esto.
2: Mirá.
0: Mira cómo la conocía, 37 años, qué bárbaro. Bueno, por siempre joven, Rod Stewart, anótenlo porque yo lo puedo llegar a preguntar. ¿Vamos a poner otro clásico después en un rato?
2: Ah, ¿quién te dice?
0: Ah, okay.

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1: En una sesión clave, en Diputados, el oficialismo busca darles media sanción a la reforma del Banco Central y a la ley de inocencia fiscal. El temario incluye el acuerdo comercial entre el Mercosur y Singapur y la adhesión al tratado de patente. La Libertad Avanza frenó el intento de la oposición de incluir proyectos para aliviar la situación de las familias endeudadas y se espera que la discusión se extienda hasta la madrugada.
2: Vacunatorio VIP. La justicia citó indagatoria a 34 beneficiarios. La medida fue dispuesta por la jueza María Eugenia Capuchetti y la decisión abarca a exfuncionarios y dirigentes imputados por recibir dosis contra el coronavirus sin respetar las prioridades sanitarias.
1: Impactante en la frontera de Nepal, una tremenda caída de barro, de tierra, de piedra. Al menos hay 160 muertos, que es una cifra muy escasa, lamentablemente. Más de miles desaparecidos. Es impresionante, verdaderamente, las imágenes de esto que ha pasado en Nepal después de un movimiento telúrico, ¿no? El organismo de gestión de emergencias de esa ciudad detalló que entre quienes no han sido localizados hay 291 extranjeros de 23 nacionalidades. Hay operarios vinculados a distintos proyectos de energía, también están desaparecidos. Vamos a ampliar esta información en minutos. Pronóstico del tiempo.
2: 15 grados 7 décimas la actual, con cielo cubierto para esta noche, cielo cubierto y una temperatura que se va a mantener en los 15 grados. 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
1: Y una mala noticia para Boca, porque Tomás Aranda, que era el mejor jugador, sin dudas, hasta del campeonato, sufrió una grave lesión, se rompió el peroné. El mediocampista de Boca no pudo completar el trabajo del plantel. Es posible que esté 6 meses, que se pierda toda la última temporada de este año 2026. Lamentablemente era el 10 que Boca necesitaba, que lo pudo encontrar. Un abrazo grande a Diego Pozo, que me acaba de felicitar por mi noviazgo. Gracias, Dieguito, abrazo grande.

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0: Qué lindo, qué lindo. 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Me vuelvo loco.

0: Abrimos la persiana americana y empezamos a ver qué está pasando con el tránsito. Hay un choque en la autopista del oeste, atención, sentido capital. Esto es en la zona de Ituzaingó, así que está esto en el kilómetro 24. La calzada está reducida, ¿no? Estamos hablando de una autopista. Y después, en breve, se va a habilitar la zona del Congreso, después de la marcha de los jubilados, habilitada Corrientes ahora, el Tour Obelisco. Hay una manifestación que está sobre la vereda, por ahora no está marchando en la calle, pero atención con esto, ¿no? Y están levantando el vallado en la Plaza de Mayo, por eso también se habilita parcialmente. Y a lo mejor estás por tomar la línea A de subte, bueno, ya está parando en todas las estaciones después de la finalización de la marcha de los jubilados. Así volvemos juntos a casa, 6 de la tarde, 21 minutos, te contamos el tránsito para que sepas cómo salir de la ciudad.
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6: Esto es la Universidad de Oxford.
7: Sí.
6: Y encontró que las personas que tienen un lugar habitual para encontrarse, un club, una casa, lo que sea, manejan mejor el estrés y se sienten más acompañados.
7: Mira qué bien.
6: Y charlan de la vida, no están metidos con el tema del laburo todo el tiempo, ¿me entendés? La investigación dice que la importancia de mantener vínculos sociales y de generar algún espacio de encuentro frecuente hace bien. Tener un grupo de amigos para compartir cosas lindas, distintos momentos de manera regular. Vos sabés que esto que estoy contando, que para nosotros puede ser algo habitual, era un déficit de Dinamarca, de los países más industrializados del mundo, que ahora hay clubes potenciados por el Estado para poder juntarse con amigos.
7: Mirá qué bien.
6: Clubes de barrio.
7: Que hacen bien al alma, claro.
6: Es que hacen bien al alma. Por eso yo armé mi programa, se llama LAPE Club Social, porque es un club social donde nos juntamos y charlamos.
7: Todos los amigos.
6: Exactamente.

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0: Cold Days. Wan Chang, suena la 100. Volviendo a casa con esta música, bajando un cambio a la locura del día, parando un poquito la pelota, mirando a quién le vamos a dar el pase, respirando profundo, buscando el equilibrio y preparándose matecito bien calentito para disfrutar de la tarde escuchando la mejor música de este atardecer de un día agitado por la 100. Ahora los títulos.
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0: Un éxito del gobierno en diputados, ha logrado la media sanción de la reforma de la Carta Orgánica del Banco Central con 144 votos a favor, 102 en contra y 9 abstenciones. Y se establece como único objetivo preservar el valor de la moneda. Se prohíbe la financiación al Tesoro y se prohíbe la emisión. Ahora pasa al Senado.
2: Un hombre murió atropellado por una formación del subte A en la estación Río de Janeiro. Personal del SAME se acercó para asistirlo, pero cuando llegaron, la víctima había fallecido. El lugar fue evacuado y estuvo cerrado varias horas mientras se desarrollaba el operativo de emergencia.
0: Caso Andis. Gendarmería ya comenzó a peritar los audios atribuidos a Diego Españolo. El juez Ariel Lijo dispuso el análisis técnico para verificar si las grabaciones sobre presuntos sobornos tienen ediciones o alteraciones por inteligencia artificial. Pronóstico del tiempo.
2: 15 grados 4 décimas la actual, con cielo nublado para mañana jueves. Tormentas aisladas durante todo el día, mejorando hacia la noche. La mínima 13, la máxima 18 grados.
0: Vayan llegando a casa, amiguitos queridos. Faltan apenas minutos, un minutito para las 7 de la tarde. Llegan, toman el teléfono, marcan el 11-3700-0100 y dicen fuerte el lape llegué. Así estamos todos tranquilos de que estamos en el mejor lugar donde podemos estar. Estás en la 100. Estás informado.
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0: ¿Qué tal? ¿Qué tal? ¿Cómo les va? Buenas noches, bienvenidos a nuestro Reflejo Deportivo. Aquí estamos por Radio Patagonia, por la 90.5 del Dial, para acompañarlos, como siempre, con toda la información del deporte local. Así que, bueno, bienvenidos. Don Emilio Calfueca ahí en los controles de la radio. Ay, chugurcito, con razón está bien, ¿eh? Muy bien, así me gusta de mí, ¿eh? Bueno, vamos a tener invitados, vamos a tener protagonistas. También, pero bueno, mucha información deportiva porque comienza la segunda parte del año, ya comenzó el fin de semana, ya está toda la diagramación en cuanto al fútbol liguista, va a comenzar la Asociación de Clubes Barriales y Patagones, así que bueno, va a comenzar el torneo regional amateur, hay fecha del federal, hay mucho fútbol para hablar, ¿eh? Pero bueno, me quiero detener un segundo para mandarle un cariño, un respeto a la familia Pelayo allí en Catriel, que ha fallecido Dante Pelayo, chico muy joven, hijo de Miguel, venía peleando con su enfermedad hace mucho tiempo y bueno, nos ha dejado, para mí, el mejor navegante que tuvo el Safari en toda la historia, el mejor, era extraordinario navegando las hojas de ruta, los desafíos, el Safari, así que bueno, a través de la distancia nuestro cariño y nuestro respeto para toda la familia Pelayo. APISA también hizo saber su comunicado con respecto a este tema. Bueno, vamos a comenzar diciendo que el Federal va a jugar la quinta fecha del campeonato, en la fase campeonato en la zona A. El domingo, todos los partidos van el domingo. Douglas Hay de Pergamino, Sol de América de Formosa el domingo a las 15 con Lucas Ariel Novelli Sand de Tandil como árbitro. Gimnasia Esgrima de Chivicoy, Sarmiento de Santiago del Estero a las 16 del domingo con Leandro Andrés Sosa Abriles de la Liga de Pascana. 9 de julio, Rafaela, Defensor de Belgrano y Villa Ramallo, el domingo a las 16 con el cordobés Jonathan Daniel Correa. Esportivo Belgrano de San Francisco, Mitre de Posadas, el domingo 16:05, Rodrigo Héctor Rivero de Santiago del Estero será el árbitro. En la zona B, siempre por el campeonato, Kimberley de Mar del Plata va a recibir a Alvarado en el clásico a las 15 del domingo con el bañense Omar Fernando Marcos. Villa Mitre será local ante Huracán La Cera de Mendoza con el hombre de Concordia José Darío Sandoval el domingo a las 15:30. El domingo 15:45, Argentino de Monte Maíz va a recibir a Juventud Antoniana de Salta, Enzo Damián Gutiérrez de Salto el árbitro y Atenas de Río Cuarto, Olimpo de Bahía Blanca, el domingo 16:30. Con el arbitraje de Guillermo Adrián González de Resistencia. En las reválidas hay un partido el sábado por la zona A, donde Tucumán Central va a recibir a Boca Unido de Corrientes el sábado a las 15. Martín Francisco Acosta de Santiago del Estero será el juez. Y el domingo, el linqueño Linco va a recibir a Escobar Fútbol Club, 15:30, con Lucas Esteban Rodríguez de Río Tercero como árbitro. Gimnasia Esgrima de Concepción del Uruguay va a recibir a Independiente de Chivicoy el domingo a las 15:30 con Mauricio Ezequiel Martín de Tucumán como árbitro principal. Esportivo Atlético Cañada de Gómez, Sarmiento Resistencia el domingo a las 16, Alejandro Cionti de Casilda será el árbitro. En la zona B hay que decir que el sábado van a adelantar San Martín de Mendoza y FADEP de Mendoza en el clásico mendocino, jugarán el sábado a las 20:30. El hombre general Pico Franco David Morón será el árbitro del encuentro. El domingo, Costa Brava de La Pampa va a recibir a Juventud Unida Universitario de San Luis a las 15 horas con Marco Ignacio Liuzzi de Ayacucho. Sol de Mayo, el domingo en Viedma, va a recibir a Guillermo Brown de Puerto Madryn con el arbitraje Lautaro Castañola de Nogoyá. Germinal, en Rawson, va a recibir la visita del Deportivo Rincón el domingo a las 15 con Pablo Federico Núñez de San Juan. Y Santa Marina en Tandil recibe a Círculo Deportivo también de Mar del Plata el domingo a las 18 con el mendocino Jorge David Eten. Esto es con respecto a el torneo federal A que se va a jugar el fin de semana. Va a empezar el fin de semana el torneo regional amateur y en la zona 8 van a participar Jorge Newbery, Deportivo Villalonga y Talleres de San Antonio Este. La primera fecha queda libre Talleres. Van a jugar el domingo a las 13 horas en cancha de Jorge Newbery, el Armando Citanorba se trace. Jorge Newbery y el Deportivo Villalonga con el arbitraje de Juan Bertoya. El domingo, 13 horas, reitero, juegan antes que el partido de Sol. Van a jugar en cancha de Jorge Newbery. Mañana jueves ya comienza la nueva fecha en lo que respecta a la Liga Rionegrina de Fútbol, porque van a jugar precisamente en cancha de Jorge Newbery. Adelanta Jorge Newbery y Sol de Mayo. Lo harán a las 13 en tercera y 15 en primera con el arbitraje Agustín Linares. Y en la cancha de Cultural, mañana jueves, 13:30 en tercera y 15:30 en primera, Deportivo Cultural juega con el Deportivo Villalonga. El árbitro de primera será el señor Lucas Calvo. El sábado va a haber inferiores, muchísimos partidos, y el domingo se completa la fecha, porque en cancha de San Lorenzo de Truer, a las 14, a las 16, el equipo azulgrana recibe al Almirante Brown con el arbitraje Alexis Froilán. En San Javier va a debutar de local el Deportivo San Javier a las 14 y 16 ante el Deportivo Patagones con Luciano Tolosa como árbitro, y Villa Congreso en su cancha, 13 y 15 horas respectivamente, jugará con la Peña Azul y Oro con el arbitraje de Lucas Sánchez. En la programación, bueno, de la Liga Rionegrina de Fútbol, como decimos, hay muchos partidos de inferiores. Van a jugar San Javier Villalonga, Formando Futuro y Nalauken, Defensores de Viedma Brown, Deportivo Boulevard, Deportivo Patagones, el Fortín Club Cultural, Jorge Newbery Villa, la Peña Azul y Oro Sol de Mayo. Ya le vamos a dar toda la programación en lo que respecta a las inferiores que tiene que ver con la Liga Rionegrina de Fútbol. Así que bueno, hay partidos realmente para hacer dulce. Vamos a decir que va a comenzar el fin de semana el torneo clausura de lo que es la Asociación de Clubes Barriales de Carmen de Patagones. Este torneo clausura de primera y segunda división, recordamos que se va a jugar el día sábado, 14 y 16 horas respectivamente. Por la zona A van a jugar en cancha de Villa del Carmen, el local Villa del Carmen, el Deportivo 150. En cancha auxiliar de Villa Lynch, Eva Perón jugará con el Rampla Juniors. En Villa Morando, los Celestes recibirán a Villa Mazzini. En Barrio Jorge, Deportivo La 84 va a jugar con Bicentenario. Y en Villa Lynch, Villalín, el último campeón, jugará con las 150 de Viendas. Mientras que por la zona B van a jugar en cancha del Progreso, el local, el Progreso, el Defensores de San Blas. En cancha de Villarrita, el local, Villarrita, Juventud Unida. En la 268, el local, la 268 Vivienda, juega con 7 de marzo. Y en cancha de Juventud Unida, Boulevard Moreno jugará con Dios es Fiel. Estos los partidos que van el día sábado. En los veteranos del domingo 30, tanto en categoría 42 como en 34, en cancha de Villa Morando, en 42 a las 14, Villa Morando, Deportivo Bicentenario. Y a las 16 en 34, también Villa Morando, Deportivo Bicentenario. En cancha de Juventud el domingo, a las 14 en 42, Villa Mazzini, 7 de marzo. Y en 34, a las 16, Villa Mazzini, el barrio 268 Viviendas. En la cancha de Villarrita, el domingo, en 42, Villarrita, Juventud Unida. Y en 34, Villarrita, el Progreso. Nos vamos a la cancha del barrio 268 Viviendas para el domingo, porque en 42, Bicentenario juega con Patagonia. Y en 34, a las 16, Villa Morando, Fortaleza. En la cancha de Villa del Carmen, el domingo, en 42, Villa del Carmen jugará con el Rampla Juniors, mientras que en 34, Villa del Carmen jugará con las 150 Viviendas. Nos vamos a la cancha del Rampla para el domingo, dos partidos más, 34. A las 14, Dios es Fiel, Seferino, y a las 16, 7 de marzo, Defensores de San Blas. Y en cancha de Villa Lins, el domingo, un solo partido en la categoría más 34, donde Villa Lynch va a recibir al Rampla Junior. En 42 queda libre Seferino y en 34 queda libre Juventud. Así que bueno, esto es la primera fecha de lo que va a ser el fin de semana la asociación precisamente de Clubes Barriales de Carmen de Patagones, que arranca toda la ilusión después del campeonato de Boulevard Moreno en segunda división y de Villa Lynch en primera división. Arranca, como decíamos, el torneo clausura este fin de semana, tanto el sábado para primera y segunda y el domingo veteranos. La Asociación de Hockey de Viedma y Carmen de Patagones va a decir que se va a jugar la fecha 4 este sábado en la cancha de la Asociación José Luis Fulque, El sub-12 van a jugar a las 11 de la mañana Villa Congreso, Jorge Newbery. El sub-14, 12:30, Villa Congreso también con Jorge. Y la harán en Damas, 17:30, estos mismos equipos. En la cancha de Cultural, el sábado van a jugar a las 15:30, Cultural Deportivo Viedman Damas. Nos vamos al domingo en la cancha de la asociación, porque allí van a jugar en más 30 el domingo a las 9:30 de la mañana, Municipalidad A, Deportivo Viedma. En sub-16, Villa Congreso, 11:30, Jorge Newbery. A las 12:45 en más 30, Villa Congreso B, Municipalidad B. 14:15 en más 30, Villa Congreso A, Jorge Newbery. A las 15:45 en más 30, Cultural, Municipio de Patagones. Y en sub-19, a las 17:15, van a jugar Villa Congreso, Jorge Newbery, la cuarta fecha de la Asociación de Hockey de Viedma y Carmen de Patagones para este fin de semana. También va a haber un torneo importante aquí en las canchas de polvo de ladrillo de tenis, estoy hablando del Club Jorge Newbery. Así que bueno, vamos a tener más información al respecto, porque el sábado y domingo habrá un torneo importante de tenis aquí en las canchas del Club Jorge Newbery en Carmen de Patagones. Hacemos pausa, mía, y ahí venimos, vamos.
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2: Bueno, muy bien, seguimos con más Reflejos Deportivos aquí por Patagonia. Estamos en contacto para saludar a... Estuvimos hablando el lunes un poquito, pero ahora vamos a hablar con él, con Lautaro Iraola, un atleta excepcional. Para que usted lo conozca un poquito más. Lautaro, ¿estás por ahí? Buenas noches, ¿cómo te va?
3: Hola, buenas noches, ¿cómo estás? ¿Todo bien por acá?
2: Bueno, me alegro. Me imagino que todo bien después de semejante actuación en la Correa de Buenos Aires, ¿no?
3: Sí, la verdad que muy contento y ya retomando los entrenamientos, así que pensando en los próximos objetivos que se vienen.
2: Me contaba un poquito cómo fue, qué significa correr ante, no sé cuánto había, cuántos participantes había en el Audi, tremendo la cantidad que había.
3: Sí,
2: 31.000.
3: Sí, 31.500.
2: ¿Qué es para un atleta encarar algo así? ¿Qué es para un atleta?
3: Y la verdad que, digamos, esta carrera creo que es una de las mejores es la mejor del país, digamos, y de Sudamérica. Se posiciona entre las primeras tres. Uh-huh. Más que nada por la cantidad de gente y por los atletas que vienen, ¿no? Justo este domingo se hizo el récord mundial de media maratón, así que nada, yo creo que es una carrera muy convocante a nivel país, sudamericano y mundial.
2: Uh-huh. Bueno, me imagino, yo siempre le digo a los deportistas, tenemos tantos deportistas buenos nosotros por todos lados, qué lindas son las vueltas, ¿no?, cuando uno obtiene estos resultados, ¿no?
3: Sí, la verdad que es muy satisfactorio para uno porque el esfuerzo que uno hace día a día para poder llegar a estar a nivel, a veces con pocas herramientas o muchas, pero siempre estando ahí, peleando en cada competencia, porque justo hablaba con mi entrenador y con gente amiga ahí que estaban todos los atletas, digamos, a nivel sudamericano y argentino, no faltaba ninguno, a nivel argentino estaban todos, así que eso me pone más contento todavía y el podio también, porque sé dónde estoy, en qué nivel estoy en este momento.
2: Uh-huh. ¿Y cuántos años tenés vos ya?
3: Y ahora cumplí 31.
2: 31.
3: En junio, sí.
2: La verdad, muy bien, ¿eh? Tengo muchos años en esto, yo sé de lo que es ser un atleta, ¿no? A veces, en el entrenamiento, el atleta está muy solo en muchas circunstancias, ¿no? Bueno, ¿y cuál es el objetivo, Lautaro?
3: Ahora, si Dios quiere, en un mes más voy a estar en Trenkelauken, que es una fecha de campeonato nacional de 10 kilómetros. Uh-huh. Y a la semana, bueno, vamos a estar acá en la de local en la Maratón Estilo.
2: Exacto, en octubre está la maratón.
3: Y bueno, esas son el objetivo más grande es la Estilo, ¿no? Porque él viene, como es una fecha de campeonato nacional, creo que es la última. También va a haber mucho nivel

0: atletas, así que y siempre la corrí y bueno, nada, este año vamos a intentar estar en los primeros puestos nuevamente.
1: ¿Vos sos profe?
0: Sí, soy profe de
1: Ah,
0: educación física.
1: me parecía. Vos sos de Chubut, te radicaste en Viedma, viniste a estudiar acá, ¿sí?
0: Sí, en 2013 vine acá a Viedma, y bueno, en 2014 ya empecé a representar a Río Negro porque en los Juegos de la Araucanía vine con
1: Exacto.
0: 17 años acá.
1: Bueno.
0: Y bueno, empecé a competir en los Juegos de la Araucanía y demás, y después, bueno, se fue dando todo. Por ahí no fue mucha continuidad por tema de estudio y laborales, pero bueno, siempre tratando de estar lo mejor, llegar lo mejor posible a cada competencia. Ahora ya hace 5 o 6 años que vengo dándole continuidad y bueno, se vienen dando los resultados.
1: Más allá de las nacionales y demás, ¿hay algo clasificatorio para un mundial o algo por el estilo?
0: No, la verdad que no sé, esta competencia
1: No dio, no dio.
0: no hay ningún clasificatorio porque en su momento fue campeonato nacional, pero creo que el año pasado lo sacaron, fue el último año que se hizo campeonato nacional y La Pampa volvió a retomar el título, digamos, como nacional, digamos. Ahora se hace en La Pampa el campeonato nacional de 21 kilómetros.
1: De 21. ¿Eso en octubre también?
0: No, la Pampa es en abril,
1: Ah,
0: ya se corrió, digamos.
1: ya pasó para ahora, para el año que viene. Bueno, ¿cuánto le dedicas del día a entrenar?
0: Y mira, yo trato de hacer doble turno, más que nada para llegar con los kilómetros semanales. Después dos veces por semana hago fortalecimiento en el gimnasio. Y nada, de domingo a domingo se descansa, por ahí cuando el cuerpo estoy muy cansado o lo necesito, por ahí tengo que en los viajes y demás, siempre una semanita antes de la competencia por ahí me tomo algún descanso, pero más bien activo. Pero no soy de tomarme 2 o 3 días de descanso total, digamos. Siempre entreno todos los días.
1: Está muy bien. Así se llegan a estos grandes logros, ¿no? Yo te preguntaba, la primera pregunta que te hice, para un atleta, ¿no? Ver 31.500 atletas largando, ¿no? Uno ve la imagen, ve lo que puede llegar a pasar, que te pueden molestar, que te pueden hacerte caer, que qué sé yo, hay un montón de circunstancias que te dan y bueno, y después, bueno, el sacrificio de llegar a la meta con el logro que vos has hecho. Teniendo en cuenta la calidad de atleta que había, ¿no? Así que la mente y el cuerpo deben trabajar mucho en ese momento de largada, ¿no?
0: Sí, la verdad que la organización, digamos, creo que hace 2 o 3 años ya está pidiendo marcas certificadas para poder entrar en los corrales A y B, que eso para el atleta, digamos, es muy importante porque son los primeros que largan y después del corral C para atrás, largan 3 minutos después y está
1: Eso
0: todo
1: está
0: vallado
1: bien.
0: y demás, y eso hace de que nosotros estemos un poco más tranquilos en ese sentido de poder entrar bien en calor afuera. Después, 5 minutos antes ya te metes a la línea de largada y nada,
1: Bueno.
0: podés estar más tranquilo.
1: Bien.
0: Pero sí, la verdad que cuando íbamos con René, mi entrenador, a la carrera, era un mundo de gente pasando por la avenida Figueroa Alcorta, yendo a la carrera, era
1: Sí,
0: una locura
1: me
0: porque
1: imagino.
0: muchísima gente de todo, de Brasil, de Perú, Bolivia, de todo Sudamérica y muchos extranjeros también, así que nada, es algo muy lindo, la verdad, eso también el show de la carrera es hermoso.
1: Bueno, estamos hablando con Lautaro Iraola, este representante que seguramente mucha gente vio el pasado fin de semana en lo que fue la Maratón de Buenos Aires. Así que bueno. Por ahora te agradecemos, ya vamos a seguir hablando, instamos a que, bueno, que siga con esta pasión de meterle al atletismo, Lautaro.
0: Bueno, muchísimas gracias por el espacio brindado y nada, espero poder seguir dando buenos resultados y poder tener otra charla.
1: Bueno, cómo no, cuando vos quieras. Un abrazo, gracias, querido.
0: Un abrazo
1: gracias.
0: Grande.
1: Chao, querido. Lautaro Iraola, atento a ese nombre, Lautaro Iraola. ¿Usted hace el atletismo todavía, don Emilio? Más o menos. Bueno, lo vamos a llevar con Lautaro ahí, así lo lleva. Hacemos pausa a la vuelta. Creo que siempre hablamos del presente y mucho del pasado del Safari Regional. Ahora vamos a hablar con dos chicos que son el futuro del Safari Regional, y que le dan a los fierros, así que bueno, después de la pausa.
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1: Bueno, muy bien, seguimos con más Reflejo Deportivo aquí por Patagonia, por la 90.5. Nos puede encontrar en Facebook, en canal de YouTube, donde usted quiera que esté, nosotros estamos, Bueno, Emi, ¿está todo bien? Puedo saludar ya a la mesa. Decíamos, siempre hacemos charlitas con el pasado, el presente, pero vean qué caritas jóvenes tengo hoy, y son zafaristas, Estoy hablando del hombre negro, Juan Cruz Corté, y de el de marrón, Agustín Echeleiner, ¿eh? Así que bueno, de ello vamos a hablar. Los chicos son nuevos en el Safari Regional, no tan nuevos, pero es la versión nueva del Safari Regional, y la verdad que el fin de semana anduvieron muy bien en una categoría que es tremenda, ¿eh? Así que bueno, ¿cómo te va, Juan? Bienvenido.
5: Muy bien, la verdad que estamos re contentos con el fin de semana que pasó.
1: Viste, yo lo recién estaba hablando con Iradora, que fue a la Maratón de Buenos Aires. Qué lindo son las vueltas cuando uno anda bien, ¿no?
5: No, sí, sí.
1: Y obtiene un buen resultado, ¿no? Qué lindo son.
5: Ya de por sí vamos a disfrutarlo, y si traemos resultados venimos recontra más contentos de ya haber poder ido, así que estamos re contentos con todo.
1: ¿Cuántos años tenés, Juan?
5: 21.
1: ¿Vos te acordás cuando hicimos la primera nota que debutaste?
5: Sí, me acuerdo. ¿17
1: tenía?
5: 17, sí.
1: Yo me acordaba de la primera nota que tenía una chochera, me acuerdo. Sí. Me acuerdo ya. ¿Cómo te va, Agustín?
6: Bien. Buenas tardes a todos.
1: ¿Cómo anda?
6: Bien.
1: Vos sos el hombre que te subía a las butacas derechas de algunos personajes, bueno, en la juventud de Agustín, con el Pachi, ¿eh?
6: Sí.
1: ¿No teníamos?
6: Con algunos locos.
1: Con algunos loquitos del volante. ¿Y?
6: Y haciendo experiencia siempre. O sea, muchos años corriendo con el Pachi y fueron satisfactorios con toda la experiencia esa que tuve con el Safari.
1: Bueno, ahora vamos a ahondar un poquito en vos. Vamos a empezar por vos. Uno siempre viene de herencia y demás. Bueno, ¿cuándo fue esa decisión de decir quiero correr?
5: Yo en realidad, bueno, arranqué a correr cuando era chiquito. En realidad mi hijo me subió un karting a los 5. Corrí unos años y después empezó a correr él. Armó su primer auto, empezó a correr unos años. Después hubo un parate cuando se empezó a armar este auto que está ahora. Ajá. Que ya tiene sus buenos años. Empezó a correr él, y por allá donde terminó un campeonato completo, bueno, se le ocurrió subirme a mí de acompañante, y corrí creo que tres o cuatro carreritas con él. Y bueno, después vino la pandemia. Justamente la última carrera fue la que fue antes de la pandemia. Y durante la pandemia, bueno, se había roto el motor, nos pusimos a trabajar, y ahí se le ocurrió ponerme a sentar el motor a mí. Pusimos mi butaca, lo acomodamos como para mí. Y por allá se le ocurrió decir, che, subiste vos a manejar. Y bueno, me subí a manejar. Y ahí arrancó. Y tenía, creo que el otro día estábamos mirando. Pero no sé si estaba diciendo. ¿Cuántos años? Dijo el otro día, ¿te acordás?
6: Y fue hace 5 años atrás.
5: Sí, 5 años atrás. Tenía 16 años. O sea, que 16, porque tuvo que firmar un permiso. Así que ahí arranqué como piloto. Y bueno, corrí con ya tres, con el agua ya sería casi el cuarto navegante diferente.
1: ¿No te aguanta?
5: No sé si no me aguanta, no. Pero me ha ido muy lindo, ha tenido buenos resultados. También tiene que ver mucho el laburo antes de la carrera,
1: no, seguro,
5: el
1: seguro.
5: Tema del auto que no se pare, que eso es muy, muy importante. Lo hemos vivido. Siempre yendo a disfrutar, a pasarla bien, y en familia y con amigos.
1: Vos sabés que, vos lo contás, pero yo lo iba a decir,
5: sí.
1: Que fue uno de los padre-hijo, digamos, traspaso muy rápido, lo bajaste rápido,
5: sí.
1: Al Fede, ¿eh?
5: Sí,
1: lo bajaste
5: sí, rápido. No. ¿Eh? Nunca se quiso subir copiloto, así que o era eso, o me parece que me quedaba yo ahí en la butaca nomás porque...
1: Exacto.
5: Pero también yo sé que lo disfrutan mucho. Lo disfruto un montón. Igual me encanta, yo lo disfruto de arriba o de abajo, lo disfruto de la misma manera. A mí me encanta, por ejemplo, que corra él, yo lo reacompaño, me encantaría que siguiera corriendo. Pero bueno, ya eso es decisión de él.
1: Por ahora está ocupada la
5: butaca. Por ahora está ocupada la butaca.
1: Agustín, ¿y vos? ¿Cómo empezaste?
6: Y yo arranqué corriendo mi primera carrera con Brian Toledo.
1: Con Brian,
6: fue la primera carrera en Balcheta.
1: Sí.
6: Corrimos una fecha nomás. Que fue de onda subir y bueno, fuimos a correr. Que también tengo anécdota con Fede, que me lo he encontrado dentro del campo y unas cosas ahí. Y después, la última fecha de ese año, Pachi tenía el auto listo, no tenía en ese momento, no sé qué problema tenía para con su navegante, y bueno, no tenía con quién subir. Y charlando, un día veníamos allá de la chacra y me dijo, bueno, Agus, prepárate si te vas a subir. Y ahí fue mi primera carrera con él. Fue bastante loco porque subirme con alguien que aceleraba mucho, no la veía ni cuadrada a la hoja.
1: Yo me pregunto a ver si lo charlamos siempre, ¿no? En esta charla de safari. ¿Alcanza a leer la hoja?
6: Sí.
1: ¿Se alcanza?
6: Yo no lo voy, mirando.
1: No va mirando
6: para adelante o miro para adelante.
1: Pero le va
6: para...
1: indicando mucho.
6: Claro, le voy frenando, le voy. Bueno, con Juan voy hablando mucho, pero de esto de que la experiencia que tuve con Pachi. O sea, yo, Pachi, de ir muy fuerte, llevarlo muy rápido, no perder la cinta, no perder la bandera. De hacerlo volver, de hacerlo frenar, eso fue un tiempo que me llevó poder hacerlo frenar al Pachi también, porque
1: sí, es difícil.
6: Y con Juan, cuando subí, nos entendimos bien la primera, que fue en Balcheta el año pasado, que nos fue muy bien también, y llegamos segundo. Y también, en un momento él de venir de la B.
1: Es difícil para un pibe joven, ¿no?
6: Claro, sí. Pero él estaba en la B y yo le dije, claro, vamos a la A.
5: Claro, digo, un traspaso fue ahí.
6: Tanto año corriendo la A, le digo, no voy a descender ahora, le digo. Y bueno, y también fue una experiencia nueva para él, porque es decir, venir de la B e ir a la A, correr con varios locos, era complicado. Pero lo agarró bastante bien, porque yo le decía, no te vuelvas loco, dejalo que vayan y los vamos a encontrar y nos vamos a acomodar.
1: ¿Se llevan bien ustedes arriba del auto?
6: Sí, sí.
1: ¿Sí? ¿Sí? ¿Te hace caso?
6: Sí, sí, me hace caso.
1: ¿Sí?
6: Sí, sí. Yo no le hablo prácticamente, o sea, le digo, cuando le tengo que decir frená, frená, y si no, le digo, anda por acá, por allá.
1: Bueno, ¿le gustó esta fecha?
5: Fue muy linda fecha. A mí lo que es el valle, me gusta mucho lo que es el terreno ese. Yo lo disfruto. Que es más, bueno, mi primera carrera fue allá, con Beltrán. Pero es un terreno que me gusta mucho, el tema de los cañadones. Y esta fecha hubo de todo. Hubo muchos cañadones, mucho monte, partes rápidas, había muchas partes rápidas. Estuvo, no sé si, capaz que un poquito excedido de marcado. Había mucha cinta. Y por ahí eso te llevaba a ir muy rápido. A trabajar, a hacer trabajar poco el copiloto, viste, que igual nos perdimos igual, pero bueno, viste, eso por ir muy rápido.
1: Ayer escuché una conversación yo de piloto de safari y decía, para el gusto de ellos hay mucha cinta. Antes había más referencia que cinta, ¿no? Ahora sí. Parece que para eso está el navegante, para que lleve el ojo, ¿no?
5: Claro, exactamente.
1: Sí, pues sí. Si no, le vamos a dar, mira, anda por acá, esto es así. ¿Eh?
5: Sí, pero bueno, igual se disfrutó mucho, es muy lindo el terreno, hubo de todo, como te decía, hubo de todo y se disfrutó.
1: Bueno, yo tengo una pregunta que va a ser un dilema para ustedes dos, y para vos, Juan, porque, ¿qué pasa si vuelve el Pachi para la próxima carrera?
6: Y eso ya lo tenemos charlado.
1: Ah, sí, ¿lo tienen charlado?
5: Está charlado.
1: Ah, ¿sí?
6: Sí.
1: Pues creo que va a volver. A mí me da la sensación que va a volver. ¿Vos qué decís? ¿Que el auto lo tenés vos?
6: ¿Sí? El auto está en taller mío. Sí.
1: ¿Qué?
6: Estaría bueno que vuelva, pero bueno.
1: Estamos
6: está,
1: ahí,
6: Está ahí,
1: estamos
6: no
1: ahí,
6: sé.
1: Estamos ahí.
6: La veo difícil igual.
1: ¿Vos la ves difícil?
6: La veo difícil para ahora.
1: ¿Hay mucho paseo? No, se puede llegar.
6: Y el auto está en la jaula sola, ¿no?
1: Hay que hacerlo todo.
6: Hay que pintarlo, bueno, hay que... A ver, armarlo, ya lo conocemos.
1: ¿Para qué estás vos, para pintarlo? ¿Para qué estás?
6: Pero sí, ya lo tenemos hablado.
1: ¿Y vos tenés otro?
5: No, vos sabés que yo en su momento le dije a Lau que yo, si sigo corriendo, quiero seguir corriendo con él. Porque, nada, me gusta, o sea, nos llevamos muy bien, somos
1: ¿seguro?
5: Amigos.
1: ¿Seguro?
5: Y seguimos siendo amigos dentro del auto y lo disfrutamos un montón. Y yo, en realidad... no estoy haciendo ningún campeonato ni nada, lo disfruto y lo hago más por diversión que... En este momento lo estoy haciendo por diversión, entonces... En su momento hablamos que si el Pachi volvía, él se va a subir con el Pachi, güey. A ver, siempre corrieron juntos y van a seguir corriendo juntos. No, eso no... No nos vamos a pelear porque él se va a subir otro auto.
1: No, seguro.
5: Eso,
1: nada,
5: no, eso es entendible. Pero nada, sí, estamos viendo.
1: Alguien se va a subir,
5: seguro. Alguien se va a subir, calculo.
1: ¿Hay en el equipo alguno?
5: Sí, alguno se va a querer subir.
6: Sí, seguro.
1: ¿Hay alguno?
5: Y nada, no hemos charlado, hasta ahora no hemos charlado quién se puede llegar a subir, pero quien sea lo vamos a disfrutar.
6: Y si no, un rato cada uno. Que
5: sí,
6: unos
5: metros cada uno.
1: Bueno, ¿qué opinión tiene si se van a unificar la categoría simple, otra vez como antes, que sea una sola?
5: La verdad, en su momento creo que se separó por el motivo más que nada de la seguridad, creo yo. Por la seguridad de tantos autos juntos, largando, más que nada. Y porque después, en realidad, vos cuando largás, uno u otro se terminan mezclando dentro del campo. O sea, yo creo que lo malo va a ser el tema de la largada, más
1: no,
5: que
1: no,
5: nada.
1: Pero eso se puede solucionar. Te digo una cosa simple para solucionar eso. Con el sistema de tiempo que hay hoy, antes era muy engorroso. Puede ser dos o tres largadas, ¿no? Con el sistema de tiempo que tenés hoy, no tenía inconveniente.
5: Pero después...
1: Antes sí era un inconveniente, ¿eh?
5: No, sí.
1: Porque vos sabés que cuando se dividió la categoría había 63 simples.
5: Claro.
1: Y hoy en ustedes en los simples A y 9, 10, la verdad que está... Yo es una creo... lástima, ¿no? Algunos dicen porque lo acobarda Méndez, pero bueno, habrá que correrlo a Méndez. ¿No es cierto?
6: Yo creo que la categoría por ahí unificarla sería... en cómo lo toman por ahí los autos que están menos potenciados, vendría a ser, o sea, porque la simple A están todos
1: finito
6: y...
1: El otro día Iturrió, sentado acá, dijo, le pregunté, ¿cuál es la diferencia entre los simple A y los simple B? Presupuesto, me dijo. ¿Está bien?
5: Sí, y experiencia.
6: Sí, y experiencia también.
5: Sí, presupuesto y experiencia, sí.
6: Pero yo sí. No sé si están todos así también, porque el auto de él estaba en
1: la B. Pero experiencia, ustedes son jóvenes, los Carcassón. Son jóvenes, ¿eh? Y están corriendo la y vos no, me decís experiencia, sí. Son jóvenes.
5: Pero bueno, por ahí darle, viste, la opción, qué sé yo, hay muchos potenciados que se quieren pasar a la A y por ahí, viste, lo hacen mucho a pulmón y por ahí ponen, qué sé yo, un motor, un 221 estándar con un diferencial chico y no te van a, me van a poder correrle a Méndez, por ejemplo. Entonces es como que también darle un incentivo a que puedan, viste, estar un poquito más cerca de la punta, por eso creo que se hizo en su momento también la categoría B, viste.
1: Ajá.
5: Para darle un poquito más. A ver, yo cuando arranqué me anoté la B porque estaba recién arrancando, no tenía mucha experiencia, el auto tampoco estaba actualizado a la hora y por ahí le da un poquito más de posibilidad, ¿viste? A los como decía Lau, a los que están menos potenciados en general, o sea, no solamente motor.
6: Sí, o los que recién arrancan también a hacer experiencia.
5: Claro, ¿viste?
1: Claro, bueno, tiene otra chance, digamos.
6: Sí, yo creo que sí, es más... ¿Cómo te puedo decir? Que no tengan tanta presión, no sé.
1: ¿Sabés lo que pasó en el fondo, me parece a mí, que lo que pasó es que no se cumplió lo pactado en su momento? Que el campeón de la B fuera la A y cosas por el
6: claro,
1: estilo.
6: Eso,
1: no
6: eso
1: pasaron,
6: pasó,
1: digamos. Entonces, ustedes dicen, yo que... Aparte, yo le preguntaba a los Martínez Rodríguez en la nota en la llegada del domingo si el auto estaba para correr la A. Y dice, sí. Y la verdad que es un auto que está, me parece
6: está
1: a mí.
6: Para la A, sí.
1: Hay otro que tal vez no, pero... digamos, habría que exigir eso, ¿no? O los tres primeros de la B pasan a la A o algo por el estilo, para digamos, para que haya más pelea en la simple A.
6: Y yo creo que en la B tendría que haber un límite con temas motores o cosas así, y en la A que sea libre.
1: Sí, pero no, ¿sabes pero... lo que es controlando no, eso?
6: Sí.
1: No sabes lo que...
6: Eso era lo
1: si
6: que
1: hay algo que tiene el Safari que es libre nadie dice nada que aquel... Porque vos sabés que ya aparecieron motores de otra índole, y si vos empezás a restringir o avanzar, es un problema, ¿no? Mm. Bueno, ¿en Conesa han corrido? Sí. ¿Vos sí?
6: Yo sí. Sí.
1: ¿Vos, Juan, también? Sí. ¿Se viene Conesa?
5: También me gusta con esa.
1: No, va también.
6: Juancito ha ganado con esa.
5: Sí, también ganaron con esa también.
1: Uh-huh.
5: Sí.
1: ¿Quién trabaja más en el auto? ¿Usted, está en el taller tuyo también? ¿Sí?
6: No, está en el taller de él.
5: Un poco y un poco.
6: Va y viene.
5: Va y viene, pero nada, por ahí le metemos juntos. Yo por ahí, como lo conozco más al auto, viste. A ver, él por ahí me dice, che, ¿qué hacemos? ¿Por dónde arrancamos? ¿Cómo lo hacemos? Que hoy en día ya se lo conoce al auto. Pero en realidad trabajamos los dos a la par y con el supervisor atrás, que es mi papá, le vamos a mandar un saludo porque seguro está escuchando.
6: Sí, está ahí.
5: Pero nada, en conjunto, en realidad en general los tres, y bueno, el equipo también que aporta bien, ayuda, acompaña, que también es un montón. Y a la hora,
1: escuché por ahí yo de que habían estado de asadito y demás. Digo, a veces hay que darse cuenta. No lo digo por ustedes esto, ¿no? Pero ¿cuánta gente se acerca en el entorno al auto o para compartir un asado, para colaborar o para alentarlo, ¿no? Que eso te acarrea un compromiso, es decir, mirá la gente que hay, que nos viene a ver, que no, ¿o no?
6: Sí.
1: Es así, ¿no?
6: Sí, sí.
1: Porque hay mucha gente adicta al safari, pero cada uno tiene su corazoncito.
6: Sí.
1: Cada uno en sus autos.
6: Es así.
1: Bueno, una versión que tengo también de que se pegan mucho. En esta fecha pasó, hubo algunos pilotos, no voy a decir quién, pero que se estrolan mucho, o en las largadas, o en algunos sectores que no se respetan para pasar. ¿Le ha pasado algo a usted?
6: A mí con Pachi sí, muchas veces.
1: Sí.
6: Pero con Juan nos chocamos en Balcheta, que tuvimos un choque ahí con Guata. Ajá. Y con Dietrich, que bueno, fue un choque medio como que nos encontramos en una picada y bueno, frenaron los dos juntos y bueno, pero después dentro del campo hemos tenido choque con el camionero también. Uh-huh. Que son autos que van muy fuerte, pero es un, para mí, un choque que vienen pasándose y por ahí el auto se va y bueno, pero no he visto así muy a propósito, no lo he visto yo ahora.
1: Sí, nos atrasamos un poquito en el uh-huh. tiempo. ¿Se baja menos en navegante ahora? Si pinchás una rueda, como dicen los muchachos, ¿fuiste? ¿Cómo es?
6: Y sí, así.
1: ¿O hay alguna hoja de ruta por ahí que te da la chance?
6: Depende de la hoja también, porque yo he tenido hoja que he pinchado una rueda y no lo hemos agarrado más. Uh-huh. Y ahora, por ejemplo, nosotros pinchamos una rueda y no tardamos nada en cambiarla y no nos pasó nadie, pero porque también había una pérdida antes. Hoy el Safari está, muchas veces está para no perder, no pinchar una goma, y muchas veces está pinchar una goma y recuperar. Nos pasó el domingo que Méndez estaba cambiando un monoyo y nos alcanzó ahí llegando. Nos pasó.
1: Sí, estuvo.
6: Pero bueno.
1: Pero está. Usted el domingo se trabó, me parece, con Guata, estuvieron bastante ahí, ¿no?
6: Y Guata tenía rota la marcha atrás. Y,
1: claro. Pero estuvieron bastante ahí, ¿no?
6: Sí, estuvimos un rato, sí.
1: Un rato, ¿no?
6: Sí, un rato. En realidad fue un error medio compartido porque yo me bajé a buscar una pasada, me puse a ayudarlo a Eduardo Martín y a Agustín Rodríguez para ayudarlo a ellos a que salgan más rápido, qué sé yo. Y bueno, Juancito se me desesperó ahí en una parte porque venían pasando todos los otros locos. Y bueno, cuando volví no lo encontré en el lugar. Juancito lo dejé acá y no lo encontraba, iba para allá, para acá. Digo, ¿dónde está este loco? Digo, me había dejado, digo. Pero ahí bueno, tuvimos el error que pasó Guata, se quedó y bueno, no sabíamos que no.
1: Pero yo me acuerdo que con Pachi corrías mucho, estaba más flaquito. Ahora no sé si Pachi te va a aceptar en la butaca, ¿eh? No sé.
6: Todavía entro porque la butaca la
1: tengo. Todavía entra.
6: Me siento para ahí, pero bueno, sí.
1: ¿Pero pasaría a caminar?
6: Y estoy jugando al fútbol.
1: Ah, bueno.
6: Ahora
1: bueno.
6: Sí.
1: Bueno. Bueno, ¿y cómo se vive en cada hogar, en tu casa, vos que sos joven? ¿Vos estás con tu viejo?
5: Ahora estoy con mi viejo, sí.
1: ¿Cómo se vive el safari? ¿Se habla de safari? ¿Lo vuelven a mirar? ¿Qué hacen?
5: Lo miramos bastante hasta que, bueno, la mamá por ahí dice, che,
1: basta.
5: Basta. Pero nada, igual sí, todo. Como mi hermana y mi mamá también le gusta mucho, lo disfrutan. No sé si tanto como nosotros, pero lo disfrutan. Mi hermana sí, lo disfruta un montón, ella va. En realidad nos acompañan un montón, en la uh-huh. familia nos acompañan un montón. Lo disfrutamos, lo seguimos mirando siempre después, para todo, para mejorar cosas, pero, ¿viste?
1: Pero siempre existe en la familia, sí. Y en la mamá ese miedo,
5: sí,
1: ¿no es cierto?
5: Sí, eso sí, siempre, ¿viste?
1: Más si saben cómo sos, que
5: sí. Por eso, ¿eh? Siempre está el mensajito después de la carrera, de cómo nos fue.
1: No, ¿viste? Cuando la mamá te dice, anda despacio, pero sí. Quería correr, quería ir despacio.
5: No puedo
1: ir despacio.
5: Pero nada, sí, se disfruta mucho, nos acompañan un montón. Antes de la carrera, mi mamá siempre, por ejemplo, es una de las que está siempre preparando todo, ¿viste? Ayudándonos a preparar todo lo que es de
1: por eso colchones. Se habla de la familia safarista.
5: Sí, exactamente. ¿Eh? Es una familia safarista porque nos acompañan un montón. ¿Y
1: tenés algún hermanito más chico o algo, no?
5: Mi hermana más chica, hermana. Tiene 18.
1: ¿Algún chiquito no? No, porque, ¿viste? No. Los chiquitos son...
5: No, sí.
1: Bueno, como vos, andaba traveseando.
5: Sí,
1: ¿no?
5: Bueno, mis primitos, por parte de mi prima, o sea, los hijos de mi prima también siempre están ahí, que se quieren subir al auto y que las calco y también lo disfrutan también un montón.
1: Bueno, así me gusta, ¿no? Bueno, en líneas generales, ¿cómo ven el trabajo de la pizza, del safari y demás?
6: No, yo lo veo bien, o sea... Capaz que hay muchas cosas para corregir, pero yo, ¿qué es eso? Siempre van a tener algo que decir y eso no lo vamos a cambiar.
1: Yo creo que estamos bien, yo que estoy muy cerca, digamos, me parece que estamos bien,
6: sí,
1: ¿no?
6: Sí,
1: no. Yo lo veo al piloto, lo veo al piloto sin protesta, sin sí. Antes me acuerdo que había algunos reclamos muy fuertes. Se puede equivocar como cualquiera porque es impresionante la gente que tenés que tener para organizar. Sí. Se te puede pasar algo, se te puede pasar una bandera, qué sé yo, un montón de situaciones, ¿no?
6: Nos ha pasado, sí, eso.
1: Seguro.
6: Yo he ido a protestar por alguna bandera roja o algo de eso, que viste que uno larga medio fuerte, y, uh-huh. pero, qué sé yo, es difícil, como decís vos, o sea, hacer una hoja de ruta debe ser muy difícil. No sé, no sé lo que es, pero debe ser muy difícil.
1: No, hay que hacerla, ¿eh? Bueno, Juan Cruz Corté, Agustín Echeleine, me cuesta decirle zafarista, ¿no? Son muy pibes, me cuesta decirle zafarista. Pero bueno, algún saludito, Juan, agradecerte que sí. nos haya venido a visitar. No, felicitarlo no. por lo del fin de semana, realmente muchas muy
5: gracias.
1: Bien.
5: Muchas gracias.
1: Es lindo que a mí me gusta cuando aparece otro auto, me gusta cuando gana otro. Me gusta sí. porque se habla de otra cosa después.
5: Sí, nada, no, agradecerte. Agradecerte a vos porque nos invitaste y nada, mandarle un saludo a todos los que estén escuchando o lo escuchen después. Y agradecer mucho, qué sé yo, a la mamá del Agus, por ejemplo, que ha puesto la camioneta que se la prestó a Agustín para poder ir. Agradecer, bueno, a nuestro sponsor, a hacer rectificaciones, que gracias a eso tenemos un motorcito que no lo hemos debido a joder más, así que se ve, han hecho un buen laburo.
1: No podemos gastar ahora, no estamos por cambiar, así que no podemos gastar.
5: No, por eso. Y bueno, nada, agradecer a todos los sponsors y nada, gracias por apoyarnos siempre y estar ahí al pendiente siempre a ver con qué se puede ayudar y nada.
6: Y al Fede por prestarnos el auto.
5: Sí, al Fede por prestarnos el auto, mi papá.
1: Ya lo perdió hace rato.
5: Ah, sí, pero bueno, está ahí. Y aguantarnos nosotros dos que somos unos aparatos que por ahí...
6: Le tuve que apagar la radio yo.
5: Porque no, en un momento. Decir,
1: te vuelve loco.
5: Cállate.
6: Cállate, le dije. Te voy a apagar la radio.
5: Bueno, pasa. Gracias y un saludo a todos. Si me olvido a alguien, le pido disculpas.
1: Gracias por venir. Bueno, Agustín.
6: Lo mismo, agradecer a todo el equipo, a los que no pudieron ir, porque del equipo muchos no pudieron ir. Uh-huh. Pero bueno, siempre agradeciendo. Bueno, a la familia Naya yo siempre le agradezco, porque bueno, más allá de la amistad y tengo otra cosa ahí, pero bueno. Y bueno, Fede siempre, que Fede Gordito, un capo.
1: ¿A quién le decís Fede Gordito?
6: Al papá.
1: Yo
6: le digo otro sobrenombre.
1: Un capo porque le sacaron el auto.
6: Sí.
1: Son unos vivos bárbaros, ¿eh? Bueno, gracias por venir,
6: No, gracias a vos, José.
1: Y nos vemos con esa.
6: Nos vemos con esa.
5: Nos veremos con esa, muchas gracias.
1: ¿Cómo nos veremos? Nos vemos con esa.
5: No, vamos a ver con esa.
1: Muy bien, así. Bueno, gracias, chicos, Nos vamos, Emilio, nos queda una tanda, ¿no? De la gente que nos acompaña. Nos reencontramos el viernes 19 horas, como siempre, con Reflejo Deportivo aquí por Patagonia. Chau.
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0: Muy, pero muy buenas noches, amigos de Radio Patagonia 90.5. Comenzamos con Electroshock. Agregamos energía a tus sentidos en este día. Miércoles 26 de agosto de este 2026, ya 10 minutos de la hora 20. Y hasta las 22 horas te acompañamos en Radio Patagonia. Mi nombre es Emilio Calfueque, a mi costado izquierdo la señorita Flor Rumec. Flor, buenas noches.
1: Hola, ¿qué tal? Buenas noches, qué lindo día hoy.
0: Hermoso. Oh,
1: sí. Hermoso el día de hoy, salió el sol. Volví a retomar mis andanzas de ir hasta el cerro, recorrer todos los senderos y todo eso.
0: ¿Solías correr?
1: Claro, ¿te acordás que cuando yo arranqué mi primer programa de Electroshock, contaba eso, que mi lugar favorito, que esa era esa la consigna?
0: Y nunca nos cruzamos encima.
1: Nunca nos cruzamos. Uh-huh. Pero cuando yo corría, vos no ibas, y cuando yo dejé, vos empezaste a ir.
0: Claro.
1: Por eso nunca nos cruzamos.
0: Y puede ser, porque en su momento yo salía por la costa cuando todavía no había gente corriendo en la costa.
1: Claro, bueno, me pasó lo mismo. Y después nada, quiero denunciar públicamente a Emilio Calfueque, que apenas llegué me metió un auriculanarazo en el pómulo y me sacó hasta el rubor. Así que si me ven pálida en cámara es porque es culpa de Emilio.
0: El maquillaje me quedó acá.
1: Es verdad, que es una mancha de maquillaje auricular.
0: Bueno, a mi costado derecho el señor Cristian Kili Rodicio. Kili, buenas noches.
2: Muy buenas noches, Emilio, buenas noches a todos los oyentes, las oyentas que están emprendidas en la 90.5 en YouTube, que se van prendiendo de a poco. Contento también, día muy lindo, se vienen días muy lindos, uh-huh. Está llegando la primavera, por suerte, y nada, sin piernas, básicamente, porque el gimnasio hoy la verdad que estuvo bastante...
1: Ahí levantaste complicado. El booty.
2: Hoy...
3: Heavy.
2: Metí cola.
3: Toma. ¿Cuál hiciste ese con...?
0: ¿O sacaste?
2: No, meto porque ya demasiado tengo afuera. Tengo que esconder un poco.
0: Igualmente... Hola, igualmente, yo pensé que no iba a ir, pues ya eran las 4:30, 5, digo, para mí que se tomó el día, pero no,
2: muy lindo.
0: Pero llegó. Bueno, y al frente mío tengo al señor Pablo Afoni. Pablo, buenas noches.
4: Buenas noches, ¿cómo andan? ¿Todo bien?
0: Bien, todo bien. ¿En tu caso cómo? ¿Eh? ¿Cómo fue tu día?
4: Mi día, mudanza. Estoy de mudanza, estoy cansado. Qué paja mudarse, boludo.
1: Ay, es horrible mudarse.
4: Sí. Encima voy mudando cosas a mitad, ¿viste? Tengo mitad en un lado, mitad en otro.
1: Es
4: mudanza.
1: Horrible.
4: Semana de mudanza.
2: Ayer no te vi de mudanza.
4: No, ¿dónde me viste?
2: Te vi en otro programa, pero escúchame, yo te iba a preguntar algo de verdad.
4: ¿Qué?
2: ¿Que nosotros no te queremos lo suficiente para que te vayas?
4: Sí, no.
1: Bueno,
4: tenemos que estar en todos lados, hay que hacer un poco de...
2: ¿Necesitas que tengamos 2000 bots para que te estén viendo?
0: Déjalo.
4: No, pero acá no me voy, no.
2: Yo
4: nunca.
2: Me pongo celoso.
4: A lo menos que me eche, Emi.
0: Bueno, hoy tenemos un programa con noticias, tendencias, virales, efemérides. Y además tenemos la visita de Ufanasio tenemos hoy.
2: Sí.
1: Mira, Ufanasio, con ese también tengo que hablar.
2: Con ese vamos a tener que hablar.
1: Pero Ufanasio, con ese más.
2: Ahora es el rey de Laura.
0: El rey de Laura.
1: Se coronó como el rey
4: Ufanasio,
1: de Laura.
4: Ufanasio aparte, vos lo ves.
0: Sabés que yo me había enterado que iba Ufanasio al evento de Aura. No pensé que iba a estar metido en el medio cuando llegué.
1: Nosotros llegamos y lo primero que vimos fue el gorrito de Ufanasio y haciendo, como separando la ronda y haciendo a la gente para atrás.
4: Full campaña, Ufanasio.
0: Y además tenemos historias de amor hoy.
2: Yo lo único que le digo, preparen las lágrimas.
0: ¿Sí? ¿Ah? Sí. Muy completo todo en esta noche de miércoles, así que comenzamos el programa de hoy, lo hacemos con Gustavo Cerati, Lago en el Cielo.

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0: Estamos en Radio Patagonia 90.5. Vos podés sumarte a través del canal de YouTube de la radio y participar con nosotros también. 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
0: De Lions también, del gimnasio. 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Mirá cómo fue el antes y el después. Ahí te voy a mostrar el antes y el después.
3: La... ¡Mirá vos! Che, tengo que empezar, ¿eh?
2: Yo me esperaba algo, pero no
3: mirá pensé que cambiazo.
2: No pensé que hubiera tantos efectos, la verdad.
1: ¡Qué pavo que son, Dios!
3: Che, ¿todo natural?
0: Sí, sí, así empezó,
2: todo
0: mirá.
2: Natural, mirá. Así como... empecé.
3: Mirá.
0: Esto está en el stream, vos podés ir a ver lo que sucede en el stream, cómo empezamos.
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0: Bueno.
1: Qué tipazo.
0: Otra cosa que te voy a comentar antes de continuar y de pasar a las efemérides, que tenemos cursos de barbería en The King Barber Shop.
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0: 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Muy bien. Bueno. Volvemos ahora sí al stream y cheto, vamos a volver, en este caso, a las noticias. Antes de las noticias tendencias, vamos a ir a las efemérides.
1: Efemérides.
0: Lili. ¿Qué tenemos para hoy?
2: Hoy, 26 de agosto, pero de 1886, nacía Ceferino Namuncurá.
0: Mira,
2: nace en Chimpay, Río Negro.
0: ¿Por qué? ¿Qué te pasó?
1: Se ríe.
2: Yo también me acordé, yo sé quién. Ceferino Namuncurá, hijo del cacique Manuel Namuncurá y una de las figuras religiosas y culturales más importantes de la Patagonia, nació un día como hoy de 1886. En Chimpay, es muy linda ciudad.
1: Sí, hola, sí. Pa.
3: Explotado y manipulado por la colonia, ¿no? También.
2: ¿Qué cosa?
3: El Ceferino Namuncurá. El Ceferino, iba a decir.
2: El Cefe.
3: O por lo menos por la iglesia.
2: Dicen que fue con Gardel a la escuela, ¿no? No sé qué
3: historia. Es verdad, sí.
2: Dicen que iba con Gardel.
3: Qué loco.
2: En 1910 nace la Madre Teresa de Calcuta.
1: Mira.
3: Mira, otra.

0: tanto.
1: Conocida sí. mundialmente, sí. Agnes Gognak Bokyun, que es el nombre.
0: ¿Así se llamaba?
1: Y era tan difícil nombrarle el nombre que le pusieron Madre Teresa de Calcuta. Su nacimiento es también el motivo de la elección de esta fecha para el Día Nacional de la Solidaridad en Argentina. Uh-huh. Así que hoy también se festeja en Argentina el Día de la Solidaridad.
2: Ay, yo cuando era chiquita no podía creer que exista alguien tan bueno. Para mí era algo disfrazado.
0: Sí, sí, medio todo como un cuento, ¿no?
2: Claro, yo no, o sea, la flor chiquita no, le era imposible creer que había alguien
0: creo
2: bueno.
0: Que pasó con Gandhi. Que después claro. salieron cosas como medias oscuras, no sé qué. Y vos veías a Gandhi, sí, viste el dicho más bueno
2: sí.
0: que Gandhi.
2: Sí, pero a mí con María Teresa de Calcuta era como que, no sé, era como que no podía creer que si está alguien bueno, entonces para mí era todo, no sé, una persona disfrazada,
0: un Spider-Man.
1: Yo creo que todo el mundo tiene su lado oscuro, lo que pasa que en el mundo no se va a saber siempre todo el lado oscuro, pero en el caso de la Madre Teresa de Calcuta es como el caso de Gandhi, o sea, como con las dos comparaciones que había de lo mejor que puede haber.
2: Sí.
1: Para mí alguna cagada se mandaron, pero bueno.
2: Bueno,
0: sí, siguen siendo humanos.
1: Siguen siendo humanos. En 1914,
3: ya
1: no son más.
0: O reencarnaron.
1: Otra persona que también debe haber tenido sus macanas, pero nacía en 1914, un 26 de agosto, Julio Cortázar.
2: Ah, mira.
1: Uno de los escritores argentinos más influyentes del siglo XX, autor de Rayuela, Bestiario y Final del Juego, entre otros. En 1936 se realiza la primera transmisión televisiva de la BBC. Realiza las primeras transmisiones regulares
3: BBC
1: de televisión desde Londres, un acontecimiento fundamental en la historia de la comunicación.
2: We speak in English here.
0: BBC.
2: BBC.
0: BBC.
2: BBC.
3: BBC. BBC News.
1: Bueno, eso. Hoy también nace un artista que ayer la nombraste que te gusta, pero en 1971, Thalía.
2: ¡Ay, feliz cumpleaños, Thalía! ¡Te amo! Acá, saludos desde Electroshock, vos que nos mirás siempre.
1: Siempre, te mandamos un beso, Thalía.
0: ¿Cómo se llamaba la novela?
1: Encima. Marimar.
0: Esa, ¿no? ¿Le tenía un gallo, era?
1: Que tenía un gallo.
0: O hablaba con el perro, no sé qué hacía. Marimar, estrellita soy.
1: En YouTube,
0: ¿algo así?
1: En YouTube está el, te lo resumo así nomás, de Marimar.
0: Oh.
1: Es para morirse la
0: hay
1: risa.
0: Que verlo, es muy bueno.
3: Encima desbloqueé un recuerdo ayer con Thalía, porque este tema no lo, sí. ya no lo escuchaba yo.
2: Ah, yo sí, yo lo tengo en mi lista de clásicos.
0: Sí, sí.
3: Yo este no lo escucho desde el 2000. O sea, es clásico de Thalía, pero no me pongo a escuchar justo este tema.
0: No, quedó allá, claro. Quedó en su época.
2: Es más, hoy estuve ahí en proceso de, mira, a ver cuál fue el último tema que me quedó, Sin Miedo a Nada, de Alex Ubago y Amaya Montero.
3: Ah, fue sí, me muero por conocerte.
2: Claro.
3: Hermoso tema.
0: Que vuelvan los latinos.
2: Eso, los clásicos.
1: Un día teníamos que hacer un programa todo lentos. Tipo a las 100, pero. O sea, la misma pavada que decimos, pero con los temas lentos.
3: A mí me encantan temas lentos.
1: Sí, sí, por eso digo, todo un programa todo
2: sí,
1: lento.
2: Y
0: después otro, todos temas rápidos.
2: No lo podemos hacer un viernes.
1: No, porque un corchazo, pero digo, claro. un lunes, si querés. Un día más. Un miércoles.
0: Al mediodía.
1: Al mediodía, claro. hoy también es el Día Internacional contra el Dengue. Para los chupasangres que están escuchando la radio, hoy se destina una fecha para generar conciencia sobre la prevención y control del dengue.
2: ¿A partir de cuándo fue? ¿De qué año fue eso? ¿Dice ahí?
1: No.
2: Ah. Mucha data.
0: ¿O cuándo apareció el dengue, sí?
2: No, ¿cuándo hicieron eso? Porque, no sé.
1: No lo sabemos.
2: Ah, bueno.
1: Tampoco lo vamos a saber. Hoy también es el Día Internacional de la Actriz y el Actor. Así que
0: gracias.
1: Conmemora cada 26 de agosto asociado tradicionalmente con San Guinness de Roma, considerado patrono de los actores.
3: ¿Se acordó alguien o no?
0: Sí.
3: Ah, sí.
0: Porque sí, siempre. Igual hay como 4 o 5 días. Viste que depende del lugar, qué sé yo. Sí,
2: sí.
0: Pero
2: sí.
0: Hoy así, algunos saludaron, sí. Ah, tipo mundial.
1: Mundial. Claro. Sí. Hoy puedes festejar.
0: Hay que hacer un mundial de actores.
1: También.
2: Podrían hacer un mundial de actores, ¿eh? ¿Sería bueno?
1: Y Emilio, te voy a pedir que me pongas una canción de la persona que lamentablemente el día de hoy
2: Marcha Fúnebre
1: nos ha dejado, no necesariamente Espera. Marcha Fúnebre,
2: las
1: tiene un tema
2: personas.
1: Tiene un tema que describe muy bien, no sé quién más, pero yo tengo el tema en mi cabeza de el señor Rubén Rada, que el día de hoy se ha fallecido a los 83 años. Él tenía un tema que pedía que sea recordado de una manera alegre. Que me
3: muriendo
1: que
3: es, de plena estás hablando de
2: sí.
3: ese tema.
1: Es, me parece que es importante que el mundo pueda pensar eso el día que se muera. Decir, ¿sabes qué? Yo el día que me muera no quiero que estén llorando, que estén mal, bajón porque me morí, qué sé yo. Lo posible, cáguense risa.
2: No los quiero de acuérdense negro, los quiero pavada. De rojo.
1: Claro, acuérdense de todas estas pavadas que estamos diciendo acá en la radio. No sé, no se acuerden de cosas feas. No sé, si me he caído de un avión, no importa. Acuérdense de lo lindo y que no sea una fecha triste. Más que nada por eso.
3: Este tema.
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3: Martín lo conocía.
2: Sí, fue el único sí. artista que hizo bailar a Martín en todos estos años de Electroshock.
3: Es verdad.
2: No puede ser.
1: Y hay que hacerlo bailar a Martín.
2: Sí.
0: Que mande video bailando. Porrada.
2: Pinto.
0: A ver esa cinturita en sus casas, ahí, en el negocio.
1: Eso.
0: Saquen al que tiene al lado, saquen a bailar.
1: Despensa el pato, le mandamos
0: un beso. Esa.
2: Ay, me puso re triste porque vos sabés que yo vi toda la presentación de Gelatina, lo de Pedro Rosen y todo eso, no sé qué. Yo digo Pedro Rosen, lo resumo. Y fue Rubén Rada al teatro de Gelatina. Uh-huh. Y fue y entró re. Bueno, ya se notaba que estaba mal, pero entró igual re contento, tocó sus tamborcitos y todo. Y hoy ver que se había muerto me puso como medio triste. No sé.
1: Pero hacele caso a Rubén Rada de ponerle
3: claro.
2: Pero es triste porque es uno de los pocos artistas que contagian
0: alegría, como
2: alegría.
0: Celia Cruz. Me pasó bueno. parecido con Celia Cruz.
2: Bueno.
0: Pero también tiene esa onda de...
3: Sí,
0: todo aquel Cruz. Que piense que la vida...
2: Ah,
0: la
2: claro, tienes razón, sí, tienes razón.
0: Pero es con vino tinto.
1: Con vino tinto seguro, ¿eh? Hoy hay que tomarse un tinto por Rubén Rada.
0: Así es.
3: Bueno.
2: ¿Hay dos muertes más?
3: ¿Sí?
1: Yo las necrológicas, viste, las dejo de lado. No
2: pero es gente importante, Kili.
1: A ver, ¿quién más murió?
2: Está Juan Manuel Figueroa. Que hizo la momia. Claro, y también falleció el actor inglés Tim Curry, el que hizo el primer payaso It.
3: Ah, mira.
2: Falleció hoy.
1: Hoy vi, pero no sabía que había hecho ese payaso, mira.
2: Claro, bueno, pero es...
1: Hizo otros personajes.
2: Sí, es un montón, pero para mí el más conocido es el del payaso It. Después los otros no me acuerdo cuáles eran. O sea, sí me acuerdo, pero no me acuerdo los...
1: Yo vi la imagen, o sea, vi fotos hoy de tipo y decía yo, mirá.
2: Claro. Pero bueno, se nos están muriendo todos. ¿Qué? Se nos mueren todos, menos el que está sentado en la casa rosada, diría Martín.
0: Para vos.
3: Bueno, así pasaban entonces las efemérides de Kili, muy completas.
1: Tenía de todo, ¿viste?
3: Sí, tenía de todo.
0: Un abanico.
2: Mira Loli.
1: ¿Qué hace? ¿Qué está haciendo? Está vendiendo humo, Loli.
0: Ah, bueno, está en el gimnasio, mirá.
2: En el gym.
3: Vamos a comenzar y vamos a hablar de estudios, y en este caso tiene que ver con psicología. Ayer hablamos de que los amigos que ya pensaban en ser otra cosa, generalmente iba por la cuestión del dinero.
1: Sí.
3: No sé si recuerdan lo que repasamos ayer.
2: Sí.
3: Fue por ese lado, cuando el muchacho paga todo y generalmente lo que decía el estudio es que puede llegar a haber una pizca de querer algo más.
2: Claro. Sí.
3: Después de eso vamos a hablar, en este caso, de otra situación y en este caso de los ex.
2: Opa. Uh-huh. ¿Cómo de los ex?
3: ¿Por qué una persona vuelve con su ex aunque tenga nueva pareja? La psicología explica las razones.
1: ¿Cómo aunque tenga nueva pareja? O sea, vos tenés nueva pareja, agarrás, cortás y volvés con tu ex.
3: Sí.
1: Ah, la pelota.
3: ¿Te hicieron algo así?
0: ¿Fue una pregunta eso, o sí, una confirmación?
1: Me hicieron eso, pero no lo haría yo, o sea, no cortaría con una persona para volver.
0: A mí me lo hicieron también. Sí, ahora que me acuerdo. Fue incluso una de las primeras veces que me enamoraba.
1: Yo también, boludo, tenía 18 años.
2: Pero, ¿qué fue específicamente lo que les hicieron?
3: Quiero que cuenten la historia.
2: Claro,
0: no, ni se
1: la
0: merece.
1: La mía ya la conté.
0: Ni se merece ser contada.
2: Contala. Sí, dale.
1: Es una hija de puta, contala.
3: Claro, para que no te pase a otro. No. Bueno, empezá vos, Kili.
1: No, la mía la conté, que me había separado, qué sé yo.
3: El público se renueva.
1: Estaba en pareja a los 18 con una piba más chica y ella estaba un día tomando un café con mi viejo en la balsa y bueno, ella me había dicho que no iba a volver nunca con el ex y qué sé yo, que el ex era un hijo de puta, no sé qué, y pasa caminando por la vereda charlando con el chabón.
0: ¿En serio?
1: Me acuerdo que estaba con mi viejo y mi viejo me miró como diciendo, te doy una palmada acá en el hombro, ¿viste?
2: ¿Cómo te ayudo, hijo?
1: No. Impresionante. Nunca iba a tomar un café con mi viejo a la balsa. Y ese día fui y la vi a la chabona.
2: Pero aparte, la balsa no es un lugar tan viejo que digamos. Esto no fue hace mucho.
3: Era Salifuego.
1: Es que antes de Salifuego se llamaba La Balsa. Al principio se llamaba La Balsa. Después Salifuego y después otra vez La Balsa.
2: No existía ya en ese momento.
1: Fue a los 18, casi 20 años ya.
3: Mirá.
2: Allá chiquita.
1: Y sí.
2: Era chiquitita.
1: Era jardilla.
3: Y a vos ya te rompían el corazón.
1: A mí ya me rompían el corazón. En realidad ya me lo habían roto antes, pero esa fue como doloroso.
3: Oh, y sí, ¿sabes qué?
2: ¿Y vos?
0: No.
2: ¿Por qué no? Dale.
0: No hay que traer cosas del pasado.
2: Pero eso siempre contamos.
1: ¿Querés que te traigamos a Termin que te la pregunte?
3: Bueno, vamos.
0: Le mando un saludo a los chicos.
2: Tenés que cerrar esta. Van a cagar, vos.
3: Bueno, vamos a ir a esta noticia. Más allá del caso particular y sin que las versiones difundidas permitan establecer por sí mismas qué ocurrió entre sus protagonistas, la psicología identifica distintos factores que puedan explicar por qué una antigua relación vuelve a adquirir relevancia. La doctora Miriam Pardo Fariña, de la Academia de Psicología de la Universidad de Andrés Bello, en sede de Viña del Mar, explica que no necesariamente significa que la persona haya dejado de amar a su pareja actual. Desde el punto de vista psicológico, amar a una persona no implica que desaparezcan todos los conflictos, deseos o vínculos afectivos previos. Es humano experimentar sentimientos contradictorios y mantener afectos hacia personas que han sido significativas para nuestra historia. ¿Por qué un ex puede volver a generar emociones? Bueno, con el paso del tiempo algunas personas vuelven a idealizar a su expareja porque los aspectos dolorosos de la relación quedan más difusos. Esto puede provocar que una persona termine comparando su relación actual con sus problemas cotidianos reales y con una versión seleccionada e idealizada de su antigua pareja. Qué feo eso también.
0: Claro.
1: Sí.
0: Y porque es una idealización que de repente capaz que no... Porque nada, vos te separás de esa persona y capaz que andás a ver cuánto tiempo pasó y qué rumbos pueden tomar.
3: Claro.
0: Para después volver a encontrarse. Y si uno idealiza a esa persona que ya no es.
3: No, y aparte vos estando en pareja, porque vos estando en pareja estás pensando en tu ex y querés que esa pareja que sea actual tenga casi las mismas reacciones que.
2: Pasó eso, pero lo contrario. O sea, yo no estaba en pareja, estaba con un chongo, se podría decir.
3: Sí.
2: Pero me pasó que me hacía acordar, ciertas actitudes me hacía acordar a mi ex anterior, pero el malo. Entonces era como que no tenía nada que proyectar, ¿viste? Porque si pensaba en el malo era porque estaba todo mal. Y si pensaba en lo actual,
3: sí,
2: estaba también todo mal. Así que no.
0: De ninguno.
2: De ninguno. Por eso ahora estoy soltera.
0: Justo ayer estaba mirando la entrevista que le hace Julio Leiva, creo que se llama, a Rolón y Dolina.
3: Sí.
0: Y justo hablaban eso de que uno se enamora de rasgos. O tiene el concepto de amor según qué fue lo que le enamoró.
3: Claro.
0: Entonces de una persona te enamora algo. Entonces cuando conoces a otra persona hay un cierto rasgo similar que te puede llegar a enamorar o uno busca esos mismos rasgos.
1: Yo te iba a decir
0: y también
1: eso.
0: Decía como puede ser como algo bueno, lindo, positivo o como algo negativo, tóxico.
1: Hay patrones que por ahí se repiten entre las parejas, que son cosas que por ahí te gustaban o cosas que por ahí te hicieron daño y que sin querer vos las repetís, pero en realidad... Yo creo que es importante saber cuál es la vara tuya. O sea, decir, mira, yo quiero una persona que sea o que tenga tal cosa. Y quizás tu ex lo tenía. Y querés que la persona con la que estás ahora también lo tenga. O pretendés que lo tenga. Pero no es un condicionante para decir, volvería con mi ex.
0: No,
1: sino que es, yo estoy en pareja con una persona que también es, qué sé yo, no sé, súper linda, por ejemplo. Una piba que es súper linda que tenía ojos verdes. Bueno, mi ex tenía ojos verdes. Con la que estoy ahora justo también tiene ojos verdes, entonces me gusta eso. Pero no quiere decir que voy a volver con mi ex por eso.
0: Claro, no.
1: La separé, hoy estoy con otro camino y me sigo apostando de camino.
0: Claro. Ahora,
1: el problema es cuando idealizás a la otra persona que tenías antes y decís, esta persona era, además de tener ojos verdes, era tal cosa, era tal otra, y ahí te olvidás, viste, que cortaste por otra cosa. Por
0: sí,
1: más que
0: sí,
1: las
0: también.
1: Cosas malas no las veas al tiempo, por algo cortaste en ese momento y ya está.
0: Sí, sí,
2: pero
0: sí.
2: Hay que anotar todo. Mi psicólogo siempre me dice, anotá todo. Entonces cuando por ahí me pinta la extrañitis con tal, voy y anoto
0: era por esto.
2: Claro, era por esto. O el pro, y también me hace hacer los pro y contras, ¿entendés? Entonces también leo mucho todo el tiempo los pro y los contras y como que, no sé, yo, por ejemplo, funciono así.
0: Sí, aparte también hay en riedos en un momento de capaz de una separación que después en el tiempo decís, che, no era para tanto, Pero cuando estás en el momento, en el foco, es todo caos. Claro, no lo ves.
2: Te sentiste re mal en el momento y después decís, ay, qué exagerada que fui. Tipo, no, no fuiste exagerada, lo te sentiste mal, está bien.
3: Y está bien, diría Candy.
2: Está bien.
3: Impulsividad o sentimientos que nunca desaparecieron. Bueno, no existe una única explicación. Según Pardo, un acercamiento puede responder a una conducta impulsiva, problemas dentro de la relación actual o la existencia de asuntos emocionales pendientes. Una conducta impulsiva suele producirse sin demasiada planificación y puede ir acompañada posteriormente de un arrepentimiento. Una crisis de pareja, en cambio, puede manifestarse previamente mediante distanciamiento, conflictos frecuentes o sentimientos también de soledad. Y también existen situaciones en las que el vínculo anterior no ha sido completamente elaborado. Algunas señales pueden buscar reiteradamente a la expareja, esperar oportunidades para reencontrarse o comparar permanentemente la relación pasada con la actual. La pregunta no es siempre es, ¿a quién ama más? Bueno, para la psicóloga, reducir estos comportamientos a determinar a cuál de las dos personas es más amada puede impedir comprender lo que realmente está ocurriendo. Que, bueno, qué difícil eso en el caso de que todavía sigas pensando en la pareja anterior y tengas una relación.
1: Hay dos problemas. Estás pensando en tu pareja anterior y tenés un problema de que no terminaste de engancharte en la persona con la que estás ahora.
3: Claro.
1: Porque si vos quedó enganchado,
0: un regazo ahí de algo.
1: Claro, algo no cerraste de tu pareja anterior y algo no terminaste de poder encasillar con la pareja nueva.
2: Igual yo creo también que, qué sé yo, pasa que si venís de alguien que dejó la vara muy alta, es muy difícil, no es el hecho de que te sigas enganchando. Yo, por ejemplo, a ver, hace en mi primer novio, el primero de todos.
1: El ex bueno,
2: claro, que ya he contado el casino y eso. Él, no sé, nosotros cortamos en el 2017. Y dejó la vara extremadamente alta y nadie nunca lo pudo alcanzar, ¿entendés? A eso. O sea, fue una relación tan linda, tan sana, no habían celos, no había quilombo, no nada, y eso que éramos pibitos, pero hoy en día con 28, casi 29, es como que no...
3: Todavía no pudiste encontrar a alguien.
2: Claro,
1: no es fácil encontrar a alguien, claro, tampoco que tenga alguien, la pretensión de uno.
2: Exacto, pero alguien que diga, no sé, o sea, es como que, no es que si conozco a alguien y digo, ay, pero... mi ex bueno era mejor, ¿entendés? Y me iba. No, sino era como que, ay, estas cosas a mí, ¿viste? Pero porque el otro dejó la vara muy alta. Claro. Y como que los que voy conociendo no llegan a esa altitud. Son enanitos. No sé, me pasa eso a mí. Pero, y encima lo peor de todo es que fue mi primera relación. Yo después tuve dos relaciones más y eso, pero nunca se llega a ese estándar que en mi cabeza quedó inculcado que era el correcto para mí. Que en realidad me pongo a notar y es el sano, o sea.
1: ¿Y vos cómo estabas?
3: No te largues a llorar, Flor, ¿eh?
1: ¿Y cómo estabas en ese momento, en 2017? ¿Vos?
2: Yo, y mira, vos imagínate, yo en el 2017, en el 2016, yo estaba con él, yo arranqué en el 2015 con él. Y en ese momento yo caí internada todo el tiempo, nadie sabía lo que me pasaba, que esto, que lo otro, no
1: estaba
2: sé qué.
1: Mal.
2: Y claro, estaba mal, pero ¿qué pasó? En ese momento no era común diagnosticar ansiedad. Y yo tenía ansiedad, en cambio me hacían un millón de estudios, me habían hasta dicho cáncer de colon, imagínate. Y no, yo tenía ansiedad solamente. O sea, yo estaba mal, pero él sin embargo fue una compañía que complementó cuando podría haberse tomado el palo, claro. Pero yo me la pasaba internada, ¿entendés? Y después nos fuimos a Bahía todos juntos y bueno.
3: Bueno, volver a acercarse a un ex no implica necesariamente seguir enamorado. La historia compartida puede reactivar nostalgia, intimidad y emociones del pasado. Después, otro punto, con el tiempo existe riesgo de idealizar a una antigua relación. Cuarto punto, la búsqueda de validación también puede explicar algunos reencuentros. Y también, por final, un punto clave, que es una eventual infidelidad puede responder a una impulsividad, crisis de pareja o conflictos emocionales no resueltos, lo que decía Kelly también. Bueno, ahí hablábamos acerca de...
2: Un temita, los ex.
3: Sí. De por qué seguís pensando en las anteriores relaciones.
0: Sí, también hay amores kármicos. O las almas gemelas.
2: Sí, tal cual.
0: Las almas gemelas son eso, me hacía acordar. Creo que todos pasamos por un amor así intenso.
2: Sí.
0: Que después de eso es una transformación también propia como.
1: Como persona.
0: No sé, como persona, sí.
1: Sí, crecés como.
0: Pero esas personas, yo lo entendí así cuando lo leí también, de que vienen a. Vienen. Sucede así por el destino porque es una transformación interna.
2: Claro.
0: Para cada uno y vienen precisamente para eso, no para quedarse.
2: Claro.
1: Tal cual.
3: Bueno, muy bien, así pasaba este estudio. En un ratito continuamos con más en esto que es Electroshock en Radio Patagonia 90.5. Pueden seguirnos también a través de YouTube en el canal de Radio Patagonia. Haz lo tuyo, Kili.
1: Oh. ¿Qué tengo que decir?
3: Es lo que escribí siempre en el...
2: Claro, si quieren que tu negocio crezca, ¿qué onda?
1: Ah, no, pensé que tenías otra cosa, porque lo de la Factory, se me vino a la mente lo de la Factory. Que yo...
3: Bueno, vamos con la Factory, dale, vamos con la Factory.
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3: Bueno, lo que ibas a pedir.
2: Eso, Kili, por favor.
0: ¿Que baile? ¿Que baile?
2: Que baile, claro.
0: Kili Star.
1: No sé, no sé qué había que hacer. Yo lo hago.
2: Si querés que los negocios crezcan, Kili.
1: Sí, yo te pregunto, Emilio, de corazón. Y te pregunto, para que toda la gente que está escuchando la radio lo sepa también, ¿cómo puede hacer el oyente, la oyenta que tiene un negocio, un local, un emprendimiento, vende ropa usada, no sé, lo que quiera, para que su negocio crezca? ¿A dónde se tiene que comunicar?
3: Se pueden comunicar al 2920-603490, escuchar cada anuncio en este programa que sale a través de radio y también de streaming, y que también siempre estamos con publicidades en redes sociales para que puedas sumarte y compartir con nosotros la información que tengas. Sí, esas son todos los datos que podés
0: ahora.
3: Facturar a partir del 2920-603490. ¿Vas a competir hoy?
1: Voy a competir hoy, el domingo, cuando sea. Yo farmeo ahora en todos lados.
3: Hoy con Eufanasio.
1: Hoy Eufanasio.
0: Se arma, se pica ahí.
1: Se pica el aura.
2: Ay, va a haber batalla de farmear ahora, ¿en serio?
1: Viene el rey del aura, viene, escúchame. Que manejó la plaza el otro día, viene acá a dar batalla.
3: Ganó, ganó.
1: O sea, está al borde de caer preso, pero por lo pronto va a farmear aura.
3: Bueno, muy bien. Quédate con nosotros hasta las 22 horas. Te acompañamos en Radio Patagonia 90.5.

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0: Estamos en Radio Patagonia 90.5 en esto que es Electroshock. Agregamos energía a tus sentidos en Radio Patagonia. 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
2: En cualquier momento lo vamos a estar llamando.
1: Como viene la mano. ¿Cuál?
2: En cualquier momento estamos ahí.
0: Sí, bueno, muy bien. Ahora sí volvemos al stream y volvemos a hablar en este caso de comida. Un casi secuestro. O sea, viene todo por ahí. Y esto sucedió en Neuquén. A ver, voy a ponerte en pantalla la noticia, así vas viendo de qué se trata lo que te voy a contar. Bueno, en este caso fue a comprar milanesas, creyó que le robaron el auto y todo terminó en una confusión inesperada.
2: A comprar milanesa. ¿Cómo te puedes confundir en un quilombo con comprando milanesa?
0: ¿Viste? Mirá, ese es el auto. Y esto no fue muy lejos, fue acá en Argentina,
3: ¿Pero cómo fue? O sea, ¿salió afuera y se olvidó dónde dejó estacionado el auto o algo así?
0: Bueno, te cuento. Lo que comenzó como una compra rápida en una carnicería de Villa Langostura terminó convirtiéndose en un episodio que movilizó a la policía local y generó una historia que circula como anécdota entre los vecinos de la localidad. Un hecho que ocurrió este pasado viernes al mediodía en la Fucsia 180. Un hombre de 42 años estacionó su Volkswagen Gol Tren rojo frente a una vivienda donde había pedido autorización para dejarlo. Lo dejó en marcha con la llave colgada y caminó unos metros hasta la carnicería. Cuando regresó, apenas unos minutos después, el vehículo ya no estaba en el lugar.
1: ¿Pero por qué?
2: Nah, bien.
1: No le puso el freno de mano.
0: Según explicó el diario de Neuquén, el comisario Marcos Oviedo, jefe de la comisaría 28, el vecino se comunicó con la policía para denunciar la presunta sustracción del automóvil. Los efectivos acudieron al lugar, entrevistaron al damnificado y avanzaron con las primeras actuaciones. Mientras se realizaban la inspección de la zona, detectaron un detalle llamativo. A pocos metros había otro Volkswagen Gol Tren rojo con características prácticamente idénticas. Ante la denuncia, la policía activó un operativo cerrojo en los accesos de Villa Langostura y comenzó a revisar las cámaras de monitoreo urbano para reconstruir el recorrido del vehículo. Las grabaciones permitieron observar que el auto había circulado por diferentes avenidas, que había realizado distintas detenciones en algunos comercios y posteriormente estacionados en diferentes lugares. Y bueno, la historia dio un giro inesperado cuando un hombre de 57 años que viajaba junto a su esposa llegó a su domicilio y advirtió algo extraño. El paragolpe del automóvil que conducía presentaba un daño que no podía explicar.
2: Se llevó un auto que no era
0: de él.
1: Claro.
0: No. Ese detalle despertó sospechas. Tras revisar la situación, comprendió que se había equivocado de vehículo. De acuerdo con el relato, después del comisario, el conductor había confundido el vehículo, el auto suyo, con el de este muchacho que se encontraba estacionado algunos metros más adelante. Sin advertir la diferencia, subió al vehículo equivocado y continuó su recorrido sin sospechar que pertenecía a otra persona.
3: ¿Qué colgado? ¿Cuál de los dos más colgado?
0: Sí, igual. Uno que dejó igualmente el auto mal estacionado.
3: No me quejo.
2: ¿La llave puesta?
3: Sí, o capaz subirme un auto medio parecido y darme cuenta.
2: Yo intenté subirme un auto parecido una vez. Tenía un Gol Power gris y voy a ver un auto estacionado. Pensé que era el mío. Yo me olvidaba mucho, me sigue pasando. ¿Dónde estaciono a la mañana?
0: Ah, eso le pasa mucho,
2: Y yo me preguntaba a la 10 de la mañana dónde estacioné el auto, no me acuerdo. Entonces iba caminando en los lugares típicos que siempre estacionaba y veo el Gol y dije, buenísimo, ya está el auto acá. Le pongo la llave y no giraba, ¿viste? No giraba.
0: Ah, ¿y entraste?
2: Y empecé a tirar así. No, no entré. Ah, o sea, que estaba como haciendo fuerza, tratando de abrir, no podía.
0: Sí.
2: Y en 2 segundos de lucidez, digo, este no es mi auto.
0: Claro, de lucidez. La tenía que haber tenido antes, la de lucidez.
2: Sí, bueno, pero fueron esos 2 segundos. Y me fijo y no era el gol. Me empecé a mirar para adentro, el vidrio no tenía unos papeles.
1: Que no tenía gente. A mí me pasó una vuelta, salí de un kiosco muy conocido acá en Patagones. Sí. Y estaba el auto estacionado en la plaza y yo manoteé la puerta. Y había un señor ahí sentado. Y yo me fue como que, o sea, estaba manejando a mi mamá. Sí. Y cuando abro estaba el tipo y fue como que no entendía qué estaba pasando.
3: Se bugueó la Matrix.
1: Claro, fue como que, ¿qué onda? ¿Qué hace un tipo en el auto de mi mamá? ¿Dónde está mi mamá? Y en eso, pa, pa, pa, me escucho cuando mira el auto atrás, está mi mamá ahí. Ay, Dios, qué vergüenza. ¿Dónde se me pasó?
0: Y Loli también contó que le pasó algo similar.
1: Sí, me pasó 2 veces.
0: Claro, que se sube.
2: Loli pasó, llegó a la casa y se dio cuenta que era el auto.
0: Bueno, a mí no me pasó eso que contaste de poner la llave en otro auto, pero sí me pasa eso de no saber dónde dejaste el auto a la mañana.
2: Es terrible eso.
0: Igualmente no me pasa siempre, pero sí tengo un compañero que le pasa de manera constante. Entonces llega hasta la otra esquina y dice, no, yo lo dejé para acá.
2: Claro,
0: que
2: yo siempre estaciono frente al Banco Patagonia, sí. O a veces a la vuelta de la legislatura, que sé yo, cuando tengo suerte de encontrar, o en Agua de la Negrina,
0: claro.
2: En DPA, digo, justo enfrente. Son los 3 lugares típicos. Y un día voy para el Banco Patagonia, llego, sí. Y veo, no veo hasta el auto, digo, ¿yo qué pasó? Y me acordé que lo había estacionado frente de Salud, 2-3 cuadras para atrás.
0: Sí.
2: Así que volví otra vez para allá, digo, la puta madre, me había olvidado que lo dejé acá.
0: Y encima quedás como un gil por dar la vuelta ahí en el mismo lugar.
2: Nadie sabe que
0: no
1: está paseando. Está paseando.
3: A mí me pasa, me parece medio lo contrario. Una vuelta, o sea, me pasó de olvidarme el auto, pero confiaba de que podía volver en automático. Creo que fue cuando fuimos la primera vez a la fiesta del 7 de marzo.
0: Sí.
3: No sé si fui con mi novia esa vez o bueno, fue cuando fui con mi novia. Y dejé el auto y empezamos a caminar, Y de repente, cuando volvíamos, era como, che, ¿dónde dejé el auto? ¿Dónde lo dejamos? Y mi novia menos porque no lo conocía. Y dije, bueno, volvamos en automático. Yo sé que voy a volver al auto. Y empezamos a caminar y llegamos.
0: Sí, volver en automático.
3: Sí, como que dije, era por acá, tú, y
2: me estaba acordando de otra secuencia en Bariloche, me pasó que había ido de vacaciones con quien era mi pareja en ese momento y otra pareja amiga más. Y estaciono todo, era la fiesta del chocolate. Y estaciono todo, qué sé yo, fuimos a comprar chocolate, contento, veníamos con las bolsas, ¿viste? Vuelvo, no estaba mal a Duster. ¿Qué pasó? Digo, ¿me confundí? ¿De dónde le estacioné? Le pregunté a Jorgito, que estaba con ese un amigo, y Jorgito dice, no, es acá, dice, acá estaba la botella, había una botella justo al lado de un árbol, dice, acá estacionaste. Y empecé a mirar para todos lados, no estaba la camioneta, ¿viste? Y me dice un policía, ¿vos sos dueño de la Duster? Dice, se la llevaron hace un ratito, dice.
0: No,
3: la con.
2: Domingo era.
1: Pero
2: domingo.
1: No era que habías estacionado en un lugar donde no se podía estacionar.
2: Claro, en un lugar que no se podía estacionar, pero no había nada, ¿viste? Que te lo señalizara. Era, no sé, era sentido común que no se podía estacionar ahí.
1: Había un cartel, habías dicho.
2: Había pintado de amarillo, pero estaba recontra borroneado, no había cartel. Entonces le digo, ¿y qué hago ahora? El domingo, 4 de la tarde. Me dice,
3: anda todo tu café acá.
2: Anda al depósito, no sé qué, dice que hasta las 7 está abierto. Así que fui al depósito, le dije, mirá, yo tengo una camioneta, así que tengo otro. No sé si me salió 25 o 50 lucas en ese momento la multa. Que es por decirte hoy 500 lucas.
0: Claro,
2: Y la tuve que carpar y me llevé la camioneta.
1: Qué bajón, en plena vacaciones.
2: No sabés, fue terrible. Recién la tarjeta de crédito pasó porque no tenía plata.
0: Claro, también. Lejos de un escenario de tensión, la situación terminó derivando en explicaciones, disculpas y conversación entre los protagonistas. Bueno, según indicaron desde la policía, ambos vecinos dialogaron sobre lo ocurrido y asumieron el episodio con humor.
2: Sí, te tenés que reír.
3: Sí. Yo una vuelta cuando era chico... Sí. Afuera de la casa de mi abuela, siempre se juntaban como los tíos a comer, a jugar al truco, qué sé yo.